Hoy es lunes 29 de junio del 2026. Estaré con usted durante las próximas horas, de 6 a 8 de la tarde noche, en este espacio de la comunicación en México, en el Heraldo Radio, en el 98.5 de frecuencia modulada en la capital, y 18 estaciones. Punto que la gobernadora Rocío Nale confirma el hallazgo de restos humanos en un rancho del sur de Veracruz relacionado con la investigación por la desaparición de la comunicadora Rosana Guzmán. La gobernadora Nale aclara que no han sido identificados y pidió esperar los resultados de los análisis forenses. En el estado de Morelos,

0: Bueno, tenemos un problema de comunicación. Recuperaremos a Oscar Mario Beteta. Fue detenido a Oscar Mario Beteta, corrijo. Es detenido en Morelos Giovanni N., alias La Muñeca, presunto integrante de la célula criminal relacionada con el asesinato de Jimena Guzmán y José Muñoz. ¿Quiénes eran ellos? Colaboradores de la jefa de gobierno Clara Brugada. Con esta captura suman ya 19 los detenidos quienes han sido vinculados por este doble homicidio. El secretario de Seguridad de la Ciudad de México, Pablo Vázquez, detalló que este detenido habría participado en la coordinación del ataque y que su captura permitirá fortalecer la investigación.
1: Lo que se presume es que Giovanni N., además de su participación en diversos delitos en tanto miembro de una célula delictiva, como podrían ser el narcomenudeo y la extorsión, Giovanni N. habría tenido participación en el entramado de coordinación del ataque.
0: Listo, recuperamos a Oscar Mario Beteta. Adelante, Oscar Mario, te escuchamos.
2: Bien, bueno, por su parte, la jefa de gobierno, Clara Brugada, promete que las indagatorias continuarán hasta que se haga justicia.
3: Como hemos informado, esta investigación no se detiene. Estamos dedicados, tanto la Secretaría de Seguridad Ciudadana como la Fiscalía General de Justicia de la ciudad, así como también la Secretaría de Protección Ciudadana del Gobierno de México y también la Fiscalía General de la República, dedicados a trabajar para que no haya impunidad, no solo en este caso, sino en todos los casos que tenemos como responsabilidad esclarecerlos.
2: Bueno, mañana la Ciudad de México aplicará ley seca en Paseo de la Reforma y el Centro Histórico por el partido de la Copa Mundial México-Ecuador. Esto dice César Cravioto, secretario de Gobierno de la capital. La restricción para la venta de bebidas alcohólicas estará vigente de las 3 de la tarde a las 7 de la mañana del miércoles, además de que se reforzarán los operativos para evitar su comercialización en la vía pública.
4: Bueno, vamos a continuar con lo que se hizo en el último partido, establecimientos mercantiles en la zona de Reforma y del Centro Histórico, después de las 3 de la tarde y hasta las 7 de la mañana del día siguiente. No pueden vender bebida alcohólica para llevar. Sí funcionó el operativo.
2: También César Cravioto informa que se pedirán los estacionamientos públicos y privados de Paseo La Reforma que eviten la salida de vehículos a partir de las 3 o 4 de la tarde como parte de las medidas preventivas ante los festejos de los aficionados.
4: Vamos a hablar con los dueños de estacionamientos de la zona de Reforma, las bocacalles de Reforma, tanto públicos como privados, para que después de las 3, 4 de la tarde ya no saquen vehículos, para que no vaya a haber un problema ahí con vehículos y con la gente, o que los aficionados hagan lo que hemos visto en muchos videos, que empiezan a zangolotear los vehículos. Ya ven lo que pasó en Baja California por esta situación.
2: La presidenta de la Comisión Nacional de Elecciones de Morena, Citlali Hernández, desmiente la supuesta lista sobre la definición de género para las coordinaciones estatales y asegura que es falsa. Afirma que todas las decisiones del proceso interno se informarán únicamente a través de los canales oficiales del partido.
5: Sin embargo, está corriendo desde hace días una supuesta lista de la Comisión Nacional de Elecciones, además con una fecha del año anterior. Es claramente falsa, pero vale la pena decirlo, donde se realizan supuestas proyecciones de género. Decirlos con mucha claridad, todos lo estaremos informando siempre de manera oficial, de manera transparente. Primero, los aspirantes y las aspirantes sabrán las siguientes etapas y sus detalles. Lo estaremos también compartiendo de manera pública. Así de que les pedimos que no le hagan caso a este tipo de publicaciones que buscan confundir, pues seguramente son tácticas de propios y extraños que quieren, pues, generar confusión en nuestro proceso.
2: Bueno, la presidenta Claudia Sheinbaum declara que la Fiscalía de Morelos deberá investigar y en su caso sancionar al exdirector de Pemex, Víctor Rodríguez, tras la denuncia de violencia presentada por su mujer.
5: Personalmente no, fue la Secretaría de las Mujeres quien entró en comunicación con la víctima y que se aplique la ley, todo el peso de la ley. Nosotros no vamos a proteger a nadie frente a un acto como estos. Entonces tiene que entrar la Fiscalía de Morelos, porque fue en el estado de Morelos. Entonces es un delito estatal y tiene que aplicarse la ley, porque no puede haber violencia contra las mujeres. Aquí no es que es conocido de uno y entonces se aplica algo distinto, ¿no?
2: Además confirma que no se formalizó su nombramiento al frente del Instituto Nacional de Electricidad tras su salida de Pemex.
6: Se mantendrá.
5: Por cierto, quiero aclarar, porque a Víctor Rodríguez Padilla lo íbamos a nombrar, digo, lo íbamos, porque él ya había anunciado ahí en el Instituto de Investigaciones en Energías Renovables de la CFE, bueno, del gobierno federal, su entrada. Yo no había firmado, porque lleva un trámite, la firma del nombramiento. Entonces, yo no había firmado ya el nombramiento.
2: Por otro lado, la presidenta Sheinbaum rechaza la publicación del diario The New York Times, que afirma que políticos de Morena colaboran como informantes de Estados Unidos contra otros integrantes del partido.
5: Fíjense la nota. ¿Cómo puede haber una nota así en un periódico que se dice ser de los mejores periódicos del mundo? Me dijeron una fuente, quién sabe quién, que hay personas de Morena que están informando a Estados Unidos. Esa es la nota. Me dijeron que hay personas que están informando.
2: El gobernador de Tamaulipas, Américo Villarreal, y el de Sonora, Alfonso Durazo, también niegan los señalamientos y exigen una rectificación. Bueno, y Esteban Moctezuma, pues cae en blandito, es nombrado por la presidenta como embajador de México ante la Unión Europea y, bueno, pues tendrá que empacar para irse a Bélgica. Entre sus primeras tareas estará coordinar la ratificación del acuerdo global y promover el comercio y las inversiones con los países europeos.
7: Acaba de salir hace unos minutos, presidenta, que usted envía el nombramiento de Esteban Moctezuma a otra posición.
5: Como embajador de la Unión Europea.
7: De la Unión Europea.
5: Sí. Bien. De México ante la Unión Europea.
2: La titular de la Secretaría de Agricultura de Estados Unidos, Brooke Rollins, destaca la cooperación con el gobierno de México para combatir el gusano barrenador. La funcionaria reconoce la inauguración de la planta de moscas estériles en Chiapas, que encabezó el fin de semana, y la inversión adicional de $84 millones para ampliar su capacidad. Bueno, y 5 días después del doble terremoto en Venezuela, los equipos de rescate continúan la búsqueda de sobrevivientes entre los escombros. El balance oficial presentado por el presidente de la Asamblea Nacional, Jorge Rodríguez, hermano de Delcy Rodríguez, y que también es presidente del Congreso de Venezuela, dice 2,000 muertos, más de 5,000 heridos, mientras Naciones Unidas estima que puede haber hasta 50,000 personas desaparecidas.
8: La cifra de personas que perdieron la vida asciende a 1,719, 5,034 personas heridas. Hasta el momento, 15,866 personas damnificadas y un total de afectados hasta este momento contabilizados en nuestros hospitales, en los hospitales de campaña, en los puntos de triaje, de 22,600 19. 855 edificios han sido afectados, 189 sufrieron colapso total y 666 o un colapso parcial o fueron gravemente o intensivamente afectados.
2: Bueno, y ahorita se sabe que así es como el asqueroso narcotraficante ladrón de Hugo Chávez y también el asesino de Nicolás Maduro, pues construían sin vigilar lo que estaban haciendo y se robaban pues la mayor parte de lo que supuestamente iban a canalizar para otorgar vivienda a venezolanos en ciudades como La Guaira, que es de las más afectadas por el doble terremoto. Una bola de ladrones asquerosos. Bueno, y la emergencia ha movilizado ayuda internacional. Estados Unidos repara el puerto de La Guaira para agilizar el envío de suministros. La ONU enviará 10.000 bolsas mortuorias y México prepara un nuevo cargamento, dice la presidenta Sheinbaum. Mientras tanto, una réplica de magnitud 4.6 vuelve a sacudir a Venezuela y obliga a suspender temporalmente el servicio del metro de Caracas y mantiene la alerta a las autoridades, que advierten que millones de personas podrían resultar afectadas por la catástrofe. Bueno, y Donald Trump asegura que Estados Unidos e Irán acordaron detener los ataques y retomar las conversaciones este martes en Qatar.
9: Habrá una reunión sobre eso mañana en Doha. Y para ir a Qatar, creo que ya salieron o están a punto de prepararse para salir. Así que ya veremos cómo va eso, pero les va muy bien en ese frente. Pero la reunión en Doha va a ser quizás importante, quizás no. Lo vamos a averiguar. Pero estamos ganando militarmente. Casi se ha ganado militarmente, diría yo. Y en realidad es muy simple. Es la desnuclearización de Irán. No queremos que tengan un arma nuclear. No van a tener un arma nuclear. Ellos han aceptado eso para ser justos.
2: Bueno, según Trump, los iraníes aceptaron que nunca van a fabricar un arma nuclear y es la condición sine qua non que pone Donald Trump para llegar a un acuerdo de cese el fuego. Irán niega que exista una reunión programada con Estados Unidos, aunque el estrecho de Hormuz registra su primera jornada de calma tras los enfrentamientos. Y se les tengo un dato hablando de guerras. La invasión de Rusia en Ucrania ha durado más que la primera y también el tiempo que duró la Segunda Guerra Mundial. Interesante, ¿no? Creo que la Segunda Guerra Mundial duró 4 años con 2 meses. La invasión de Rusia a Ucrania lleva, si no mal recuerdo, 4 años y 4 meses. Bueno, en fin. La Suprema Corte de Estados Unidos rechaza la apelación del presidente Trump y mantiene la sentencia que lo obliga a pagar $5 millones a la escritora Jean Canrol por agresión sexual y difamación. El presidente norteamericano califica el fallo como un fraude total y anuncia que seguirá impugnando el caso. Y Donald Trump nombra a Lance Schroyer como próximo director del Servicio de Inmigración y Control de Aduanas de Estados Unidos. El nombramiento deberá ser ratificado por el Senado para que el exagente de la policía de Oklahoma asuma el cargo. Bueno, y una persona muere y otra resultó gravemente herida en un tiroteo registrado en el FIFA Fan Fest de San José, California. Y 5 personas mueren y varias más resultan heridas en un tiroteo en un centro de ayuda para jóvenes en Stade, al norte de Alemania. La policía detiene a 2 personas, entre ellas al presunto agresor, y asegura que ya no existe riesgo para la población. Bueno, y esto es importante. Concluye el cómputo de la segunda vuelta presidencial en Perú y confirma el triunfo de Keiko Fujimori sobre el izquierdista ortodoxo Roberto Sánchez por 50.000 votos. El Jurado Nacional de Elecciones la proclamará presidenta electa el 3 de julio y asumirá el cargo el 28 de ese mes. Entonces, pues ya está todo muy libre para que el gobierno de México pueda felicitar tanto a Keiko Fujimori como al nuevo presidente de Colombia en sustitución del loco y drogadicto de señor Petro. Bueno, en fin, Nayib Bukele registra su precandidatura para buscar un tercer mandato como presidente de El Salvador en las elecciones del 2027. Su postulación es posible después de que el Congreso aprobara una reforma constitucional de la reelección indefinida. ¿Y sabe lo que va a hacer Bukele ahora ya en El Salvador? Bueno, ya sabe que tiene en las cárceles de altísima seguridad a casi 80.000 pandilleros. Bueno, pues ahora va detrás de cualquier miembro de su gabinete al que se le pueda demostrar un acto de corrupción y también a quienes van a ser investigados y que tenían la intención de hacerlo. Imagínense en México si se construyera una cárcel para políticos corruptos. Bueno, pues las 80.000 plazas que tiene Bukele para pandilleros no alcanzarían, ¿no? En fin, vamos a marcar una pausa y estamos de vuelta.
10: No podemos pasar por otra década como la que acabamos de tener.

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7: La selección mexicana cerró este lunes su preparación para enfrentar a Ecuador en los 16avos de final de la justa veraniega en un entrenamiento realizado con plantel completo y sin contratiempos físicos. Una buena noticia para el cuerpo técnico encabezado por el Vasco Aguirre de cara al compromiso que disputarán este martes en el Estadio Ciudad de México. Obed Vargas habló sobre las fortalezas del conjunto ecuatoriano, especialmente en la mitad de la cancha, aunque dejó claro que México confía plenamente.

0: en el trabajo realizado durante la competencia. Creo que tienen un muy buen medio campo y un gran equipo, pero nosotros estamos haciendo las cosas bien. Ellos son dinámicos, pero hay confianza en nosotros, no importa quién tengamos enfrente, dijo Bet Vargas. Soy Jorge Romero y esta es nuestra ruta mundialista 2026. Francia y Suecia se enfrentan este martes 30 de junio en la ciudad de Nueva Jersey por los 16avos de final de la justa veraniega. 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
3: Oscar Mario, muy buenas tardes. Hablemos de los principales acontecimientos económicos y financieros de la jornada. Hoy, lunes 29 de junio, los mercados arrancaron la semana con una fuerte recuperación. El principal catalizador fue el acuerdo entre Estados Unidos e Irán para mantener una pausa en las hostilidades y permitir nuevamente el libre tránsito de embarcaciones por el Estrecho de Hormuz. Eso reduce uno de los mayores riesgos para el mercado en las últimas semanas. Con un entorno geopolítico más tranquilo, los inversionistas regresaron a los activos de mayor riesgo. El Nasdaq subió 2.1%, liderado por el rebote de las tecnológicas. El S&P 500 avanzó 1.1% y el Dow ganó 0.6%, encaminándose a un nuevo máximo histórico. También destacó la recuperación del sector de semiconductores, porque el ETF VanEck Semiconductor ganó más de 3%, recuperando parte de las pérdidas registradas la semana pasada y mostrando que el apetito por la inteligencia artificial sigue intacto. En México, el IPC avanzó 0.7%, mientras que el peso se apreció a 17.47 por dólar, beneficiado por un dólar más débil y un renovado interés por las divisas de mercados emergentes. Además, desde un punto de vista técnico, el tipo de cambio volvió a acercarse al soporte de 17.44. Es un nivel que podría abrir espacio para nuevas ganancias del peso si logra romperse en los próximos días. En el mercado local destacó Fibra Monterrey, que subió 2.1% tras anunciar nuevos avances en la integración con Fibra Macquarie. Es una operación que fortalece su estrategia de crecimiento dentro del segmento industrial, que es uno de los principales beneficiarios del fenómeno de relocalización de empresas hacia México. Y en Estados Unidos, la protagonista fue Rocket Lab. Sus acciones se dispararon 15.9% después de anunciar la compra de Iridium Communications por aproximadamente $8,000 millones. La operación busca integrar el diseño, el lanzamiento y la operación de satélites bajo una sola plataforma, lo que refuerza una tendencia que cada vez gana más fuerza. La nueva carrera espacial también se está convirtiendo en una historia de consolidación empresarial. Y con todo esto, hoy nos queda claro que el mercado vuelve a demostrar que cuando disminuye la incertidumbre geopolítica, el capital regresa rápidamente a las historias de crecimiento. Pero el verdadero reto va a ser comprobar si este optimismo puede sostenerse cuando vuelvan al centro de la conversación la inflación y las tasas de interés. Comentó para el Heraldo Radio Marcos Arias, economista senior de GBM. Que tengan una excelente semana.
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0: como seguramente usted está enterado, la fase de grupos del Mundial de Fútbol ha finalizado, dando paso a la ronda de 16avos de final, que comenzaron hace 2 días y permanecen hasta el 4 de julio, la cual estrena el formato de 48 equipos. Vamos con don Edgar Valero. Mi querido Edgar, te escuchamos.
1: Oscar Mario, ¿cómo estás? Buenas tardes, noches, ¿cómo están amigos del auditorio? Bueno, pues todavía sacudidos, Oscar Mario, por la sorpresa de lo que ha acontecido apenas hace un par de horas con la eliminación de la selección de Alemania por parte del equipo de Paraguay. Un partido que comenzó perdiendo el cuadro teutón ante los paraguayos, consigue el empate en la segunda mitad. Y de ahí para adelante, un partido muy cerrado, se van a tiempo extra y a penaltis. Por ahí aparece justamente el veterano arquero Manuel Neuer para la tanda de penaltis. Ayuda a Alemania a que se recupere de un déficit de 2 disparos fallados. Y al final de cuentas, en la muerte súbita, falla el equipo de Alemania, que pues tiene una tercera Copa del Mundo para el olvido, recordando que en 2018 y en 2022 no consiguió avanzar de la fase de grupos y que ahora pues ha sido eliminado en lo que sería el equivalente, pues sí, también a la fase de grupos con menos selecciones, Carmario, porque ahora hay una tercera ronda, una segunda ronda que no existía, que es esta de los 16avos de final, donde también hoy los japoneses pusieron a prueba al equipo de Brasil allá en Houston. El equipo japonés también se había puesto en ventaja muy temprano en el partido. Viene el empate por parte del equipo de Brasil y ya en tiempo de compensación el gol de la victoria, 2-1 para el equipo brasileño. Y bueno, pues el domingo Sudáfrica había caído también un gol en tiempo de compensación ante el cuadro de Canadá. Con ello pues empiezan a perfilar evidentemente los duelos de la siguiente ronda. Por lo pronto, Canadá ya está calificado y espera justamente al vencedor del partido que está por empezar allá en Monterrey, donde Países Bajos enfrenta al equipo de Marruecos. Será un duelo intenso, intensísimo este que se va a vivir a partir de las 7 de la noche. Y el asunto también, Oscar Mario, es que Paraguay ahora estará enfrentando a quien resulte vencedor del duelo entre Francia y Suecia. Los japoneses, por su parte, esperan a quien resulte ganador del duelo entre Costa de Marfil y Noruega. Y ya sabemos, México entra en actividad mañana 7 de la noche, tiempo del centro. Y comentarle, por cierto, a nuestros amigos del auditorio que tendremos una transmisión especial en vivo desde las 5:30 de la tarde, con todos los detalles, las voces y los protagonistas de cara a este duelo, que sin duda alguna, te comento, Oscar Mario, se está convirtiendo ya en el partido más importante que haya jugado este siglo la selección mexicana, por razón de que después de este encuentro, si México consigue la victoria, tendría garantizada una nueva presentación en la cancha del Estadio Azteca para enfrentar a quien resulte ganador del duelo que librarán el miércoles Inglaterra y la República Democrática del Congo, y que sería el quinto partido, ¿no? Que hemos estado soñando con un quinto partido desde México 86, y ahora, pues, 40 años después se presenta esa posibilidad, Oscar Mario.
0: Oye, te están preguntando si es la primera Copa Mundial en la que la selección mexicana llega a este lugar.
1: Bueno, en este nuevo formato, Oscar Mario, regresa porque ya en la Copa del Mundo de México 86 se jugó un cuarto partido donde México derrotó a la selección de Bulgaria y luego enfrentó en el quinto partido famoso a la selección de Alemania, que nos ganó también por penaltis allá en Monterrey. Está el caso de las calificaciones, las 7 calificaciones consecutivas que tuvo México entre 1994 y 2018. Entonces no ha habido un quinto partido para la selección mexicana desde hace 40 años. O sea, previo a eso no existía esta ronda, Oscar Mario, ni los 16avos, ni los 8avos, ¿no? Se avanzaba directo a cuartos de final y México jugó un partido de cuartos de final en el Mundial de México 1970, donde la selección de Italia nos derrotó 4-1 allá en la casa de tus Diablos Rojos del Toluca.
0: Preguntan, Edgar, esto llega de Guanajuato. Te dicen, Edgar, ¿es cierto que la FIFA es tan voraz y descarada que de los 3 estadios donde se llevó a cabo el Mundial aquí en México, cualquiera de ellos que tuviera una publicidad obviamente distinta a la de FIFA, tenían que retirar sus anuncios, ¿es cierto?
1: Sí, Oscar Mario, es totalmente cierto. En los estadios, haz de cuenta que se entregan como si los acabaran de construir y no tuvieran un solo anuncio publicitario de ningún tipo. Es parte de lo que tienen que aceptar los países que pretenden convertirse en sedes de la Copa del Mundo. Así ha sido desde hace muchos años, aunque, por ejemplo, para el Mundial de México 70, había marcas de patrocinadores locales, y durante muchos años se estiló así, que hubiera patrocinadores locales y patrocinadores senior que entraban directo a través de la FIFA. Ahora ha cambiado la circunstancia y todas aquellas empresas que buscaban participar localmente, bueno, pues ahora tienen que hacerlo vía la FIFA, porque ya no hay un comité organizador que les venda los derechos en nuestro país, porque a partir de la Copa del Mundo de Qatar, la que organiza todo, absolutamente todo, y que contrata a toda la gente, absolutamente toda, seguridad, meseros, limpiadores, jardineros, limpiavidrios, todos, Carmario, todos los empleados para esta Copa del Mundo los contrató directo a la FIFA.
0: Entonces, ¿cuál es el beneficio para México,
1: Bueno, pues en teoría, Oscar Mario, es el tema turístico, el tema de la activación para restaurantes, bares, hoteles, la venta del merchandising, probablemente no el oficial, que también sigue siendo muy caro, pero sí todas las camisetas, playeras, gorras y todo esto que se hacen con motivo de apoyar a México, eso sí no nos lo puede negar, ¿no? O sea, a lo mejor no puede decir Selección Nacional de México con el logo de la FIFA, pero vemos cientos de diseños de diferentes tipos de playeras verdes, blancas, negras, que dicen México. Y la activación sobre todo de la economía es lo único que se lleva cada país como socio local de este evento, Oscar Mario, que por cierto, el Mundial en México le va a otorgar a la FIFA los ingresos más importantes de este cuatrienio que inició después de la Copa del Mundo de Qatar, con prácticamente 6,000 millones de dólares de los 11,000 que globalmente recibieron en los 4 años que concluyen, el día que se silbe y se dé por terminado el partido en Nueva York el 19 de julio en la gran final.
0: ¿Y qué hace con tanto dinero la FIFA?
1: Bueno, pues gran parte lo reinvierten. Tienen en teoría contratadas empresas de auditoría del tipo de Ernst & Young, de estas empresas que se dedican a hacer estudios y auditorías a empresas importantes, son las que revisan las finanzas, y se supone que una gran parte del dinero, independientemente de lo que se le paga a los participantes, se ocupa para promover el fútbol en lugares donde el desarrollo no ha sido tan importante, y pues se pueden gastar ahí 300, 400, 500 millones de dólares apoyando, por ejemplo, en África, en países pobres de Latinoamérica, de Sudamérica, o como ha ocurrido en islas del Caribe, en donde se han construido estadios para apoyar el desarrollo del fútbol. Y lo demás, bueno, pues una gran parte de ese dinero, cerca del 30%, se queda como recursos propios operativos de la FIFA.
0: Oye, te preguntan, ¿es cierto que el mercenario presidente de FIFA tiene a su disposición un jet privado para viajar a donde quiera, a la hora que quiera?
1: Pues algo así, Oscar Mario, así es. Esta vez lo está pagando la FIFA directamente, porque, por ejemplo, lo que pasó desde 1998 hasta 2014 es que el jet era propiedad del gobierno de Qatar, y que la familia real Al-Thani pues se patrocinaba a su amigo, el señor Blatter, que fue el que consiguió que se llevara a cabo la Copa del Mundo en este Emirato Árabe. Pero sí, ahora la FIFA lo paga, pero pues no creo que con estos recursos que tiene Oscar Mario, pues lo sientan mucho en el presupuesto, ¿no?
0: Oye, y bueno, hay muchas preguntas, pero esta me gusta para ti, que si crees que Holanda o Países Bajos tenga los tamaños para llevarse el torneo.
1: Fíjate que yo creo, Oscar Mario, que hay algunas selecciones que son animadoras. Creo que lo he comentado contigo en algún momento, una clasificación que hacía César Luis Menotti, que decía que estaban los participantes, los animadores o protagonistas y los favoritos. Y aunque Holanda se ha visto muy bien en el arranque de este torneo, yo creo que Holanda, bueno, los Países Bajos tienen que verse como un gran animador, como un gran protagonista, pero no creo que esté a la altura de selecciones como Inglaterra o la propia Argentina, Francia. Puede ser, sí, un buen protagonista, un buen animador. Esta noche mismo lo vamos a ver en el partido más complicado que se juega contra Marruecos, que fue cuarto lugar en la edición pasada de la Copa del Mundo en Qatar. Pero no lo veo así como gallo, así con espolones para gallo, para darle pelea a los grandototes, que siguen siendo, pues sí, España, Francia, Argentina, Inglaterra, hasta Portugal. No, no creo, Oscar Mario.
0: ¿Para ti cuáles son los cuatro que pueden llegar a la, bueno, primero a la semifinal y luego a la final?
1: Pues mira, a pesar de que España se vio muy pobre en su rendimiento en la primera ronda, me parece que tendrá que tomar el ritmo y finalmente conseguir el boleto hasta las semifinales. La ruta de estos equipos pareciera más complicada para unos que para otros. Y más o menos te explico, ¿no? Digamos que si dividiéramos en cuatro cuartas partes a los equipos que sobraron, a los 32 que calificaron, digamos que la parte donde se encuentra Brasil, pues ahí está también Noruega, está México y está Inglaterra. Todo indicaría que un partido de cuartos de final de este cuadrante sería entre Brasil e Inglaterra. En la parte baja aparece Argentina, está Colombia, y bueno, hay que pararle ahí de contar porque los demás ninguno tiene la prosapia ni el historial. Argentina-Colombia debería de ser el partido de cuartos de final. Hoy, donde eliminaron a Alemania, queda Francia como gran favorito, porque justamente si Holanda llegara a la ronda de los cuartos de final, se quedaría seguramente el partido contra Francia. Y en el otro segmento aparecen Portugal, España y Bélgica. Dentro de estos tres tendría que venir el protagonista para ir a las semifinales. Yo creo que el duelo sería entre Portugal y España. Entonces, pues mis semifinalistas, Oscar Mario, serían Francia, España, Brasil y Argentina.
0: Francia, España, Brasil y Argentina. Y tu corazoncito te dice la final, Francia contra España, ¿no?
1: Pues sí, pero ya no se va a poder dar, Oscar Mario, porque en la combinación de resultados, vamos, están del mismo lado Francia y España. Ah, no, sí, perdóname, corrijo. En la parte alta queda Francia, en la parte baja queda España, que fue parte de lo que se cuidó. El problema es que para que España llegue a la final tendría que vencer al equipo de Argentina. Y para que Francia llegue a la final tendría que vencer al equipo de Brasil, suponiendo, ¿no? Yo creo que lo más probable es una final entre Francia y Argentina bicampeón mundial, Oscar Mario.
0: Bueno, un abrazo, Edgar.
1: Igualmente, gracias, buenas tardes, noches. Y mañana, Oscar Mario, tenemos programa especial desde las 5:30 de la tarde, previo al México-Ecuador.
0: Gracias, Edgar Valero. Bueno, y no sé si está enterado, pero ya tenemos dos nuevos partidos políticos en México. Uno se llama Construyendo Sociedades de Paz, y el otro se llama Somos México. Y el presidente del segundo, que es Somos México, es don Guadalupe Acosta Naranjo, a quien me da muchísimo gusto saludar. Guadalupe,
2: un gusto saludarte como siempre, Oscar Mario, y a todo tu público de la misma manera.
0: Hoy has andado escondidísimo, te he buscado y buscado y buscado, y hasta hoy.
2: No, Oscar.
0: Bueno, pero hasta hoy ya con una carta de presentación muy importante, ¿no?
2: Sí, Oscar, estuve muy dedicado a estar pendiente del proceso de
0: afiliación. Dame tu comentario de dos minutos y tengo que marcar una pausa, pero adelante.
2: Sí, te digo que muy preocupado, ocupado en estas últimas semanas por la cosa del registro, que tuvimos muchos obstáculos, muchas piedras que brincar, pero finalmente lo logramos, así que sí me aparté un poco de medios, pues para estar atentos, porque sí nos querían no dejar pasar, Entonces tuvimos que estar más que atentos, pero te aseguro que lo logramos bien y que vamos con muy buen ánimo para lo que viene, Oscar Mario.
0: Oye, ¿tú te podrías definir, bueno, ustedes, la nueva organización, como una opción para los mexicanos de una izquierda responsable?
2: Mira, decidimos no tener ninguna denominación ideológica, Oscar Mario, lo hicimos muy pensado. Okay. Aquí necesitamos gente de derecha democrática, de centro democrática y de izquierda democrática, porque hoy la lucha en México no es entre izquierda y derecha, sino entre un régimen autoritario y quienes queremos democracia en México. Así que aquí caben de todo tipo de ideología. Yo me siento un socialdemócrata, pero aquí hay mucha gente de derecha democrática y de centro democrático. Así que esto es entre demócratas y autoritarios, Oscar Mario.
0: Dame unos 3 minutos y regreso contigo. Tengo el gusto de platicar con Guadalupe Acosta Naranjo, nuevo presidente de esta opción política para los mexicanos, que se llama Somos México, nuevo partido en este país.

0: Regresamos con Oscar Mario Beteta. 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
4: El mundo juega en tu casa. 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Bélgica. Bélgica tiene uno de los récords políticos más curiosos del mundo. Entre 2010 y 2011 pasó 541 días sin un gobierno formal mientras los partidos negociaban acuerdos. Y aún así, el país continuó funcionando con normalidad gracias a la solidez de sus instituciones. Bélgica tiene cerca de 11 millones de habitantes, Bruselas como capital, el euro como moneda y un territorio de aproximadamente 30.000 kilómetros cuadrados. Además, cuenta con 3 idiomas oficiales, neerlandés, francés y alemán. El país también tiene un papel clave en Europa, ya que Bruselas alberga organismos internacionales como la Unión Europea y la OTAN, mientras Anvers concentra gran parte del comercio mundial de diamantes en bruto.
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2: Hola, ¿qué tal? Muy buenas noches, bienvenidos a una emisión más de Frente en Jalisco, aquí en Heraldo Radio Jalisco. Hoy lunes 29 de junio, quiero agradecer, como todos los días, en los controles técnicos a Antonio Luna y a Ramón Luna, en la producción y redacción de este espacio a Ricardo Gómez, y recordarles nuestro número de WhatsApp para que se comuniquen con nosotros, el 3329-161003. El día de hoy vamos a tener esta mesa de análisis de todos los lunes, donde me acompaña Mario Ramos, él es académico de la Universidad de Guadalajara, y como cada lunes escucharemos la colaboración de Gabriel Domínguez, él es director de la Escuela de Comunicación de la Universidad Panamericana Campus Guadalajara, y también la colaboración de Mirna Avilés, ella es presidenta del Colegio de Ingenieros Civiles del Estado de Jalisco. Les recordamos que nos pueden escuchar en nuestra página de internet heraldodemexico.com.mx, ahí buscar el apartado radio y encontrarán la emisora de Heraldo Radio Guadalajara. También nos pueden escuchar a través de iHeartRadio en el 100.3 de FM. Y los invitamos a que nos sigan y se comuniquen vía nuestras redes sociales. En X e Instagram me encuentran como @AlfredoCejaR y en Facebook me encuentran como Alfredo Ceja. Y también pueden seguir las cuentas en X e Instagram de @HeraldoRadioGDL para que se mantengan informados de todo lo que pasa en nuestro estado. Y pueden escuchar estas mesas de análisis y todas las entrevistas en el podcast de Frente en Jalisco en cualquiera de las plataformas. Muy bien, y antes de arrancar, vamos a escuchar la colaboración de Gabriel Domínguez, él es director de la Escuela de Comunicación de la Universidad Panamericana Campus Guadalajara. Estimado Gabriel, ¿cómo estás? Muy buenas noches.
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7: ¿Qué tal, Alfredo? Un gusto saludarte a ti, al equipo que hace posible este espacio y a todas las personas que nos escuchan. El estreno de Supergirl y próximamente el estreno de La Odisea de Christopher Nolan reactivaron una discusión que parece repetirse cada vez que una historia clásica llega a una nueva generación. Basta con que cambie la apariencia, la raza, el género o incluso la personalidad de un personaje para que las redes sociales se llenen de críticas sobre la fidelidad, la inclusión o el respeto a la obra original. Pero quizá la pregunta más interesante no sea si esos cambios son correctos, sino por qué nos afectan tanto si al final del día hablamos de personajes que nunca existieron. La psicología ofrece una primera respuesta. Diversas investigaciones sobre relaciones parasociales muestran que las personas desarrollamos vínculos emocionales con personajes ficticios de una manera muy parecida a la que construimos ciertas relaciones sociales. Esos personajes acompañan etapas de nuestra vida, nos ayudan a comprender nuestras emociones, influyen en la construcción de nuestra identidad e incluso pueden convertirse en referentes personales. Por eso, cuando una historia cambia, muchas personas no sienten únicamente que han modificado un personaje, sienten que han alterado un recuerdo o una parte de su propia existencia. Eso explica por qué estas discusiones suelen ser tan intensas, porque lo que se defiende trasciende el color de la piel o el género, e incluso impacta nuestra propia identidad y nuestro raciocinio rara vez distingue entre lo real y lo ficticio cuando algo tiene un significado emocional. Sin embargo, la otra mitad de la discusión suele olvidarse. Las grandes historias nunca han permanecido intactas. La literatura lleva siglos reinterpretando mitos griegos, leyendas medievales, novelas clásicas, lo que hoy llamamos retelling o adaptación, parte justamente de esa idea, volver a contar una historia desde otro contexto, otro lenguaje, otra sensibilidad cultural, otras condiciones sociales. Adaptar significa traducir una obra a una época distinta. Eso no implica que cualquier cambio sea necesariamente una buena decisión narrativa. Una adaptación puede fracasar cuando modifica elementos que sustentan la lógica interna de un personaje, o cuando los cambios responden únicamente a una estrategia comercial, pero también puede enriquecer una historia si consigue dialogar con las preocupaciones de una nueva generación sin perder aquello que hizo significativa la obra original. Por eso, estas polémicas nunca terminan resolviéndose. En realidad, no estamos discutiendo únicamente sobre Superchica o sobre Ulises. Estamos discutiendo sobre quién tiene derecho a reinterpretar las historias que forman parte de nuestro patrimonio cultural y hasta dónde una obra puede cambiar sin dejar de ser reconocible. Las buenas historias sobreviven precisamente porque cada cada generación las vuelve a contar desde su propia mirada. La discusión no debería centrarse únicamente en si un personaje cambió, sino en si ese cambio ayuda a contar mejor la historia o simplemente intenta aprovechar una conversación que ya estaba ocurriendo fuera de la pantalla. Me encuentran en Instagram y LinkedIn como Gabriel Domínguez Partida. Muchas gracias, Alfredo, y nos escuchamos la próxima. Mientras tanto, lo mejor para ustedes.
2: Muchísimas gracias, Gabriel, por este comentario. Y ahora sí, arrancamos esta mesa de análisis de los lunes. Me da muchísimo gusto saludar, como cada lunes, a Mario Ramos. Estimado Mario, ¿cómo estás? Buenas noches.
8: Hola, buenas noches, Alfredo. Qué gusto saludarte. Saludos a ti y a todo el auditorio. Muchas gracias. Buenas noches.
2: Muchísimas gracias. Mario, pues vamos arrancando con este tema que ya había sido polémico desde el año pasado, desde que se aprobaron estos lineamientos de paridad por el Instituto Electoral y de Participación Ciudadana. Aquí en su momento los platicamos cuáles serían pues estas instancias que a las que podría llegar una decisión como esta. En su momento pues se impugnaron estos lineamientos, fueron primero a la sala regional. En la sala regional deciden pues incrementar esta, no polémica, pero sí las condicionantes de vulnerabilidad para que no solamente fueran mujeres las candidatas en estos 8 municipios, incluidos Zapopan y Tonalá, sino que fueran mujeres con una condición de vulnerabilidad. ¿Qué era esto? Que formaran parte de una comunidad indígena, que formaran parte de la comunidad LGBTQ, o que tuvieran alguna discapacidad. Y esto se impugna también, llega hasta la sala superior, Mario, y pues la sala superior la semana pasada, a muchos los sorprende, a otros no tanto, pues la decisión de echar para atrás todos estas pues estos lineamientos que había aprobado en un primer momento el Instituto Electoral y después lo que había agregado la sala regional. Mario, ¿Te sorprendió con la experiencia electoral que tienes? ¿Te sorprendió esta decisión de la sala superior o era algo que ya se veía venir?
8: No, fíjate que definitivamente, Alfredo, sí me sorprendió. Te voy a comentar por qué. Y me sorprendió más el hecho de que la sala superior haya revocado los lineamientos que el Instituto Electoral había aprobado. Estos que sabemos que mencionas, los 8 municipios en los que los partidos estarían obligados a postular mujeres, recordarás que aquí también los dijimos, ¿no? Zapopan, Chapala, San Juan de los Lagos, Tonalá, Ixtlahuacán de los Membrillos, Autlán, La Barca, por ahí a lo mejor se me escapa alguno. Esos lineamientos, Alfredo, me sorprende la resolución porque te comento que en 4 estados de la República ya se había aceptado que los institutos electorales aprobaran lineamientos en los que exclusivamente estuviera la obligación para los partidos de que postularan mujeres en municipios. Entonces yo ese lineamiento todavía creí que podría prevalecer por los criterios, por el precedentes anteriores en los que ya habían estado resueltos. El que yo tenía duda de que quedara así como venía este criterio exclusivo para Zapopan, ya lo mencionaste, Alfredo, forzosamente mujer, pero con discapacidad, ¿no? O de grupo vulnerable, comunidad LGBT, ¿no? O de comunidad indígena o de pueblo originario. Ese todavía yo tenía dudas porque presentó incluso impugnaciones y rechazo por parte de mujeres, de colectivos de mujeres, grupos, porque mencionaban que en principio el lineamiento tenía como objeto favorecer a las mujeres como una acción afirmativa más para poder alcanzar ahora sí la paridad, que con los lineamientos previos no se ha logrado que las mujeres gobiernen al menos la mitad de los municipios de Jalisco. Entonces, el Tribunal Electoral del Estado, la Sala Regional, ya lo mencionaste, aprobaron, ratificaron este lineamiento nuevo, exclusivo para Zapopan, y la Sala Superior lo revocó. Ese me parecía deble, vulnerable, sí cuestionable, porque al final pues la intención sí es que se iguale, que se alcance la paridad de que las mujeres gobiernen la misma cantidad, las mismas condiciones, municipios importantes, poblados, con presupuestos importantes y bueno, pues al final la sala superior lo echó para atrás. Ambos criterios, ambos lineamientos, Alfredo, tanto el de los 8 municipios que había aprobado el PC como los del tribunal local y la sala regional. Entonces, ¿cómo quedamos hoy, Alfredo? Bueno, pues algo similar a la elección de 2024.
2: Mario, en este, a ver, en todo este proceso, también la semana pasada platicábamos con Eva Avilés, la presidenta de G10, y con Beatriz Rangel, la directora de AUNA aquí en Jalisco, y ellas se entraban, después de que se da esta decisión de la sala superior, se entraban que ahora la atención debería de estar en los partidos políticos, ¿no? En las decisiones, en cómo definen sus candidaturas, hablando de esto que comentas, pues que va a quedar muy parecido a la elección pasada, con esta distribución de bloques de competitividad, ¿no? Pero previo a esto, Mario, la decisión de algunos partidos de impugnar los lineamientos, ¿te llamó la atención alguno en particular? O, por ejemplo, la postura de Acción Nacional, que ellos decidieron no impugnar, argumentando pues que respetaban la decisión de las autoridades electorales, que esa también es una postura válida, pero ¿te llamó la atención alguna pues algún argumento o alguna práctica de partidos políticos, más allá, digo, de asociaciones civiles y agrupaciones que también presentaron estas impugnaciones?
8: Sí, sí me llama la atención. Los partidos políticos, por supuesto, están en su derecho de impugnar los lineamientos, y hay que recordar que en todos los partidos políticos, las dirigencias del sector de mujeres o mujeres en cargo de dirigencia o de cargo de elección popular también se habían expresado, y de hecho, posterior a esta resolución, expresaron en contra de la misma. Sí me llama la atención porque pues no es lo mismo que piensan, no pensaban los hombres, ¿no? Porque al final los que vieron su derecho afectado, se vieron vulnerados en estos municipios, eran los hombres, que también aspiraban a tener estas candidaturas. Entonces las mujeres tuvieron. Eso a mí me parece enriquecedor, Alfredo, que existan distintas posturas, incluso al interior del partido, que las mujeres tengan la posibilidad, la libertad de impugnar y decir, y que no exista mayor cuestionamiento, rechazo. Bueno, sabemos que hoy en día los partidos estatales están dirigidos por mujeres, ¿no? Entonces también cobra más fuerza esta argumentación y también esta impugnación. Entonces, me parece sano que expresen su inconformidad. Al final, ellas, las mujeres de todos los partidos, pues ya veían la posibilidad. Lo hemos platicado aquí, Alfredo, ¿no? En Zapopan había una gran lista de aspirantes mujeres solamente. En Tonalá también no es la excepción. Y en los demás municipios, a lo mejor menos cantidad, menos activismo político, porque aquí, Alfredo, Zapopan tiene 4 distritos electorales, ¿no? Locales y federales, son al menos 8 diputados, en Tonalá 2 federales, 2 locales, entonces hay más espacios en los que emergen más liderazgos que se activan para aspirar a la candidatura a la presidencia.
2: Oye, Mario, y les cambia, a ver, viendo o haciendo todo el análisis, hace tiempo, o en el proceso pasado, se cuestionaba mucho al Instituto Electoral por los tiempos, ¿no? Por cuándo aprobaban estos lineamientos de paridad, y que a lo mejor era pues al cuarto para las 12, poco tiempo antes de empezar el proceso electoral, y no daban margen o no daban tiempo a los partidos políticos para operar y para alinear, ¿no?, sus candidaturas. En esta ocasión se decide hacer con mucho tiempo de anterioridad, pasa o da la posibilidad con el tiempo de que se puedan impugnar. Hoy, digo, la sala superior por lo menos no lo llevó al cuarto para las 12, lo definen o resuelven meses antes de empezar el proceso electoral, pero esto de tener tiempo antes del proceso electoral, también para los partidos, pues por lo menos tendrán 3 meses, ¿no?, para definir cómo será el mecanismo, les dejan, pues les dan libertad de tener hombres o mujeres, nada más pues asumiendo este tema de los bloques, de los tres y los dos, o las tres y las dos candidatas, pero ¿crees que es bueno, al menos para los partidos, que sí les hayan dejado tiempo? Y ya ahorita vamos a hablar de los perfiles, ¿no?, que tendrá, o que sean, que han sonado en cada partido político.
8: Sí, Alfredo, a ver, esta decisión que tomó el Instituto Electoral de aprobar esos lineamientos con bastante anticipación, pues era muy positiva, porque siempre era no iniciado el proceso, o sea, muy avanzado el proceso electoral, o sea, ya previo a los registros de candidaturas. Entonces sí metiendo a los partidos en aprietos, ya tenían perfilado en ocasiones algún candidato, alguna candidata y cambio, ¿no? Por el cambio de lineamientos. Entonces, uno de los principios rectores de la función electoral es la certeza, ¿no? Entonces, las reglas tienen que estar claras, deben ser conocidas con anticipación, pues para que no haya incertidumbre de qué va a ocurrir. Entonces, sí, ahí se había notado el INEPC una palomita en haberlos aprobado con tanta anticipación. Lamentablemente se perdieron muchos meses, ¿no? Ahí quedó congelada los lineamientos y las impugnaciones en el Tribunal Electoral del Estado. Y luego ya cuando resolvieron, salieron con de manera inexplicable, solo un municipio, solo Zapopan. Se especuló mucho cuál era el objetivo, ¿no? Si favorecer a alguien de alguno u otro partido, o también provocar que fuera tan absurdo el planteamiento, que definitivamente tenían claro que se iba a caer. No lo sabemos. Al final así se fue el Tribunal Electoral del Estado. Hoy la Sala Superior le dice, a ver, tranquilos, vámonos con los bloques, o sea, la paridad no desaparece, ¿no? Eso hay que decirle al auditorio, continúa. Hay un criterio importante en Jalisco, que es lo de los 20 municipios más poblados, Alfredo. Es decir, por ejemplo, para el caso de Tepatitlán, digo, para el caso del PAN, Tepatitlán es el municipio más rentable para la Acción Nacional. Los 5 municipios que están en el bloque de alta población, dividiendo estos 20 en 4 bloques, Tepatitlán, Lagos de Moreno, Zapotlán el Grande, Guadalajara, Zapopan, solo por poner un ejemplo. Bueno, de esos 5, Acción Nacional tendrá que postular 3 y 2, 3 hombres, 2 mujeres, o 3 mujeres, 2 hombres. Y así los demás partidos, Alfredo, en el caso de MC, por ejemplo, tiene Lagos de Moreno, Zapopan, Tlajomulco, Guadalajara y Tlaquepaque. En esos 5 municipios, que son los de más alta población, de más alta rentabilidad, el Movimiento Ciudadano tendrá que postular 3 hombres, 2 mujeres, o 2 mujeres, 3 hombres. Y aquí hay la condición, Alfredo, de que algunos aspiran a la reelección. De estos municipios que mencioné, 4 gobierna MC. Lagos de Moreno es hombre, Zapopan gobierna, es hombre, pero ya no va a la reelección. Tlajomulco es hombre, podría ir a la reelección. Guadalajara es mujer, podría ir a la reelección. Y Tlaquepaque, pues no gobierna. Entonces, todos los partidos quedaron, Alfredo, bueno, y así los 20 más poblados, divididos en 4 bloques, tienen la posibilidad, como tú mencionabas, de poner hombre o mujer, ¿no? El tema de la reelección tampoco es condición, es decir, el caso de Edgar González, de Lagos de Moreno, de Quirino, no está obligado el partido a garantizarle la reelección. El caso de Verónica Delgadillo, Guadalajara, tampoco, pero sabemos que los partidos optan por casi siempre por darles prioridad a los que ya están gobernando, ¿no?
2: Claro. Oye, Mario, ahorita ya casi nos tenemos que ir a un corte, nos quedan unos minutos, pero me gustaría, de estos municipios que mencionas, hay algunos que han sido pues más parte de la polémica o del reflector. Uno de ellos, Zapopan, que sin duda podría ser la joya de la corona, así como en su momento era Tlajomulco para Enrique Alfaro, pues para Pablo Lemus podría ser Zapopan, ¿no? Que en esta elección intermedia, considerando también que en la administración pasada Enrique Alfaro logra mantener las principales alcaldías en la elección intermedia, al menos de zona metropolitana, incluida Tlajomulco, pues Pablo Lemus yo creo que debe estar analizando muy bien los perfiles. A ver, sabemos que esa decisión recae en el partido, pero cuando el gobernador es del partido, pues obviamente lleva mano, ¿no? Y lleva poder o influencia en la decisión. Al igual, en el caso de Zapopan, Juan José Frangé, que ya no se puede reelegir, pero seguramente pues ellos han comunicado mucho que es un proyecto de continuidad, primero Pablo Lemus, después Juan José Frangé, y pues estarán buscando dejarlo en un perfil para garantizar esa continuidad de Movimiento Ciudadano y del proyecto político. Pero analizando Zapopan, Mario, esta decisión de la Sala Superior, ¿consideras que beneficia al menos a MC para tener una mayor posibilidad de decidir, ya sea hombre o sea mujer? Porque al final, como lo comentas, pues no quedó condicionado, ¿no? A uno o a otra, pero ¿ves que le beneficia a Movimiento Ciudadano, hablando específicamente de Zapopan?
8: Sí, Alfredo, totalmente le beneficia esta decisión porque podría optar por hombre o mujer. Ya, hay tres de esos municipios, de los cinco que mencioné, que los alcaldes pueden buscar las reelecciones. Lagos de Moreno es hombre, Tlajomulco es hombre y Guadalajara es mujer. Queda Zapopan y Tlaquepaque. Es decir, si en Tlaquepaque postularan Movimiento Ciudadano mujer, ¿no? Que ahí hay una aspirante fuerte como Selenia Contreras y debe haber algunas otras, estaría cumpliendo Movimiento Ciudadano con dos mujeres, Guadalajara, Tlaquepaque, y sin ningún problema podría postular un hombre, ¿no? Entonces tendría Lagos, Zapopan y Tlajomulco, tres hombres, dos mujeres. O si optan por mujer en Zapopan, también cumple con la regla, porque tendrían tres mujeres, dos hombres, y además no tiene que molestar, no tienen que mover, no ponen en riesgo a los tres alcaldes que podrían buscar la reelección, ¿de acuerdo? Entonces, pero ojo, también pueden moverlos, ¿no? O sea, podría, si se les ocurre que en Tlajomulco vaya mujer o en Lagos o en Guadalajara vaya un hombre, también podría. Entonces sí le beneficia la decisión, Alfredo, porque antes estaba cerrado para MC y para todos los partidos que forzosamente tuvieran que postular en Zapopan mujer. Ahí sí se les empieza a mover el cuadrante. Hoy tienen, digamos que, manga ancha, manga libre para decidir 3-2 o 2-3.
2: Oye, Mario, y dentro de los perfiles, nos quedan 3 minutos antes de irnos a un corte, pero dentro de los perfiles, al menos, ahorita regresando del corte hablaremos de los de MC, pero en Morena también pues se apuntaba más o se ven más perfiles hombres que mujeres, ¿no? Entonces la decisión también pudiera beneficiar a Morena para tener una mayor apertura en la decisión en el caso de Zapopan.
8: Sí, Alfredo, porque Morena tiene perfiles hombres más visibles o que han estado un poco más activos, con más tiempo, que las mujeres, que también tienen, ¿no? Tienen regidora, tienen diputadas. Sin embargo, pues también a Morena se le facilita, ¿no? A todos los partidos, porque aunque en todos los partidos hay mujeres preparadas, capaces, con trayectoria, competitivas, el hecho de tener la posibilidad de medir en una encuesta tanto hombres y mujeres y que les resulte más rentable irse por ahí, pues esto seguramente les da tranquilidad a las dirigencias. Se desata ahora más de la carrera, ya no solo entre mujeres como estaba, hoy se suman a esta carrera los hombres.
2: Claro. Mario, pues tenemos que ir a un corte, nos queda un minuto, pero ahorita vamos a analizar estos perfiles porque pues ya suena, ¿no? Digo, en la elección pasada se habló mucho de las corcholatas, hoy no se ha hablado de corcholatas, pero ya vemos perfiles que dan señales, levantan la mano para buscar el siguiente cargo público, ¿no? En el caso de Zapopan, en el caso de Tlaquepaque, en el caso de Tonalá, pues hay varios que ya se están como apuntando y regresando del corte. Vamos a platicar un poco sobre esta decisión de la Sala Superior, pues si beneficia a las mujeres, beneficia a los hombres o beneficia a los partidos políticos, pero analizando cada uno de los posibles perfiles de algunos partidos, ojo, de los que se visualiza, ¿no? Entre el rumor, la plática política, pues ya hay algunos que han dado muestras claras de intenciones de gobernar en algún municipio, o por lo menos de ser candidatos. Pero estamos en esta mesa de análisis de los lunes, platicando con Mario Ramos. Nosotros vamos a un corte y regresamos.
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3: Estimado Alfredo, es un placer estar contigo y todo tu auditorio aquí en De Frente en Jalisco. Hay quienes piensan que una gestión se mide por el número de eventos realizados o por la cantidad de fotografías que quedan al final del camino. Yo siempre he creído que la verdadera medida está en aquello que permanece cuando termina una administración. Después de 18 meses al frente del Colegio de Ingenieros Civiles del Estado de Jalisco, confirmé algo que desde hace años he aprendido en la ingeniería. Las obras más importantes son las que no siempre se ven a simple vista. Durante este periodo logramos fortalecer la capacitación profesional con más de 92 mil horas hombre de formación. Recuperamos la revista Espacio después de casi una década. Establecimos alianzas con universidades, organismos públicos e instituciones internacionales. Impulsamos una agenda hídrica que hoy coloca al colegio en espacios de discusión nacional e internacional. Abrimos las puertas a nuevas generaciones de ingenieras e ingenieros y demostramos que un colegio de profesionistas puede ser mucho más que un espacio gremial. Pero si algo me deja satisfecha no son las cifras, es haber comprobado que cuando el conocimiento se pone al servicio de la sociedad, la ingeniería recupera su verdadero sentido. Las secciones técnicas participaron activamente en temas de infraestructura, movilidad, desarrollo urbano, protección civil y agua. No para señalar desde la barrera, sino para aportar propuestas, construir soluciones y acompañar decisiones que impactan directamente a la calidad de vida de las personas. También aprendimos que la colaboración ya no tiene fronteras. Hoy hablamos de proyectos conjuntos con China, intercambio de conocimientos con Corea, de participación en foros internacionales y de nuestra próxima presencia de Jalisco en la Conferencia del Agua de las Naciones Unidas. Todo ello demuestra que el talento de nuestra ingeniería puede dialogar de tú a tú con cualquier parte del mundo. Sin embargo, el mayor aprendizaje es quizás el más sencillo. Las instituciones no se fortalecen cuando una persona trabaja mucho. Se fortalecen cuando logran construir equipos, generar confianza y dejar bases para que otros continúen el camino. La ingeniería civil siempre ha consistido en construir puentes, no solamente de concreto o de acero, también puentes entre la academia, el gobierno, entre la experiencia y las nuevas generaciones, entre el conocimiento técnico y las decisiones públicas. Ese es para mí el verdadero legado que buscamos dejar, porque las personas pasamos, pero las instituciones permanecen. Y cuando una institución logra trascender a quienes la dirigen, entonces podemos decir que realmente hemos contribuido para fortalecer a Jalisco. Muchísimas gracias a todas y todos.
4: Muy bien, muchísimas gracias, Mirna, por este comentario. Y continuamos en esta mesa de análisis platicando con Mario Ramos. Mario, a ver, yéndonos un poco a los perfiles, a ver, si no se me escapa alguno, en el caso de Zapopan, pues hay dos diputadas, el caso de la diputada Mónica Magaña, el caso de la diputada Gaby Cárdenas, y está también la coordinadora de Cercanía Ciudadana en el municipio de

0: Zapopan y Saura Amador, en el caso de las mujeres. En el caso de los hombres, Mario, pues el que ha sonado es José Luis Tostado, el coordinador de los diputados locales de Movimiento Ciudadano, que pues algunos podrán ser cercanos a Enrique Alfaro, otros podrán ser muy cercanos a Pablo Lemus y otros también muy cercanos a Juan José Frangé, al alcalde de Zapopan. ¿Cómo ves? Se va a poner buena la carrera al interior de Movimiento Ciudadano, ¿no?
1: Totalmente, totalmente, Alfredo, porque todos son perfiles cercanos al equipo, cercano, como mencionas, a las personas que podrían o van a tomar la decisión, ¿no? Pues en el caso de las mujeres, ¿no? De las diputadas de Zapopan, Mónica Magaña, Gabriela Cárdenas, ¿no? Isaura, coordinadora también ahí del gobierno. En fin, y también pues hay perfiles, Alfredo, como el diputado José Luis Tostado, entre otros, en el caso de Movimiento Ciudadano Zapopan, y todos afines que han trabajado, ¿no? Durante las últimas 3 administraciones, ya casi 4 en Zapopan, gente con experiencia, con trayectoria, de confianza de este equipo. Entonces, pues complicada la decisión. Yo creo que optarán por quien considere que pueda garantizarles más el triunfo, ¿no?
0: Y también la continuidad, ¿no, Mario? Y porque ahí tendrá que ser muy hábil el partido, quien esté tomando las decisiones o en conjunto, para hacer la famosa operación cicatriz, ¿no? De si tienes 4 perfiles que se posicionan para ese cargo público, pues a ver qué, pues con qué decisión o con qué aspiración puedes compensar, ¿no? O sea, en caso de que no sean los elegidos para buscar la presidencia municipal de Zapopan, pues ¿dónde verías algunos perfiles? Diputaciones federales, nuevamente diputaciones locales, o también hasta el gabinete, porque habrá algunos del gabinete que podrán salir a jugar.
1: Sí, Alfredo, yo creo que Movimiento Ciudadano en esta elección intermedia no tendrá ese problema. A ver, en Zapopan son 3, claramente 3 distritos locales, 3 distritos federales, ahí ya son 6. Y si le agregas el otro que comparten con Tlajomulco, estamos hablando de 8. Eso en cuanto a las diputaciones. El gobierno, ¿no? La Secretaría General, la Sindicatura, la Jefatura de Gabinete, eso solo hablando de Zapopan, pero perfectamente algunos se podrían ir e integrar al gobierno estatal. Entonces yo creo que todos ellos estarán en la jugada, algunos en cargos de elección popular y otros incorporándose al Ejecutivo, ¿no?
0: Oye, tú ahorita hablabas, Mario, del caso de Tlaquepaque. En el caso de Tlaquepaque, pues hoy gobierna Morena. Hablabas tú de la posibilidad o que se ha dicho para Movimiento Ciudadano el caso de Selenia Contreras, que dejó de ser diputada hace unas semanas, pues pareciera para concentrarse, ¿no?, ya en el tema de la construcción de un proyecto para Tlaquepaque, pero pues también al interior de Morena pues están levantando la mano perfiles como Alberto Maldonado, que es diputado federal, por si se llegara a ofrecer el cambio que tú mencionabas, ¿no? Que los partidos tendrán la posibilidad de definir, pues, si es hombre o es mujer, aunque existe la posibilidad de la reelección de Laurimelda Pérez.
1: Sí, sí, sí. Sí, yo creo que ahí en Tlaquepaque, Alfredo, se viene una circunstancia muy peculiar, muy singular, porque no obstante ganó Morena, ¿no?, con la alcaldesa actual, Laura Imelda Pérez, pues sí ha sufrido una disidencia, ¿no? Ahí están muy enfrentados algunos, no se han apoyado, no han quedado, no han sanado algunas de las cicatrices que tenían, pero hoy pues también, Alfredo, hay que recordar que en este movimiento, esta salida del diputado Alberto Alfaro, que aunque no se va a Movimiento Ciudadano, ¿no?, anuncia que se va al Partido Verde Ecologista, es un aspirante fuerte, serio, ahí en Tlaquepaque, es diputado actual, ya se había postulado antes, sin que pudiéramos decir que él vaya a obtener el triunfo. Quién sabe, todavía falta mucho. El Partido Verde está haciendo su trabajo, sigue creciendo, etcétera. Pero era un aliado importante de Morena. Entonces, todo lo que apunta es que ahí no va a haber coalición Morena-Verde. Eran votos que estaban en la misma bolsa. Entonces, eso le podría representar o significar a Morena la derrota. Y ojo, no estoy diciendo que Alberto Alfaro gane, podría quedar él en tercer lugar, tal vez, ¿no? Pero han sido procesos electorales ahí muy cerrados y Movimiento Ciudadano, con esta movimiento, con esta jugada, con esta división dentro de la coalición gobernante, pues podrían obtener el triunfo, ¿no?
0: Sí, esos escenarios en cada municipio que serán claves, al menos pues el Partido Verde en Jalisco en las últimas elecciones han ido pues separados, ¿no? Cada uno por su proyecto en algunos municipios. Por ejemplo, está el caso de Puerto Vallarta, que será otro caso interesante, ¿no? Para ver quién postula Morena. Pues el caso de Luis Munguía, el presidente de Vallarta, que fue por el Partido Verde, tiene la posibilidad de la reelección, que así pues se va a ir construyendo, Mario, escenario por escenario, ¿no? Yo creo que los que más, digamos, garantizado lo tienen la reelección, no en cuanto al resultado electoral, sino a la candidatura, pues está el caso de Tlajomulco, de Gerardo Quirino, y el caso de Guadalajara con Verónica Delgadillo, ¿no? Hablando de los municipios de Movimiento Ciudadano.
1: Sí, hablando de los municipios de Movimiento Ciudadano, Alfredo, bueno, ve cómo estos 5 municipios que se presentan en el primer bloque de los 20 más poblados, 4 de ellos los gobierna Movimiento Ciudadano, son los que representan la mayor cantidad de electores en el estado de Jalisco, son los que tienen casi la mitad del Congreso del Estado, pero no la mitad del Congreso del Estado, la mitad de los distritos, de los 20 distritos en el estado de Jalisco. Entonces representa algo muy importante para Movimiento Ciudadano, para los grupos, pero también, Alfredo, para el gobernador del estado, ¿no? En Tlajomulco son 2 distritos, en Tlaquepaque son 2 distritos, ¿no? Entonces, definitivamente debe existir mucha atención, tensión también, ¿no? Entre ellos, en el caso de Guadalajara, la presidenta Verónica Delgadillo tiene todas las posibilidades, el derecho de buscar la reelección, pero también, pues hay otros que aspiran a ocupar ese cargo, ¿no?
0: Claro. Hey, pues Mario, pues vamos a seguir muy atentos a estas decisiones. Al final, los lineamientos y lo que resuelve la sala superior ya es inapelable, ya tendrán que jugar con estas condiciones los partidos políticos, y como bien lo hemos comentado, pues ahora será responsabilidad de los partidos políticos, que ahí me gustaría hacer un comentario, Mario. Todavía pueden postular mujer, ¿eh? En los municipios que estaban entre estos 8, pues ellos también tendrán esa decisión. Vamos a ver quiénes pudieran ser congruentes con lo que manifestaron hace tiempo, o si cambian de opinión, viendo que a lo mejor tienen un perfil mejor posicionado para estas candidaturas. Entonces vamos a seguir atentos. Esta semana tendremos la mesa de partidos políticos este jueves y será uno de los temas para platicar con las y con los dirigentes de los partidos, pues para ver cómo tomaron, a pesar de que ya fijaron postura en su mayoría, pues vamos a platicar aquí en De Frente en Jalisco con ellos. Mario, y otro tema que vamos a platicar el jueves también con los dirigentes de los partidos, ya lo comentábamos la semana pasada, se presentó la renuncia de Paula Ramírez como presidenta del Instituto Electoral y de Participación Ciudadana del Estado de Jalisco. El viernes pasado tuvimos aquí en De Frente en Jalisco pues esta última colaboración, tenía un comentario semanal el Instituto Electoral y fue el último comentario de parte de Paula Ramírez. Se tendrá que definir, Mario, quién queda de manera interina al frente del IEPC para, pues, a partir del miércoles empezar a dirigir los trabajos de este instituto. ¿Cómo ves, Mario, esta decisión? ¿Será complicado para el el consejo del IEPC la elección de una o de un consejero presidente de manera interina, y vamos a ver si lo ratifica el INE.
1: Sí, Alfredo, yo creo que no. Fíjate que los cinco consejeras y el consejero que quedan en el pleno, en el consejo estatal, pues han trabajado, han tomado decisiones colegiadas, en consenso, han logrado unanimidad en algunos momentos, pero yo creo que ellos están conscientes en este momento del gran reto que tienen con la renuncia de la presidenta, con también que pesa sobre tres de ellas, denuncias y procedimientos de remoción, ¿no? Que todavía no están resueltos. Entonces, imagínate ante estos conflictos externos, pues una diferencia interna que no lograran ponerse de acuerdo, pues sería fatal, porque el proceso electoral ya está por iniciar. Entonces yo creo que no va a haber problema, yo creo que entre ellos van a elegir, van a decidir. El INE les podría decir, porque aunque ellos elijan alguno, pues el INE lo tiene que ratificar. Entonces yo creo que van a salir bien librados de esta circunstancia.
0: Y Mario, ya ha pasado en otros procesos cuando nombran un interino que pues está prácticamente por iniciar el proceso electoral, y este perfil interino que cubriría esta ausencia puede dirigir, ¿no?, todo el proceso electoral, y hasta después del proceso electoral, incluso hasta después de la elección, lanzar una nueva convocatoria, ¿no?
1: Sí, el INE puede decidir en el momento que quiera emitir la convocatoria, hacer proceso de elección. Sí existe un riesgo, Alfredo, que una vez que inicie el proceso electoral, o sea, ya faltan dos meses prácticamente, de dos meses y poquito para que inicie el proceso electoral, y si están resultando las cosas por acá, que así lo dejen. Yo creo que sí va a haber convocatoria y que sí lo van a elegir, porque también, Alfredo, el hecho de tener un órgano colegiado con cantidad impar de integrantes tiene su lógica, tiene su sentido, ¿no? Que no se empaten las decisiones, que haya un consejero que pueda zafar de este empate. Entonces yo creo que también sería riesgoso que continuaran todo el proceso electoral solo con seis integrantes.
0: Mario, y en este caso en particular, si, porque tengo entendido que el interinato pudiera cubrir por un mes, ¿no? De entrada es un mes, y dando la posibilidad de que se lance una nueva convocatoria, quien se registre en esta nueva convocatoria, si se da antes del proceso electoral, llegaría directo a la presidencia, ¿verdad? La vacante, digamos, es la presidencia del Instituto Electoral, no una consejería, pues, normal.
1: Sí, la convocatoria saldría como fue la anterior, Alfredo, para elegir a un presidente, presidenta. En aquella ocasión, la convocatoria fue exclusiva para mujeres, pero en aquel momento había más integrantes hombres que hoy. Entonces, no me extrañaría que la convocatoria hoy fuera, no obstante, la vacante la dejó una mujer, pero ya hay cinco mujeres, un hombre. Perfectamente el INE podría optar por hacer una convocatoria para hombres y para mujeres.
0: Oye, Mario, y de, a ver, digo, estamos suponiendo, pero de los consejeros actuales, más allá de que si deciden que uno de ellos sea el interino, no se podrían registrar alguno de ellos para buscar la presidencia, ¿verdad? Ellos tendrían que seguir en su encargo como consejeros. Entonces, esta nueva convocatoria los limitaría y tendría que ser alguien nuevo quien llegue como presidente o presidenta del Instituto Electoral.
1: Sí, Alfredo, seguramente sí, digo, hasta que la convocatoria salga, ahí se señala, pero los consejeros actuales fueron electos, y sí ha habido convocatorias en las que se estipula ahí en alguna cláusula, ¿no?, que esta convocatoria no pueden participar aquellos que ocupen estos cargos dentro del instituto, ¿no?, o en ocasiones les ponen que en los últimos dos años no hayan ocupado tal o cual cargo. Entonces, lo más probable es de que ellos no puedan participar.
0: Claro. Oye, Mario, a ver, no lo traíamos planeado este tema, nos quedan todavía unos minutos, pero esta semana, digo, hace algunas semanas se anunciaron algunos cambios en el gabinete estatal que entrarán a partir de este primero de julio, de este próximo miércoles. Uno de ellos es en la Comisión Estatal del Agua, que con la llegada de Luis Barbosa, que fue presidente del Colegio de Ingenieros Civiles del Estado de Jalisco, y pues yo creo que es un gran reto, ¿no, Mario? Porque más allá del evento deportivo que ya terminó aquí en Jalisco, ya fueron los cuatro partidos, pues pareciera que hoy volvemos a la realidad, ¿no? Y al menos en la opinión pública, pues los temas, muchos se vieron pues opacados un poco por los partidos de fútbol, pero yo creo que va a ser un reto, ¿no? Para la administración estatal, pues el tema del agua que sigue bastante, bastante complejo.
1: Sí, Alfredo, es un tema definitivamente que le ha significado a esta administración pues fuertes críticas, le ha significado también a la oposición la posibilidad de tener una bandera de denuncia, ¿no? De confrontación directa, de evaluación de la gestión, que le hace mucho sentido a la gente que está viviendo, que está padeciendo esta situación, ¿no? De escasez de agua o de agua sucia, ¿no? De agua que huele mal. Ha significado esto. Y bueno, lo hemos dicho en este espacio, Alfredo, pues es un problema complejo. Yo he escuchado una entrevista del presidente Zapopan, José Frangé, reciente, y él menciona pues que ha hablado también con el encargado del CIAPA y no ven que antes de 60 días se pueda resolver el problema. Es un problema añejo, muy viejo, se ha desatendido el CIAPA y toda la red de agua y de drenaje y alcantarillado, o sea, ha habido falta de atención, de inversión, y pues hoy viene a repercutir con la fuerte afectación para la población. Entonces, ha hecho los cambios el gobernador, se han anunciado inversiones, pues estas tendrán que pronto dar resultados, porque al final, pues seguramente, pues no, digo, ya les tocó que en este momento tronara la bomba, pues sería muy lamentable que no obstante estén obteniendo logros en otras importantes áreas de gobierno, que esto sea ahí un prietito raro. Seguramente estarán muy enfocados para poder resolver este problema en cuanto antes.
0: Mario, y un tema como este, digo, así como la inseguridad, pero un tema que afecta directamente a la ciudadanía, pues se puede convertir, como bien comentas, que puedes tener resultados en otras áreas, en otras dependencias, sobresalientes respecto a otras administraciones, pero con este tipo de situaciones a veces son las que pegan electoralmente, ¿no? Porque es en el día a día la queja de la ciudadanía o la afectación a las personas que a veces, pues este tipo de agendas son las que pueden determinar un voto a favor o en contra, ¿no? Y como bien comentas, a ver, no es responsabilidad total de la administración actual, es la irresponsabilidad de administraciones pasadas, pues de no haber atendido el tema, pues tal vez privilegiando el tema electoral, porque las obras de agua no se ven, van por abajo de la tierra.
1: Sí, pero hoy ya se huelen y se sienten, ¿no? Pero, a ver, ha sido un tema, hoy escucho a los políticos, ¿no? De distintos partidos, incluso que los partidos han gobernado antes, ¿no? O sea, ya estuvo el PRI, estuvo el PAN, y también tuvieron sus omisiones, sus irresponsabilidades, sus malos manejos. Y bueno, pues el pasado ya pasó, estamos el presente, el gobierno actual es el que le corresponde encontrar las soluciones, pero bueno, tampoco hay que dejar de señalar que no es un problema que surgió ayer, ¿no? Y cuando se dejan estos temas, como tú lo señalas, que todos los gobiernos suelen hacer esto, no meter el dinero, no enterrarlo para hacer obras visibles que la gente palpe, pero bueno, pues luego nos cobra factura más cara, y el agua pues nos afecta a todos, todos la consumimos todos los días, a todas horas, ¿no? Entonces que no la tengas o que la tengas sucia, por supuesto sí genera indignación. Hay otros problemas públicos que no te impactan todo el tiempo ni de manera directa, no los tienes dentro de tu hogar, entonces pasa, este sí es un problema grave. Yo creo que pues con la experiencia que tienen de gobierno, ¿no? El gobernador del estado, que ha gobernado Guadalajara, Zapopan, pues sabe de la magnitud del problema y también de la indignación que puede generar en la gente. Entonces, qué bueno que ya lo estén atendiendo.
0: Sí, ojalá y se dé una buena coordinación entre la misma Secretaría, la Comisión Estatal del Agua, con la llegada de Luis Barbosa, y también con el CIAPA, con Ismael Jáuregui, que llegó hace un par de meses, pues que exista una buena coordinación, una buena sinergia, para que cada uno desde su trinchera pues haga lo que le toca, pero sobre todo, Mario, que exista la voluntad política, ¿no?, para realmente resolver el problema. Y me refiero a voluntad política también desde el Congreso del Estado, de todas las fuerzas políticas, no utilizarlo como bandera para el tema del presupuesto, porque obras para resolver esta problemática requieren de presupuesto y de mucho presupuesto, que esperemos que se puedan poner de acuerdo entre todas las fuerzas políticas y que exista una buena coordinación entre los diferentes, también los diferentes niveles de gobierno, ¿eh? Entonces, pues vamos a seguir atentos a este tema y también estaremos platicando en las próximas semanas con Luis Barbosa Niño, ahora que llega a la Comisión Estatal del Agua. Mario, nos tenemos que despedir, pero muchísimas gracias por estar aquí en De Frente en Jalisco.
1: Gracias, Alfredo. Saludos al auditorio. Buenas noches.
0: Muy bien, pues nosotros nos despedimos y nos escuchamos el día de mañana. Yo soy Alfredo Ceja. Muy buenas noches.
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6: 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Además de sus paisajes alpinos y su alta calidad de vida, el país mantiene una fuerte tradición cultural y turística. Viena sigue siendo reconocida mundialmente por sus teatros, conciertos y legado artístico, conservando una herencia musical que marcó la historia del mundo.
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0: Son ahora las 20 horas con un minuto en la hora del centro. Estamos en el 98.5 de FM Heraldo Radio. Estamos también en diferentes estaciones del país y además estamos en el portal. Gracias que nos acompaña. Les saludo en nombre de todas y todos que hacen posible que por aquí andemos. Les saludo el servidor Javier Solórzano y saludamos también a los que nos siguen en el portal, ¿no? Señor, que nos estamos transmitiendo. Entonces, los que nos siguen en el portal, hay. ¿Por dónde saludo? ¿Por aquí? Por acá. Ahí les mando muchos saludos y el agradecimiento de que estén con nosotros. Bueno, ya sabes, estamos futboleados. ¿Es sorpresiva la victoria de Paraguay sobre Alemania? Sí. Pero en contra de Paraguay, que va como peleó todo el partido, ¿no? Los paraguayos parecían alemanes. Pero le voy a decir algo. Yo creo que Alemania anda desde hace tiempo capa caída. Yo creo que, entre otras cosas, no acaba por tener nuevas generaciones que realmente emulen lo que a lo largo de su historia futbolera han desarrollado, ¿no? Más bien creo que están un poquito, si usted me lo permite, atrapados, congelados, estancados, es la palabra que quería usar, atascados, bueno, quién sabe. Bueno, pero la cosa está en que lo que sí le digo es que esto es muy importante verlo, porque yo creo que Alemania desde hace tiempo, pero desde el Mundial de Rusia, yo creo que todo el mundo se dio cuenta que se le podía ganar cuando pensaba todo el mundo que era invencible. Y el que le ganó en aquella ocasión fue México. ¿Recuerda usted con el gol del Chucky Lozano? Bueno, ese gol que ganó México, que fue el único partido que jugó, porque parece que se prepararon para jugar un solo partido, y les recuerdo que el Mundial son al menos de tres, porque yo creo que se dieron cuenta que existía la posibilidad real de ganarle a Alemania, o sea que ya no asustaba, no era aquello de ¿qué es el fútbol? Cuando le preguntaron a Gary Lineker, ese maravilloso inglés, y dijo, es un juego en donde en una cancha están 11 contra 11 y siempre ganan los alemanes. Yo creo que ya, eso ya fue, y yo creo que en buena medida sabe también por qué ya fue, porque pues es así un poco, digamos, el negociote. Le pasa igual a Italia, cada vez tienen más jugadores extranjeros. Entonces hay menos posibilidades de que surjan nuevas generaciones. A Italia eso le pasa, el 30% de 35-40% máximo de los jugadores que juegan en Italia son italianos. El resto son extranjeros. Igual le está pasando a Alemania. Oiga, aquellos grandes momentos de Italia con la Juventus, el Inter, el Nápoles, el Milán, la Sampdoria, en fin, equipos enormes, ¿no? Así estaba pensando ahorita que se me iba uno, pero bueno, ahí jugó Zico. Pero digamos, ¿y qué me dice de Alemania? Con el simplemente el Bayern München, ¿no? El Borussia Dortmund, todos estos, pues yo le diría, eso, todo esto que le estoy diciendo, pues ya no hay manera de que surjan jugadores porque hay muchos jugadores extranjeros. Entonces, empiezo a ver que el triunfo de Ecuador contra Alemania, a Alemania, que le ganó 2-1, ya empezó a mostrar las grietas de Alemania, ¿no? Y hoy, de plano, se marcaron las grietas, se abrieron las grietas, y yo creo que tiene que pensar Alemania qué está pasando allá adentro. No hay menosprecio del triunfo de Ecuador y de Paraguay, ni de broma, ¿no? Pero hay que ganarle a los alemanes, como sea, siempre son una potencia, o están ahorita abajo de las potencias cerquita, pero le voy a decir algo, digamos, el triunfo de Ecuador fue importante. Vamos a partir de que con Ecuador mucho no se jugó, de por medio, porque estaba más bien la prisa era para Ecuador. Alemania dejó de hacer sus deberes en términos futbolísticos, y el partido de hoy, bueno, que fue importante la victoria de Ecuador, y el partido de hoy nos viene a confirmar lo de Alemania, pero también nos viene a confirmar algo, que cada vez hay equipos cada vez más interesantes, selecciones más interesantes, que fácilmente se enfrentan a estos equipos y se les van encima. O sea, imagínese, Paraguay perdió 4-1 su primer partido con Estados Unidos. Se le fue todo el mundo encima al entrenador. Y el entrenador dijo, oigan, espérenme, pues, estos son 3 partidos, vamos a calificar, espérenme, ¿no? Y ya calificaron y ya están entre los 16 mejores, oigan. Y le diría, si logran controlar los partidos como hoy, contra potencias, ahí nos vamos a los penaltis, ¿eh? Y ya se vio que saben tirarlos, ya se vio que tienen un porterazo, ¿no? Que además está grandotote. Bueno, y Ecuador, mañana, se lo adelanto antes de que empiece el partido, es un dolor de cabeza. Va a sufrirle mucho México mañana. ¿Por qué? Porque tiene jugadores que precisamente le hacen daño a México. Pero México tiene virtudes. Virtudes muy importantes. Claro que es el Estadio Azteca. ¿Quieren que lea cuál es una de las principales virtudes? Que México cada vez se defiende mejor. Los equipos de Aguirre generalmente se defienden. Es muy difícil meterles un gol. Entonces, cada vez se defienden mejor. Esa es una muy buena noticia. Entonces, ahí dejemos el asunto. Si me preguntan quién es mi favorito para mañana, en 2 niveles. Uno, ¿a quién le voy a México? Y segundo, ¿quién creo que va a ganar? México. Con enormes dificultades, pero va a ganar. Yo le diría, oigan, ¿por qué nos tocó Ecuador? Nos hubiera tocado otro. Pírenme, pues, si quieren ganar, pues al que le pongan enfrente, ¿no? O sea, una cosa sí le digo, es el Estadio Azteca lo que puede pesar, pero pesa más lo que pasa en una cancha. Y si ahí México se pone vivo, va a ganar y tiene elementos para ganar. Ecuador también sí, todo, cualquier equipo tiene elementos para ganar. Le diría, ¿quién tiene más posibilidades de ganar? ¿La República Checa a México o Ecuador a México? Ecuador, por mucho. ¿Quién le tiene más posibilidades de ganar a México? ¿Corea del Sur a de su grupo, no? En comparación con Ecuador, Corea del Sur tenía posibilidades. Y Ecuador tiene un poquitito de más posibilidades. Y Sudáfrica, que tanto me criticaron porque dije que no eran malos, pues fíjese hasta dónde llegó y les metieron un gol al final del partido ayer contra Canadá, que fue verdaderamente producto de un grave error, ¿eh? Fíjese, digo, entiendo cómo está el partido, no estaba el tiempo, estaba el tiempo de reposición. Yo cuando jugué me decían, y luego mis amigos futboleros, entrenadores que le saben a esto, viven en este mundo, viven con ello, me decían, por más que pase lo que pase, nunca eches un rechace al centro de fuera del área, al centro del campo. Nunca lo eches. ¿Por qué? Porque es donde hay más tránsito y hay, échalo para afuera. Dice, si ves el primer árbol que veas, échalo para allá, ¿no? Y entiendo que se decía, y entonces lo pusieron ahí con un tiro precioso del canadiense y una victoria, que yo sí creo que fue tantito justa. O sea, estuvo muy parejo el juego. Bueno, hoy ganó Brasil con dificultades, pues así debe de ser, pero Brasil siempre juega con su pasado, sus aficionados quieren que jueguen todos como Pelé, pues no marchen. No, como Ronaldo, como Ronaldinho, ¿por qué ya no están? Pues porque el tiempo ha pasado y también lo mismo. O sea, están buscando más jugadores que quieren crear que los que están en las favelas. Pues ahí está, también. Ahora también cómo le va a Argentina, ¿eh? Que no creo que la tenga nada sencilla. Bueno, son ahora las 20:09 en la hora del centro. A ver, le cuento algo, por si le interesa, van 0-0 Holanda contra Marruecos, que es un partido que está siendo muy forcejeado, pero que es quizás de los partidos más atractivos que hay en este momento, de los de 16avos. Yo creo que el más atractivo es y hay por ahí otro. El de México-Ecuador es muy atractivo para nosotros, pero no es tan atractivo ahí para el mundo de qué es lo que pasa. Bueno, ¿a qué andamos entonces? A ver, mire, The New York Times de nuevo publicó, bueno, de nuevo digo porque estaba publicando diferentes cosas, quien publicó hace poco sobre este tema fue Los Ángeles Times. The New York Times publicó hoy que efectivamente hay un seguimiento hacia 2 gobernadores. No es la primera vez que lo dice The New York Times, que quede claro, ¿eh? No es la primera vez que se dice. Se habla claramente de que está ahí el gobernador de Sonora, ¿no? Que dice que es un agua bendita, vamos a ver al rato, y el gobernador de Tamaulipas, Américo Villarreal. Lo que le puedo decir es, en este sentido, es que es ya una constante, ¿qué quiere decir? Regularmente aparecen estos 2 nombres. Ojo con eso, ¿eh? Aparecen regularmente estos 2 nombres. Pero ahora se ha hablado de informantes. A ver, la presidenta con razón dice, pues informantes, ¿de dónde? Yo le voy a decir dónde está una de las que creo son las razones por las cuales se habla de informantes. Le han revocado la visa a mucha gente. Y mucha gente, sobre todo en la frontera, y gobernadores de la frontera o cercanos a ella, pues están en un problema grande porque ellos, ellas, tienen mucho trato en los Estados Unidos. Y ellas y ellos, pues bueno, simplemente la gobernadora de Baja California creo que tiene a sus hijos en una escuela allá en San Diego, ¿no? Y tiene una residencia y los hijos viven en Estados Unidos, por la razón que se quiera, ¿no? Esa es una. Pero también hay otros que tienen intereses, departamentos en Miami, o vaya usted a saber, u otros que dicen, quiero salir rápidamente de esto, yo no me quiero quedar sin visa por cualquier cosa que pase. Entonces, yo creo que está, esto que llaman informantes, son personas que están, les están hablando con ellos, puede ser consulados, agentes, etcétera, que a los que le están preguntando por qué me quitaron la visa. Y en esa pregunta de por qué quitaron la visa le dicen por esto, esto y esto. Entonces, pues, si tú quieres que yo te vuelva a dar la visa, respóndeme a esto, por lo cual te la quitamos. Y es ahí en donde ellos informan, que en sentido estricto no son informantes como tales, sino más bien, en sentido estricto, son personajes que están respondiendo a las preguntas que les hacen sobre las razones por las cuales les quitaron la visa. Y aquí de nuevo es lo que yo me he permitido decir 20 veces. Por favor, por favor, por favor, investiguen por qué les quitan la visa. Fácilmente el gobierno a través de las vías diplomáticas le puede decir al Departamento de Justicia de Estados Unidos y al Departamento, y al señor Marco Rubio, oiga, ¿por qué se las quitaron? Para que nosotros investiguemos acá. Pero la presidenta no quiere que le toquen a nadie. Entonces, si no le tocan a nadie, pues el resto de la historia se ha de imaginar qué es lo que pasa. Entonces, en eso estamos ahorita, muy delicadamente. ¿Son informantes o no? Como tales, no. Por eso la presidenta tiene razón. Dice, yo no tengo ninguna información que sean, que sean informantes. Pero sí debe de saber la presidenta que si se le ha quitado a mucha gente, si se le ha revocado a mucha gente la visa, también hay algo que no puede por ningún motivo pasar por alto, que para que les vuelvan a expandir, a expedir para que les vuelvan a expedir la visa, tienen forzosamente que solicitarlo. Y cuando lo solicitan, seguramente les van a preguntar cuáles son las razones. Eso es muy importante, por las cuales se las quitaron. Y ahí ellos tendrán inevitablemente que responder de la manera en que, de las preguntas que les hagan, que, para decirlo mínimo, pues muchas de las preguntas son bastante incómodas y le diría yo comprometedoras, ¿no? Bueno, en eso andamos. Si le parece, vámonos a un resumen. Le vamos contando cómo está la noche. Llueve en buena parte de la ciudad, en toda la ciudad de México está lloviendo, para que lo tenga ahí en su radar. En Monterrey está jugando Alemán, Países Bajos contra el equipo de Marruecos. Dos de los aspirantes serios, por lo menos, están entre los cuatro finalistas. Recuerda que Marruecos quedó en tercer lugar en el pasado mundial. Bueno, le cuento que está el partido 0-0, muy parejo, ya está en el segundo tiempo. E inevitablemente empieza a aparecerse el fantasma de los tiempos extras y los penaltis, que es algo que creo que muy probablemente pueda pasar mañana entre México y Ecuador. Ojalá estén muy bien entrenados para tirar penaltis, porque eso es probable que pueda pasar mañana. Bueno, oiga, ¿qué andamos? Que haya pasado, insisto, un buen fin de semana. Déjeme contarle, vi la película de Nuremberg, que no la pude ver en el cine, lamentablemente. Esta de Russell Crowe. Créame que pienso que es una... Bueno, primero es un pasaje mucho, muy importante de la historia. Mucho, muy importante de la historia. Es el juicio de Nuremberg en contra de los nazis que... pues eran acusados y que buscaron la manera en que pudiera ser analizado, que pudiera crearse un antecedente de lo que fueron crímenes en su país en contra de ciudadanos alemanes, entre otros. Más allá también de que no perdamos de vista la guerra misma, ¿no? Polonia, etcétera. Es interesante porque la película está vista a través de quien es una especie, es un psicólogo que trata de ir sabiendo cuáles son los pensamientos de los nazis, sobre todo de Goering. Es interesante ese planteamiento, ¿eh? Es mucho, muy interesante, porque ahí es en buena medida cuando dijo, bueno, el mundo, ¿cómo podemos juzgar lo que pasa en otros países? No tenemos por qué meternos, tenemos derecho o no tenemos derecho a meternos. Y este, el juicio de Nuremberg, es una especie de punto de partida, ¿eh? Y de ahí se crearon muchas cosas. Recuerda usted que luego vino la ONU, etcétera, y por eso de repente el alto comisionado de Derechos Humanos viene a México y nos dice cosas, porque desde ahí se crearon condiciones para entender que el mundo tenía que ver con el mundo, ¿no? Y que no podía pasar de largo. Bueno, vámonos ahora hacia el resumen. 20:16 en hora del centro.
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2: La tragedia en Venezuela continúa agravándose. La cifra de personas fallecidas por los dos terremotos registrados el pasado miércoles ascendió a 1,719, mientras que más de 5,034 personas permanecen hospitalizadas con diversas lesiones. En medio de la emergencia, equipos de rescate en países como Estados Unidos, México, Chile y España han logrado recuperar con vida a decenas de personas atrapadas entre los escombros. Tan solo el sábado fueron rescatadas 33 personas, de acuerdo con autoridades locales. La Organización de las Naciones Unidas estima que todavía hay alrededor de 50,000 desaparecidos. A esto se suma la escasez de maquinaria para remover escombros y las críticas de algunos ciudadanos, quienes consideran insuficiente la respuesta del gobierno venezolano ante la magnitud del desastre. La presidenta Claudia Sheinbaum confirmó el envío de 250 elementos militares y 18 binomios caninos mexicanos a Venezuela para apoyar en las labores de búsqueda y rescate tras los terremotos registrados en ese país. La mandataria señaló además que entre las necesidades planteadas por el gobierno venezolano se encuentran plantas potabilizadoras, generadores eléctricos y alimentos para atender a la población afectada. La presidenta Claudia Sheinbaum rechazó la información publicada por The New York Times sobre una supuesta colaboración de gobernadores mexicanos con autoridades de Estados Unidos para aportar información sobre presuntos vínculos de políticos de la 4T con el crimen organizado. La mandataria aseguró que el gobierno de México no tiene conocimiento de dicha cooperación y cuestionó que un medio de prestigio difunda versiones sin fuentes comprobables. En el mismo sentido, el gobierno de Tamaulipas negó categóricamente los señalamientos contra el gobernador Américo Villarreal y afirmó que no existe ninguna investigación o notificación oficial que respalde esas acusaciones. Autoridades federales y capitalinas detuvieron en Yautepec, Morelos, a Giovanni N., alias La Muñeca, presunto implicado en el asesinato de Jimena Guzmán y José Muñoz, colaboradores cercanos de la jefa de gobierno de la Ciudad de México, Clara Brugada. De acuerdo con las investigaciones, el detenido habría participado en la coordinación del ataque ocurrido en Calzada de Tlalpan y es identificado además como operador de puntos de venta de drogas en la alcaldía Gustavo Madero y en el municipio de Nezahualcóyotl. Presidenta Claudia Sheinbaum aseguró que se aplicará todo el peso de la ley contra el exdirector de Pemex, Víctor Rodríguez Padilla, luego de la difusión de un video compartido por su esposa en el que se le observa agrediéndola físicamente. La mandataria afirmó que su gobierno no protegerá a nadie y confirmó que Rodríguez no ocupará ningún cargo en la administración federal.
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0: Vámonos, a las 20:19 en hora del centro. Odrasir Espinosa Valdés, ex asesor del Departamento de Justicia de Estados Unidos en México en temas de seguridad y justicia y primer fiscal anticorrupción del país. Odrasir, gracias por tu tiempo. ¿Cómo te va? Muy buenas noches.
3: No, buenas noches, Javier. Un gustazo, como siempre, por acá. Y pues aquí andamos a la orden con otra vez un tema candente.
0: Sí, que si no. A ver, ¿qué piensas del nuevo señalamiento, que no es el primero, por cierto, a dos gobernadores, el de Sonora y Tamaulipas? ¿Y qué piensas de esta figura que se dio a conocer hoy como informantes, que me parece que exactamente como tales? Bueno, no sé. A ver, mejor te escuchamos, Odrasir.
3: Bueno, mira, primero, Javier, sí me gustaría dejar muy muy puntual el tema de las diferentes categorías que los americanos tienen en este tipo de colaboraciones, ¿no? Primero está el informante, que es el que acabas de mencionar y que se viene señalando en el reportaje. El informante funciona, Javier, exclusivamente con, vaya la redundancia, con información de inteligencia, o sea, ciertos datos, ciertas, vamos a decir, ciertas rutas de, por ejemplo, si se cometió un delito, si existe alguna transacción o alguna transferencia, lo que sea. Entonces, esa información le sirve a la autoridad para corroborar ese dato y hacerlo parte de la investigación. Ajá. Es lo que se le llama como inteligencia. Entonces, ojo con esto, los informantes, Javier, pues por obvias razones no dan el nombre, no vas a tener el nombre, no vas a tener los datos de ellos. ¿Por qué? Porque se tienen que proteger esas fuentes, ¿sí me explico? Viene otra figura, vamos a decirlo así, que evoluciona el tipo de información que puede proporcionar una persona y que son los testigos cooperantes, Javier. Entonces, esos testigos cooperantes lo que hacen es precisamente ya con mayor datos, vaya, con mayor certeza, con mayor, e incluso yo te ofrezco un estado de cuenta, yo te ofrezco un contrato, yo te ofrezco una ruta más delineada, y tú ya me puedes subir a una investigación. Digo, me estoy refiriendo a la investigación americana, ¿no?
4: Claro, claro.
3: Y una tercera figura, Javier, que son los testigos colaboradores. Esos testigos colaboradores, también es importante decirlo, son aquellos que formaron parte del ajo, como decimos coloquialmente, Javier, o sea, que estuvieron parte del entramado delictivo y dicen, ¿sabes qué? Levanto la mano, yo no quiero tener más problemas, quiero que me reduzcan las penas y voy a colaborar contigo, gobierno. Te doy información, te pongo, como decimos coloquialmente, al de arriba, el que fue mi jefe, con el que me ordenó, el que me dijo que hiciera esto, que hiciera lo otro, y empiezan los señalamientos. Esos testigos forman parte, Javier, ya del proceso, de un juicio incluso. Entonces, ahorita, si vamos a ponerle así, hay miles de informantes seguramente en México, hay pocos testigos cooperantes, porque pocos son los que tienen más información y más certeza, y te puedo asegurar, y tú ya se te vienen a la mente seguramente, aquellas personas que pasaron la frontera y se entregaron voluntariamente, son los testigos que decía ahorita, ya colaboradores. Entonces, si tenemos esas tres figuras, Javier, pues va a ser muy complicado que en este reportaje, que creo que lo está, quien hizo la investigación, son periodistas destacados y periodistas que lo que han dicho son serios. Y aparte, Diego, Javier, es el New York Times, o sea, no es, con todo respeto, pues de un pasquín por ahí, o sea, es el New York Times que corrobora información, que verifica información, y que evidentemente yo creo que la fuente o las fuentes que han tenido, pues son fuentes válidas. Entonces, pero nunca vamos a saber, Javier, si están en calidad de informantes estas personas que se señalaron, esta docena de personas que se comentan, no vamos a saber. ¿Por qué? Porque son informantes. Vamos a saber en algún momento, Javier, si ellos adquieren la figura de testigo colaborador, o sea, decían por ahí los colombianos, los sapos, ¿no? Los que ponen ahí a los otros, los que dan información. Y también te debo decir algo muy, muy relevante, Javier. Cuando sale algo de esto, o sea, alguna información de esta naturaleza, es porque realmente hay evidencia que soporta a ese informante, no sé si me explico.
4: Sí,
3: porque
4: sí,
3: muchas veces nos vamos, todo el mundo pensamos, es que en Estados Unidos se construyen los casos por lo que dijo uno, dos, tres delincuentes y así juzgaron a García Luna. No, claro que se basan de inicio a construir con esos testimonios, con esa información, pero luego evidentemente los fiscales y las agencias de investigación corroboran todos los datos, Javier. No creas que es tan sencillo. Es que ya lo señaló aquel y lo señaló el otro. Ya con eso, ya sí, pues vamos a ir a acusarlo ante un juez. No, es corroborado, ¿no?
0: Ahí te estaremos buscando, Dracir. Muchas, muchas gracias, como siempre, por tu participación.
3: Al contrario, cuando busques, ahí estamos a la
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5: Alejandro Fernández hizo historia en Guadalajara al encabezar la que ya es considerada la serenata más grande del mundo. En plena fiesta mundialista, Alejandro Fernández reunió a más de 270 mil personas en la Glorieta de la Minerva, donde ofreció un concierto de más de 2 horas lleno de éxitos, música mexicana y grandes sorpresas. La noche estuvo marcada por la aparición de invitados especiales como Alfredo Olivas, con quien interpretó Cobijas Ajenas, y Julián Álvarez, que se unió para cantar Nube Viajera. También compartió escenario con sus hijos Camila Fernández y Alex Fernández, en un emotivo momento familiar.
4: Pues sigue rodando.
5: Además de repasar clásicos como Cielito Lindo, Estos Celos y Te Voy a Perder, el Potrillo presentó Mi México Lindo, tema incluido en el álbum oficial de la Copa Mundial de la FIFA 2026. Con esta multitudinaria presentación, Alejandro Fernández suma otro capítulo histórico a su carrera y se consolida como uno de los grandes protagonistas de las celebraciones de esta jornada mundialista.
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1: La justa veraniega concluyó su primera fase en la que 32 equipos consiguieron su boleto para continuar en la lucha por el título. Además de convertirse en la fase de grupos más grande de la historia, también dejó varios récords durante los primeros 72 partidos. La camiseta de la selección mexicana fue la más vendida con ventas que superan los 1.130 millones de dólares. Se anotaron 215 goles durante la fase de grupos, un promedio de 3 por partido. Entre las figuras apareció Messi, quien superó el récord de Klose al llegar a 19 goles en la historia del torneo. Además, se convirtió en el primer futbolista en marcar en 7 partidos consecutivos de la Copa. Por su parte, Cristiano Ronaldo escribió también una nueva página en la historia al convertirse en el primer jugador que anota en 6 copas diferentes. 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
2: Autoridades federales confirmaron 139 casos de sarampión en los últimos 8 días, con lo que el acumulado nacional asciende a 18.524 contagios y 43 defunciones. Autoridades presentaron una denuncia penal contra exfuncionarios y un particular por la contratación de servicios médicos y material de curación por más de 11 millones de pesos con una empresa señalada por emitir facturas de operaciones simuladas. Autoridades detuvieron en Colima a una persona que transportaba ilegalmente 11.175 huevos de tortuga marina golfina provenientes de Michoacán. El aseguramiento se realizó

en un retén de seguridad y el detenido fue puesto a disposición de la Fiscalía General de la República por delitos contra la biodiversidad. La Comisión Intersecretarial de Cambio Climático, encabezada por Alicia Bárcena Ibarra, aprobó el Programa Especial de Cambio Climático 2026-2030, que definirá las metas y acciones del Gobierno de México para enfrentar la crisis climática durante la actual administración. Marina y autoridades mexiquenses aseguraron en Ecatepec 3 inmuebles presuntamente ligados al huachicol. En los sitios fueron decomisados una pipa, decenas de vehículos y equipos usados para la extracción ilegal de combustible. Además, una persona fue detenida. El gobierno de la Ciudad de México informó que este martes habrá ley seca en la zona de Paseo de la Reforma y el Centro Histórico con motivo del partido entre México y Ecuador. La medida estará vigente de las 15 horas del martes a las 7 horas del miércoles. La Oficina Nacional de Procesos Electorales de Perú concluyó el escrutinio de la segunda vuelta presidencial y confirmó el triunfo de Keiko Fujimori sobre Roberto Sánchez por una diferencia de 49.641 votos. La ola de calor en Europa ha dejado más de 1.300 muertes, mientras alrededor de 150 millones de personas viven bajo condiciones de calor extremo, de acuerdo con la Organización Mundial de la Salud.

Son Menas Borg, que a mí me gustaba mucho, me gusta mucho. Colin Hay, que está de cumpleaños hoy, nació en Escocia el 29 de junio de 1953. Este es el muy famoso Overkill, ¿no? Lo que pasa es que la banda es australiana, porque desde chico sus papás se lo llevaron a Australia, al señor Colin Hay. Terminó convirtiéndose en una de las voces que mejor representaron esta identidad musical, ¿no? Australiana. Down Under es la otra muy famosa. Bueno, tiempo después, Colin Hay conquistó una nueva generación. Apareció interpretándose a sí mismo y cantando una versión acústica. A ver, Kill a lo mejor la ha visto, que es muy interesante. En la serie Scrubs, una escena que se volvió de culto entre los fans. Pero siempre es escuchable Men at Work.

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1: Le agradecemos profundamente a Javier Aparicio, profesor investigador de la División de Estudios Políticos del CIDE y además columnista del periódico Excelsior. Querido Javier, te saludo con gusto. ¿Cómo has estado?
2: Hola Javier, buenas noches a ti y a tu auditorio. Pues aquí entre fútbol y lluvias.
1: Pues ya metió gol Holanda, ¿no? Los ya, Países Bajos. Ahí, de rebote tras rebote, pero ya va arriba. Con un... y no está definido, ¿eh? Porque esos marroquíes, hay que recordar que están echados para adelante, ¿no? Desde hace tiempo. Oye, a ver, primero una... Hace rato hablábamos del tema, pero una opinión breve, si no te importa, Javier, respecto a la nueva presencia, una vez más, de Américo Villarreal y de Alfonso Durazo. Esto que son informantes, que dice The New York Times, que no es cualquier periódico de New York Times, ¿no? También, o sea, si alguien le filtró eso es porque alguien se los dijo, ¿no? Y de alto nivel. A ver, una opinión breve y luego nos vamos sobre los nuevos partidos, si te parece.
2: Claro, con gusto. Pues bueno, yo creo que es una señal más de una telenovela que va a durar por lo menos de aquí a las elecciones de Estados Unidos. Yo creo que en cuanto termine el Mundial, el gobierno de Estados Unidos va a seguir apretando la tuerca sobre señalamientos a políticos de Morena con vínculos sospechosos, ¿no? Ajá. Bueno, ahorita yo creo que ahorita como estamos en fiebre mundialista no va a haber mayor consecuencia, pero al día siguiente que termine el Mundial o al día siguiente que eliminen a México va a volver a ser un tema relevante.
1: Sí.
2: Y bueno, pues ahí el gobierno nos tiene que convencer. Digamos que los señalados nos tienen que convencer de su inocencia.
1: Sí, claro. Sí. Que quede claro que es presunción, pero lo que pasa es que sí, ciertamente es una constante, ¿eh? En algunos nombres. Bueno, oye, ¿cómo ves a los nuevos partidos? Como dicen por ahí, ¿te gusta, no te gusta? ¿Qué es lo que ves? ¿Son necesarios? ¿Qué piensas, Javier?
2: Pues yo veo, señales claroscuros, yo diría, porque nuestro sistema de partidos ciertamente es muy abigarrado, tiene muchas restricciones. O sea, el hecho de que solo puedan aparecer nuevas organizaciones políticas en la boleta cada 6 años y en elecciones intermedias, digamos, donde es muy difícil. Lo vemos en el mundo, candidaturas o partidos emergentes surgen alrededor de alguna candidatura nacional, alguna candidatura presidencial. Y en México los partidos tradicionales cerraron la puerta de partidos nuevos en elecciones presidenciales, y entonces solo se puede crear partidos en elecciones intermedias, entonces donde es mucho más difícil conseguir. O sea, ¿cómo concentras un voto personal si lo que tienes son 300 candidaturas legislativas, 15 gobernaturas, etcétera? Pero bueno, y de nuevo, y creo que entre las reglas para crear nuevos partidos y lo difícil que es que desaparezcan partidos existentes, digamos, ya que entra un partido, pues sobrevive a base de coaliciones, ¿no? Un partido que no tenga fuerza electoral puede hacer coaliciones con otros partidos existentes y sobrevivir, aunque no tengan mucha legitimidad. Entonces creo que ahorita que se anunciaron dos nuevas fuerzas, vemos estas dos cosas. Una organización que Somos México, que yo creo que viene de la sociedad civil, digamos, de una serie de personalidades con trayectorias políticas, pero bueno, hicieron su esfuerzo por juntar sus firmas y sus asambleas. Y del otro lado tenemos otra vez un partido paraestatal, ¿no? O sea, otra sucursal, la tercera o la cuarta iteración de Encuentro Social o Encuentro Solidario, que ahora es Ciudadanos
1: Buscando
2: la Paz o algo así, ¿no? Ciudadanos Sembrando Paz o algo, que tiene las iniciales de Claudia Sheinbaum.
1: Sí.
2: Y bueno, pues ahí están. Yo creo que una de esas organizaciones pues solamente pues debe buscar ser, no sé, una especie de distractor o buscar, porque claro, como hay financiamiento público a las organizaciones, yo creo que hay un incentivo perverso. Hay organizaciones que dicen, mira, aunque no consiga el registro, lo bailado nadie nos lo quita, van a tener prerrogativas, van a poder gastar dinero, si no consiguen el registro no van a tener que devolver el dinero, etcétera. Y del otro lado puedes ver lo difícil que es para organizaciones con cierta mayor legitimidad, lo difícil que es conseguir el registro, ¿no? El registro provisional, lo vimos, ¿no? Tropiezos a cada lado, de repente Morena ya les estaba quitando afiliados para que no dieran los mínimos. Bueno, ahí están, y entonces en la boleta electoral del próximo año va a haber dos nuevos partidos, no pueden hacer coalición, esta también es una prueba difícil. Un partido va a tratar de apoyar a Sheinbaum, no sé cómo, y el otro partido se está planteando como una opción de oposición. Y de nuevo, tiene dilemas, porque lo que yo pienso que más le convendría a la oposición sería construir una coalición opositora sólida, eficaz, amplia. Uh-huh. Pero los partidos nuevos no pueden hacer coalición.
1: O sea, tiene que mantenerse solito en las siguientes elecciones y llenar todas las candidaturas. Y,
2: así es.
1: Y sin nadie, solitos, ¿no?
2: Tiene que presentar por lo menos 200 candidaturas a diputaciones federales para poder mantener el régimen y después conseguir 3% de votos en diputaciones.
1: Sí. Oye, ¿nos hacen falta estos partidos? Entiendo que dices de una gran coalición, pero ¿tú crees que se puede hacer una gran coalición con el PRI y el PAN, con la mala imagen que tienen, y más juntos con Movimiento Ciudadano, que pues ahí va, ¿no? Y también está pasando las de Caín. Y ahora aparecen estos que seguramente acabaron estando con Morena, y y Somos México, que tiene personajes interesantes, pero no sé si tenga gente que lo conozca, ¿no?
2: Pues va a partir desde cero, o desde menos uno, menos dos.
1: Sí, claro.
2: Yo veo el dilema así, en que tenemos partidos políticos que desgastados y que cuesta trabajo que pierdan el registro, pero iría más allá. Lo que le urge a nuestro sistema de partidos es que haya cambios en el liderazgo. O sea, porque los partidos tienen cierta base social, ¿no? El PRI, el PAN,
1: sí, el
2: PRD, Morena, sí. Tienen base social, pero lo que no sucede es que pierden elecciones y los líderes de los partidos ahí se quedan, a pesar de que pierden elecciones. Y entonces eso hace que por fuerza se vean un poco obsoletos los partidos, digamos. También le pasa a Morena, que es partido en el gobierno, pero ese es el desgaste del partido en el gobierno, es otra cosa. Uh-huh. Entonces yo creo que ahí hay algo en nuestras reglas que se protege demasiado a las cúpulas partidistas, y entonces ahí se están quedando, algunos partidos andan ahí como rémoras, ahí sobreviviendo, y entonces para que surja una revolución política es sumamente costoso, porque los que ya están adentro le quieren poner piedritas a cualquier opción nueva, ¿no?
1: Sí. Oye, la otra es, para cerrar, Javier, digamos, Morena misma, pues sigue pareciendo que el gran adversario de Morena es Morena, y no aparece con la oposición, que ahí se va enganchada con un 30-35%, cosa parecida, ¿no?
2: Sí, por ejemplo, yo lo pienso en este momento. Si pensamos en... el sistema de partidos en México es a veces parece más posible, más probable una fractura en el partido en el poder a que los partidos de oposición, que alguno de los partidos de oposición agarre vuelo, ¿no? O masa crítica.
1: Sí.
2: Ahí están, yo lo que veo en las encuestas es que sí hay una base social de ciertos partidos de oposición, un poco regional si quieres, pero lo que yo extraño es figuras nuevas en la cúpula.
1: Sí. Oye, pero ¿no tienes la impresión de que, hijo, están apoderados de los partidos? O sea, son jóvenes, pero son jóvenes viejos, ¿no? Hasta mentalmente,
2: bueno,
1: ¿no?
2: Es que pasa eso, o sea, como que los viejos le heredaron los partidos a sus juniors, y no sé, entonces... Y bueno, porque incluso, fíjate, no, lo digo con todo respeto, fíjate cómo los líderes de la nueva opción de Somos México no son tan jóvenes.
1: No, claro que no.
2: Pues bueno, entonces, ¿qué pasó? Pues eran, yo creo que esos liderazgos políticos deberían seguir siendo parte de los partidos donde estuvieron antes, ¿no? Como yo veo gente que estuvo en el PRD, ahora está en Somos México, gente que estuvo en el INE, ahora está en Somos México. A ver, son figuras respetables, pero lo que yo creo que lo que la sociedad necesita son candidaturas y propuestas frescas, ¿no? Y eso se extraña. Yo creo que no es muy claro ahorita quién sería el líder natural de la oposición. Si la elección presidencial fuera el próximo año, no hay un liderazgo opositor claro. Como sí lo hubo durante muchos años, ese liderazgo opositor era López Obrador. Bueno, ya fue,
1: sí.
2: Ya salió. Morena también tiene su propio problema de buscar quién es, no sé, su candidato del futuro, pero bueno, tienen el respaldo de ser el partido en el gobierno. Es otro problema, el del partido del gobierno es diferente al partido de la oposición, y yo creo que sí les cuesta trabajo mostrarse como opciones frescas frente a la ciudadanía. Yo le digo a mis alumnos, mira, el gobierno siempre es más malo de lo que tú te imaginas, porque no tienes información completa.
1: Sí.
2: Los gobiernos suelen decepcionar a la sociedad, pero lo difícil es transmitir esa información para que haya un voto informado, un voto de castigo, para que haya alternancia, elecciones reñidas. Y bueno, los partidos están ahí en su marasmo, pero es que algunos partidos están cómodamente administrando sus prerrogativas,
1: claro.
2: Y los nuevos pues están viendo, ching, ¿cómo le hacemos, no?, para conseguir ese 3% de votos.
1: Javier Aparicio, te mando un gran saludo, gracias por tu tiempo, te dejo ver el fútbol.
2: Claro que sí, saludos a todos.
1: Hasta luego.
2: Que ganen los mejores, y mañana que gane México.
1: Ay, sí, por favor, noches. Por favor. 20:48 en la hora del centro.
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1: Caracas, Santiago Martínez, corresponsal de Blue Radio Caracas. Santiago, gracias por tu participación, un abrazo solidario hasta allá, muy buenas noches acá desde México.
3: Hola Javier, ¿cómo te va? Feliz noche también para ti.
1: Gracias. A ver, ¿qué es lo último que se puede reportar de lo que ha pasado? ¿Dónde estabas cuando empezó el temblor? Estamos cerca de cumplir una semana, esta semana.
3: Sí, bueno, comencemos, son 120 horas que se cumplieron hoy a las 6 de la tarde, van a ser las 11 de la noche, es decir, estamos a 125 horas de ese lamentable episodio. Estaba en mi vehículo, fíjate, está en mi vehículo, Javier.
1: Ajá.
3: Pero en la zona más sísmica, más, donde peor se sintió aquí en Caracas, que es en la zona de Altamira, los Palos Grandes, como era feriado, había poco tráfico. Estaba estacionado esperando el cambio del semáforo. Sentí que el carro lo movieron, volteé para los lados, no había nadie, no entendía. Comenzó a moverse más, dije, está temblando, y más, y yo estaba temblando como fuerte.
1: Sí,
3: y empecé a ver cómo las motos que estaban estacionadas ahí en la.
1: Se caían.
3: Cerquita ahí de la acera, se cayeron como barajitas, como.
1: Uh-huh.
3: como naipes, pan, una tras otra. Las personas que iban caminando no podían caminar, se agachaban, se sentaban en el piso, y una torre muy grande que está en esa esquina justamente, que es la torre Movistar, para identificarla bien, crujía, una torre de vidrio, y yo decía, esta torre se va a caer.
1: Oye, ¿te bajaste del coche o
3: 30... No, fíjate que no bajé del coche, y supe, Javier, cuando llegaron las delegaciones de México y todos por la ayuda humanitaria, que en México dicen que hay que bajarse del coche, ¿correcto?
1: Claro, es correcto, sí.
3: No, bueno, pero fíjate la poca, el poco conocimiento de estos temas para nosotros los venezolanos. En Venezuela esto no es común, es habitual, esto no ocurre, o sea, bueno, no ocurre desde hace 60 años. No, yo me quedé, intenté arrancar, no podía, era como estar en una ola, como estar navegando en un mar con olas, hasta que pasó, y bueno, pude arrancar, y al tomar la autopista y cruzar por un centro comercial muy importante de Caracas, el CCCT, al ver que una de las rampas de salida de vehículos estaba totalmente en el piso, entendí la magnitud de lo que había pasado hacía 5 minutos antes, y bueno, nada, llegar a mi casa y todo el edificio abajo, etcétera. Eso lo de ese día. A partir de ese día, Javier, bueno, comenzó pues la tragedia, y cuando uno se entera. Obviamente hubo un par de horas prácticamente de incomunicación absoluta.
1: Ajá.
3: En temas de telefonía celular, en temas de internet. Cuando llegaron las primeras fotografías de La Guaira, y la escena era de una catástrofe, pues.
1: Sí.
3: Algo, una emergencia nacional, algo inimaginable.
1: Sí, sí.
3: Ya son centenares de edificios en el piso, total o parcialmente. Personas que siguen estando allí, esperando algunos milagros, por supuesto. Después de 72 horas son milagros. Pero están los rescatistas, intentan, las personas demandan más ayuda, maquinaria, demandan ayuda a nivel de salvamento, insisten que sus familiares todavía pueden estar vivos, dicen que los escuchan, dicen que han llamado, pero en verdad la tragedia, la emergencia sobrepasa. Pues yo cualquier cuerpo de bomberos o rescate que pueda tener Venezuela.
1: Oye, tu casa, tu departamento o donde vives, ¿en qué estado quedó?
3: Bueno, para suerte mía, mi apartamento, departamento no sufrió mayor, no sufrió nada. En verdad no sufrió nada, se cayeron las cosas al piso.
1: Sí.
3: No sufrió nada, se me rompió un monitor de la computadora, eso es lo único, del ordenador. El edificio tampoco, pero con la réplica de esta mañana, que fue una réplica bastante fuerte, uh-huh, apagaron los elevadores, los ascensores, entonces bueno, hubo que subir 14 pisos. pero bueno, un tema de seguridad, obviamente. Pero sí, la afectación más que todo fue hacia el norte de la ciudad. La verdad que Caracas, un poco para entender un poco, Caracas, La Guaira está a 30 minutos de Caracas. Es una ciudad, un estado turístico, playero del Caribe. Pero además, el Ávila, que es la montaña, acuérdate que Caracas es un valle. Justamente una de las caras de ese valle, que es el Ávila, es justamente lo que separa. O sea, en una cara es La Guaira y una cara es Caracas.
1: Sí.
3: Si tú te colocas en lo más arriba de la montaña, ves el mar y ves la ciudad.
1: Claro.
3: Entonces, de aquel lado de La Guaira fue muy fuerte y afectó entonces el norte de Caracas, mayormente. Zonas como el centro, La Pastora, San Bernardino, Altamira, Los Palos, donde yo me encontraba, donde se cayeron los edificios, el edificio Petunia de 14 pisos, etcétera. Donde todavía trabajan y hay familiares allí acampando, esperando un milagro de que alguien pueda salir con vida. Se dijo en un momento que los ascensores aguantaron, pues podrían estar allí porque fue muy rápido. Pero en verdad, Javier, es una situación complicada, dramática.
1: Sí, sí, sí.
3: Pasa de la rabia al dolor, del dolor a la frustración, de la frustración al llanto, de otra vez a la rabia. Y así vas.
1: Sí, y al no entiendo, ¿no? Oye, para cerrar las cosas en las últimas horas, un breve resumen que nos pudieras decir, ¿cómo están?
3: Pero a nivel del terremoto me dices, ¿no?
1: Sí, por supuesto.
3: Sí, bueno, en las últimas horas, pues, identificación de fallecidos, están ahí en el puerto de La Guaira, familiares reclamando por sus seres queridos, pidiendo información, cuerpos de rescate aún en fase de rescate, no de recuperación, es lo que se mantiene. Todo un despliegue de USAR allí en un estadio de béisbol, todos los equipos allí instalados, México, Francia, España, Suiza, Italia, Colombia, Ecuador, desde allí coordinan y salen hacia los edificios que puedan atender, que sean prioridad.
1: Sí.
3: Y hasta ahí, en este momento, no se ha hablado más allá de
1: oye, no se ha hablado. Ya platicaremos, si no te importa, en los próximos días de nuevo, si tienes tiempo, Santiago. Nos gustaría mucho seguir con la conversación. Muchas gracias.
3: Con mucho gusto, feliz noche para ti, para todos.
1: Para ustedes, sobre todo, para ustedes. Muchas gracias. Bueno, en 5 minutos nos vemos en la tele, ojalá nos acompañe. Empata Marruecos, acaba de empatar Marruecos.
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0: 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Australia. Australia tiene más de 10.000 playas a lo largo de su costa. De hecho, si alguien visitara una diferente cada día, tardaría cerca de 27 años en conocerlas todas. Además, es el continente habitado más plano y seco del planeta. Cuenta con alrededor de 27 millones de habitantes, Canberra como capital, el dólar australiano como moneda y un territorio de 7.7 millones de kilómetros cuadrados, lo que la convierte en una de las naciones con menor densidad poblacional del mundo. También destaca por su poderosa industria minera y energética, siendo uno de los mayores exportadores de hierro, carbón y gas natural licuado a nivel global. 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
13: ¿Qué tal? Buenas noches, un gusto saludarles. Aquí estamos como todas las noches de lunes a viernes en el 100.3 de FM, el Heraldo Radio Jalisco, para llevarles el Heraldo Deportes Jalisco. Compañeros Zucca en los controles, Óscar Hernández en la producción y mis compañeros listos para platicar. ¡Qué fin de semana! ¿Qué cosas podemos platicar del Mundial? El mejor partido de la Copa del Mundo hasta el momento fue un 0-0. Colombia-Portugal, que tuvo de todo. Y ya iniciaron las fases de eliminatoria. Canadá, por primera vez en su historia, está en una fase de octavos de final. Alemania, por tercer mundial consecutivo, no estará dentro de los 16 mejores equipos de la Copa del Mundo. No estará. Paraguay avanzó. Los arqueros son factor en el mundial, y más si se llega a instancias de final. Brasil levantó la mano. Pasó por encima de Japón, aunque el resultado se dio hasta el último momento. Japón solamente generó dos. Japón es un equipo que nos decían que era un monstruo. Hoy simplemente fue superado por Brasil, que todavía mucha gente no creerá en él. Veremos, el siguiente partido parece todavía más complicado, pero muy buena demostración del equipo de Ancelotti, que al final, siendo mejor, consiguió en los últimos minutos, igual que Canadá, su pase a los octavos de final, y su rival puede ser Noruega. Y en estos momentos parecía que Países Bajos avanzaba, que Marruecos se acababa la historia de la Cenicienta de Qatar. Pues no, en los últimos minutos, en la compensación, Marruecos sigue con vida y vamos a platicarles qué pasa. Así que todo esto tenemos y muchas cosas más. Alex Reyes, ¿cómo estás? Y obviamente hablar de México-Ecuador con todas las implicaciones que esto tiene. ¿Cómo te va?
14: Hola, Gabriel, buenas noches, saludos a todos, Víctor, a toda la gente que está con nosotros. Buena semana. Son pues días muy atractivos, ¿no? Porque efectivamente ya con estas rondas de eliminación empezamos a vivir partidos con más dramatismo, con más emoción, con más pasión. Y bueno, yo a veces creo que el fútbol, pues lo más importante es más que merecer, hay que hacer. Y Marruecos ha hecho un partido, para mi gusto, de mucho mayor calidad que el equipo de Países Bajos. Uh-huh. Y me parecía injusto que quedar eliminado, aunque pues hizo el gol Países Bajos de una muy buena manera, pero bueno, llegó para el equipo marroquí el tanto unos minutos antes de que concluya el partido, y con esto se va a la larga, segundo partido de manera consecutiva que se va a tiempos extras, a ver si alguno de los dos, y si no, penales. Pero bueno, Marruecos, la verdad es que ha sido una historia muy atractiva. Algún día podemos platicar, es un equipo que pues ha trabajado su proyecto de fútbol desde hace varios años. Lo que ocurrió en Qatar quizá para el mundo fue sorpresivo, pero sobre todo tienen una virtud que trabajan muy bien las fuerzas básicas. Tú ves a los jugadores de Marruecos, ya no parecen, bueno, parecen africanos desde luego, pero ya les añadieron el toque de fútbol europeo, ¿no? Y juegan a una velocidad, con una dinámica, con fortaleza. El gol del empate es de una alta calidad de remate de cabeza. En fin, la verdad es que creo que, pues no puedo decir justo, porque era desesperante ver, ¿qué diría Johan Cruyff?, de ver a su selección con 5 zagueros, con 4 adelantito y uno más, en menos de 25 metros estaban los 11 jugadores en su terreno de juego, tratando de que Marruecos no les hiciera un tanto. Pero bueno, pues así es Ronald Koeman, tampoco es muy novedoso que digamos esta decisión y esta forma de juego, pero pues bueno, muchos pensaron o pensamos que Países Bajos podría incluso ser campeón de la Copa del Mundo. Ya veremos, tiene que pasar este tremendo rival que es el cuadro marroquí.
13: Sí, o se va la Cenicienta o se va uno de los favoritos para mucha gente de la Copa del Mundo. Víctor Peralta, tu resumen, y ahorita nos vamos a ir a otras cosas del propio Mundial, tu resumen de esta jornada, de este fin de semana y de todo lo que ha sucedido en la Copa del Mundo.
15: ¿Cómo estás, Gabriel? Alex, amigos del Heraldo Radio Deportes del 100.3 de frecuencia modulada, pues ya comenzó el Mundial con la eliminación directa, comenzó, y además con muchas emociones, porque prácticamente en la parte final de los partidos, de todos los partidos, de los 4 que llevamos hasta el momento, 1 ayer y 3 el día de hoy, después del minuto 90 o entre el 85 y el 90 más las prórrogas, están decidiendo los encuentros, y hacemos a un ladito lo que pasó con Paraguay y Alemania, que ellos extendieron el partido hasta la tanda de penales para que por primera vez en su historia el equipo teutón quedara fuera de esta manera, por penales. Iban invictos en su historial y ahora pasó Paraguay para decirles hasta aquí. Y lo de Alemania, si criticábamos el fútbol de Italia, que lleva 3 campeonatos del mundo sin calificar, bueno, pues también hay que darle un ligero raspón a los alemanes, porque llevan 3 campeonatos del mundo sin avanzar a cuartos de final. O sea, se están quedando en Rusia. Y en Rusia y en Qatar se quedaron en fase de grupos. Ahora sí avanzaron un partido más, pero se quedan en la primera ronda. Y el fútbol teutón a nivel de clubes es muy fuerte, pero en selección algo les está sucediendo. Y por parte de Marruecos, reforzar el apunte que hace Alex sobre ellos. Hay que recordar que no se nos olvide que son campeones mundiales de la 15, de la 17 y de la 20. Y el Mundial de Mayores, pues es su graduación, y ellos tendrán una de las tres subsedes del próximo campeonato del mundo en el 2030. Entonces, sí, su trabajo es muy eficiente. Sobre el minuto 90 y segundos empataron el partido frente a Países Bajos. Ya comenzó la prórroga, minuto 3, 1-1, y bueno, ahí está el fútbol africano, que por cierto, de los 10 que calificaron a la Copa del Mundo, 9 avanzaron a segunda ronda. ¿Hay avance? Sí, por supuesto, en el continente africano.
16: Así es, y bueno, todavía los veremos en esta fase de 16. Pero vamos con el tema selección, porque mañana juega el partido contra Ecuador. Cuando uno vio a la selección terminar en primer lugar y las opciones y las variantes y las posibilidades, creo que nadie quería enfrentar a Ecuador con todo y que tampoco tuvo una gran fase, pero le ganó a Alemania. Y hoy Alemania ha quedado fuera, no ha sido un gran mundial para ellos, pero finalmente Ecuador llega con ese blasón. México llega con varias cuestiones positivas, una de ellas no recibir gol en la primera ronda, 3 victorias consecutivas, la situación de la altura no parece tanto problema, aunque los ecuatorianos sí, inclusive cambiaron su sede de las eliminatorias por ese tema, por los jugadores europeos, llegaron prácticamente para jugar mañana sin pasar mucho tiempo, a ver qué efecto le causa la altura a los jugadores ecuatorianos, pero lo más importante es lo futbolístico, y Ecuador tiene buen plantel, tiene un equipo importante, y es un duelo que hay que tomar con esas condiciones y esperar que México siga mejorando como debe ser el proceso de estos eventos internacionales y que veamos su mejor versión mañana. Yo creo que si vemos la mejor versión de México hay posibilidades de ganar y que México debe partir como favorito, aunque insisto, si te hubieran dicho a escoger equipo, pues Ecuador no hubiera estado en la lista, Alex.
14: No, pero qué bueno, ¿no? Qué bueno, porque pues, claro, si es el momento de que esta selección, a la que yo creo que casi nadie le damos posibilidades de algo más de esta semana, ¿no? En un tema muy sensato y sin querer caer en malinchismo ni nada, pues pensábamos justamente en el sexto o en el quinto partido, ganarlo y después brincar al sexto. Pues tiene dos rivales, bueno, uno obviamente mañana Ecuador, no sé si vieron el dato y lo que se ha platicado. La nómina de Ecuador es el doble de la de México. Es un tema, pues bueno, no tiene mucha ciencia lo que ha hecho el equipo o el fútbol ecuatoriano, exportar jugadores. Tienen 13 jugadores en Europa y jugadores de mucha calidad.
16: En ¿no? equipos importantes.
14: Sí, claro. Entonces, bueno, pues en eso también Javier tendrá que echar mano, son jugadores que están acostumbrados a partidos de mayor intensidad, de mayor calidad, de mayor, un poquito llenos de presión y todo, como se juegan en las ligas importantes de Europa, pero pues este es el momento, ¿no? Pues también creo que es momento de aprovechar todo esto, el ambiente, la inercia con la que se está viviendo este Mundial en México ha sido espectacular. Entonces, pues que la gente, los seleccionados también sepan que en sus manos está poder mantener viva la Copa del Mundo para nuestro país, ¿no? Y bueno, pues Javier hoy ha tocado temas en la conferencia de prensa, que ha aprendido de sus errores. Pues bueno, veremos mañana. Mañana es una gran prueba para la selección mexicana, ¿no? Un equipo que juega bien, que terminó segundo lugar en la eliminatoria, que ha evolucionado, para muchos esta es la mejor selección ecuatoriana, y mira que quizá hace, pues que sería como 25 años, ¿no? Más o menos, en el 90 y con Alex Aguinaga, Hurtado, el Team Delgado, sí, esa, en ese entonces, pues era obviamente la selección más importante de su historia. Bueno, pues hoy también ellos están ante la posibilidad de crear una nueva historia, válgame la redundancia, para los ecuatorianos, ¿no? Entonces, no va a ser un partido fácil, va a ser muy duro, creo que sí, un poco más duro que si hubieran sido los escoceses, como durante algunos días estuvo pues la posibilidad por las posiciones en la tabla en la primera ronda, pero bueno, pues si realmente Javier y los muchachos quieren hacer algo importante en esta Copa del Mundo, pues tienen que ganar, ¿no? Independientemente del rival, aprovechar la localía, seguramente habrá lleno en el Estadio Azteca, y bueno, pues aprovechar las condiciones que les puso el Mundial de la FIFA para jugar otro partido más, además del de mañana, con la posibilidad de seguir, ¿no?
16: Así es, pues esa es la expectativa. Históricamente México le ha ganado a Ecuador en Copas del Mundo, le ha ganado en Copas América, el diferencial puede ser favorable, pero lo que dice Alex, el momento, la realidad actual, sin embargo, ya hemos visto cómo se emparejan los duelos en esta Copa del Mundo y cómo puedes inclusive depender hasta de los arqueros para marcar diferencia, Víctor.
15: Sí, el historial y el balance general para México cuando enfrenta a Ecuador, que ya se vieron las caras en una ocasión en Copa del Mundo, con victoria para el equipo nacional. Esto fue en Corea-Japón 2002, con victoria de México 2-1. Bueno, pues el balance después de 25 partidos son 14 triunfos para México, 4 victorias para Ecuador y 7 empates. Ahora es diferente porque estamos enfrentando a la que dicen la mejor selección de Ecuador de su historia, y eso lo tienen que convertir en la cancha, y una selección mexicana que está en crecimiento. No hemos dicho que es la mejor, para muchos fue la del 94 o la del 98, pero los resultados sabemos que siempre han sido los mismos, históricos o no, siempre han sido los mismos, con excepción de lo que sucedió hace 4 años en Qatar. Y esta que rompe los números, porque no esperábamos que fuera de esa manera, 3 partidos, 3 victorias, con 0 en la portería en contra, ese también es un dato, aprovechando los momentos de la localía, tanto en Ciudad de México como en Guadalajara, que fue el segundo partido frente a Corea. Y ahora México con la oportunidad de seguir con vida, así como sucedió en el 86, si ganas este partido, sigues para un quinto encuentro, y después ya cambiaría el panorama para el equipo nacional. Javier Aguirre nos ha demostrado que la experiencia que trae, el recorrido después de 30 años como estratega, que saben leer, que saben entender, que han visto bien y que estudian a los rivales, te puede dar para seguir con vida en este partido. Mañana seguramente saldrá con sus mejores hombres, que esa es la intención, y que el equipo en cancha se encuentre. La afición está volcada, la afición está contenta por las 3 victorias, los 3 resultados positivos, lo que ha sucedido. Y bueno, los factores que ya conocemos, la cancha, la ciudad, la altura, la contaminación, el buen juego de México y todo el tiempo con estadio lleno, que ya se aseguró hace un par de horas, que ya se aseguró el lleno de mexicanos y algunos cuantos ecuatorianos, bueno, pues pintan para que México continúe en esta Copa del Mundo, salvo que el equipo de Ecuador diga otra cosa.
16: Así es, vamos a escuchar a Javier Aguirre hablando en la conferencia de prensa previa a este partido.
17: Lía, ¿no? Yo creo que eso es como nunca, es nuestro gran jugador número 12. No quiero decir que en otros lugares no nos apoyen, ni muchísimo menos. La afición mexicana es le gusta, es alegre, va, viaja mucho, pero así estamos conscientes de que estamos con un país detrás de nosotros y eso nos motiva muchísimo, fíjate, muchísimo. Entonces, te diría que estamos todos, y me incluyo, muy ilusionados con lo que viene.
16: Hay que decir, Alex, es que de los 4 partidos que tiene México, este es el rival más difícil al que se ha enfrentado al momento.
14: Sí, sí, no queda duda, ¿no? Creo que Sudáfrica, mira, pues terminó haciéndole un buen partido a los canadienses. Parecía que por momentos podrían dar la sorpresa, pero bueno, Canadá prácticamente de último minuto se cuela la siguiente ronda. Luego Corea decepcionó a todo mundo, empezando por su país. La federación estaba furiosa y regresaron en vuelos comerciales. Les dijeron, el que quiera regresar en vuelo comercial, y si no me equivoco, solo regresaron 3 y el entrenador a Seúl. Y bueno, la República Checa, que terminó siendo el rival más débil del grupo de México. Este sí es un partido bravo contra jugadores que no nada más porque militan en Europa, ¿no? Sino la calidad la tiene. Ecuador ha demostrado que ha evolucionado con la eliminatoria y luego derrotar a Alemania, porque muchos dirán, bueno, Alemania, como tú decías, Gabriel, 3 mundiales consecutivos sin llegar a los 16 mejores, pero Alemania es Alemania siempre, ¿no? Y ganarle nunca va a ser fácil, y Ecuador lo logró, así es que, bueno, pues es sin duda el partido más importante hasta ahora de la Copa del Mundo para la selección mexicana. Además, pues insistir, ¿no? No puedes cometer errores, no te puedes permitir algunas fallas como la de César Montes en el partido inicial donde se hizo expulsar, ¿no? Algunos detallitos que, pues dice Javier que ha aprendido de sus errores, a ver mañana qué es lo diferente que muestra la escuadra nacional.
16: Así las cosas. Vamos a seguir escuchando al Vasco.
17: Este es favorito o no favorito, son partidos muy igualados, yo creo que el de mañana lo va a ser también, un equipo que tiene una estadística del Mundial, de que es un equipo que te permite jugar muy poco en tu campo, que te roba mucho en tu campo, de los mejores de los 48 que participamos, muchos manos a manos, un equipo muy intenso, muy valiente, como su técnico, y no tengo más que decir que tenemos que ser un partido casi perfecto para seguir en la competencia.
16: Así será para México y para cualquier equipo que quiera avanzar en esta Copa del Mundo. Lo estamos viendo, lo estamos viviendo, y no hay la menor duda que será parte de lo que tenga que hacer la selección, y Ecuador hará o intentará hacer su partido perfecto, Víctor.
15: Sí, por supuesto, es el partido para los dos en este momento, ¿no? Ya cuando juegas una eliminación directa, este es tu partido, el más importante. Dejas atrás lo que sucedió en la eliminatoria, como el caso de Ecuador al terminar segundo de la clasificación en Conmebol, dejas atrás lo que hiciste en fase de grupos, y ahora vas para seguir. O sea, este encuentro, estos 90 minutos prórroga o penales o hasta donde tenga que llegar el encuentro, es para seguir en este campeonato, para evaluar tu proceso, para que te apruebe tu gente, es decir, tu afición, tu país, tu prensa, todos los que van detrás de, igual para México. Ahora, México lleva una ventaja, el tema de la localía. Cuando se enfrenta México a Ecuador, por lo regular se hace en Estados Unidos, cuando toca Copa América ya, o cuando tocó Copa América en Sudamérica. Incluso México ya le ganó, si no mal recuerdo, fue en el 93, en la edición donde México llega a la final contra Argentina, le gana la semifinal. Exactamente, le ganó la semifinal. En otra, Ecuador creo que le ganó una semifinal también. Bueno, es que se conocen de más, pero estos dos equipos tienen jugadores que no se veían, si no mal recuerdo, el año pasado se encontraron en un amistoso y terminaron empatados a uno, preparando precisamente la Copa del Mundo y no pensando en que se iban a enfrentar en la competencia oficial. Cuando Países Bajos y Marruecos siguen uno por uno en este partido, que es, por cierto, en Monterrey, que es el último de la Copa allá. Y bueno, pues mañana México y Javier Aguirre, los 11 que salgan a la cancha, los 15, los 16, si se hacen los pertinentes cambios, pues tienen que dejar todo. Para muchos va a ser su graduación, y si avanzas, bueno, pues vas a continuar creciendo futbolísticamente hablando. Pero mañana es la prueba, y es a las 7:00 p.m. en el Estadio Ciudad de México, conocido por todos como el Estadio Azteca.
16: Seguimos escuchando al Vasco Aguirre sobre este duelo y la representación mexicana en esta Copa del Mundo.
17: Y lo recuerdo como jugador que a nivel Sudamérica sí que estaba un escalón por debajo de los de siempre, ¿no? Uruguay, Argentina, Brasil. Vino Colombia, alcanzó ese nivel, y Ecuador está ahí. Ecuador fue segundo lugar, me parece, y es un equipo con muchos jugadores fuera de su liga, fuera del Ecuador, con muchos jugadores muy valiosos en el mercado, y es un rival de mucho respeto. Yo por lo menos se lo tengo. Ha crecido muchísimo en su área y a nivel mundial también, ya te digo, con esta exportación de jugadores, y es un gran técnico. El Becaseche lo conozco de España, nos tocó enfrentarlo y luego en Guadalajara, y plantea los partidos muy bien, o sea que va a ser un bonito reto. Ecuador, los felicito porque ha crecido muchísimo en las últimas décadas, muchísimo.
16: Ahí está lo que dice Javier Aguirre, es una realidad, es de las selecciones que ha avanzado. Por cierto, al momento, Víctor, dos de Sudamérica están en la siguiente fase, Brasil y sorprendentemente Paraguay, uno de CONCACAF, esperemos que México sea el segundo, Estados Unidos el tercero, son los tres que quedan, y ahorita sabremos si uno europeo y o uno africano avanzan, quedan 15 minutos, y si no, la ejecución desde el punto de vista penal. Eso también es importante, tiempos extra, penales, estar preparado para estas circunstancias para poder marcar diferencia en un partido, porque la Copa del Mundo nos va a ofrecer muchos duelos así de cerrados.
15: Sí, y más en estas instancias, ¿no? A partir de los 16, después los octavos, los cuartos, las semis y la propia final. Ahora, también hay otro factor, el tema de los viajes. Ya lo vimos con la selección de Chequia en el último partido contra México, terminaron ahogados algunos de sus jugadores, ¿no? Por el tema de la altura, por los viajes, porque no tuvieron una plaza segura. Ecuador, a pesar de que ellos, por su naturaleza geográfica, pues también tienen altura, pero la mayoría de sus jugadores de esta selección no radican en Ecuador, radican en Europa, y bueno, con el poco trabajo que tienen previo a la preparación de los partidos, de los viajes de la propia competencia, y después de venir de Estados Unidos hacia México, a Ciudad de México, a la capital, seguramente también les va a pesar el tema de la altura. México lleva casi 45 días jugando ahí, entrenando ahí. En la Ciudad de México, conoces la altura, conoces la ciudad, conoces la cancha, estás con los tuyos, esos factores que no se nos olviden porque son importantes a la hora del partido. Claro. A los checos les pesó demasiado porque no conocían, llegaron casi, por decir, sobre la hora, aunque la FIFA te pide que llegues 2 días antes a los partidos. Ecuador ya debe estar en Ciudad de México para el partido, de hecho hoy tenía que reconocer el campo para mañana ya el partido oficial, pero en ocasiones no es necesario o te falta tiempo, 24 horas o 48 horas no son suficientes para que te adaptes a la altura que tiene la Ciudad de México, y ese factor la selección de Javier Aguirre lo puede aprovechar.
16: Vamos a ver si eso es. Vamos a escuchar el último audio de Javier Aguirre y ahorita escuchamos a Alex Reyes también sobre esto.
18: Sí, son chavos que no tienen miedo a nada, no tienen miedo al éxito, no tienen miedo a salir, a probar, salen al campo. Realmente sí contagia, ¿no? A no tirar grumo, porque muchos, o si no es que todos piensan cosas muy, muy buenas, positivas, ¿no? Y a mí en lo particular, pues, hablar con mis jugadores siempre es interesante saber qué es lo que pasa por sus cabezas, qué piensa, ¿no? Yo soy cauto, soy precavido, tengo experiencia, tengo muchas, pues sí, tengo muchas batallas ya. Ganadas, perdidas, y en ese sentido no soy quien para limitar a nadie, ¿no? Ni a la afición ni a mis jugadores, eso es verdad, y los dejo que sueñen y que se entreguen en la cancha como lo han hecho hasta ahora.
16: Alex, tu percepción de estos temas ya a unas horas de este partido.
14: Perdón, Gabriel, se va a escuchar un poco de ruido que estoy aquí entrando al FanFest, pero pues bueno, creo que todo lo que digamos a partir de ahora son palabras, y esperar que esta selección tenga la capacidad de imponerse a jugadores de mucha calidad. Hemos criticado mucho que es la generación de menos calidad, valga la redundancia, de México en muchos campeonatos mundiales. Pues esta es una gran prueba para demostrarnos lo contrario y taparnos un poco la boca, ¿no? A todos los que hemos pensado que no hay calidad, y no digo nada más por mí, creo que ha sido casi unánime la opinión de que esta selección pues no tiene elementos de calidad internacional, de jerarquía. Memo Ochoa pues es más la trayectoria que lo que ha vivido ya en los últimos tiempos. Pues es el momento, ¿no? Creo que de estas noches es de lo que pueden cambiarle la vida, la historia, la memoria a un jugador o a una nación. Y pues mira, qué bueno que hasta ahora, a pesar de la poca expectativa que había antes de la Copa del Mundo, creo que todo mundo está contento, válgame la expresión, porque ha dado más de lo que quizá esperábamos por algunos momentos, y el 3 la goleada del fin de semana, de la semana pasada, Chequia, pues aumentó la ilusión de toda la gente, de todo un país, que también te das cuenta cómo en esta hermosa República Mexicana estamos ávidos de tener cosas que festejar, ¿no? Estamos en una etapa muy dura como nación, como país, con muchos problemas, y bueno, pues que la selección se convierta en un bálsamo y en un motivo de alegría, siempre se agradecerá, ¿no?
16: Sin duda alguna, pero bueno, Víctor, había una percepción obviamente por el fracaso en Qatar, no hubo eliminatorias, pero qué bien se preparó la selección, aquí lo dijimos, esos eran los partidos que hacían ver mal al equipo, que lo hacían ver limitado, bueno, todo hace indicar que esa preparación ha dado frutos hasta cierto nivel también, no nos vendamos cuentos, vendrá una prueba muy interesante para ver de qué está hecho este equipo, ojalá avance, sería un premio a todo este esfuerzo, a esta primera ronda, porque si no, se va a borrar todo lo que se hizo en esa primera ronda y nadie se va a querer acordar. Ya enfrentar a Inglaterra, ya enfrentar a Brasil, si llegara a darse el caso, pues ya te da otra connotación. Pero por lo pronto, que este equipo, que este grupo, que ha hecho bien las cosas, que ha sido sordo, que no es un equipo espectacular, pero que ha jugado el fútbol lo necesario para llegar como líder de grupo en condiciones históricas, estadísticas, que aprovechó los rivales, también hay que decirlo, para eso era el grupo, ahora tiene la gran oportunidad ante un equipo calificado de seguir avanzando y que lo haga y que deje esa huella, por lo menos de esta participación de México en el Mundial.
15: Y por los números y los tres triunfos, ha borrado lo que, o ha dejado en segundo plano, lo que pasó en el 86 en etapa de grupos, en el 94, en el 98, 2002, en el 2006, 2010, 2014 y por supuesto 2018 y 22. Y la afición está ilusionada como tal vez en el 86, cuando también en la localía, bueno, pues se llegó a esta instancia del cuarto partido, se sacó ese

0: especiales, logras avanzar a la siguiente ronda, pues será otra noche de no dormir, no solamente en la capital, sino en el país completo.
1: Perfecto, vamos a una pausa y regresando hablaremos de la jornada, de los posibles cruces de los equipos que ya avanzaron y de lo que está sucediendo entre Países Bajos y Marruecos. Regresamos.
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0: Bueno, ahí palabras de Carlo Ancelotti, técnico de Brasil, que saquen el partido sobre la hora, ya sobre el tiempo agregado, al 90+5 fue Gabriel Martinelli, el mismo que falló el penal para el Paris Saint-Germain en la final de la Champions, ahora le da el pase a Brasil a la siguiente ronda, y Carlo Ancelotti por momentos titubea y no sabe si contestar en español, en italiano, en portugués, en brasileño, cómo contesta, pero híjole, qué complicado le fue a Brasil, Gabriel, Alex, este partido que parecía en el papel
1: complicado
0: que iba a estar
1: porque
0: a modo.
1: Lo tocó hasta el final. La verdad es que Brasil fue infinitamente superior a Japón, no lo había respaldado. Es más, hace el gol Japón, el 1-0, en una jugada donde pierde la pelota Brasil y lo capitaliza muy bien. Y luego tuvo el 2-0 en la única jugada del segundo tiempo, en una salida de 5 jugadores contra 4 que no supo definir Japón, pero el resto, un partido de Brasil, Brasil y Brasil, que luego lo reflejó hasta el final. Esa es la cuestión. Lo hizo sufrido, pero no sé si concuerdas, Alex, o no. Futbolísticamente, Brasil borró a Japón en la cancha.
2: La selección brasileña fue mejor. De hecho, Vinicius pues tuvo ahí un par también, ¿no? Por momentos tiene destellos muy importantes Vinicius, ¿no? Agarrando la pelota de tres cuartos y haciendo ya sea hacia adentro, oyendo a línea de fondo o tirando. Sí, yo creo que Brasil también coincido que fue mejor, que el resultado al final ratifica que pues fue justo el resultado para ellos, pero bueno, de que le costó trabajo, por supuesto. No, y un resultado muy, muy apretado, que si lo ves, pero bueno, pues así es el fútbol. Brasil también claramente tiene que mejorar mucho si realmente aspira a estar contra un equipo como Francia. Yo me imagino que le costaría muchísimo trabajo, y bueno, pues de eso se trata, ¿no? En la Copa del Mundo vas evolucionando también, vas avanzando, la confianza te ayuda. Entonces, Brasil, esperemos, vaya también cada vez acercándose más al nivel que toda su afición, ¿no? Y el mundo entero espera de ver una selección como la de Brasil.
1: El próximo rival sería Costa de Marfil o Noruega, Víctor.
0: Sí, y ya están esperando en el partido Países Bajos frente a Marruecos. Un minuto extra en la compensación, ya se está jugando el 120, ya corrieron los primeros segundos. Y todo parece indicar que nos vamos a segundo partido consecutivo del día con tanda de penales. Falta lo que digan estos dos, pero ya se está casi sobre el límite. Es más, ya se pasó porque hubo un jugador de Marruecos que tenía sangre, hicieron que saliera, que se cambiara la playera. Y bueno, en este momento ya están mandando al final del tiempo extra. Habrá penales entre Países Bajos y Marruecos para definir quién avanza a la siguiente ronda y quién sería el rival de Canadá.
1: Sí, el cruce les viene muy bien a estos equipos. El que gane va a ser un gran esfuerzo, tiempo extra, un día menos, pero tienen más calidad en teoría, Alex. ¿Por quién apostamos? ¿Por Bono o por Van Breukelen, que hizo un atajadón en el primer tiempo a Marruecos y que parecía uno por
2: todo? Es una buena pregunta. Quizá con mayor trayectoria a raíz de Qatar, pues se convirtió en una figura muy importante el portero marroquí, ¿no? Pero bueno, pues hay que también recordar historia de Países Bajos, que siempre, normalmente, mejor dicho, ha tenido muy buenos arqueros. Así es que
1: fueron los que iniciaron con los acordeones, ¿no?
2: Fíjate que estoy viendo la pantalla y se fue a sentar el portero de Países Bajos, sí, en irlandés. Y ahí sí, a platicar con el entrenador de porteros, con sus compañeros. Por ahí debe de traer el famoso acordeón, a ver cómo se pone esta tanda de penales. Increíble que hoy hayamos visto a Alemania fallar 2 de 3 y les costó la eliminación, cuando normalmente la frialdad era la característica de los teutones, ¿no? Bueno, pues ahora veremos a ver cuál de los dos tiene mayor frialdad, cuál le pesa menos el escenario, la historia, el momento, si a Países Bajos o a Marruecos.
1: Así es, ahorita estaremos relatando esta situación. No hablamos del de Canadá, hablamos primero del de Brasil. ¿Qué les pareció el Canadá-Sudáfrica? Finalmente también agónico, partido que me parece que con justicia gana Canadá. Hasta ahí va a llegar en la Copa del Mundo, o sea, cual sea su rival, pienso yo, pero bueno, ya los canadienses siguen con vida en esta etapa por primera vez en unos octavos de final, Víctor.
0: Sí, ya para ellos es histórico, ¿no? Además de que salieron de Canadá para ir a Los Ángeles y consiguen esta victoria, en tal vez el partido de todos los de 16avos de final, el más flojito, con ese empezó, y al final, bueno, pues Canadá, aprovechando la localía, había una buena cantidad de paisanos de ellos, de la hoja de maple, en las tribunas del SoFi Stadium, y al final sacan la victoria, y ahora pues están esperando, ¿no? De hecho, el técnico de Canadá, que es americano, terminando el partido, salió rumbo al aeropuerto para viajar a Monterrey y ver en vivo y en persona en la tribuna del Estadio de los Rayados lo que hacen estos dos que se están a punto de eliminar en tanda de penales. Y bueno, pues Canadá, vamos a ver si hasta ahí llega o aprovechan este factor, ¿no? El tema de el tiempo extra que están jugando estos dos, cómo van a llegar a esa situación, pero sabemos que futbolísticamente, por supuesto, Países Bajos es más que Holanda, más que Canadá, perdón, y Marruecos a lo mejor estaría también un escalón arriba de los propios canadienses, pero esa historia se tiene que resolver el próximo fin de semana. Para ser concretos, el sábado es cuando se da inicio a estos partidos de octavos.
1: Así las cosas. Y bueno, la campanada del Mundial hasta el momento, se va uno de los históricos campeones del mundo, Alemania. Había iniciado bien el Mundial con goleada, no le había ido mal en el segundo partido, ya contra Ecuador se decía con suplentes, perdió. Hoy el partido al estilo de lo que le convenía a los guaraníes, consiguieron el empate, hubo algunas opciones, ellos se fueron al frente, por cierto, en el marcador, pero en la tanda de penales, el Ere fue el mejor jugador del partido, por cierto, el arquero de Paraguay, me parece que fue la figura en los 120 minutos y en la tanda de penales, Alex.
2: Oye, y además, no sé si vieron la técnica que, pues ya sabemos, la regla tiene que haber un pie forzosamente en el en la línea, ¿no? Y el portero guaraní ponía un pie adelante y otro atrás, ¿no? No, no, la regla dice que no puede rebasar los dos pies la línea del fondo, y así tomaba el impulso, se echaba un paso hacia atrás, y así le adivinó dos. De los tres penales que erró Alemania, dos fueron atajados y uno lo volaron hasta
1: que. Sí, siguen buscando la pelota.
2: Exacto, sí, a ver si aterrizó ya en alguna ciudad de Alemania, pero bueno, pues así. No es que Alemania sea hoy una potencia, ¿no? Pero bueno, el peso de la historia siempre es importante. Y para Paraguay, muchos han criticado a nivel internacional el juego del equipo de Alfaro. Pero bueno, yo sigo pensando, hay equipos a los que no les puedes más que pedir que ganen, y Paraguay pues es una de esas selecciones de Sudamérica, ¿no?
1: Sí, esa es la buena noticia. La que sigue es que su rival saldrá de Francia y Suecia. ¿Alguien duda que sea Francia, Víctor?
0: No, nadie, ¿no? A menos que los suecos digan otra cosa. Ganó Países Bajos el volado, ganó Países Bajos la portería, va a iniciar el equipo de la otrora Ola Naranja a tirar la tanda de penales en Monterrey. El portero de Paraguay, Orlando Gil, cerca del 1.93 de estatura, más alzas los brazos y tapas, ¿no? Va a comenzar Holanda y la pelota adentro, la otra Holanda. Holanda es una provincia de Países Bajos, ¿eh? Hay que aclarar, sí. Por eso la modificación política o lo que pidieron se llame a su nación. El nombre correcto es Países Bajos. Holanda es una provincia, como si fuera Jalisco, como si fuera Nuevo León. Bueno, Países Bajos se pone al frente en la tanda de penales 1-0.
1: Hay quien dice que hay estudios que el que inicia ejecutando los penales lo gana, que es el mayor porcentaje, pero pues a Alemania no le funcionó eso, fue el primero en ejecutarlo, falló, y al final de cuentas cada jugador nos hace una historia en esas tandas de penales. Vamos a ver qué sucede con estos equipos entre el marroquí y Países Bajos. ya hay ventaja porque acaba de fallar Marruecos el primero, y esa presión es muy difícil de soportar, aunque, por ejemplo, en Alemania-Paraguay fallaron dos consecutivos los guaraníes, que te necesitaban uno de meter y uno lo voló, el otro lo atacó Neuer. Así que no hay todavía nada definido, pero la ventaja ya la tiene Países Bajos, Alex.
0: Híjole, le pega en el travesaño y después se va para arriba, ¿no? Le pega fuerte con el empeine, la playera número 24 de Marruecos, y bueno, pues fallan. Ahora vendrá Países Bajos a tirar su segundo penal, van arriba 1-0 en la tanda de penales. El que gane avanza, el que pierde va de regreso a casa.
1: Falla Holanda también, falla Países Bajos. La oportunidad de Marruecos de empatarlo otra vez, Alex.
2: Y ahora, sí, este tema de los penales siempre es un tema bien interesante, ¿no? No podremos decir que fallan los débiles o los que se ponen nerviosos. En la historia de las Copas del Mundo han fallado prácticamente todos, ¿no? Y bueno, pues la historia dice que Messi es el futbolista con más penales cerrados en la historia de las justas mundialistas, así es que no se trata nada más de técnica, de seguridad, se trata de controlar los nervios, la tensión, este momento que son desde que van caminando, ¿no? Y que se convierten en el centro de las miradas de todo el mundo. Es un tema siempre bien interesante, un estudio del comportamiento de la mente del ser humano. A ver qué va a pasar, se empató ya.
1: Sí, esta historia ya la había atajado, pero con los pies al final metió el portero de Países Bajos. Él hace el movimiento involuntario, ya había hecho la atajada, para él la desgracia. Estas historias ya las hemos visto, Víctor,
0: en algunas ocasiones. Y un poco por la fuerza, ¿no? Porque la ataja y la pelota se le queda atrás y él mismo la empuja con su pierna izquierda. Así es que uno por uno está igualado, cada uno ha anotado un penal y cada una selección está en este momento ha errado. Va a venir el tercer jugador de Países Bajos a tirar el penal y vamos a ver qué sucede en este tercero para el equipo que hoy viste todo de naranja, la otrora naranja mecánica.
1: Bueno, los minutos que nos quedan y dándole la información, acaba de anotar otra vez Países Bajos. En Fórmula 1, Alex, ganó Russell y pues los Mercedes siguen empujando, ya van dos carreras que Antonelli no gana, pero pues ahí está este equipo de Mercedes con el 1-2 ahorita en pilotos y obviamente siendo la escudería más fuerte de esta temporada.
2: Sí, creo que Mercedes sigue controlando, ¿no? La temporada, el equipo con Toto Wolff allá a la cabeza, que mejor ha entendido las condiciones de esta nueva era. Y que sea Antonelli o sea George Russell, prácticamente se ha llevado el 90% de los grandes premios, del 80. Apareció Max Verstappen, eso es bueno, aunque desapareció Lewis Hamilton, que había ganado la carrera anterior. Checo Pérez, pues ya sabíamos, iba a ser una temporada dura. A veces la decepción de la gente, pues es porque estábamos acostumbrados a algo con Checo, a verlo pelear por puntos, y ahora lo vemos por pelear, terminar carreras y ni hablar. Así es esta era, creo que estaba claro, ¿no? Y las cosas, pues en Fórmula 1 se van poniendo interesantes, aunque creo que Mercedes regresará a la CIA, porque no se ve mucho de los otros equipos, son altibajos del resto, y Mercedes ha sido muy regular en este 2026.
1: Así es la situación en este momento, Víctor. No tiene tantos reflectores por la misma Copa del Mundo, pero es parte de la información deportiva lo que sucede cuando Países Bajos la falla en un momento crítico del juego.
0: Es que ya nos estamos acercando a la parte final, ¿no? Es el penal 4. Le pegó con todo, pero para afuera. O sea, le quiso pegar al poste de la izquierda del arquero de Marruecos, de Bono. Le pegó tan fuerte que salió, o sea, ni siquiera cerca de la
1: puerta. Ya se había ido para el otro lado, nada más era dirección a la portería.
0: Y le pegó al anuncio azul que está ahí detrás de la portería. 2-2 y ahora la oportunidad para Marruecos de empatar. Mercedes ha ganado 6 carreras, 5 con Antonelli, y ahora esta carrera del fin de semana. Y bueno, pues no hay duda de que Mercedes va a ganar el campeonato mundial de constructores, va viento en popa. Y en pilotos, bueno, pues Antonelli, la ventaja que sacó, pues ahí, mientras siga sumando, y poste del conjunto de Marruecos, como que nadie quiere ganar, y en Monterrey deben estar felices, ¿no?
1: Duran más. Hakimi falló.
0: Hakimi falló. Oye, en Monterrey deben estar felices porque es fútbol gratis, y mientras sigan así, pues todo lo que se puede extender es bienvenido.
1: Así es. ¿No será la maldición de los Rayados, Alex?
2: Pero para cuál de los dos, ya veremos al final, ¿no? Porque sí, los dos están errando penales, ahí viene el momento definitivo.
1: Ya es muerte súbita, a partir de este momento ya es muerte súbita, aunque es el quinto penal, es bien claro. El que anote y falle la combinación, avanzará uno y se quedará el otro. Y se puede quedar uno de los favoritos para ganar la Copa del Mundo, o se puede quedar la cenicienta de hace 4 años de Qatar. Estamos a poco de conocer esto y bueno, lo va a intentar Países Bajos ponerse arriba en el marcador.
0: Creo que el que va a tener es Kluivert, ¿no? El hijo, el playera 24, que entró de cambio. Y bueno, pues está listo, preparando metralla, a ver si
1: y lo falla.
0: Y lo tapa Bono. Entonces ahora, si Marruecos anota, gana y avanza y dejaría a Países Bajos en el camino.
1: Sí, que Marruecos tiene en su poder el avanzar y dejar fuera a los que muchos consideraban iba a ser el campeón del mundo. Así es esto. Bajo esta perspectiva, pues, es la decisión de un hombre y lo que puede hacer el arquero, la diferencia.
2: Bueno, se fue uno de los candidatos a ser campeón del mundo según estudios y análisis y revisando historia reciente y todo. Países Bajos está fuera de la Copa del Mundo de manera increíble, pero bueno, cuando fallas 3 penales no hay mucho que hacer, ¿no? Y esta escuadra técnicamente se vio fatal. Yo me quedo con el recuerdo de muchos lapsos del partido donde había un portero irlandés, había línea de 5 y 10 metros adelante había línea de 4 y 8 metros adelante había línea de 1. Es atentar contra la historia de una selección y de un país que revolucionó el fútbol. Pues hoy se va por la puerta de atrás. Ronald Koeman ha sido una historia decepcionante, pero pues ahí otra vez dirigiendo una Copa del Mundo y otra vez fracasando de manera estrepitosa.
1: Así es, mientras tanto la Cenicienta sigue con vida, la Cenicienta de Qatar, y va a enfrentar a Canadá, así que no sea raro o no sería extraño que Marruecos llegue a cuartos de final, Víctor, ya prácticamente para despedirlo.
0: En el papel Marruecos es favorito sobre Canadá, pero vamos a ver qué dicen los canadienses, ¿no? Van a jugar en Estados Unidos y bueno, pues ahí sigue este proyecto. Recordemos que ellos van a ser locales en el 2030 o coanfitriones, porque son 3 países que organizan y de momento sufrieron, pero lo ganan en 5 finales. La otra fue a muerte súbita, está parecida, pero bueno, pues ahí está el equipo de Marruecos avanzando a la siguiente ronda. Apuntamos a uno de África ya en los octavos de final.
1: Hasta el momento no hay europeos. Nos vamos, Alex.
2: Nos vamos hasta mañana y eso sí, creo que hasta hoy el uniforme que más me ha gustado es el de Países Bajos. Lástima que ya no lo veremos.
1: Bueno, mañana está platicando de lo sucedido en el México-Ecuador. Nos vamos, Víctor.
0: Vámonos. Buenas noches y a esta hora estaremos platicando ya del resultado de México. Ojalá sea 90 minutos. Ojalá sea para el equipo nacional. Hasta mañana.
1: Bueno, de todo eso, el nombre del compañero Sultan los controles, Oscar Hernández en la producción, se vio a la vista gol, se dice, pasa, buenas noches, gracias.

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0: Bienvenidos a Salud, Dinero y Amor en este lunes 29 de junio. Yo soy Romina Román. Gracias por acompañarnos aquí en el Heraldo Radio. A casi nada de terminar este mes y mañana juega la selección mexicana con Ecuador buscando su pase a los octavos de final. Esperemos que sea un triunfo histórico, pero hay que tener cuidado con el tráfico, con el cierre de calles, con las lluvias y las inundaciones. No hay que tirar basura y sobre todo hay que tener mucha precaución con los baches que están peor que nunca. Pero antes que cualquier cosa, saludo como siempre con mucho gusto y cariño a mi compañera María Elena Vega. Muy buenas noches, amiga, ¿cómo estás?
1: Romina, amigos, muy buenas noches, feliz de estar aquí con todos ustedes, contigo, por supuesto, con mucha información que sigue y seguirá influyendo en nuestro bolsillo, en nuestras finanzas, en nuestro bienestar. Ah, vaya, 2026, que ha sido complejo y aquí le estaremos dando detalles. Pero amiga, te regreso los micrófonos.
0: Gracias, María Elena, y como siempre vamos a tener un programazo que ni la lluvia puede detener, así es que platícanos con quién vamos a iniciar.
1: Así es, Romina, y en unos momentos estaremos platicando de uno de los sectores más polémicos en la revisión del T-MEC y que genera, aun cuando genera grandes inversiones y empleo en México, se espera que tenga modificaciones que pueda mover al sector, a la industria, nos referimos al sector automotriz. Vamos a platicar en unos instantes con el titular de la AMDA, la Asociación Mexicana de Distribuidores Automotores. No se lo pierda.
0: ¿Y cómo se prevé la relación entre México y Estados Unidos durante esta revisión del T-MEC? De esto le vamos a preguntar a Larry Rubin, él es presidente de la American Society of Mexico.
1: Y amigos, oficialmente el 15 de julio concluye un periodo educativo, sin embargo, para muchos niños, la realidad es que el día 9 de junio concluyó. ¿Qué pasa con esta disparidad? Independientemente de escuelas públicas privadas, ¿cómo afectó? ¿Disminuyó la matrícula? ¿Qué se espera para el próximo año? ¿Cómo nos hace ver y cuál es el nivel educativo que tenemos en México? De esto y más platicamos el día de hoy.
0: Y ahora que están a la vuelta de la esquina las vacaciones de verano, ¿qué tan conveniente es tomar estas promociones de meses sin intereses? ¿Cómo debemos de usar la tarjeta de crédito? De esto nos va a platicar Juan Luis Ordaz. Él es director de educación financiera de Banamex. Así es que ya lo escuchaste, información útil para ti, para tu bolsillo, para la toma de decisiones. Muy buena música, acompáñanos a lo largo de esta hora. De verdad que no te vas a arrepentir. Y sin más preámbulo, comenzamos.

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1: Y en medio de esta euforia mundialista, no debemos de perder de vista una noticia que va a ocupar las primeras planas porque va a tener un impacto importante en todos los sectores productivos, y es la revisión del T-MEC que inicia este 1 de julio. Para platicarnos cuáles son las expectativas que están viendo en la relación entre México y Estados Unidos, ya nos acompaña Larry Rubin, el expresidente de la American Society of Mexico. Muy buenas noches, Larry, qué gusto saludarte.
2: Romina, muy buenas noches, muchísimas gracias por la oportunidad de platicar con tu auditorio. Con ustedes.
1: Al contrario, gracias a ti. ¿Y cómo estás previendo en esta revisión del T-MEC la relación entre México y Estados Unidos? ¿Continuará este tratado trilateral tal y como está en los próximos 16 años o habrá cambios? ¿Cuándo se estimaría que se pudiera tener alguna luz al final del túnel, Larry? Muy buenas noches.
2: Pues mira, la realidad es que la negociación continuará. Lo que muchos queríamos en modo optimista era que se cerrara lo antes posible, pero como vemos las cosas es que seguramente se cerrará, pero hasta finales de año. Todavía hay mucho que discutir, y por lo que vemos en las juntas ya establecidas, pues van a continuar de aquí a los próximos meses, y por ende pues no tendremos el T-MEC sino hasta probablemente a final del año.
1: ¿Esto cómo lo podríamos traducir, que se vaya hasta finales de año? ¿Es bueno? ¿Cómo lo percibes? Hemos visto a un presidente estadounidense con muchas visitas, muy activo. Todo esto, ¿cuáles son las señales que nos indica la red?
2: Pues mira, la realidad es que lo que indica es que las conversaciones desde Washington y desde la Ciudad de México continuarán, y yo creo que eso es lo más positivo. No sabemos hasta que el presidente Trump nos, pues a fin de cuentas, decida qué curso de acción quiere tomar con respecto a la relación con México y con el T-MEC, pues sabremos qué tipo de negociación será. Entonces, lo que yo creo que sí sabemos con ciencia cierta es que Estados Unidos está sumamente interesado en continuar el T-MEC. Estados Unidos buscará ciertas mejoras, que así lo vean ellos desde el lado americano como conveniente, en el gobierno, y pues a su vez también México estará negociando los temas que son importantes desde la perspectiva mexicana. Pero la realidad es que mientras las conversaciones continúen, pues eso es lo más importante para todos.
1: Larry, me llama la atención esto que comentas, que el T-MEC podría ratificarse hasta fin de año, por ahí de diciembre, pero ¿cuál es la ruta crítica que estás previendo? ¿Se prevén algunos ajustes importantes o seguiría tal cual?
2: Pues mira, yo creo que el ánimo de tener un T-MEC recae más en los empresarios de los tres países. Vemos evidentemente que el gobierno de México quiere continuar el T-MEC. El presidente Trump ha mandado señales mixtas con respecto a la ampliación del T-MEC. Sabemos que también pues hay una conversación pendiente con México en el tema de seguridad, y pues también en la extradición de los de las 8 personas faltantes de aquella solicitud que se hizo hace un mes y medio aproximadamente. Entonces, pues eso continuará para el presidente Trump. La primera prioridad es seguridad y después vendrá el tema comercial. Pero la realidad es que sí se requiere de la continuidad del T-MEC, y así lo hemos venido reflejando desde la American Society. Entonces, creemos que estas conversaciones se darán hasta finales de año, donde decidirá entonces el presidente Trump si quiere continuar él con el T-MEC o quiere hacer algún cambio, modificación importante. Creemos que en realidad sí va a haber continuidad del T-MEC.
1: Larry, entonces podría ser que esté supeditado un poco las negociaciones o el que se acelere la firma o el acuerdo de este T-MEC con la extradición de estas 8 personas, porque también se incluye adicional el tema del agua que no había estado dentro de este acuerdo comercial.
2: Sí, mira, la verdad es que yo creo que el T-MEC continuará en las conversaciones, pues, donde está, ¿no? Con el secretario de Economía, con el representante comercial de Estados Unidos, ¿no? El embajador Green, y estas conversaciones se seguirán dando probablemente hasta ya tener un acuerdo ya plasmado, digamos que desde los dos y desde los tres lados haya algo definitorio para que entonces se lo lleven al presidente Trump y el presidente Trump decida en ese momento, dependiendo de cómo estén los avances en materia de seguridad en todo sentido, no nada más las extradiciones, sino también en general toda la situación de seguridad, en ese momento él decidirá, creo yo, qué es lo que quiere hacer con el T-MEC. Hay diferentes caminos que puede tomar el presidente Trump. Nosotros en American Society somos optimistas y creemos que tomará el darle continuidad al T-MEC, tan siquiera por revisiones de un año, que creemos que es lo que va a suceder, no una revisión más larga, ¿no? Entonces quiere decir que estas conversaciones las tendremos nuevamente, de nueva cuenta, a finales del 2027, y eso es lo que estamos previendo en el American Society hasta este momento.
1: Larry, hay algunos sectores que van a pedir una disminución de aranceles. Tú que conoces muy bien al presidente Trump, ¿crees que esto pueda ocurrir?
2: Mira, yo creo que es sumamente importante que sí se dé, porque con esta reducción de aranceles de la industria automotriz, pues se pone a México en un nivel similar competitivo a países como Inglaterra, Japón, Corea del Sur, ¿no? Que son países que ahorita están siendo favorecidos por un arancel inclusive más bajo en la parte automotriz. Entonces nosotros también en American Society estamos presionando para que así sea y esperemos que inclusive, porque no tiene que esperarse al T-MEC, que inclusive esta reducción de arancel se pueda dar paralelamente y de una forma más expedita que el mismo T-MEC.
3: ¿Cuál es el tema que podría en disyuntiva el T-MEC para que se larguen las negociaciones y a su vez cuál sería el punto que podría destrabarlo y acelerar esta aprobación?
2: Pues mira, yo creo que todo, como lo ha dicho el presidente Trump, recae en el tema de seguridad. Mientras haya suficiente avance en el tema de seguridad, creo que vamos a ver ese avance en igual forma en el T-MEC, ¿no? Entonces, pues las conversaciones del T-MEC siguen todavía entre los tres países, pero ya cuando llegue a la oficina Oval, pues va a depender de los avances de seguridad que al presidente Trump le reporten, y ahí es cuando veremos la factibilidad y la rapidez con la que se le da al T-MEC la prioridad que requiere.
1: Larry, vienen las elecciones intermedias en Estados Unidos en noviembre. Tú mencionaste que la revisión del T-MEC podría prolongarse hacia fines de este año, probablemente diciembre. ¿Qué tanto podría influir este proceso? Y la pregunta específicamente es, ¿qué tan bueno o qué tan malo sería no continuar con el T-MEC tal y como está en este momento?
2: Yo creo que la continuidad del T-MEC se va a dar posterior a la elección. Yo estoy seguro que el presidente Trump tiene muy bien calibrado pues la importancia del T-MEC y que también es muy importante para Estados Unidos. Entonces, no sabemos en términos electorales si habrá discusión del T-MEC durante el proceso, digamos, a noviembre. Esperemos que no se mezcle el tema electoral con el tema de la negociación del T-MEC, pero yo no veo antes de estas elecciones el que se llegue a un acuerdo con el T-MEC. Es por eso pensamos que será después, que será a finales de año, ¿no? Cuando veremos una confirmación por parte de la Casa Blanca y así pues del gobierno de Estados Unidos sobre la continuidad del T-MEC, que la vemos totalmente factible.
3: Harry, ¿qué te dice la comunidad norteamericana en México, los empresarios? ¿Alguna inquietud o alguna propuesta que te hagan saber?
2: Pues mira, la realidad es que sí quisieran que se firme lo antes posible, ¿no? Para las empresas estadounidenses, el tener la certidumbre del T-MEC es sumamente importante, y el hecho de que se pueda llegar a los términos de la negociación adecuadamente entre los tres países de una forma con celeridad es importante. Entonces, pues nosotros desde nuestra trinchera, tanto en México como en Washington, estamos abogando porque el T-MEC llegue a un cierre de la negociación lo antes posible y así entonces pues poder sí finalizar y que toda la comunidad empresarial ya tenga esa certidumbre de este acuerdo tan importante para todos.
3: Así es, ojalá que sí. Si nos lo permites, Larry, nos gustaría mantener comunicación abierta contigo para seguir actualizando a nuestros amigos de Salud, Dinero y Amor todos estos temas que influyen en nuestro día a día. Por lo pronto, te agradecemos muchísimo. Gracias, Larry Rubin, presidente de la American Society of Mexico, por esta charla. Esperamos mantener comunicación abierta contigo. Gracias y muy buenas noches.
2: Muchísimas gracias, Marilena. Romina, un gusto, como siempre, compartir con ustedes en el programa.
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3: Y amigos, seguimos en Salud, Dinero y Amor, uno de los temas, pues obviamente viene el T-MEC, el 1 de julio comienza una etapa importante para las negociaciones entre los tres países y uno de los sectores que se ha hablado muchísimo y que tendría algunas de las grandes modificaciones es el sector automotriz. ¿Qué ha pasado con esto? ¿Verdaderamente va en esa dirección? Para platicar de ello, nos da muchísimo gusto saludar a Guillermo Rosales, presidente de la AMDA, la Asociación Mexicana de Distribuidores Automotriz. Guillermo, buenas noches, qué gusto saludarte.
4: El gusto es mío y muy buenas noches, estimada María Elena, Romina, y a todo el auditorio, feliz noche.
3: Gracias, Guillermo. Oye, ¿qué nos puedes decir al respecto de este sector rumbo al T-MEC?
4: Estamos con el 1 de julio, que marca justo el punto en el que los tres países tienen que manifestarse formalmente respecto a su disposición para continuar, extender durante 16 años adicionales la vigencia en las condiciones actuales de el T-MEC, las modificaciones a las que se haya llegado en acuerdo, o bien manifestar con toda precisión que no hay la voluntad de continuar durante este plazo de 16 años, lo cual nos estaría llevando a una segunda variante en la que de manera sucesiva estaríamos cada año durante un periodo de 10 años llevando a cabo revisiones a las condiciones del tratado. Tanto México como Canadá manifestaron formalmente en días previos su voluntad de extender por 16 años el T-MEC. Estados Unidos oficialmente no ha expresado su postura, aun cuando las voces del gobierno del presidente Trump, incluido el mismo presidente Trump, han manifestado posiciones discordantes. En ese sentido, el día 1 de julio habrá de llevarse a cabo esta conferencia entre los tres ministros responsables del acuerdo comercial, en nuestro caso representado por el secretario Ebrard, en la que esperamos, lo más probable es que no haya las condiciones por parte de Estados Unidos para extender sin cambios el tratado, lo cual nos estará posicionando en revisiones anuales. No es lo deseable. Esto mantiene una cuota de incertidumbre respecto a las inversiones en nuestro país, pero tampoco nos coloca en una situación de riesgo extremo en el que nos quedemos sin la relación comercial con Estados Unidos y Canadá.
1: Guillermo, muy buenas noches. Te saluda Romina Román. Y entonces, desde tu punto de vista, la perspectiva o la mayor probabilidad es que Estados Unidos diga no se queda sin cambios durante 16 años el T-MEC, hay que revisarlo. Eso por un lado, pero ¿cuáles serían los puntos, al menos en lo que toca al sector automotriz, que se reabrirían para revisar?
4: De nueva cuenta y atendiendo las posiciones todavía extraoficiales de parte de Estados Unidos, hay una propuesta clara de profundizar la participación de la manufactura de Estados Unidos dentro de la industria automotriz de la región, y con ello la regla de origen, que de por sí es la más estricta de cualquier acuerdo comercial en el mundo, la vigente para autos, para vehículos dentro de el T-MEC, habría de sufrir una revisión, probablemente incrementando el contenido regional, que actualmente es del 75% para vehículos ligeros y del 70% para vehículos comerciales pesados, a un nivel superior, el cual pues estaría justo sujeto a la negociación. Lo que sí veo como una línea roja es lo que ha venido manejándose de manera extraoficial en cuanto a asegurar un punto de manufactura de valor producido en Estados Unidos dentro de un vehículo TMEC. Creo que ese es, desde mi muy particular punto de vista, una línea roja que no debe de ser aceptada por parte de México y de Canadá. Y por otro lado, lo que también es una condición que el realismo nos lleva a asumir como más probable, aun cuando no es deseable y prácticamente pues es también violatoria del propio tratado, es el hecho de que el TMEC se mantenga, pero a la par de lo que es la aplicación de aranceles por parte de Estados Unidos, que en el caso de la industria automotriz actualmente para México son del 25%, descontando el valor de contenido estadounidense.
3: Guillermo, ¿y la industria automotriz mexicana o que opera en México está lista para enfrentar estos retos?
4: La industria automotriz en México ha sido muy resiliente a lo largo de su historia. Se han transformado todos los retos, como fue la propia modificación del TLCAN para quedar en el actual TMEC, que significó un cambio muy importante. La regla de origen se incrementó del 62.5% al 75%, y ahora, desde el año pasado, con el gobierno del presidente Trump aplicando aranceles, y la industria automotriz en México ha mantenido su vigencia. Sin embargo, sí hay una condición de dificultad muy fuerte para poder sostener la planta de producción, la planta laboral, con la aplicación de aranceles que, para el caso de México, son más fuertes que los que están aplicándose a los competidores directos de la industria automotriz de nuestro país en las exportaciones a Estados Unidos, como son el caso de Alemania, de Corea y de Japón, que tienen un arancel del 15% sin obligación de cumplir con regla de origen, lo cual facilita, abarata los procesos de manufactura. Por ello es que la postura que formalmente ha expresado el gobierno de México, por supuesto acompañada de la industria automotriz en su conjunto, es que los aranceles que siguen vigentes deben de bajar para nuestro país, atendiendo esta relación de socio comercial, y en este caso a niveles inferiores a los que están dados para los países con los que México compite.
1: ¿Y qué les dicen las autoridades, Guillermo? Ustedes supongo están muy en contacto con la Secretaría de Economía, en su caso con la Cancillería. ¿Cuál es la posición del gobierno mexicano frente a esta revisión del tema, que seguramente va a ser muy dura por parte de Estados Unidos?
4: Así se asume, que un escenario muy fuerte, muy duro, pero la postura del gobierno de México a través del equipo encabezado por el secretario Ebrard ha sido muy firme. Consideramos que habrá de prosperar la propuesta mexicana, y no es un acto de fe, es una condición que involucra los intereses también de las empresas estadounidenses, tanto en lo que corresponde a sus plantas de manufactura en Estados Unidos, en Canadá y en México, que han expresado con mucha precisión al gobierno de Estados Unidos que se coloca en una condición de mayor dificultad y de menor capacidad de competir respecto de otras regiones del mundo, con la prevalencia de aranceles para los socios comerciales México y Canadá. Así es que en esta combinación, tanto de el realismo económico y la postura clara de la industria automotriz estadounidense, más la capacidad de diálogo que ha mostrado el gobierno de México, considero que estaremos terminando este proceso en una condición menos grave que la que actualmente tenemos, aun cuando siendo balanceado en el análisis, no mejor que la que teníamos antes del segundo mandato Trump.
3: Guillermo, ¿cuál sería entonces tu conclusión rumbo a la revisión del TMEC? ¿Qué se puede esperar?
4: Se mantendrá este periodo de incertidumbre durante los siguientes meses, que ha costado en términos de la inversión fija bruta y por ende en el sostenimiento de la planta productiva, tanto en la industria automotriz como en otras ramas de la actividad exportadora. Pero México tiene muy fuertes condiciones a favor para que, una vez llegado al acuerdo de la revisión de el TEMEC, entremos a una fase de adaptación que cuando menos mantenga las condiciones que hemos tenido hasta el momento.
1: Rápidamente, Guillermo, no te quiero dejar ir sin que nos digas cuáles son la expectativa de crecimiento del sector al cierre de este año.
4: Para lo que corresponde al mercado interno automotor de vehículos ligeros, consideramos que se va a sostener el resultado positivo, que avanza arriba del 5% al mes de mayo. Hacia el cierre del año lo estamos viendo ligeramente abajo, arriba del 3%. En la venta de vehículos pesados seguimos en racha negativa. La caída a mayo está todavía en el orden del 26%, y creemos que tendremos un segundo semestre con mejores condiciones, que nos acerque cuando menos a terminar igual que el año pasado, que ese es un dato negativo, recordando que caímos 33% en comparación con el 2024.
1: Pues un tema, obviamente, la evolución del sector automotriz y esta revisión del TEMEC, que va a ser fundamental para esta industria que es tan importante y que genera tantos empleos. Vamos a estar bien pendientes. Ojalá que estos buenos deseos del gobierno federal no se queden solo ahí, que insista y pelee por los intereses de los industriales mexicanos. Muchísimas gracias, Guillermo Rosales. Él es presidente de la Asociación Mexicana de Distribuidores de Autos, la AMDA, y por supuesto que vamos a seguir bien en contacto contigo si así nos lo permites, Guillermo.
4: Por supuesto, siempre un gusto, muy agradecido.
1: Al contrario, gracias a ti, quédese con nosotras que vamos con más información.
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0: Y amigos, seguimos aquí en Salud, Dinero y Amor, y ahora que se acercan pues vacaciones, mundial, inscripciones, que tenemos muchísimos gastos, las tarjetas de crédito, en efecto, puede ser un gran aliado, pero no todas las tarjetas son para todos. ¿Cómo checar cuál es la que mejor me conviene? Para platicar del tema nos da muchísimo gusto ya saludar vía telefónica a Juan Luis Ordaz, él es coordinador de la Comisión de Educación Financiera de la ABM y también de Banamex. Muy buenas noches, Juan Luis, qué gusto saludarte.
1: ¿Qué tal, María Elena? ¿Qué tal, Romina? Un gusto saludarlas. Muy buenas noches.
0: Gracias, muy buenas noches, Juan Luis. Oye, y hablando de tarjetas de crédito, ha venido un boom en estos momentos en donde muchos mexicanos o muchos de los mexicanos requerimos un crédito por todos los gastos que se vienen. ¿Cuál sería tu primera recomendación para saber cuál es la tarjeta que me conviene?
1: Primero, recordar que la tarjeta es un medio donde me prestan dinero, entonces siempre es importante considerar que tengo que hacer frente a ese gasto. Tiene ahora unas ventajas que puedo utilizar, que me puede ofrecer hasta 50 días para poder pagar una compra y en el que yo puedo utilizarlos sin pagar un solo peso de interés. La recomendación más adecuada es comprar un día después de mi fecha de corte. Así puedo tener hasta 50 días para pagar una compra. Entonces, sobre todo compras grandes, que tengamos todos los útiles escolares, a lo mejor los me puedo financiar, me programo adecuadamente y así, si yo liquido todo antes de mi fecha de pago, puedo aprovechar todo ese tiempo de financiamiento y podría tener 3 quincenas y no pagar un solo peso de interés. Entonces ahí hay un buen tip.
2: Juan Luis, muy buenas noches. Te saluda Romina Román y hemos visto ahora que se acercan las vacaciones, como bien dices, y en esta época mundialista están pues aplicando los meses sin intereses prácticamente en todos los pagos. ¿Cómo se usa este tema de los meses sin intereses? Hay muchísimas personas que todavía no conocen cuál es la mecánica y qué pasa si un mes no pagas.
1: Sí. Que significa que vamos a suponer que yo compré una televisión, por ejemplo, a 12 meses sin intereses, quiere decir que cada mes yo estaré pagando, supongamos que me costó 12 mil pesos, estaré pagando 1,000 pesos cada mes. Ahora, si yo cumplo con ese compromiso de pagar esos 1,000 cada mes, yo no estaré pagando, como bien se dice, intereses. Pero ¿qué pasaría si por ahí del mes 8 yo no cumplí la mensualidad? Entonces se va a cancelar esa promoción y ahora sí, ya voy a tener que pagar esos intereses. Si considerar que desde el principio, si bien no me van a cobrar los 12 mil pesos, ya eso ya no lo voy a poder utilizar. Ya es una deuda que yo tengo, entonces ese disponible yo ya no lo voy a tener en mi cuenta y sí tomar en consideración que en el momento en el que yo no cumpla con una mensualidad, ahí se va a cancelar la promoción y si esta fue la primera mensualidad, pues ya prácticamente habré comprado con intereses. Entonces ahora sí ya se aplican los intereses de la tarjeta.
0: Juan Luis, una de las preguntas que nos hacen nuestros amigos es qué pasa con estas tarjetas donde no hay anualidad, donde los plazos no son de 30 sino de 60. ¿Son viables y para quién podría ser? ¿O son una herramienta compleja?
1: Son tarjetas que generalmente van a tener una línea relativamente pequeña.

0: hay incluso pues algunas tarjetas justo que se les llaman garantizadas, entonces van a generalmente no tener a lo mejor una anualidad, pueden tener una línea baja. Me va a ir ayudando mucho a empezar a construir mi historial crediticio, entonces bueno, me va a ir ayudando e incluso a reconstruir historial. Puede ser que en algún momento yo haya tenido o haya fallado, entonces bueno, pues eso también ya me empieza a ayudar. Entonces bueno, pues siempre checar desde luego en todas las tarjetas las condiciones, los beneficios que me están ofreciendo, los costos, sí, siempre comparar entre diferentes opciones. Por ahí tenemos un indicador muy importante que es el CAT, que se conoce como el costo anual total. Entonces generalmente esto ya va a incluir los diferentes costos que tiene una tarjeta y se traslada a un porcentaje anual. Por eso generalmente el CAT suele ser mayor que la tasa de interés. Entonces lo puedo tomar como una referencia para saber si una tarjeta puede ser al final más cara que otra, para que lo estemos considerando.
1: Juan Luis, hace unos meses o por periodos, pues vemos la oferta de tarjetas de crédito hasta en la sopa, en todas partes nos están ofreciendo la tarjeta de crédito. ¿Cómo está en este momento la oferta y la demanda?
0: Siempre pues va a ser un producto que nos va a beneficiar. Ahora, generalmente pues también las tasas de interés suelen moverse. Entonces, pues generalmente ahora, como estamos hacia una tendencia a la baja en cuanto a las tasas de interés, bueno, pues también eso suele hacer que pues probablemente se demande más los créditos, ¿no? Entonces, y pasa lo contrario, cuando suben el Banco Central tiende a subir la tasa de interés, pues se demandan menos los créditos. Entonces también hay un movimiento que se va dando justo con base en la tasa de referencia del Banco de México, que afecta a los diferentes tipos de créditos, y pues eso también genera un efecto sobre la demanda de estos productos.
1: Juan Luis, ¿qué pasa para las personas que tienen un crédito y que les ofrecen mayor crédito en su tarjeta? ¿En qué momento o tiene algún beneficio aceptar esta ampliación de línea de crédito?
0: Aquí la sugerencia es que si yo realmente requiero o puedo en algún momento llegar a utilizar este tipo de crédito, puede ser adecuado. Ahora, generalmente, pues me lo van a ofrecer en función de mi comportamiento financiero. Y aquí una recomendación, que generalmente no debemos de utilizar una alta proporción de toda esa línea de crédito, porque eso nos puede afectar nuestro puntaje. Cuando yo generalmente estoy utilizando el 100%, por ejemplo, de toda mi línea de crédito, le estoy avisando a los prestadores, pues, que soy muy riesgoso, estoy viviendo prácticamente del crédito, entonces esto me genera menores puntajes. Entonces, cuando yo tengo una línea más elevada, puedo tender a utilizar menos y por lo tanto puedo recibir un puntaje más elevado en mi historial crediticio.
1: Juan Luis, ¿y cuál es el número de tarjetas de crédito que recomiendas que tenga una persona? Porque de repente nos encontramos con quien tienen muchísimas y están pagando anualidad y se están endeudando. ¿Cuál es el número ideal desde tu punto de vista?
0: Aquí hay que considerar varios puntos. Utilizarla de manera adecuada. Prácticamente podrías pagar todo con tu tarjeta. Si tu tarjeta tiene un cashback relevante e interesante, pues prácticamente podrías incluso de ahí estar pagando costos como la anualidad. Entonces, con una tarjeta prácticamente yo me podría estar financiando de manera adecuada. Entonces no vería pues por qué debíamos de a lo mejor tener 4 o 5, muchas personas se llenan a veces de tarjetas. Esto puede dificultar la administración, que yo me administre de manera adecuada, porque pues no puedo llevar a veces el orden en mis fechas de corte, mis fechas de pago. Si yo tengo una tarjeta, pues prácticamente ya tengo 2 fechas cada mes, entonces la fecha de corte siempre será la misma, la fecha de pago sí va cambiando, porque esta pues depende del generalmente 20 20 días después en la mayoría de las tarjetas de crédito, después de la fecha de corte. Y entonces pues ahí va a depender de si el mes tiene 31 días, tiene 30 días o si es febrero. Entonces pues esto ya me permite tener, con una tarjeta me permite tener una muy buena administración, ya sé prácticamente los beneficios que tengo con esa tarjeta. Entonces prácticamente con una tarjeta podemos funcionar de forma bastante, bastante adecuada y podemos utilizarla, aprovecharla y utilizar pues todos los beneficios, que son muchísimos, desde que la misma tarjeta se encarga de pagar a mis servicios, prácticamente lo pueden hacer. Y yo nada más lo único que tengo que hacer es justo antes de mi fecha de pago hacer estas liquidaciones. Me pueden dar todos estos beneficios.
1: Pues hay que seguir las recomendaciones de los especialistas, hay que tener solo lo que podemos pagar. Muchísimas gracias a Juan Luis Ordaz, él es director de educación financiera de Banamex, también es autor del libro Tu Hijo Puede Ser Millonario, cómo formar los tres pilares financieros para lograrlo. Muchísimas gracias, Juan Luis, por supuesto, si así nos lo permites, te vamos a seguir consultando sobre este tema y muchos más.
0: Al contrario, María Elena, Romina, muchísimas gracias, qué gusto saludarlas, como siempre, pues sí, sigue dando lata, encantadísimo, gracias.
1: Gracias a ti, quédense con nosotras aquí en el Heraldo Radio, vamos con más información. Y estamos a prácticamente nada de cerrar el ciclo escolar 2025-2026, pero ¿cómo les fue a las escuelas particulares en temas económicos y de matrícula? ¿Qué esperan para el siguiente periodo que inicia en agosto? Para platicarnos de esto, ya nos acompaña Carlos Villar. Él es director de estrategia de la ANFE ANEP, que es la Asociación Nacional de Escuelas Particulares. Muy buenas noches, Carlos, qué gusto saludarte.
2: ¿Qué tal? Muy buenas noches. Saludos a ambas, a sus órdenes.
1: Al contrario, gracias a ti y platícanos cómo cierran este ciclo 2025 y cómo esperan el siguiente, sobre todo en temas económicos y de matrícula.
2: Ha sido un ciclo escolar con diferentes situaciones que nos han impactado. Quisiera decirles que para bien, aunque no necesariamente. Las escuelas vienen arrastrando un tema desde la pandemia por situaciones que se presentaron derivadas justamente del encierro, que tienen que ver con disminución de matrícula, que tienen que ver con disminución de colegiaturas, ¿no? Incluso con el cierre de algunas escuelas. Y a lo largo de estos años, las escuelas han hecho un esfuerzo enorme por tratar de recuperarse. Si a esto le sumamos todos los gastos que se han tenido que cumplir por el cumplimiento, valga la redundancia, de la plataforma de escuela segura, pues ha sido complicado para las escuelas. Al día de hoy, pues lo que estamos viendo justamente es el esfuerzo que se está haciendo por tratar de recuperar matrícula. Las colegiaturas no han podido regresar a sus niveles originales en muchos casos, y todo esto significa un problema grande para las escuelas.
3: Muy buenas noches, Carlos, qué gusto saludarte, María Elena Vega. Oye, estaba la polémica esta de que si se terminaba antes el ciclo escolar, que si no, oficialmente es hasta el 15 de julio, extraoficial, y la realidad es que el 9 de junio concluyó. Prácticamente las escuelas ya no están haciendo nada. ¿Esto retrasó? ¿Esto cómo vino a impactar la educación? ¿Cómo nos encontramos en los últimos años? ¿No se ha recuperado después del 2018? No estamos hablando de matrículas, estamos hablando de educación.
2: Hola, María Elena. Sí, por supuesto que hemos tenido un retraso, un rezago en temas educativos que a quien impacta directamente, por supuesto, es a los niños y jóvenes. Y aunque se ha hecho un esfuerzo realmente considerable por recuperar, pues no el tiempo, porque eso es imposible, pero sí todo el material, todo el estudio que se ha ido perdiendo o quedando en ese rezago, se ha vuelto imposible poderlo cumplir. Si eso sumamos este tipo de situaciones, como que quieren, o bueno, quisieron cerrar el ciclo escolar antes, que hoy prácticamente las escuelas ya no están haciendo nada, los días perdidos que tuvimos o que estamos teniendo por el mundial, etcétera, todo eso contribuye a un detrimento en la educación de nuestros estudiantes, y eso pues es complicado. ¿qué vamos a hacer ahora de cara a los siguientes ciclos escolares? Esa es la pregunta.
1: Carlos, si nos pudieras recordar cuánto cayó la matrícula y tú mencionabas lo que tenemos que hacer ahorita es recuperarla. ¿Cuál es la estrategia que están adoptando en general? Porque evidentemente cada escuela tiene sus propios protocolos, pero ¿qué es lo que están haciendo?
2: Claro, mira, la caída de la matrícula pues depende de las cifras que tomes, pero nosotros estimábamos que estaba entre el 20% y el 30% después de la pandemia. Pero no es solo la caída de la matrícula, es también la disminución o la reducción que se hicieron en el cobro de las colegiaturas y la afectación que esto trae, porque por supuesto la escuela particular pues siempre tiene el objetivo y la presión de brindar una educación de calidad. Cuando nosotros tenemos una reducción en cuotas, en colegiaturas, etcétera, y además tenemos que mantener la calidad y además hay que recuperar el tiempo perdido, pues se vuelve complicado. De cara al siguiente ciclo escolar, pues lo que estamos haciendo hoy es trabajando con las escuelas, tratando de que ofrezcan valores agregados que les permitan incorporar nuevas inscripciones, cosa que además hoy empieza a volver complicado. En algún momento la escuela particular basaba su crecimiento en el aumento de su matrícula justamente. Sin embargo, ahora la Secretaría de Educación Pública las incorporaciones las está topando a una matrícula específica, lo cual implica que los salones tienen una capacidad topada y no van a poder crecer más allá de la matrícula que le asigna la Secretaría de Educación Pública.
3: Carlos, independientemente de educación pública o privada, ¿cómo la estás viendo? ¿Cómo nos encontramos? ¿Esta baja que dices o de la que hablas tú se debe a que pasaron escuelas públicas? ¿Se debe a que dejaron de estudiar?
2: Claro que eso es real. Sí, muchos estudiantes se fueron al sector público, por un lado, por la crisis económica, que los padres de familia, por supuesto, pues no han podido recuperarse tampoco en un tema personal y familiar, y tomaron la decisión de emigrar a sus hijos e hijas a las escuelas públicas. Por otro lado, también se vio impactado por el tema de las becas que ha ofrecido el gobierno, y entonces ahora resulta que hay padres de familia que toman la decisión por motivos económicos, por supuesto, y que además son válidos, de llevarse a sus hijos a estudiar al sector público porque van a obtener una beca que les va a ayudar. Entonces, todos estos factores sí, claro que han impactado a la educación, y en ese sentido, sí te doy la razón, sí ha afectado el nivel educativo de nuestros alumnos.
1: A mí en lo particular me parece que son tan buenas las escuelas privadas como las públicas, y justamente la pregunta es, ¿a cuánto está topada la matrícula y en cuánto está rondando la cartera vencida de las escuelas particulares?
2: Mira, la matrícula está topada, pero eso depende de cada escuela, de cada plantel. Depende de diferentes situaciones que además están perfectamente delimitadas en la ley, ¿no? En cuanto al tema de la cartera vencida, sí es un tema importante, la situación no está fácil, y nos topamos con escuelas que están manejando una cartera vencida que va del 10 hasta el 30-40%. En algunos casos no quiero decir que sea irrecuperable, sino que ya tienen 1, 2 o hasta 6 meses de atraso. Entonces todo eso se vuelve muy complicado para las escuelas, porque evidentemente los sueldos, las rentas, los gastos en general siguen corriendo y la recuperación pues no es sencilla.
3: Carlos, ¿y la falta de becas que daban, que se otorgaban en años, sexenios anteriores y que ya no lo hacen, ha afectado la educación? ¿Se ha visto impactada?
2: Sí, no es tanto que se haya visto impulsada, digamos, esta migración por el retiro de becas, porque la ley misma establece que hay que dar estas becas. O sea, no se han retirado becas, las escuelas a veces reajustan la forma en la que se dan estas becas para poder ayudar a más niños, lo cual quiere decir que a veces se reduce el monto de la beca a ciertos estudiantes, pero se llega a más. Y eso sí, a veces tiene un impacto, pero sobre todo las becas que está dando el gobierno, eso sí tiene un impacto directo, porque hace que los padres de familia tomen la decisión de emigrar al sector público.
1: Carlos, dos datos rápidamente. ¿A partir de qué mes de adeudo ya no dejan entrar al chico o no lo dejan presentar examen o ya al cierre del ciclo escolar no le pueden dar su certificado? Y el otro dato que te quiero pedir ya para concluir la entrevista, de la pandemia para acá, ¿cuántas escuelas particulares han cerrado?
2: Mira, el tema del cierre de las escuelas, han cerrado muchísimas, ¿eh? Ahorita ha reducido un poco porque han tratado de recuperarse, pero Inmediatamente después de la pandemia estábamos hablando de más de 200 escuelas que habían cerrado en aquel momento. Ahora siguen cerrando todavía por secuelas de aquel momento. La parte de no darle su certificado o sus papeles, independientemente de que sea fin de curso o no, no se puede hacer. Las escuelas tienen la obligación de entregar la documentación a los padres de familia en el momento en que la soliciten, independientemente de los adeudos que puedan existir. Ahora bien, la otra situación es, justamente existe un malentendido ahí de que Profeco dice tener injerencia en todo este tema educativo. Ahorita está otra vez en boca de todos por un criterio de la Corte, pero dicen que no puedes prohibirle el servicio a los alumnos sino hasta después de 3 meses de adeudo. Yo les preguntaría, ¿en qué rubro, en qué concepto se permite que dejes de pagar 3 meses y te sigan dando el servicio, ¿no? O sea, ustedes no pagan su celular un mes y se los cortan. Ustedes no pagan el internet un mes y se los cortan. Pero resulta que la educación, entonces puedes no pagar 3 meses y la escuela está obligada a darte el servicio. No. De hecho, justamente se trata de poner todo por contrato. Esa es la importancia de que las escuelas estén bien estructuradas, cuenten con los documentos adecuados, los contratos y demás, en donde se establezca que si tú no pagas, pues la escuela no está obligada a seguirte brindando el servicio, aunque sí está obligada a entregarte tu documentación si así lo solicitas en cualquier momento.
3: Pues amigos, ahí está, checar contratos, saber bien. Lo cierto es que la educación, y en general no hablamos solamente particulares o públicos, requiere de seguir avanzando. Ojalá que las autoridades hagan lo propio en la educación pública, que la brecha sigue siendo cada vez más amplia. Si están en escuelas privadas, pues ya vemos que hay lineamientos que hay que seguir, y también los propios están haciendo lo necesario para que siga avanzando la educación. Carlos Villar, director de estrategia de la Asociación Nacional de Escuelas Privadas, muchas gracias, gracias por esta charla, esta información, y esperamos mantener comunicación abierta contigo. Gracias y buenas noches.
2: Al contrario, muchísimas gracias a ustedes, a sus órdenes.
3: Y amigos, nosotros estamos casi en la recta final de este programa.
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0: Salud, dinero y amor en este lunes 29 de junio. Yo soy Romina Román. Gracias por acompañarnos y te esperamos el próximo jueves. Ya de julio iniciarán todos esos memes con la mejor información financiera y de salud aquí en el Heraldo Radio. Y mañana juega la selección mexicana, buscará su pase a la siguiente ronda. Todos esperamos este triunfo histórico, pero hay que portarse bien. Si salimos a festejar, hay que hacerlo con responsabilidad, tomar con moderación, manejar con precaución, no tirar basura. Está lloviendo mucho, las calles se están inundando y por supuesto hay que ser muy precavidos con esos baches que están en su peor momento. Hay que evitar tragedias innecesarias. Y hablando de esto, me he topado con casos muy cercanos de fugas de gas con graves consecuencias. Así es que los mismos bomberos recomiendan comprar detectores de gas de monóxido de carbono que venden en internet, que son pequeñitos, hasta se pueden conectar a la luz y lo mejor es que son muy baratos. Por favor, hay que buscarlos, si se puede, hay que comprarlos para prevenir a tiempo. Que tengan un maravilloso inicio de semana, que gane la selección, y si no pueden ganar, tampoco se va a acabar el mundo. Diviértanse, pásenla muy bien, y ya te paso el micrófono, como siempre, es un gusto compartir este programa contigo.
1: Gracias, Romina, un gusto también hacer esta emisión contigo, y tienes toda la razón, a cuidarnos, a festejar ordenadamente. Ojalá que sí se pueda hacer. Y también desde aquí hago un llamado a las autoridades. Soy Marilena Vega. Por mayor seguridad, por tener mayor seguridad a nivel nacional, no solamente alrededor de las áreas donde se está llevando el mundial, sino a nivel nacional. No podemos permitir que siga habiendo, pues, desaparición de jóvenes, de niños, de adultos, que pase el tema del exdirector de Pemex, esta violencia que hace en contra de su mujer, y no pase nada. Ojalá que se ponga mayor foco, verdaderamente es un tema que urge que haya en territorio nacional, sentirnos seguros, y ojalá que el tema de salud también se destrabe porque no se ha hecho. Aquí le estaremos dando detalles, seguiremos muy de cerca temas que influyen en nuestro día a día, que nos corresponde como mexicanos y que merecemos se corrijan en este país. Muchísimas gracias, gracias por acompañarnos, siempre estamos en redes sociales, @RominaRR, @MarielenaVega, así nos encuentran en todas las plataformas. El jueves a las 9 de la noche lo esperamos aquí en Salud, Dinero y Amor por el Heraldo Radio. Por lo pronto, Martín Quirino, muchas gracias, gracias siempre por tu apoyo en controles y producción. Ya ahora sí, a Romina Román y a una amiga y servidora Marilena Vega, no nos resta más que desearle
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11: Dicen que 7 años pasan rápido. Yo creo que no. 7 años están hechos de miles de kilómetros, de madrugadas, de entrevistas, de llamadas, de risas y sí, también de momentos difíciles que hemos compartido. Soy Oso Oseguera, de El Heraldo USA, y hoy quiero detenerme un momento para decir algo muy sencillo. Gracias por acompañarnos.
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13: ¿Qué pasó? ¿Cómo están? Soy Julio Patán. Aquí nomás para festejar, antes de festejar el triunfo de la selección, vamos a festejar los 7 años de Heraldo Radio. Sobre todo darle las gracias a ustedes por escucharnos, al tío Juan Ignacio Zavala y a mí, sobre todo, y en menor medida al resto de los colegas de Heraldo Radio. No, no es cierto. Muchas gracias de veras y felicidades a los colegas. Felicidades a Heraldo Radio. Todo es felicidad. Abrazos.
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1: Revista del Consumidor Radio. Polvo, lluvia, tráfico. Nuestro coche aguanta de todo, pero mantenerlo limpio no tiene por qué ser un lujo. Hoy te enseñamos cómo preparar un shampoo para lavar el auto. Anota la receta y dale a tu auto el brillo que se merece.
2: Y en otros temas, la fiebre mundialista está aquí, pero ojo, haz que ruede el balón y no tus gastos.
1: Si quieres saber cómo evitar que la pasión mundialista te deje fuera del juego, quédate en la Revista del Consumidor Radio.
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1: En la actualidad, crear nuestras propias tecnologías domésticas es la opción ideal para elaborar productos básicos con ingredientes de calidad y muy accesibles.
2: Lo mejor, no tenemos que buscar por horas lo que necesitamos, ya que lo encontramos en tiendas de materias primas y droguerías. Por eso vamos a preparar nuestro propio shampoo para lavar el auto. ¡Manos a la obra!
1: Recuerda que cada receta está aprobada por el Laboratorio Nacional de Protección al Consumidor. Los ingredientes que vamos a utilizar para hacer 750 mililitros son: una taza de agua purificada, una pizca de colorante vegetal azul, una cucharada sopera de cera de carnaúba, dos tazas de lauril éter sulfato de sodio y cuatro cucharadas soperas de polisorbato 20.
2: También vamos a necesitar los siguientes utensilios: una taza medidora, una cacerola con capacidad de 2.5 litros, un embudo, una cuchara sopera y una botella de plástico de 750 mililitros con tapa. Su preparación nos va a tomar nada más y nada menos que 25 minutos. Sin duda, una gran ventaja.
1: Para poder elaborar nuestro champú para auto, comenzamos vertiendo el agua en la cacerola y la calentamos. Una vez caliente, agregamos polisorbato 20 y revolvemos. Cuando el agua esté a punto de hervir, agregamos una cucharada sopera de cera de carnaúba. Agitamos hasta que se incorpore por completo y dejamos hervir durante 3 minutos. Retiramos del fuego, agregamos el lauril éter sulfato de sodio y removemos suavemente. Después incorporamos el colorante y mezclamos hasta que el color sea uniforme.
2: Por último, con ayuda del embudo, envasamos nuestra mezcla en la botella de plástico y colocamos una etiqueta con el nombre del producto, la fecha de elaboración y de caducidad. En este caso, considera que su tiempo de caducidad es de 6 meses. Finalmente, pero no menos importante, hay que guardarlo en un lugar fresco y seco, fuera del alcance de niñas y niños. ¡Y listo! Tenemos nuestro propio shampoo para auto. Para usarlo, toma en cuenta que para 10 litros de agua se deben disolver aproximadamente 15 mililitros de shampoo. Al final del día, apostar por las tecnologías domésticas no es solo una forma de ahorrar, es tomar el control de lo que consumimos.
1: Si quieres aprender a preparar otras tecnologías como crema de cacahuate, gel para el cabello o jabón líquido corporal, puedes visitar nuestro canal de YouTube, Profeco TV.
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1: La fiebre por la Copa Mundial de Fútbol 2026 ya está aquí y con ella la emoción llega a su punto máximo. Seas aficionado o no, el ambiente festivo invita a participar en celebraciones que, sin planificación, pueden desbordar tu presupuesto.
2: Entre las suscripciones para ver los partidos, la playera oficial o las salidas con amigas y amigos, los gastos se pueden elevar. Por eso, consumir de manera inteligente te permitirá disfrutar la intensidad del torneo sin poner en riesgo tu estabilidad económica.
1: No se trata de no gastar, sino de hacerlo con conciencia. Si vas a comprar productos alusivos con responsabilidad, evita hacer gastos con cargo a tu tarjeta de crédito. Además, para que tus finanzas no reciban una tarjeta roja, considera las siguientes reglas del juego.
2: Establece un presupuesto y define cuánto gastar en artículos y celebraciones sin descuidar tus gastos fijos. Compara precios antes de comprar y elige siempre establecimientos formales.
1: Guarda tus comprobantes, ya que son tu única defensa para cambios, devoluciones o aclaraciones. No olvides que la propina es opcional, ya que es una gratificación voluntaria por el servicio, no un cargo obligatorio.
2: Reflexiona antes de gastar y pregúntate si realmente necesitas el producto o si el lugar donde verás el partido justifica el gasto. Disfruta sin la camiseta oficial. Puedes vivir la emoción del fútbol sin necesidad de gastar de más.
1: Y hablando de camisetas, puedes consultar los costos de los productos oficiales en diferentes establecimientos en el programa ¿Quién es quién en los precios? Pero el precio no es lo único que debes vigilar. En plena fiebre mundialista, las imitaciones y los productos de baja calidad están a la orden del día. Por eso, si vas a comprar algún producto, revisa la calidad de los materiales. Examina las costuras, acabados y resistencia para detectar productos de baja calidad.
2: También verifica el empaque, ya que los artículos originales tienen sellos, hologramas y etiquetas de licenciamiento oficial de las marcas deportivas. Fíjate bien en la nitidez, la calidad de impresión y ortografía de las etiquetas. Las imitaciones suelen tener errores o empaques deficientes.
1: Recuerda comprar en tiendas o distribuidores oficiales. Es la forma más segura de garantizar la autenticidad del producto y hacer valer tu garantía. No te confíes. Aunque la compra sea digital, no debes de bajar la guardia.
2: Para evitar fraudes en tus compras en línea, toma en cuenta las siguientes recomendaciones. Compra en sitios seguros y verifica que la dirección comience con https://. Tenga certificado de seguridad vigente y ofrezca métodos de pago confiables.
1: Comprueba la identidad del proveedor. Asegúrate que el comercio tenga domicilio físico, teléfono, correo electrónico u otros medios de contacto. Consulta la reputación de la tienda y busca opiniones o referencias de otros compradores antes de pagar.
2: Lee los términos y condiciones. Hazlo para evitar sorpresas y conocer las políticas de envío, cambios y devoluciones. Analiza la descripción del producto y revisa materiales, talla, colores y dimensiones. Compara las imágenes con el original y verifica que el número de modelo coincida. Desconfía de las gangas, ya que si el precio está muy por debajo del valor de mercado, es una señal de alerta.
1: Para compras en línea más seguras, consulta el monitoreo de tiendas virtuales ingresando a www.profeco.gob.mx/tiendas virtuales. Ahí te decimos si el comercio es transparente con sus medios de contacto físicos, métodos de envío, precios claros en moneda nacional y políticas de cancelación.
2: Ya para cerrar, recuerda que la Ley Federal de Protección al Consumidor, en su artículo 12, establece que el proveedor tiene la obligación de entregar factura, recibo o ticket de compra. ¡No te vayas sin él! ¡Es tu respaldo! Recuerda que no necesitas gastar en exceso para disfrutar del mundial. ¡Vive la emoción del fútbol con un consumo responsable!
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1: La canción La La La de Shakira, con la colaboración de Carlinhos Brown, se lanzó y fue parte de la Copa del Mundo de la FIFA en el año 2000.

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2: La canción Colors de Jason Derulo se lanzó el 9 de marzo de 2018. Fue elegida como el himno promocional de Coca-Cola para la Copa Mundial de la FIFA Rusia 2018.

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1: La canción México, mi amor, fue grabada en el año 1986. Fue un tema especial interpretado por la selección de Alemania Federal en colaboración con el cantante austriaco Peter Alexander para agradecer la hospitalidad del país durante

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1: El tema principal de la Copa del Mundo de México 86 se tituló A Special Kind of Hero y fue interpretado por Stephanie Lawrence. Se compuso y publicó específicamente para el torneo celebrado en territorio mexicano ese mismo.

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1: La famosa canción mundialista de Ricky Martin, titulada La Copa de la Vida, es del año 1998. Fue el tema oficial de la Copa Mundial de Fútbol celebrada en Francia.

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1: Fue la Secretaría de las Mujeres quien entró en comunicación con la víctima y que se aplique la ley, todo el peso de la ley. Nosotros no vamos a proteger a nadie frente a un acto como estos. Entonces tiene que entrar la Fiscalía de Morelos, porque fue en el estado de Morelos. Entonces es un delito estatal y tiene que aplicarse la ley. Aquí no es que es conocido de uno y entonces se aplica algo distinto, no. Que se aplique la ley y que la Fiscalía de Morelos determine pues cuál es la sanción penal que debe tener este caso. A Víctor Rodríguez Padilla lo íbamos a nombrar, digo lo íbamos, porque él ya había anunciado ahí en el Instituto de Investigaciones en Energías Renovables de la CFE, bueno, del gobierno federal, su entrada. Yo no había firmado, porque lleva un trámite la firma del nombramiento.
2: Sin embargo, está corriendo desde hace días una supuesta lista de la Comisión Nacional de Elecciones, además con una fecha del año anterior, es claramente falsa, pero vale la pena decirlo, donde se realizan supuestas proyecciones de género. Decirlos con mucha claridad, todo lo estaremos informando siempre de manera oficial, de manera transparente. Primero, los aspirantes y las aspirantes sabrán las siguientes etapas y sus detalles.
3: Y hasta ahora, hasta entre ellos mismos se traicionan, ahí se van a seguir delatando, porque ¿sabes qué es lo que ocurre? Nosotros tenemos información que no se ha publicado, de que a cada rato los están citando, se están reuniendo y están buscando cómo se cuidan. Por eso te digo, cuando el Titanic se hunde, así como el Moretánic ya se empezó a hundir, pues las ratas empiezan a saltar y entre ellos se van a inculpar todos, no tengan duda.
4: Pero con los del PAN, que dejen a un lado el celo partidista, que me parece que hoy a lo único que contribuye es a la división de las fuerzas opositoras que se identifican con la democracia, y que sumemos junto con los llamados que se han hecho desde el PRI, con otras fuerzas, con otros ciudadanos. Yo estoy platicando con mucha gente de fuera de los partidos políticos y con liderazgos.
5: Vamos a continuar con lo que se hizo en el último partido, establecimientos mercantiles en la zona de Reforma y del centro histórico, después de las 3 de la tarde y hasta las 7 de la mañana del día siguiente, no pueden vender bebida alcohólica para llevar.
6: Agencias de noticias dan por hecho un resultado que sería irreversible. Y frente a estos resultados, lo primero que quiero es agradecer al pueblo peruano, agradecer a nuestro partido, pero somos conscientes que Perú está dividido, que prácticamente son mitades, ¿no? Y entendemos estas votaciones.
7: Mis queridos venezolanos, estoy en la ciudad de Panamá, desde donde tenía previsto viajar a Venezuela. El régimen cerró el espacio aéreo de nuestro país para intentar impedirlo. Quiero volver a Venezuela para acompañarnos en estas horas desgarradoras. Quiero que mis manos se sumen a las suyas en la búsqueda, en el consuelo y en el abrazo.
8: La presidenta Claudia Sheinbaum dijo que no habrá protección para funcionarios en la denuncia por presunta violencia familiar contra Víctor Rodríguez Padilla, exdirector de Pemex, y exigió que la Fiscalía de Morelos aplique la ley. Añadió que la secretaria de las mujeres ya contactó a la denunciante para brindarle acompañamiento institucional, aunque ella no habló directamente con la víctima. La Secretaría de Hacienda modificó la clasificación del gasto público para mejorar su evaluación y seguimiento. La principal novedad es la creación de la modalidad X, que agrupará funciones esenciales de gobernanza y operación del Estado que no están dirigidas directamente a atender demandas sociales específicas. El Banco de México informó que incorporará a partir del tercer trimestre de este año operaciones de compra de CETES y bondes F como parte de sus herramientas para administrar la liquidez del sistema financiero. Señaló que las operaciones podrán llevarse a cabo cuando las condiciones de liquidez del mercado de dinero lo requieran y dependerán de sus previsiones sobre liquidez y de las condiciones prevalecientes en los mercados financieros. A pesar de la incertidumbre geopolítica y la revisión pendiente del T-MEC, las empresas extranjeras en México buscan expandir sus operaciones fuera del país. Según el reporte La Estrategia de la Expansión de HSBC, el 46% de estas empresas ha acelerado sus planes de crecimiento internacional, adelantando plazos sin cambiar objetivos. Además, el 90% de las empresas en México considera la expansión como motor de crecimiento para los próximos 2 años, por encima del promedio global del 77%. Nacional Financiera y Caintra firmaron una alianza para facilitar el acceso a créditos a las pymes a través de las cadenas de proveeduría de grandes empresas. El programa inicia en colaboración con Banregio Grupo Financiero y está dirigido a las empresas afiliadas a Caintra y sus proveedores. Según Jorge Santos Reina, presidente de Caintra, solo con las empresas tractoras del programa Más Pymex se podrían beneficiar más de 20,000 pymes, con el objetivo de fortalecer su competitividad. De acuerdo con previsiones de la Organización para la Cooperación y el Desarrollo Económicos y la Organización de Naciones Unidas para la Alimentación y la Agricultura, México se perfila a ser el quinto mercado con más demanda de maíz para 2035 y se mantendrá como el principal importador. La mesa directiva de la Comisión Permanente recibió el nombramiento presidencial de Esteban Moctezuma Barragán como embajador de México ante el Reino de Bélgica y la Unión Europea y de forma concurrente con el Gran Ducado de Luxemburgo. Se prevé que la Comisión Permanente ratifique el nombramiento en su sesión de mañana miércoles. La Corte Suprema dictaminó que el presidente Donald Trump no tiene por el momento la autoridad para destituir a Lisa Cook, miembro de la Junta de Gobernadores de la Reserva Federal. El tribunal no se pronunció sobre si Trump tendrá finalmente la facultad de destituir a Cook o a cualquier otro miembro de la Fed.
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0: 6:11, 6:11, bienvenidos a este espacio, Bitácora de Negocios, a nombre de Mario Maldonado, titular. Mi nombre es Jesús Espinosa y como todos los días, los invitamos a que se queden con nosotros de aquí hasta las 6:55, bueno, hasta las 7, ¿no? Con toda la información de las finanzas, la economía y los negocios en este martes 30 de junio 2026, se acaba el mes, vendrá la segunda parte del año, el segundo semestre. Y aquí, como todos los días, transmitiendo en vivo desde la Torre Carrachi, en la cabina de El Heraldo Radio para todos ustedes. Así que muchas gracias por acompañarnos, mucha información hoy. Mañana fría aquí en la Ciudad de México. Bueno, un poco fresca, no tanto frío, un poco fresca porque amanecemos con un poco de lluvia en esta zona de la capital del país, en la alcaldía Benito Juárez. Y aquí justo en donde nos encontramos transmitiendo, pues sí, un poco de lluvia y ya un poquito más adelante les vamos a platicar cuáles son los pronósticos para hoy porque juega México, pero bueno, un poquito más adelante le entramos a los temas futboleros que vaya jornada la de ayer, pero por lo pronto lo invitamos a que esté en comunicación con nosotros en el WhatsApp, como todos los días estamos en el 55 21 13 03 50 55 21 13 03 50. Ahí estamos en comunicación y también lo invitamos a que visite y comente en las redes sociales de El Heraldo Radio, en X arroba Heraldo Radio guión bajo, en Instagram como El Heraldo Radio y en Facebook Heraldo Radio. Ahí estamos en comunicación. Gracias por acompañarnos. Estamos aquí en el 98.5 de FM en la Ciudad de México, pero también nos escuchamos en Guadalajara en el 100.3, Monterrey 99.7, en La Laguna en el 104.3, Oaxaca 97.7, Tuxtla Gutiérrez en el 88.3, también en Tampico, Chilpancingo, Tepic y más allá de nuestras fronteras en Brownsville en el 93.5 de FM y también en McAllen en el 91.7 y a través, por supuesto, de la página de El Heraldo de México y también en el podcast. Más tarde se sube el podcast del programa, como todos los días, y también ahí nos podemos escuchar. Pero bueno, y si hablando de escuchar, esta semana estamos escuchando canciones incluidas en el soundtrack de la película estadounidense de 1994, Pulp Fiction, escrita y dirigida también por Quentin Tarantino y protagonizada por John Travolta y Uma Thurman, que ayer justamente comentaba Mario que eran muy jóvenes estos dos actores cuando se filmó la película y estábamos viendo que John Travolta tenía 40 años cuando hizo esta película y Uma Thurman era una veinteañera, andaba por ahí por los 24, por los 25, había una diferencia, pero bueno, se ha vuelto un clásico y por esta semana estamos escuchando el soundtrack de esta película y para este martes es el caso de Girl You'll Be Woman Soon, es la canción interpretada por Urs Overkill, canción escrita por el músico estadounidense Neil Diamond, cuya grabación alcanzó el número 10 en la lista de sencillos pop de Estados Unidos en 1967, pero después la canción también disfrutó de una segunda vida cuando apareció en esta banda sonora. En 1994 ya le decía, interpretada por esta banda de rock de los Estados Unidos formada en 1986. Pues ya llovió, como diría, se diría popularmente. Pero bueno, por eso estamos escuchando esta mañana esta canción. Bueno, vámonos con la información. Hay mucha información, la que se dio ayer, el lunes, empezando la semana, y escuchábamos como todos los días también las voces, el resumen. Y sigue el tema, por supuesto, y fue tema, uno de los temas principales ayer en la conferencia matutina de la presidenta Claudia Sheinbaum, el caso del exdirector de Pemex, Víctor Rodríguez. Y bueno, la presidenta ayer pues pedía que se aplique todo este peso de la ley en este caso contra el exdirector. La presidenta también explicaba que pues el exdirector de Pemex no está al frente del INEL, decía, porque ella no había firmado su nombramiento, explicaba que llevaba todo un proceso y que ella todavía no firmaba. Aunque por ahí sí se dio a conocer en algunas cuentas de redes sociales que sí había participado ya en algunos eventos del INEL, pero bueno, resulta que todavía no estaba formalizado. Pero bueno, lo importante es pues que se lleve a cabo el proceso como se debe, el proceso de que no vayan a salir con alguna sorpresa, de que hubo alguna omisión, de alguna prueba, etcétera, y no vaya a pasar nada, ¿no? Pero bueno, ahí estaba lo que decía la presidenta, también Citlali Hernández, la presidenta de la Comisión de Elecciones de Morena, en otro de los temas, alertó sobre esta difusión, decía, de un supuesto listado de definiciones de género para coordinaciones estatales, o aspirantes o próximos candidatos, ¿no? Pero ellos les llaman coordinadores estatales. Dijo que es falso, que contiene fecha del año pasado y que se busca confundir a la ciudadanía. También ante versiones que apuntan a que integrantes de Morena estarían cooperando con autoridades de Estados Unidos, bueno, pues el dirigente nacional del PRI, Alejandro Moreno, pronosticó que los miembros del partido oficialista terminarán traicionándose entre ellos mismos, los decía ayer Alito Moreno. Jesús Zambrano apareció también, ya tenía rato que no sabíamos algo de él, el expresidente nacional del PRD, e insistió en que la necesidad de la unión de los partidos de oposición, o más bien en esta unión, pidió dejar de lado todos los intereses particulares para fortalecer la democracia en el país. También escuchábamos por ahí a César Cravioto, pues ya le decía, hoy martes 30 de junio, hay partido aquí en el Estadio Azteca de este torneo internacional. México se enfrenta a Ecuador ya en la etapa de 16avos, y el gobierno de la Ciudad de México, encabezado por Clara Brugada, pues anunció que se va a repetir esta ley seca en las zonas aledañas del centro histórico, en todas estas zonas de bares donde se concentra la gente para disfrutar del partido en el primer cuadro de la ciudad. Sabemos que en el Zócalo también se instala el Fan Fest, y entonces van a repetir lo que se hizo la semana pasada con esta ley seca. Y vamos a ver cómo le va a la selección mexicana, ¿no? Porque pues digamos que ahora sí ya empezó el Mundial. Después de esta primera fase de grupos, y que ahora ya eliminación directa, partidazos, como dirían ahí algunos cronistas, partidazos de ayer entre Países Bajos u Holanda y Marruecos, que eran de mis dos selecciones que me caen muy bien, ¿no? Entonces no sabía para dónde hacerme, pero al final la balanza como que se inclinó más hacia Marruecos, porque de hecho también la afición allá en Monterrey, este partido se jugó en el Estadio Los Rayados, y la gente empezó a cantar El Cielito Lindo, empezó a apoyar más a Marruecos, los mismos marroquíes también con su típica, pues cómo le podemos decir, cántico, acá que me está echando Alan su porra, Alan que está llegando a instalarse, porque ya también nos podemos ver a través de YouTube, y aquí está Alan como todos los días transmitiendo en el streaming y en YouTube en el canal de El Heraldo de México. Pero bueno, le decía, de este partido partidazo y que se fue hasta los penales, partido muy emocionante, iba ganando Holanda y en los últimos minutos del tiempo regular un cabezazo de Marruecos y se iban al tiempo extra, y después vinieron los penales que qué cosa, qué nervio, aunque son profesionales y aunque entrenan todos los días. Pero pues estar frente a ese escenario, sabiendo de que si fallas puede quedar tu selección, tu país, fuera de una competición internacional, pues bueno, ahí también se vuelve un poco complicado. Y pues fallaron los holandeses fallaron, y Marruecos está instalado ya en la siguiente fase. También Japón se enfrentó a Brasil, ahí me inclinaba un poco más por los japoneses, pero al final también Brasil en un gol agónico los últimos minutos, 2-1, y avanza a la siguiente fase. Y la sorpresa, no sé si sorpresa para algunos, para otros no, y yo me incluyo en esos, para mí no fue mucha sorpresa la eliminación de Alemania frente a Paraguay, ¿no? Alemania ya viene arrastrando varios mundiales que no aparece, que no es esa Alemania que conocíamos de hace muchos años, y siempre estaremos recordando pues también cuando México le ganó 1-0 con el gol del Chucky Lozano a esta Alemania poderosa, que ayer también queda fuera, en fin. Pero bueno, partidos emocionantes para hoy. Estará jugando por ahí Costa de Marfil, estará jugando México, por supuesto, ya le decíamos. Y el clima para hoy, si usted va a asistir al Estadio Azteca o va a asistir a los festejos, gane o pierda México, yo creo que va a haber mucha gente en las calles de la Ciudad de México y en otras plazas también importantes de la República. Clima para hoy, el partido es a las 7 de la noche. 40% de probabilidad de lluvia a las 7, 40% a las 8 y 40% a las 9. De hecho, la semana pasada también había pronósticos de hasta 60% de lluvia y que sí cayó un aguacero en la Ciudad de México, pero justo en la zona del Estadio Azteca, digamos que no apareció tanto. Vamos a ver hoy cómo trata el clima a la selección mexicana para este partido. Y además también hay un operativo por parte de las autoridades de la Ciudad de México para este evento de hoy, porque se van a instalar más pantallas para este México-Ecuador en la Diana Cazadora, en el Ángel de la Independencia, en el Ahuehuete, en Cuauhtémoc, también en la Glorieta de Cuauhtémoc, en Bucareli, en Avenida de la República, en el Monumento a la Revolución, más pantallas para el partido de hoy. Y esto con la intención, dice el gobierno de la Ciudad de México, con la intención de que no se concentre tanta gente en Paseo de la Reforma y en el Ángel de la Independencia. Yo le digo una cosa, eso no va a suceder. Yo creo que gane o pierda, la gente va a salir a las calles y Reforma va a estar igual o más que la semana pasada, que se hacía un conteo aproximado de 800 mil personas la semana pasada, cuando México le ganó a Chequia. Y yo creo que hoy pues va a ser algo similar, ¿no? Entonces, aunque si hay más pantallas, si hay más puntos de concentración, pues va a haber más gente, va a haber más afición, y seguramente ahí en la avenida o en Paseo de la Reforma, pues también. Y eso es lo que busca el gobierno de la Ciudad de México, disminuir estas aglomeraciones, pero ya decía, no creo que vaya a pasar. Otro tema también que hace un llamado las autoridades capitalinas es la basura, porque pues usted seguramente vio muchas imágenes, videos después de los festejos, al otro día, etcétera, la cantidad de basura que se queda en las avenidas de la Ciudad de México, que obviamente también afectan al drenaje, y por eso se hacen estas inundaciones que incluso la gente aprovechaba para echarse un chapuzón. Entonces se hace un llamado también para que respetemos y no dejemos pues como un basurero las avenidas de la Ciudad de México, y que se lleve a cabo también una celebración sana, que se diviertan, eso sí, pero que ya, por ejemplo, seguramente también vieron todas estas imágenes en donde la gente rodea automóviles y los empiezan a, ¿cómo podemos decirlo?, a moverlos de un lado a otro. Y eso está mal, ¿no? Porque de hecho había imágenes que hasta los cofres de los automóviles se llegaban a abollar, y lo que pasó en otros estados de la República, en donde pues la gente se enoja, los automovilistas se enojaban de que le hacía esto a la gente y se arrancaban, y hubo hasta atropellamientos. Entonces evitemos todo ese tipo de situaciones, de no destruir la ciudad, de no pintarla, de no romper cosas. Uno se puede divertir, pero por favor hágalo con sana diversión nada más. Pero bueno, en fin, tenemos mucha información esta mañana. Vamos a platicar como todos los martes con Ernesto Farril. También vamos a platicar con el IMCO algunos temas importantes que tienen que ver con México, China y Estados Unidos. Y se viene ya la revisión formal del T-MEC cuando empiece el mes de julio. Pero bueno, lo vamos a platicar después de la pausa. 6:24, ya volvemos.
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6:31. Estamos ya de vuelta a Bitácora de Negocios en este martes 30 de junio, último día de mes, y estaremos comenzando ya la segunda parte de este 2026, justamente con el mes de julio. Arrancamos el segundo semestre. Y bueno, esta mañana seguimos escuchando música del soundtrack de la película Pulp Fiction, protagonizada por John Travolta y Uma Thurman. Pero bueno, tenemos saludos también para la gente. Oigan, antes de ir a los saludos, pues parece que alguien ya se fue a festejar antes del partido. Como decían antes los clásicos, pedimos su colaboración para localizar. Si alguien ha visto a Roberto Aguilar, avísenle que teníamos programa. No ha llegado mi estimado Robert, pero esperemos que todo bien. Robert, un abrazo donde te encuentres celebrando. A lo mejor te fuiste al partido de Monterrey, o no sabemos, pero bueno, por aquí te esperamos. Tenemos saludos de la gente, gracias por escribirnos en el WhatsApp. Estamos en el 55-21-13-03-50, 55-21-13-03-50. También estamos en el canal de YouTube, transmitiendo. Estamos en vivo, ¿verdad, Alan? Por eso venimos hoy con la playera de México, con la negra, que aunque se anunció que hoy jugarán con la verde, ¿no? Invitaron a toda la gente que va a ir al estadio a que vaya de verde. Ya utilizaron las tres playeras, verde, negra y blanca. Hoy estarán utilizando la verde, pero me traje la negra, que es la que más me gusta, la verdad. No sé ustedes cuál les gusta más. ¿A ti, Alan? La negra. Allá os va Osvaldo, la consola, la negra también. Y el Inge Pablo, la verde, le gusta la verde también al ingeniero. Bueno, ahí está. ¿A usted cuál le gusta? Escríbanos. Estamos también en las redes sociales. En X estamos como @heraldoradio_, en Instagram como El Heraldo Radio, y en Facebook Heraldo Radio. Y ya le decía, transmitiendo en YouTube, en el canal de El Heraldo de México. Pero bueno, saludos que nos escriben en el WhatsApp esta mañana. Tenemos algunos por acá. Y aquí está, Arturo Aguilar dice: Morena sigue destruyendo las instituciones. La reforma judicial solo sirvió para más corrupción, sometimiento al régimen y a la delincuencia. ¿Cuándo detendrán esa pesadilla? Yo también me pregunto cuándo, Arturo. Pero bueno, buenos días, Jesús. Feliz martes de fútbol. Atentamente, Lucy Villaseñor.

0: por estar con nosotros como todos los días. Son las 6:35. Vámonos con lo que sigue.
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0: Y como cada martes, me da mucho gusto saludar a Ernesto O'Farrill. Ernesto, ¿cómo estás? Muy buenos días.
2: ¿Qué tal? Muy buenos días.
0: Muchas gracias por estar con nosotros como cada mañana de martes. Y bueno, ya se dio a conocer, ya entró en funciones. Lo estuvimos también analizando la semana pasada, la decisión de la Fed. ¿Y quién ha sido el mejor presidente de la Fed? Nos compartes en tu texto de ayer lunes y que lo comentamos hoy aquí en Bitácora de Negocios. Pues hay varios candidatos, bueno, que han pasado por la Fed desde los años 30 hasta la actualidad, Ernesto, pero pues nos haces toda una radiografía de todos estos personajes, de quién ha sido el mejor presidente de la Fed.
2: Claro que sí. Claro, es que la semana pasada murió Alan Greenspan, que para muchos es considerado el mejor presidente que ha tenido el Banco de la Reserva Federal. Es que para otros pues les parece nefasto, ¿no? Entonces, pues una evaluación objetiva exige considerar diversos elementos, como son la longevidad del ciclo económico que pudieron sostener en su mandato, su capacidad para mantener las expectativas de inflación ancladas y la inflación reducida, obviamente, su independencia política y también pues la evaluación de las acciones o decisiones tomadas en momentos de desequilibrio económico severo. Entonces, bueno, pues aquí va rápido la evaluación que hemos hecho.
0: Sí.
2: En los años 30, en el año 34 y 48 del siglo pasado, Mariner Eccles, pues digamos, fue un presidente de la Reserva Federal que hizo una reestructura importante del banco y lo convirtió en un banco central moderno mediante la ley bancaria de 1935. Su gestión, desafortunadamente, pues, tuvo que facilitar el financiamiento de la Segunda Guerra Mundial. Subordinó, digamos, las tasas de interés a los requerimientos del Tesoro y perdió, digamos, el que pudiera ser considerado el mejor banquero central, ¿no? Después está el señor William McChesney. Del año 51 al 70 fue un periodo de bonanza espectacular, la época de la posguerra. Logró separar lo que es la política fiscal de la política monetaria, un acuerdo que hubo en el año 1951. Sin embargo, pues también tocó priorizar la estabilidad de precios sobre el crecimiento artificial de corto plazo. Entonces, al final de su periodo, se dio ante las exigencias de financiamiento de la guerra de Vietnam dispuestas por el presidente Lyndon B. Johnson.
0: Sí.
2: Luego Paul Volcker, del año 79 al año 87, un periodo complejo denominado el quiebre estructural de la gran inflación, heredó una economía pues hecho un desastre, con una inflación superior al 13%, expectativas inflacionarias totalmente desancladas. Entonces tuvo que implementar un cambio drástico que se concentró en restringir la oferta monetaria y subir las tasas de interés pues hasta niveles del 20%. Recibió presiones políticas importantes también de las empresas, de los congresistas. Pues mantuvo firme en sus políticas monetarias. Ya para el año 83 la inflación estaba por debajo del 4%, las expectativas ancladas y la creencia, o la credibilidad, perdón, del Banco Central, pues totalmente restablecida. Por eso se le considera a él como el mejor presidente por mucho, ¿no? Alan Greenspan tuvo dos periodos muy muy claros, uno del año 87 al año 2000, después del año 2000 al 2006. El primer periodo, él entró, y a los pocos meses hubo el crack del año 87, fue muy fuerte, tuvo ahí pues, digamos, un acierto de cómo se condujo, bajando tasas, inyectando liquidez en donde debería de inyectarse. Pues iba muy bien hasta que en el 2000, pues en pleno boom de las acciones de Internet, pues puso un crack, ¿no? Entonces, para aminorar los efectos recesivos de ese crack, pues bajó drásticamente las tasas de interés hasta niveles del 1%, inyectó liquidez muy fuerte, entonces indujo a que se diera

0: salió esa burbuja, empezaron a darse una serie de mecanismos, de instrumentos derivados que apalancaban fuertemente la actividad hipotecaria, ¿no? Y se negó a regularlos, y bueno, pues ella renunció en el 2006, pero poco después, en el 2008, sucedió el crack hipotecario, que fue pues un quiebre del sistema financiero americano. Y pues él toda la vida intentó el resto de sus días, años en años, justificando que él no fue el culpable de esa.
1: Sí.
0: Después tenemos al señor Bernanke, que pues había estudiado con gran profundidad lo que había sucedido durante la Gran Depresión del año 29, y había criticado al Banco Central por no actuar contundentemente. Bueno, pues ahora le tocó actuar contundentemente con la crisis hipotecaria. Él fue el que estableció esta flexibilización cuantitativa, que se llama la inyección impresionante del dinero que se dio en la baja de tasas de interés a cero. No obstante, estas medidas de emergencia expandieron el balance del Banco Central de mayores inéditos, y después generó pues digamos una serie de distorsiones en los mercados de capital y de activos en general, a lo cual le tocó a la señora Janet Yellen pues levantar el tiradero. Tuvo la señora Janet Yellen, primera mujer presidenta de la Reserva Federal, pues el tino de bajar la tasa de desempleo, impulsó la consolidación del objetivo de inflación hacia el 2% y supervisó ir recogiendo poco a poco el dinero. Pues y la verdad es que le fue bien en su gestión, hasta que pues le tocó los trastes al señor John Powell, el último, hasta hace poco, ¿no? Pues actuó primero con una gran velocidad cuando se dio la pandemia, bajó las tasas de interés, inyectó dinero a la circulación, fue muy bien su estreno en el año 2020, sí. Pero después fue muy tardío en reaccionar a una inflación que se le fue hasta el 9%, y pasaba calificándola como transitoria, hasta que después tuvo que actuar ya cuando la inflación estaba en el 9%, ¿no? Y con eso perdió también su lugar en la historia. Pero pues, al final de su periodo sí se las vio durísimas con los insultos y los ataques del presidente Trump, incluso hasta investigaciones criminales del Departamento de Justicia que le implantó el presidente Trump, para por lo cual pues, tuvo que defender la independencia de la Reserva Federal y se negó a bajar las tasas de interés y a cumplir los caprichos del presidente Trump.
1: Y ahora, Ernesto, pues se viene el periodo de Kevin Warsh. Pues, uh-huh. ¿Cómo le va a ir? ¿Qué periodo le espera? ¿Será un periodo complicado, con menos predecible? ¿Se va a enfocar más en combatir a la inflación? ¿Qué se le viene a Kevin al frente de la Fed ahora?
0: Ya fue, como comentamos hace 8 días, ya fue su primer reunión de comité de mercado abierto. Creo que salió bien librado. La tesis del señor Warsh es parecida a la del señor Volcker. Piensa que también hay que controlar la cantidad de dinero en circulación, no nada más mover las tasas de interés para controlar la inflación. Sí. En una época difícil ahorita con la guerra del Medio Oriente, que ha generado que se dispare la inflación arriba del 4%, incluso la inflación subyacente está también arriba del 3%. Sí. La meta es, el objetivo es el 2%, pero esperemos que le vaya bien, pero no tardan los insultos, ¿no?
1: Exactamente lo que te iba a comentar. Y finalmente, Ernesto, ¿esto qué significaría para México ahora con Kevin Warsh al frente de la Fed? ¿Qué significa para México? ¿Va a ser un dólar más fuerte frente a otras monedas? ¿Va a haber un menor margen para que el Banco de México pues recorte también agresivamente sus tasas? ¿Qué significará para nuestro país?
0: Creemos que la era en la que se fortaleció el dólar, con lo cual pues tuvimos un tipo de cambio que estuvo baje, baje y baje en México.
1: Sí.
0: Creo que ya ha terminado. También prevemos que pues, Trump pierda las elecciones intermedias en noviembre. Y con esto, a su vez, también pues vamos a tener cambios importantes en los mercados que se adelantan, ¿no?
1: Sí.
0: Pues creemos que va a haber más bien un dólar que va a tender a fortalecerse, no a debilitarse como fue en el pasado.
1: Sí.
0: Entonces el tipo de cambio estará más alto y pues espero que cambie digamos que termine la guerra del Golfo, que no termina todavía.
1: Bueno, bueno, pues estaremos...
0: El Banco de México tendría que subir las tasas de interés en el futuro.
1: En el futuro. Pues estaremos atentos. Ernesto, como siempre, muchísimas gracias y nos escuchamos la próxima semana.
0: Con todo gusto, que tengan una excelente semana. Adiós, Jesús.
1: Igualmente, muchas gracias. Son 6:45.
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1: Bueno, pues Comcast anunció la decisión de su división de medios, separando NBC Universal y también Sky en una empresa cotizada, mientras que la matriz va a conservar inicialmente cerca del 19.9% y se enfocará en servicios de internet, también de televisión por cable y telefonía móvil. Nos platica Daniela Millar.
3: Comcast anunció que dividirá su negocio en dos compañías cotizadas, separando sus operaciones tecnológicas de sus actividades mediáticas, que incluyen Sky y NBC Universal. La medida responde a un contexto de fuerte competencia de las plataformas de streaming y a la creciente fragmentación del mercado audiovisual. Bajo el plan, NBC Universal, que agrupa estudios Universal, parques temáticos, la cadena NBC, la plataforma Peacock y canales como Bravo, quedará en una nueva empresa que distribuirá acciones entre los actuales accionistas de Comcast. La matriz mantendrá inicialmente cerca del 19.9% de esa compañía, participación que planea vender a mediano plazo. Comcast, por su parte, retomará su perfil de operador clásico de cable, enfocado en servicios de internet, televisión por suscripción y telefonía móvil. La operación, que seguirá los pasos legales y financieros correspondientes, se espera concluir en aproximadamente un año y apunta a que ambas entidades puedan perseguir con mayor claridad sus propias estrategias de crecimiento y generación de valor para accionistas. Para Bitácora de Negocios, Daniela Millar.

0: Bueno, ya le decía, vamos a platicar también esta mañana con Óscar Ocampo, director de Desarrollo Económico del Instituto Mexicano para la Competitividad. Óscar, ¿cómo estás? Te saludo con mucho gusto, muy buenos días.
1: ¿Qué tal? Buenos días.
0: Bueno, pues México gana terreno frente a China en Estados Unidos, pero aumenta también su dependencia de Asia. Ustedes hicieron este estudio, pues que muestra justamente que nuestro país gana esta participación en 22 de 32 sectores industriales y China, pues perdió alrededor de 29. Óscar, estamos ante un cambio estructural en esto, pues de las cadenas globales de suministro, o se trata de una coyuntura derivada también por la guerra comercial entre Estados Unidos y China.
1: Hay algo de cierto en ambos temas.
0: Sí.
1: Hay una cuestión estructural que es la relocalización, el nearshoring, la reducción de la dependencia, la exposición del riesgo chino, que es estructural, ¿no? Que es un cambio donde México tiene una oportunidad muy importante que hasta cierto punto ha capitalizado en algunos sectores, ¿no? Como en el con los electrónicos, el equipo de cómputo, entre otros. Y hay otra parte que es coyuntural, derivado de estas barreras arancelarias y derivado también del incremento muy importante en la demanda de equipo de cómputo y electrónicos que tiene Estados Unidos por la revolución de la inteligencia artificial y la creciente demanda de centros de datos, ¿no? Es que hay algo de cierto en ambas partes, pero en esencia sí estamos hablando de un cambio estructural en la configuración de las cadenas globales de valor, ¿no? Donde México no va a reemplazar a China porque no tiene capacidad instalada para reemplazar a un país tan grande como China, pero sí puede ganarle participación en sectores de alto valor agregado, ¿no? Y esa es la apuesta que tendría que tener México y que hasta cierto punto se ha visto reflejada, ¿no? En algunos en algunos sectores donde ha crecido de forma importante su participación, pero podría irse todavía más allá.
0: Sí. Óscar, allí ustedes en el IMCO pues identifican varias oportunidades en sectores como los electrónicos, la maquinaria industrial, el equipo de transporte, incluso los plásticos. ¿Cuál de estas industrias podría convertirse, digamos, en un principal motor para esta inversión y empleo para México durante la próxima década, por ejemplo?
1: Identificamos sectores donde México ya tiene una presencia, ya tiene una capacidad instalada o en sectores similares, ¿no? Que tiene alto potencial exportado en Estados Unidos. Entre otros sectores, identificamos los dispositivos médicos, los equipos de aire acondicionado y refrigeración, el sector automotriz, ¿no? Automóviles, camiones, autopartes, válvulas, componentes metalmecánicos, todo lo que tiene que ver con la maquinaria industrial que México ha crecido de forma importante en los últimos años. En estos sectores, México sí puede pensar realistamente a reemplazar en su totalidad a China, pero sí en ganar una mayor participación de mercado de la que tiene hoy el país.
0: Sí, y bueno, pues la revisión del T-MEC, por ejemplo, también coincide, ¿no?, con una política comercial más, digamos, proteccionista de los Estados Unidos. ¿México estará, pues, enfrentándose a algún riesgo si Washington endurece las reglas de origen o incrementa, por ejemplo, también la presión para limitar la participación de insumos chinos en esta región?
1: El elefante en la habitación en la revisión del T-MEC es China, ¿no? Y ahí el reto para México es cómo convences en Washington que si quieres ser exitoso en la competencia por liderazgo económico, comercial e incluso tecnológico con China, pues quieres de México y Canadá, ¿no? Estados Unidos puede competir de mucho mejor manera con sus socios y aliados, ¿no? Ese es un mensaje muy importante que México y Canadá tienen que convencer en Washington, ¿no? Pero la coyuntura es propicia, ¿no? La prioridad en materia de política comercial en Estados Unidos no es México, ¿no? Es reducir la dependencia de China. Y ahí es donde México puede jugar un papel y por donde se puede, o uno de los de las llaves para destrabar la revisión del T-MEC.
0: Okay, Óscar. Y Óscar, también pues mañana ya que inicia julio, primero de julio o 1 de julio, que marca este inicio formal de la primera revisión conjunta del tratado entre México, Estados Unidos y Canadá. En esta fecha clave, pues se va a llevar a cabo una reunión virtual entre los representantes de los tres países para trazar la hoja de ruta sobre el futuro y la posible también extensión del acuerdo. La semana pasada nos platicaba y nos decía el subsecretario de Comercio de la Secretaría de Economía, Luis Rosendo, que no se trata justamente de una firma, ¿no? ¿no? Sino que más bien es una carta en donde cada país expresa sus deseos de continuar o no continuar con el T-MEC. ¿Qué se viene para las próximas días a partir de mañana para estas negociaciones o revisión del T-MEC?
1: Efectivamente, como bien menciona el subsecretario, lo que se trata es una reunión de la Comisión de Libre Comercio del T-MEC, ¿no? Donde las partes deciden si se extiende o todavía no la vigencia del tratado por 16 años, ¿no? Pero en esencia no va a cambiar nada de lo que hemos visto las últimas semanas y meses, ¿no? Tan es así que la tercera ronda de pláticas formales ya está programada para el 20 de julio en la Ciudad de México, ¿no? Así es que esto es un proceso, ¿no? No hay que esperar ni una extensión ni una muerte súbita, ¿no? Es muy importante tener claridad al respecto, ¿no? Las pláticas van a seguir, México seguirá negociando, seguirá buscando reducciones, exenciones a los aranceles que todavía impactan para ampliar la ventaja relativa, y esa es la apuesta, ¿no? Ampliar la ventaja relativa que hoy tiene México, que es muy importante. México es de los países que enfrenta menos restricciones para entrar al mercado de Estados Unidos, un arancel promedio de 3.6%,
0: sí,
1: contra 7 de Vietnam, casi 10 de Alemania. Ahí hay una ventaja competitiva importante que la meta debe ser ampliarla.
0: Bueno, pues Oscar, finalmente, bueno, sabemos que hoy 30 de junio, ustedes van a tener ahí una presentación de las nuevas métricas de éxito comercial para México, que se trata de este análisis justamente sobre las ventajas competitivas que mantiene el país en un entorno comercial cada vez más proteccionista, y bueno, pues estaremos atentos, y si nos permitas, lo estaremos platicando en los días que siguen.
1: Con todo gusto, en un par de horas estaremos presentando ese estudio, que me encantaría platicar por acá.
0: Pues ya lo estaremos comentando, Óscar Ocampo. Muchas gracias y muy buenos días.
1: Buen día, hasta luego.
0: Óscar Ocampo, director de Desarrollo Económico del Instituto Mexicano para la Competitividad. Bueno, pues con esto nos vamos. Muchas gracias por habernos acompañado esta mañana. Son las 6:54. Quédese con Sergio Sarmiento y Lupita Juárez. A nombre de Mario Maldonado, titular de este espacio Bitácora de Negocios, le damos las gracias. Mi nombre es Jesús Espinosa. Los controles, y que me ayuda también con la producción, Osvaldo, el ingeniero Pablo, anda por acá, la señora también, que ya nos viene a correr, y Alan, acá en las redes sociales, que viene desde la frontera de la Ciudad de México y el Estado de México. ¿Desde dónde vienes, Alan? Desde Cuautitlán Izcalli. Alan, que se encarga aquí de toda la transmisión por streaming de YouTube. Gracias, muy buenos días, que gane México, o que le vaya pues lo mejor posible. Y nos escuchamos mañana. Gracias, muy buenos días.

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0: 7 de la mañana con un minuto y es martes 30 de junio del 2026. Así como empezó calladito, así está terminando este primer trimestre del 2026. Así es, mi querida Guadalupe. Si no, se lo puedes preguntar a Itzel González, seguramente lo ratificará. Hoy, 30 de junio, terminan los primeros 6 meses de este año. Ya se nos fue la mitad del año.
1: Ayer decíamos aquí con el Alan, oye, qué rápido se nos fue esta primera parte del año. Mi querido Sergio, ¿cómo estás?
0: Yo estoy muy bien, Guadalupe.
1: Como dicen en WhatsApp, buenos días para ti, buenos días para nuestros amigos del auditorio. Tú y yo dormimos, pues, muy bien. Supongo que tú dormiste muy a gusto. Los que no durmieron muy bien, pues, fueron los de Ecuador, ¿no? Los jugadores, porque resulta que, pues ahí los mexicanos fueron al hotel de concentración con la misión de no dejarlos dormir. ¿Qué tal?
0: Me parece muy antideportivo.
1: A mí también me parece muy antideportivo.
0: Bueno, pues.
1: Me parece muy mal, tache, pero bueno, pues ahí estuvieron dando lata, dando guerra.
0: Con las bubucelas.
1: Con las bubucelas, haciendo mucho ruido, es más, echando cohete y toda la cosa.
0: Pues me parece, pues sí, me parece sumamente antideportivo. En caso de que llegue a ganar la selección, esto va a manchar, por supuesto, el triunfo de la selección. Y bueno, pues vamos a ver qué es lo que sucede. Por otra parte, la selección de Ecuador tomó la decisión de llegar apenas ayer a la Ciudad de México, a pesar de la altura de la Ciudad de México. Y bueno, pues esto no va a ser fácil para Ecuador. Quienes saben de estos temas nos dicen que por lo menos un par de días de aclimatación a la altura de la Ciudad de México es indispensable. Y bueno, México, pues ya sabes, Guadalupe, muy bien clasificado, mucho mejor clasificado en los rankings de la FIFA que Ecuador. Sin embargo, si le echas un vistazo al valor de las plantillas, de lo que te dice cuál es el valor de mercado de los jugadores, resulta que Ecuador vale 420 millones de dólares y los jugadores mexicanos 218, apenas la mitad. De manera que no es un buen momento para despreciar a Ecuador. Creo que podemos ver un buen partido, pero la selección nacional, eso sí, llega con 3 triunfos al hilo y eso nunca había sucedido.
1: Pues hay mucho ánimo, ¿eh? Sí. Hay mucho ánimo, mi querido Sergio, todo el mundo está a la expectativa y todo el mundo está muy confiado en que México la va a hacer, que sí va a ganar el día de hoy. Vamos a estar, pues, atentos, ¿no? Por lo pronto, la ciudad muy tranquila, mi querido Sergio decía.
0: Ahora sí que no tuviste problema.
1: ¿Dónde está la gente? ¿No? Te decía yo, soy leyenda. Las calles prácticamente solas en algunos puntos, ¿eh? Ahí ya sabes que hay otros que son más conflictivos, más complicados, claro. Pero pues la verdad es que la ciudad está muy a gusto para circular, por lo menos hasta hace unos minutitos.
0: Oye, ¿y te acuerdas que la presidenta decía que pues que en México no hay apagones?
1: Sí, claro.
0: Bueno, pues ayer se llevó a cabo una reunión de la Comisión Federal de Electricidad con representantes de los estados, pues para ver qué medidas se pueden tomar para reducir los que no son apagones, las suspensiones. De energía eléctrica.
1: Bueno, oye, también ayer, fíjate que me llamó mucho la atención, Sergio, que empecé a ver algunos comentarios. Ah, qué bueno que fulano no va, qué bueno que sutanita no va, qué bien, en Chihuahua van a ir puros hombres, en no sé dónde van puras mujeres, ya a favor y en contra. Y es que estaba circulando una supuesta información, el sentido de que, pues, cómo iba a jugar Morena sus piezas y en qué estado se iba a determinar si va hombre o si va mujer. Ayer por la tarde ya Citlali Hernández, la presidenta de la Comisión Nacional de Elecciones de Morena, dijo a través de un video en sus redes sociales, lo subió, y bueno, por ahí de las 2 de la tarde lo publicó, dijo que es falsa esta supuesta lista de definición de género para las coordinaciones estatales que estuvo circulando en varias cuentas de redes sociales. También dijo que ese tipo de información, pues, solo busca generar confusión en el proceso interno del partido que está buscando coordinadores para los estados donde habrá elecciones del próximo año, ¿no? Ya hay muchos que estaban sufriendo porque decían, no, bueno, ya me sacaron de la jugada. Pero bueno, pues por lo pronto el día de ayer ya se aclaró este tema.
0: Bueno, y que, pues, a mí me da mucha tristeza ver que, pues, que en lugar de estar buscando quién puede ser el mejor gobernador, el mejor legislador, pues lo que se está buscando es cómo llenamos o cómo le damos la vuelta a las cuotas de género. Pero en fin, así es la vida política en nuestro país cuando son las 7 de la mañana con 5 minutos Y ¿te parece que empecemos con un resumen,
1: vámonos,
0: mi querido Guadalupe?
1: Al resumen, maestro Osby.
0: La Comisión Federal de Electricidad encabezó una mesa de trabajo con representantes de 29 entidades del país para presentar un plan de acciones enfocado a fortalecer la confiabilidad y la calidad del servicio de energía en todo el país a través de reuniones técnicas, visitas a instalaciones estratégicas y supervisiones conjuntas. ¿Cuál es el problema de confiabilidad y calidad del servicio de energía? Pues muchos apagones y muchas variaciones de voltaje. Y bueno, pues de repente tienes una máquina trabajando, te pega una variación de voltaje muy fuerte y pues $2 millones de equipo a la basura.
1: Imagínate nada más, nos dicen que el problema no es en la generación, sino en el suministro, pero
0: en la transmisión.
1: En la transmisión, sí. Pero bueno, de todas maneras, pues si tenemos un problema, bueno, se tiene que solucionar.
0: Ayer la secretaria o exsecretaria de Energía, Rocío Nale, me dedicó un artículo de como...
1: Sí, lo vi.
0: Sí, para cuestionar pues precisamente lo que he dicho, que no se ha invertido suficientemente en transmisión, y ¿sabes qué? No dice absolutamente nada de la inversión en transmisión, o no dice que haya sido suficiente, se le olvidó.
1: Bueno, Emilia Calleja, la directora de la CFE, destaca, y además firma, ¿no? Exsecretaria.
0: Ah, sí, no firma, bueno, como gobernadora, pero... de Veracruz, y además dice, es que Sergio Sarmiento no sabe, y después presenta información que no tiene nada que ver con el artículo mío que está cuestionando. Si no hace nada, ¿para qué se toma una exsecretaria de Energía la molestia de rebatir?
1: Y además en tantos párrafos. Sí. Oye, Emilia Calleja, la directora de la CFE, destacó que este proyecto busca elevar la coordinación con los gobiernos estatales a través de sus gerencias divisionales, superintendencias y también áreas técnicas y operativas.
0: Quisiera recordar, a lo mejor la secretaria, exsecretaria Rocío Nale no lo sabe, que la transmisión es un monopolio de la Comisión Federal de Electricidad. De hecho, no hay nada que hablar con los gobiernos estatales. Le toca a la Comisión Federal de Electricidad resolver el problema, o que se abra el mercado de transmisión a privados, como ocurre en Estados Unidos, en Europa y
1: sacrilegio.
0: En otros países del mundo. Bueno, en este
1: encuentro... lo que ellos quieren es que seamos soberanos.
0: Soberanos que, significa, ¿no?, que tengamos mala electricidad,
1: pues,
0: ¿verdad?
1: Pues, híjole, espero,
0: bueno,
1: que no.
0: En este encuentro, el gobernador de Puebla, Alejandro Armenta reconoció la eficacia de la Comisión Federal de Electricidad para atender la emergencia en su estado provocada por las fuertes lluvias de los últimos días.
1: La Coordinación Nacional de Protección Civil anunció que va a instalar puestos de comando en los 17 estados costeros del país para coordinar las acciones de prevención y respuesta durante la temporada de lluvias y ciclones tropicales.
0: Un grupo de maestros de educación física de la sección 22 de la Coordinadora Nacional de Trabajadores de la Educación irrumpió en la conferencia de prensa del gobernador de Oaxaca, el morenista Salomón Jara, para exigir el cumplimiento de los acuerdos alcanzados en las mesas tripartitas de negociación.
2: Normalmente algunos contribuyentes tienen abiertos procesos en donde les estamos cuestionando por qué no presentan.
1: Bueno, cientos de estudiantes de 16 escuelas normales rurales del país bloquearon la avenida Universidad frente a la Dirección General de Educación Superior para el Magisterio de la SEP a fin de exigir mayor presupuesto para infraestructura, un aumento en los recursos destinados a su alimentación y mejores condiciones en sus planteles.
0: El gobierno federal recordó que este martes habrá suspensión de clases en la Ciudad de México y se aplicarán esquemas de teletrabajo en las oficinas de la Administración Pública Federal por el partido de la Selección Mexicana de Fútbol contra Ecuador.
1: El gobierno capitalino confirmó que este martes quedará prohibida la venta de bebidas alcohólicas a partir de las 15 horas y hasta las 7 de este miércoles en las colonias Centro, Tabacalera, Juárez, San Rafael y Cuauhtémoc, para que tomen nota a partir de hoy y hasta las 7 del miércoles.
0: Los comerciantes, a propósito de esa zona, se han quejado amargamente porque además, pues ahí enfrente de ellos, en medio de la calle, ha habido un fuerte comercio ilegal de bebidas alcohólicas, que eso es lo que suele ocurrir cuando tienes prohibiciones. Además, como si fuera tan difícil comprar el alcohol en la colonia del Valle, no, después llevártelo
1: en una
0: a
1: la calle límite, sí, y te lo llevas al otro lado,
0: a la Juárez, ¿no?
1: Pues, sí.
0: Bueno, el secretario de Gobierno de la Ciudad de México, César Cravioto, informó precisamente que los operativos de seguridad por el Mundial de Fútbol han dejado 30 personas detenidas y el decomiso de 40,000 latas de cerveza y 500 botellas de bebidas alcohólicas que estaban siendo comercializadas en la vía pública. Pues ya sabíamos que esto iba a ocurrir y no sabemos cuántas más sí se comercializaron.
3: Hemos decomisado casi 40,000 latas de cerveza, para que sepan de qué estamos hablando, porque hemos trabajado muchísimo y se han destruido, y más de 500 botellas de alcohol.
0: ¿Cuántas más había que esas 500 botellas? No sé si has visto los videos, pues todo el mundo anda con vasos de cerveza, todo el mundo anda con sus...
1: Bueno, y también ahí, botellas, pues en la calle, los carritos expendedores de
0: pues
1: cerveza.
0: Hay que los venden.
1: De manera irregular.
0: Si no, tienes, ¿te acuerdas? No sé si viste ese video de las personas allá en el Estadio Azteca, que ya no se llama Estadio Azteca.
1: ¿Que ponen el celular?
0: Que llevaban una anforita de alcohol en un celular, en un supuesto celular.
1: No, bueno, es que somos ingeniosos,
0: pues,
1: ¿no?
0: Por supuesto.
1: Bueno, dos adolescentes de 16 años, presuntos integrantes de la Antiunión Tepito, fueron detenidos por elementos de la policía capitalina en la colonia Morelos, en posesión de dos armas largas, droga y también un chaleco balístico.
0: Fuerzas federales realizaron un operativo contra una banda dedicada al robo de vehículos en San Luis Potosí, con un saldo de 3 presuntos delincuentes detenidos y 75 vehículos decomisados. Además, fueron asegurados 2 leones africanos, un tigre de Bengala, un jaguar y un coyote.
1: El empresario de Chihuahua, Eduardo Almeida Navarro, fue detenido por realizar disparos al aire durante una discusión con ejidatarios tras una asamblea realizada en la comunidad de La Haciendita en Chihuahua capital.
0: 3 familiares del rector con licencia de la Universidad Autónoma de Guerrero, Javier Saldaña Almazán, fueron asesinados a balazos en su domicilio en el municipio de Acapulco.
1: El senador del PAN, Mario Vázquez, anunció que va a presentar un exhorto ante la Comisión Permanente del Congreso para exigir que se esclarezcan los 12 homicidios de alcaldes registrados en lo que va del gobierno de la presidenta Sheinbaum.
4: En lo que va del gobierno de Claudia Sheinbaum, han caído bajo las balas de la delincuencia organizada la mayor parte de estos. Y en muchos de los casos no se tiene la claridad, ni siquiera la investigación de qué fue lo que pasó. Los asesinatos están pasando tan rápidamente que eventualmente ni siquiera tenemos la oportunidad de dar seguimiento a uno cuando ya está otro, y eso es delicado.
0: Preocupante la violencia política. Tenemos una violencia política. Cada vez que llegamos a una temporada política, vemos esta violencia. Y me comentabas fuera del aire algo que me parece importante sobre este rector con licencia.
1: ¿No? Bueno, él pidió licencia, como ustedes saben, se acaba de registrar justamente en este movimiento de Morena, y en este
0: como
1: ejercicio
0: candidato
1: interno,
0: bueno,
1: de Morena
0: como
1: aspirante a la coordinación, porque quiere, pues, evidentemente, la coordinación de la 4T para posteriormente aspirar a la candidatura. Y bueno, Javier Saldaña Almazán es esta persona familiar de los asesinados a balazos ahí en su domicilio en el municipio de Acapulco, 3 familiares.
0: Un juez federal vinculó a proceso a José Alfredo Merino Rajme, exdirector del Hospital 20 de Noviembre del ISSSTE, por el delito de uso ilícito de atribuciones y facultades relacionados con la adjudicación de contratos por 11.1 millones de pesos a una empresa facturera.
1: El Tribunal Federal de Justicia Administrativa desechó un proyecto de sentencia que anulaba un crédito fiscal de 6.292 millones de pesos del gobierno de Nuevo León por no entregar al gobierno federal retenciones del impuesto sobre la renta.
0: Diputados de la oposición pidieron sancionar al exdirector de Pemex, Víctor Rodríguez Padilla, acusado de violencia familiar. La coordinadora de Movimiento Ciudadano, Ivonne Ortega, exigió a la Fiscalía de Morelos actuar con perspectiva de género y con independencia.
1: Bueno, y luego de que el diario The New York Times afirmó que varios políticos de Morena brindan información a las autoridades de los Estados Unidos, el dirigente nacional del PRI, Alejandro Moreno, aseguró que los miembros de ese partido van a terminar traicionándose unos a otros.
5: Y hasta ahora, hasta entre ellos mismos se traicionan, ahí se van a seguir delatando, porque ¿sabes qué es lo que ocurre? Nosotros tenemos información que no se ha publicado, de que a cada rato los están citando, se están reuniendo y están buscando cómo se cuidan. Por eso te digo, cuando el Titanic se hunde, así como el Moretanic ya se empezó a hundir, pues las ratas empiezan a saltar y entre ellos se van a inculpar todos, no tengan duda.
0: Mientras tanto, en su conferencia de prensa de ayer, la presidenta Sheinbaum criticó al diario The New York Times por no brindar más contexto de la presunta cooperación entre políticos de Moreno, de Morena y el gobierno de los Estados Unidos.
6: Y la verdad, pues debería de darse mayor contexto, ¿no? Porque como que una fuente me dijo que 10 personas o no sé cuántas están informando.
7: ¿Cree que allá no vaya a haber una división interna en el partido de Morena, en el gobierno o algo con esto de que unos se vayan a...
6: Primero no sabemos si es cierto, porque no tenemos nosotros ninguna información de que nadie esté cooperando con el gobierno de Estados Unidos o el Departamento de Justicia para proporcionar información.
0: Algunos comentarios. El artículo, curiosamente, lo escribe Steve Fisher, es el principal reportero, que también ha escrito artículos sobre este tema en el Los Angeles Times. Toda la información, tiene muy buenas fuentes en la DEA particularmente. Toda la información que ha ido dando a conocer se ha verificado, incluso la presentación de acusaciones en contra de los 10 de Sinaloa. Y no es una fuente. El diario señala, el artículo señala que han hablado con el gobierno de Estados Unidos por lo menos 12 personas, entre las que dice hay gobernadores. Y bueno, pues la verdad es que sí es un artículo inquietante, pero no es una fuente. Y sí, este es un trabajo de un reportero que tiene una gran reputación en el medio.
1: Bueno, y por otro lado, la presidenta Sheinbaum descalificó el plan de gobierno presentado por el Partido Acción Nacional. Consideró que representa un proyecto autoritario, entreguista, orientado a regresar al esquema de corrupción y los privilegios.
0: La presidenta del Senado, Laura Itzel Castillo, informó que la Comisión Permanente del Congreso recibió este lunes la designación de Esteban Moctezuma como nuevo embajador de México ante el Reino de Bélgica y la Unión Europea.
1: El presidente de El Salvador, Nayib Bukele, ¿qué cree usted? Fue inscrito como precandidato del partido Nuevas Ideas, esto de cara a las próximas elecciones presidenciales en las que buscará no un segundo, sino un tercer mandato.
0: Que como suele ocurrir con los caciques latinoamericanos, se enmendó la constitución para permitir sus reelecciones
1: pues
0: indefinidas.
1: Sí. No, ¿por qué no? Si ya estás en el poder, pues como ¿por qué no puedes cambiar la constitución y hacer lo que tú quieras?
0: El presidente de la Asamblea Nacional de Venezuela, Jorge Rodríguez, que es a propósito hermano de la presidenta en funciones, Delcy Rodríguez, informó que la cifra de fallecidos tras los terremotos de la semana pasada en su país subió a 1,719. Además, hasta el momento se reportan más de 5,000 heridos.
1: Cifras oficiales.
0: Sí, así es.
1: Bueno.
0: Hay más de 50,000 desaparecidos y no hay indicaciones de que se esté encontrando mucha gente. Y en estos casos, las cifras de desaparecidos, pues es lo más cercano que puedes tener a las cifras reales de muertos.
1: Bueno, la líder opositora venezolana María Corina Machado informó que se encuentra en Panamá debido a que las autoridades venezolanas le impidieron ingresar a su país. De hecho, grabó un audio, un video, en el que habla precisamente de este tema. Dijo que pues habían cancelado prácticamente todos los vuelos para que ella no fuera, y dice, a ver, en momentos tan importantes como este, donde todos podemos apoyar, donde todos podemos hacer algo, ¿cómo es posible que esto ocurra, no? Que no me dejen entrar, que pues claro, no haya la posibilidad de que en una situación de emergencia sigan actuando de esta forma.
0: Bueno, ya en la información deportiva, ¿qué le puedo decir? La selección de Brasil sufrió, pero avanzó a los octavos de final del Mundial del 2026. Derrotó a Japón por marcador de 2-1. Empezó Japón primero, metió un gran gol y bueno, después vino de atrás Brasil ya en los últimos momentos. Paraguay dejó fuera a Alemania en tanda de penaltis y Marruecos también se impuso en penaltis sobre Países Bajos.
1: Bueno, ya le decimos a usted, aficionados mexicanos organizaron una serenata, así le llamaron, afuera del hotel de la selección de Ecuador, en la zona de Santa Fe, con el propósito de no dejar dormir a los jugadores antes del duelo contra la selección mexicana.

0: las tácticas de los mexicanos, pues muy mal, ¿no?
1: Absolutamente, absolutamente inaceptable, absolutamente antideportivo. Y si llega a ganar México, me parece que esto mancha de manera muy significativa cualquier triunfo que pudiera tener México. Son las 7 de la mañana con 21 minutos. Y vamos a la frase de este día. Yeah, yeah, yeah, que no pare la fiesta. Don't stop the party. Pitbull y TJR.
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1: Bueno, vamos a las preguntas. Ayer preguntamos, ¿hace el Mundial que se olviden los problemas de México? Sí, nos respondió 35.5%, no 62.9%, quién sabe, 1.6%. Recibimos 1.931 participaciones.
4: La que sigue, por favor.
1: Claro que sí, mi muy estimado maestro Osvaldo. Ya coloqué en mi cuenta personal de X, @ Sergio Sarmiento, la siguiente pregunta. A ver, para que puedas votar, Guadalupe, y expresar tus sentimientos. ¿Piensa usted que la selección nacional derrotará a Ecuador? Sí, nos está diciendo 64%. No, 20.2%. ¿Quién sabe? 15.8%. En 57 minutos llevamos 461 votos. Son las 7 de la mañana con 23 minutos. Le recuerdo nuestro número de WhatsApp. Mándenos mensajitos, piénsenos, díganos qué piensa usted al respecto del juego de la selección. Si es correcto darle serenata nocturna a los rivales para que no duerman. Cuéntenos 55-2010-9647.
0: Ay, sí lo dijiste muy bien.
1: El número, pensabas que se me había olvidado. Bueno, regresamos. Pausa.
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1: 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Arabia Saudita. En Arabia Saudita se encuentra la fuente artificial más alta del mundo, la fuente del Rey Fahd, ubicada en la ciudad de Jeddah. Lanza agua a más de 300 metros de altura y el chorro alcanza velocidades cercanas a los 400 kilómetros por hora. Este país tiene alrededor de 35 millones de habitantes, Riad como capital, el Rial Saudí como moneda y un territorio de aproximadamente 2.1 millones de kilómetros cuadrados. Además, es uno de los países más influyentes en la industria energética global gracias a sus enormes reservas de petróleo. Gran parte de su territorio está cubierto por desierto, pero en medio de ese paisaje ha desarrollado ciudades modernas, megaproyectos y una creciente presencia internacional en distintos ámbitos, incluido el deporte.
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4: Muy buen día, auditorio del Heraldo. Les informo que a esta hora se tiene presencia de lluvia en distintos puntos de la ciudad, por lo que se implementó marcha de seguridad en todas las líneas de la red. Esta medida reduce la velocidad de los trenes para garantizar un trayecto seguro. Les sugerimos anticipar su salida y resguardar los objetos personales que puedan caer a vías, en especial paraguas u objetos metálicos, ya que pueden generar cortocircuitos y como consecuencias demoras en el servicio. También les comento que en apoyo a la movilidad de las y los asistentes al partido de fútbol en el Estadio Ciudad de México, hoy las líneas 1, 2 y 3 extenderán su horario de servicio hasta la 1 a.m. Las últimas corridas saldrán desde sus terminales alrededor de las 0:30 horas. Se exhorta a las personas usuarias a respetar las medidas de seguridad, permitir el libre cierre de puertas y evitar la caída de objetos metálicos en vías para mantener una operación continua. Tomen previsiones. Continúen informados en nuestras redes sociales oficiales, @metrocdmx. Reportó Ana Moreno para el Heraldo Radio.
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1: Bueno, pues la cantaban los Panchos, no sé si te acuerdas, Lupita, esta que se llama Contigo, pero aquí estamos escuchando esta clásica, este bolero clásico de Claudio Estrada con Germán Valdés Tintán. Y bueno, pues ¿por qué? Porque vamos a estar festejando a Germán Valdés. Él falleció el 29 de junio de 1973, ayer fue su aniversario luctuoso, y la verdad, me quedé con ganas de escuchar a Tintán, Guadalupe. Además, yo sé que a ti te gusta.
2: A mí me encanta, es de mis favoritos.
1: Pero no vi tu voto, no te manifestaste.
2: Es que también estaba Men at Work, entonces dije, bueno, vamos a ver por quién se decanta el pueblo sabio. Sí, el pueblo sabio, y bueno, pues al final, la selección fue Tintán y me da mucho gusto que lo estemos escuchando esta mañana. Bueno, vámonos a los mensajes. Hola, muy buenos días, lluvioso, señor Sarmiento, Lupita y a todo el equipo. Qué manera de llover. Tomen sus precauciones y buena suerte a la selección. Gracias, señora Vadillo. Señora Vadillo, le mandamos un abrazo.
1: Bueno, hoy el muy reconocido economista Carlos Hurtado nos manda este mensaje. Sergio, tienes razón. Lo de anoche es antideportivo. Más allá, es vergonzoso. Es de perdedores. Más allá, ya se sabía que pasaría. ¿Y la ciudad qué hizo?
2: Pues nada, vamos a escuchar un audio en unos momentos más de un niño, Sergio, que está ahí.
1: Sí, ahí lo tienes.
2: Ahí lo tienes. Una vez, ¿no? Lo escuchamos. Nos lo lanzan, por favor.
3: Hasta el bus público

0: si esto hacen así. Son unos irrespetuosos. Solo digo que quiero anunciar esto. Y que por favor, si México sigue jugando acá, que la FIFA, te lo pido especialmente a ti, Gianni Infantino, que la FIFA tome medidas por esto.
1: Pues, bueno, pues ahí está el chavito, Sergio, es un chavito como de unos 9 años, sí, el que está haciendo este video, y la verdad es que son unos irrespetuosos, eso es lo que yo pienso también, y bueno, pues ya más temprano lo mencionábamos, ¿no? Porque llama mucho la atención que haya ocurrido esto, qué lamentable.
2: Bueno, dice otra persona, hola Sergio, Lupita, por acá en Bosques y Avenida Central se está cayendo el cielo, lo cual está generando tráfico, saludos desde Bosque de Aragón.
1: Buen martes lluvioso, Sergio, Lupita, no entiendo por qué la presidenta no reconoce el error de su gobierno respecto al exdirector de Pemex y criminal violentador de su esposa, Víctor Rodríguez Padilla, refiriéndose a la autorización de su nuevo nombramiento. Ahora resulta que es muy tardado hacerlo, cuando todo lo hacen al vapor y mal, como las obras de Dos Bocas con sus incendios, el tren interoceánico y la aprobación en menos de 24 horas de iniciativas legislativas con errores. Soy José Ricardo García Camarena del Estado de México.
2: Son las 7:36 y pues ya están exigiendo los destacalovers la presencia de Itzel González.
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2: Itzel González, ¿cómo estás? Muy buenos días.
4: Calmando a los destacalovers que están ya allá afuera en Insurgentes, porque saliendo de aquí nos vamos a ir a las pantallas, a una de estas más de 60 pantallas que instalaron en Paseo de la Reforma y en el Zócalo. Tranquilos, muchachos, en un ratito más nos vamos para allá. Nosotros sí respetamos a los de Ecuador, no fuimos a echar cohetes, no fuimos a tronar las bubucelas, nosotros juego limpio.
2: A las 6:20 estaba Itzel González aquí en el trabajo.
4: Pero yo llegué haciéndole una propuesta a Sergio Sarmiento: si gana México, mañana no venimos.
2: Esa propuesta hizo, y ¿tú qué opinas, Guadalupe?
4: Sí, pero no.
1: Itzel, muy bien, pero aquí mañana te vemos.
4: Gran sí. Propuesta, pero nos vemos, nos escuchamos a las 7 de la mañana. Pues para informar precisamente si ganó o no ganó, si nos cayó el karma después de los cohetes.
1: Te vienes después de no, en blanco, te vienes así.
4: Ya le camino.
1: De la fiesta, le
4: aquí
1: caminas,
4: todo.
1: Te queda cerca.
4: Aquí ya todo insurgente, a ver si con vos, pero con toda la actitud vamos a llegar el día de mañana a ver cómo nos va. Sergio, Lupita, amigos, mucha información en este martes que no hay clases, así que comenzamos con las destacadas del Heraldo de México. En primera plana, en México, fase de grupos deja derrama de $1,000 millones. Los 10 juegos de la primera fase realizados en Ciudad de México, Nuevo León y Jalisco en 17 días trajeron 17,463,600,000 pesos, estima la Secretaría de Turismo. País, presidenta pide todo el peso de la ley contra exdirectivo. Descarta impunidad en caso de la agresión que el extitular de Pemex propinó a su esposa. Ciudad de México, operativo de más de 15 días para el cuarto partido de México, casi 60 pantallas. Habrá un despliegue de 30,000 funcionarios. Estados capturan a sujeto con 11,000 huevos de tortuga en Colima. Profepa recomendó sembrarlos para tratar de minimizar el daño. Orbe, Europa, funerarias desbordadas por las víctimas de calor. Altas temperaturas dejan más de 1,000 muertos en Francia. Y finalmente, en mercados, respiro al bolsillo. La Profeco destaca baja de 41.4% en precio del jitomate. Pasó de 49 pesos a 28 pesos. Lupita, Sergio, amigos, hasta aquí las destacadas del Heraldo. Recordándoles que nos pueden ver a través de YouTube, a través de El Heraldo de México. Muchas gracias.
2: Gracias a Itzel González.
1: Y seguimos con más información. Morena cerró registros ya con 277 aspirantes en 17 estados rumbo pues a las elecciones del 2027. Y Citlali Hernández, presidenta de la Comisión Nacional de Elecciones, ¿cómo estás? Muy buenos días.
5: Hola, buen día, Lupita, Sergio, qué gusto saludarles.
1: Igualmente. Oye, a ver, platícanos, terminó este registro, ¿cómo estuvo la experiencia? ¿Qué sigue? Y también platícanos, pues, ¿qué pasa con esta difusión de un supuesto listado de

0: definiciones de género para coordinaciones estatales, ¿no? Ayer algunos ya manifestaban apoyo, otros manifestaban su frustración, otros en contra, en fin.
1: Sí, mira, pues como ustedes lo saben, emitimos una convocatoria para definir coordinadores y coordinadoras de defensa de la transformación. Pusimos fechas de registro tanto de manera presencial como virtual. Toda la semana pasada estuvimos ahí de manera presencial recibiendo a aspirantes. Como bien dices, entre los que se registraron presencialmente, virtualmente, los de Morena, los del PT, los del Verde, fueron 277 solicitudes de registro. ¿Qué sigue? Sigue que la Comisión Nacional de Elecciones revisemos cada uno de los las solicitudes, que veamos si cumplieron con los requisitos, si les falta un papel o cualquier cosa de ese tipo, pues se los pidamos, pero si no cumplen de manera pues fuerte los requisitos, tener buena trayectoria, algún vínculo con la lucha social, no tener ningún antecedente, ningún vínculo, ningún proceso abierto o algo ante la justicia, todo eso, digamos, vamos a revisar uno a uno, vamos a notificar a quienes pues sea aceptada su solicitud de registro, a quienes no también, y bueno, esa revisión la estaremos haciendo yo creo que en las próximas semanas, para que al final lleguemos a nombres que pues tengan aprobado su registro. En el caso de Morena hay varios inscritos por estado, entonces seguramente vamos a hacer primero una encuesta telefónica que nos permite ubicar a quienes tienen más conocimiento, a quienes están más posicionados, y sobre eso, bueno, definiremos a los nombres finales que Morena llevaría a la encuesta. En la mesa que tenemos abierta con el Partido del Trabajo y el Partido Verde, estaremos recibiendo cuál es el resultado también final del proceso del PT y del Verde, para llegar en los próximos meses a por lo menos, perdón, a máximo 6 nombres, que metodológicamente es lo que los expertos nos recomiendan, para una encuesta de vivienda que se levante con varios reactivos, no solo si se le conoce, sino sobre todo medir pues la trayectoria, la opinión positiva o negativa de la gente, y sobre eso definir a través de una encuesta quiénes son nuestros coordinadores o coordinadoras de defensa de la transformación en cada una de las entidades de la República, ir preparándonos, ir organizando, construyendo tareas territoriales, organizativas, como bien dices, preparándonos para el próximo año que habrá elecciones, y sobre todo pues atender tareas organizativas y tener un perfil que encabece dichas tareas. Así que digamos que estamos en el arranque del proceso y vienen todas estas etapas todavía por delante.
2: Citlali, cuando dices que se van a revisar estas aspiraciones, estas solicitudes, se van a tomar decisiones para definir a los finalistas, a los que serán sometidos a la encuesta, ¿quiénes somos ese grupo que van a revisar? Supongo que estás tú dentro del grupo, pero ¿quiénes más van a participar en ese grupo?
1: Sí, bueno, yo como presidenta de la Comisión Nacional de Elecciones, pero somos 6 integrantes de la comisión, entonces lo haremos de manera colectiva. Yo como presidenta estoy con los, ya sabiendo que son 277 registros, les haré una propuesta de tiempos para ir revisando, porque esta comisión la integra la presidenta del partido, Ariadna Montiel, nuestro secretario de organización, nuestra secretaria general, nuestro secretario de finanzas y el secretario técnico del consejo. Entonces, bueno, también cada uno tiene sus otras tareas. Entonces, para coordinar los tiempos, les haré un planteamiento, pues, de calendario, para ir revisando, quizás estado por estado, las solicitudes, e ir definiendo quiénes, digamos, cumplen con los requisitos, e ir procesando, pues, estos registros, no solo en la revisión, sino también políticamente, al final, las y los compañeros que se registraron tienen una aspiración, una confianza en el proceso, en nosotros, y creemos pues que cada uno En el caso de que sea aprobado o no su registro, pues amerita una respuesta, porque estamos seguros que el éxito de nuestro proceso interno será o seguirá siendo mucha transparencia, mucho diálogo, mucho respeto a las reglas establecidas en la convocatoria.
0: Sí, claro, entonces tienen el registro, pero no la tienen segura todavía.
1: Exacto, esta fue como la solicitud de registro, ¿no? A raíz de que se emitió la convocatoria, y sobre eso vamos a revisar que cumplan con los requisitos, un poco como el caso de sonado de Félix Salgado, ¿no? Por ejemplo, lo que decíamos es, él tiene derecho a solicitar su registro, pero nosotros tenemos la obligación de cuidar el cumplimiento de los requisitos, y el no nepotismo pues es uno de ellos. Entonces, por eso al final Félix no se registró, porque en el diálogo fraterno que tenemos con él, pues le dijimos que seguramente su registro no sería aprobado, entonces que no nos metiéramos en embrollos de manera mutua. Entonces, son solicitudes por ahora, las vamos a revisar y les vamos a dar su respuesta lo más pronto posible a cada uno.
2: ¿Cuándo se cierra el proceso y cuándo podríamos ver las encuestas?
1: Mira, la convocatoria pusimos un plazo legal, nos dimos hasta o a más tardar el 31 de diciembre, como para no complicarnos las fechas, y que pues al final la convocatoria es un instrumento jurídico con una validez interna, porque la aprobó tanto la comisión como la dirigencia nacional. Sin embargo, digamos, nos pusimos ese plazo como un máximo, pero la idea es que en los próximos meses, a más tardar, pues, no sé, 2 meses por mucho, vayamos definiendo todo este proceso y levantando las encuestas, porque seguramente hacia agosto estaremos promoviendo o lanzando la convocatoria para definir coordinadores distritales. Entonces, es un proceso que ya arrancó, que viene escalonado. Después de las coordinaciones distritales, vienen las coordinaciones municipales. Entonces, bueno, queremos ir definiendo sobre la marcha, sin prisa, para no equivocarnos, pero sí con tiempos que nos permitan cerrar el año con el mayor número de definiciones internas, organizados, construyendo pues la organización y las estructuras territoriales fuertes que necesitamos pues para la elección del próximo año.
0: Oye, Ruth González no se registró.
1: No se registró, y bueno, tenemos un diálogo con el PT y el Verde muy abierto, cada semana nos vemos, y el caso San Luis pues siempre lo hemos tratado de manera aparte, dedicándole tiempo, y es quizás el estado donde probablemente no vayamos en coalición, pero bueno, pues lo seguimos dialogando.
0: Muy bien, Citlali, muchas gracias, muy buenos días.
1: Al contrario, buenos días, Lupita, Sergio, gracias.
0: Hasta luego.
2: María Felicia Jiménez, ingeniera nuclear, docente de la UNAM, pidió protección después de que reveló los videos sobre violencia física que sufrió por parte de su esposo, Víctor Rodríguez Padilla, exdirector de Pemex. Ingrid Gómez es subsecretaria del Derecho a una Vida Libre de Violencia en la Secretaría de Mujeres aquí en la Ciudad de México. Más bien, bueno, es la Secretaría Nacional, la Secretaría Federal. Ingrid Gómez, señora subsecretaria, gracias por tomar nuestra llamada. ¿Qué viene ahora para María Felicia? ¿Qué tiene que hacer para ser realmente protegida?
3: Buenos días, Sergio. Buenos días, Lupita.
0: Buenos días.
3: Muchas gracias. Pues una de las cosas que siguen es que, ya que se ha levantado la denuncia, algunos actos de investigación ya tienen impuesto actos de protección, medidas de protección que en su momento, pues a partir de lo que determine el juez de control, serán notificadas a la persona agresora, ¿no? Y una vez que eso pase, pues continuaremos con toda una parte pues de actos de investigación, y a la par un acompañamiento psicoemocional para ella y para su hijo.
0: Ingrid, ¿ustedes en qué momento toman conocimiento de este caso y en qué momento es el acompañamiento? Una vez que ustedes conocen de esta situación, ¿qué ocurre para que todas las mujeres que nos están escuchando y que sufren violencia sepan qué es lo que se tiene que hacer, cómo se debe acudir y cuál es la respuesta? ¿De qué manera las pueden ayudar y hasta dónde las pueden ayudar?
3: Claro, con mucho gusto, Lupita. Mira, desde el momento en que tomamos conocimiento del caso, yo busqué comunicación directa con la señora Felicia, la tuve y acordamos, pues, mantenernos en comunicación. Ella me pedía que pudiéramos hacer efectiva una entrevista, digamos, presencial hacia esta semana, ayer mismo la acompañó una célula, digamos, interdisciplinaria, estaba la psicóloga, dos abogadas, para poder hacer su denuncia en la Fiscalía de la Ciudad de México. Además, estamos en amplia coordinación con la Fiscalía de Morelos. Y ella no solo va a tener este acompañamiento, sino pues toda la parte psicoemocional. Y vamos también en mucho, pues con estos procesos siempre son complicados y hay que respetar también los ritmos de las mujeres. Son complicados y yo creo que hay que mantenerse siempre acompañando sin forzar, pues digamos, los procesos, y eso es lo que estamos haciendo. Pero también las mujeres pueden acudir a la Secretaría de las Mujeres. Tenemos un módulo de atención especial. Allí hemos atendido alrededor de 4,000 casos desde la creación de la Secretaría. Tenemos 1,001 centros libres, 85 centros de justicia por todo el país, una red de abogadas de las mujeres que son alrededor de 1,200 en todo el país. Y es muy importante nuestra línea para el bienestar de las mujeres 079 con la opción 1, que trabajamos las 24 horas, los 365 días del año para atender y para brindar bienestar a las mujeres. Las acompañamos, muy importante, les creemos, no ponemos en duda su palabra, vamos a escuchar, las vamos a acompañar y las vamos a canalizar a las instancias especializadas donde van a tener acompañamiento.
2: Ingrid, rápidamente, porque se nos acaba el tiempo, ¿qué fiscalía va a llevar el caso, la de Morelos o la de la Ciudad de México?
3: Podrán llevar el caso coordinadamente ambas por los hechos de marzo, del video, digamos. La Fiscalía de Morelos ha abierto una carpeta de investigación. Sin embargo, la señora Felicia tiene su morada en la Ciudad de México y aquí también se han dado otros hechos. Las fiscalías se van a coordinar y van a cooperar para la investigación.
2: Bueno, pues yo quiero agradecerte, Ingrid Gómez, subsecretaria del Derecho a una Vida Libre de Violencia de la Secretaría de Mujeres, por haber conversado con nosotros.
3: Muchas gracias y saludos a ustedes, a su auditorio siempre.
0: Gracias, hasta luego, muy buenos días.
2: Son las 7:53, nuestro número de WhatsApp, que Lupita dice que no me voy a acordar, es el 55-2010-9647. Regresamos.
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8: El mundo juega en tu casa. Conócelo antes de que comience el partido. Uzbekistán. Mucho antes de los aviones y los trenes modernos, ya existía una ruta que conectaba Asia con Europa, y gran parte del comercio mundial pasaba por el territorio de Uzbekistán. La famosa Ruta de la Seda convirtió a ciudades como Samarcanda y Bujara en centros fundamentales de intercambio cultural, científico y comercial. Uzbekistán tiene 38 millones de habitantes, Tashkent como capital, el som uzbeko como moneda y un territorio de aproximadamente 448 mil kilómetros cuadrados. Además de su enorme herencia histórica ligada a caravanas y mercados, hoy el país destaca por su producción agrícola y sus recursos de gas natural.
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0: ¿Mande? ¿Sí?
1: Pues te la escribió a ti Luis Alcaraz, ¿verdad? Sí, siempre he dicho ¿sí? que Luis Alcaraz, perdón, porque así es como se pronuncia, ¿no? Alcaraz, Luis Alcaraz, el compositor yucateco, escribió esta canción. Y pues dicen las malas lenguas y las buenas también, que pues le escribió la canción a una zacatecana muy hermosa de nombre Guadalupe Juárez.
0: Oye, me encanta esta canción, me gusta mucho. Y vi que la pediste, Sergio.
1: Así es, vi que la pedí para ti porque dije, bueno, si se la escribieron.
0: Ajá.
1: Sí, es Alcaraz.
0: No sea chismoso. ¿Y ya para quién la pediste?
1: Ah, uf.
0: Uf. Bueno, lo dejamos ahí, si te parece bien. Bueno, vamos a continuar con más información.
1: ¿Qué no sabes que hoy es casi feriado?
0: Hoy es feriado, sí. Pero déjame decirlo bien, es feriado aquí en la Ciudad de México.
1: Ah, sí. Uh-huh. ¿Y dónde estamos?
0: Sí, porque es que luego me escriben. Luego me escriben y, Lupita, dijiste que era feriado.
1: No.
0: Aquí no.
1: Sí.
0: Entonces,
1: oye, pero ¿dónde estamos transmitiendo?
0: Nada más para aclarar.
1: Sí. Mira, ya ya Alan ya está guardando su tinglado.
0: Alan, tú no.
1: Bueno.
0: Ay, ay, ay. Bueno.
1: Él sí viene con su camiseta de la selección,
0: sí,
1: ¿eh?
0: Sí, muy bien. Tú muy bien.
1: Sí, sí, yo no.
0: Excelente.
1: Yo tengo que hacer dos grabaciones. Yo no lo tengo feriado, yo tengo un día muy pesado.
0: Hay que chambear, ¿verdad? Hay que chambear. Pero en la tarde nos cambiamos, nos ponemos la camiseta.
1: La verdad.
0: Oye, Sergio, Lupita, dice Arturo Aguilar, Morena sigue destruyendo la nación y las instituciones. La reforma judicial solo sirvió para más corrupción, sometimiento al régimen y la participación de la delincuencia. La falta de certeza y capacidad causa fuga de capitales y de inversión, cancelación de TLC. Estamos viviendo una pesadilla.
1: Dice otra persona, buenos días, queridos amigos. Eso que hicieron los aficionados en el hotel del equipo contrario es una verdadera vergüenza. Eso no se hace, jóvenes. Julia Martínez, desde Cancún, estoy 100%
0: de acuerdo. Oye, por un grupo todos los mexicanos
1: sí,
0: pagamos, ¿no?
1: Quedamos,
0: ¿no? Por un grupillo ahí de...
1: Como sucios, como...
0: Sí, como mala onda, ¿no?
1: Sí. Es una vergüenza realmente, sí.
0: Como cochinos, la verdad. Bueno, es una vergüenza lo que hacen algunos mexicanos. Demuestran que son unos tramposos y no pueden ganar limpiamente. México debería pronunciarse con una disculpa contra esta bola de inadaptados y barbajanes, la basura que México no necesita. Soy Roberto Varela desde Tepozotlán, Estado de México. Pues ni qué decirle, don Roberto.
1: Pues sí, y cómo no, pues no olvidemos lo que nos estaba diciendo Carlos Hurtado, el economista, que dice, bueno, y la Ciudad de México, porque finalmente hay una legislación para impedir el, ruido, y bueno, pues aquí, además, adrede se estaba haciendo
0: pues
1: ruido.
0: Pues con el propósito de dañar al otro, ¿no? Sí. De disminuirlo.
1: Bueno, Claudia Álvarez Cuesta dice, de corazón deseo que México gane, pero me da un enorme enojo que muchos aficionados demuestren el triunfo tirando basura, destruyendo jardineras y orinando por cualquier lugar.
0: Pues sí.
1: A mí también me
0: da mucho coraje. De
1: acuerdo,
0: totalmente de acuerdo. Oye, Sergio, nada más un dato que tiene que ver con la violencia, si nos permiten nuestros amigos del auditorio. Fíjate que estaba revisando la cuenta del abogado José Mario, y dice que en México se denuncia 31 casos de violencia familiar, y me sorprendió el dato, porque dice que se denuncia 31 casos de violencia familiar cada hora, pero el dato que debería estremecernos, dice él, es otro. La mayoría de las víctimas jamás llega al Ministerio Público, y cuando alguna reúne el valor para denunciar y recibe como respuesta un mejor arréglese con su pareja, el Estado deja de proteger a la víctima y empieza a proteger el silencio. Así que qué bueno que la Secretaría de las Mujeres pues esté interviniendo, y ojalá que esto pueda cambiar. José Mario de la Garza, se me había olvidado el apellido.
1: Garza,
0: el abogado.
1: Y yo quiero agradecerle.
0: Te pertenece, sé que siempre nos apoya y
1: así es. Y el otro día sacó un comentario muy muy interesante, muy detallado sobre uno de mis artículos, y pues agradezco que un expresidente de la Barra Mexicana de Abogados lea mis artículos jurídicos y diga, era el de presunción de inocencia.
0: Sí, lo vi.
1: Sí, y bueno, pues sacó un largo comentario sobre
0: eso. Ya sabes que me gusta
1: Yo sé, a mí también me gusta mucho, es un gran abogado, todos los días saca alguna información importante, pero uno que no es abogado, porque es muy fácil descalificar, es que no es abogado, es que no es especialista en energía. Pero pues el periodista no tiene que ser especialista en nada, tiene que saber a quién preguntarle.
0: Claro.
1: Y pues me da gusto que un abogado tan reputado como José Mario de la Garza haya hecho ese comentario tan positivo sobre mi artículo, sobre este tema de la presunción de inocencia, que lo único que yo digo es, pues está bien, hay que respetarla, incluso en el caso de este señor Víctor Ramírez
0: Padilla, el exdirector de Pemex.
1: Pero nada más que se aplique a todos, porque exacto, resulta que se aplica nada más
0: a los cuates, ¿no?
1: Uh-huh. ¿Sí? Son las 8:06 a.m.
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3: La actividad de la fase de eliminación directa en la fiesta mundialista ha desatado un drama absoluto en el cierre de los partidos, donde los goles anotados en tiempo de compensación concentran la atención por su impacto definitivo en el destino de los partidos. En esta ronda, tres anotaciones agónicas han cambiado el rumbo de las historias. El número 19 con el gol histórico de Stephen Eustaquio al 92, que firmó el 1-0 de Canadá sobre Sudáfrica. El número 20, mediante la genialidad de Martinelli al 95, para rescatar a Brasil y decretar el 2-1 sobre Japón. Y el número 21, con el cabezazo salvador de Issa Diop al 91, que le dio la vida a Marruecos para rescatar el empate ante Países Bajos. Estos impactos tardíos demuestran que en el fútbol de alta competencia nada está escrito hasta que el árbitro silbe el final. 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
0: Bueno, y seguimos con la información. Sergio, fíjate que el día de ayer se dio a conocer una circular interna, de acuerdo con la información que está circulando y que algunos compañeros están difundiendo, como Dolia Esteves, que dice que pues se hace referencia a la celebración de la Copa Mundial de la FIFA 2026 en nuestro país, particularmente el partido del próximo 30 de junio entre las selecciones de México y Ecuador. Al respecto, ante el prevaleciente estado de ruptura de relaciones diplomáticas y consulares entre ambos países, se solicita atentamente a todas nuestras representaciones tener en cuenta los lineamientos para las autoridades mexicanas de la Administración Pública Federal sobre el relacionamiento con autoridades ecuatorianas en los ámbitos bilateral y multilateral circulados en su oportunidad. En este sentido, abstenerse de organizar eventos o participar de manera conjunta con autoridades o funcionarios del Ecuador, así como evitar contactos formales con representantes ecuatorianos. En ese marco, atentamente, Subsecretaría para América Latina y el Caribe.
1: Pues mira, mientras vemos este memorándum, que es francamente hostil, nos decía una cosa nuestro encargado de YouTube, Alan, que siempre nos hace comentarios inteligentes, y nos decía, fíjate, no hubo este intento antideportivo de dañar a las selecciones de Sudáfrica, ni a la selección de Corea del Sur, ni a la de Chequia, pero sí se lanzan ahora contra la selección de Ecuador para impedirles dormir. ¿No lo habrá organizado esto el propio gobierno, que no quiere tener ninguna relación con el gobierno ecuatoriano? Pues ahí queda como pregunta, porque sí es preocupante que se haya visto esta acción claramente antideportiva, pero que el gobierno de la Ciudad de México, que tiene por ley la obligación de impedir las violaciones a la contaminación auditiva, no haya hecho nada.
0: Bueno, vámonos al clima.
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0: Adrián Marín, meteorólogo del Servicio Meteorológico Nacional de la CONAGUA, ¿cómo estás?
6: Muy buenos días, Lupita, muy buenos días, Sergio, un gusto saludarlos a ustedes como siempre y a todo el auditorio que nos sintoniza esta mañana. Y les comento acerca del pronóstico meteorológico para las próximas 24 horas. Las condiciones en los niveles medios y altos de la atmósfera, aunado al ingreso de humedad procedente del Océano Pacífico, está generando un gran desarrollo de nubosidad prácticamente en toda la región centro del país, incluyendo la Ciudad de México y el Estado de México, donde se observa precipitación esta mañana en gran parte de la porción centro-norte de la ciudad. Esperamos que esta condición prevalezca al menos durante las próximas horas. Podríamos tener un día bastante nublado y con lluvias intermitentes a lo largo del día, con acumulados que podrían rondar alrededor de los 20-25 milímetros aproximadamente. Esperamos que durante el partido, esta tarde-noche, podrá haber algunas precipitaciones aisladas al sur de la ciudad, por lo cual se les recomienda a la gente ir preparada con paraguas o con impermeables para evitar alguna complicación. Además, en el resto del país, esperamos lluvias en el rango de 50-75 milímetros, que son catalogadas como muy fuertes, hacia el norte, en estados como Chihuahua, Durango, Sinaloa, y en el occidente como Jalisco también. Esperamos algunas lluvias fuertes hacia Coahuila, Tamaulipas, San Luis Potosí, el centro del país, Querétaro, Hidalgo, Estado de México, la misma Ciudad de México, Puebla, Veracruz, Chiapas, Tabasco y Campeche. En cuanto a las temperaturas, en el norte del país estarán rondando los cerca de los 40-45 grados para Baja California, Sonora, Chihuahua y Sinaloa, mientras que en la Ciudad de México la temperatura máxima podría rondar entre los 23 a 24 grados Celsius, con una mínima entre los 12 a 14 grados Celsius.
0: Muy bien, Adrián, muchas gracias por el reporte, muy buenos días. Bueno, pues nos va a llover, ¿eh? Nos va a llover.
1: Y eso va a afectar el partido. Creo que hay dos elementos, los he estado comentando aquí, sabe mucho de deportes, se llama Alan Hernández, Alan. A partir de este momento es Alan el youtubero, porque pues para que lo conozca usted de una vez. Uno es que no llegó con suficiente tiempo a la selección de Ecuador, aparentemente es porque que no les quisieron dar las visas a tiempo, y eso parecería ser otro obstáculo en contra de la selección de Ecuador. Nos quejamos de lo que hizo Estados Unidos con Irán, pero parece que nosotros no nos hemos comportado mejor con Ecuador. Está la altitud y está también la lluvia que se espera que llegue hoy en la tarde noche y que va a dejar un campo mojado, aun cuando no esté lloviendo en el mero momento del partido, el campo va a estar mojado y esto pues incide también en el partido.
0: Sí. Oye, por cierto, previo a este duelo entre México y Ecuador, la presidenta ya envió un mensaje de apoyo al tricolor, le deseó suerte a la selección y también adelantó que más tarde va a definir en qué alcaldía va a haber este encuentro junto con la jefa de gobierno.
1: Son las 8:14. El Partido Verde Ecologista rechazó los actos anticipados de campaña por participar en la encuesta para coordinadores de la 4T. Cintia Stettin, adelante.
7: Muy buenos días, Sergio, Lupita, buenos días al auditorio. Pues el vicecoordinador del Partido Verde en la Cámara de Diputados, Raúl Bolaños, aseguró que el proceso interno de la coalición Morena, Verde y PT para definir a quienes encabezarán los trabajos rumbo a las elecciones del 2027 no representa un acto anticipado de campaña. Afirmó que se trata de un mecanismo interno que contempla registro de aspirantes, recorridos y encuestas para seleccionar a los perfiles más competitivos. Además, confirmó que los 4 diputados federales del Partido Verde inscritos en el proceso permanecerán en sus cargos, ya que la Constitución no los obliga a solicitar licencia durante esta etapa. Los aspirantes son Carlos Puente por Zacatecas, Manuel Cota por Baja California Sur, Ernesto Núñez por Michoacán y Ricardo Astudillo por Querétaro. Bolaños expresó confianza en que la selección se realizará con transparencia y también consideró positiva la creación de nuevos partidos políticos siempre que fortalezcan la democracia y no se conviertan en un negocio. La información que tenemos hasta el momento. Muy buenos días, seguimos pendientes.
1: Cintia Stettin, gracias.
0: Bueno, y la Comisión Federal de Electricidad se comprometió a realizar un plan de acciones para fortalecer la confiabilidad y calidad del servicio de energía en todo el país. Arturo Carranza es director de proyectos de energía en Azca Consultores. Arturo, gracias por tomar la llamada. Muy buenos días.
8: Hola, Lupita, buenos días, Sergio, buenos días.
0: A ver, ¿qué opinas de estos encuentros, de estas reuniones? Y lo que se ha dicho es que nosotros no tenemos problema en la generación, pero también cuando hay apagones nos dicen que pues esto es como interrupción del suministro, ¿no?
8: Claro, Lupita, creo que si uno abre los periódicos o registra las noticias locales en cada uno de los estados, puede observar con claridad que hay un problema en el suministro de energía eléctrica en todo el país. Y este problema de suministro eléctrico, Lupita, creo que es la expresión más clara de la falta de ampliación y modernización de la infraestructura eléctrica en México, que no necesariamente tiene que ver con falta de recursos. Además de la falta de recursos, también existe un problema de planeación, de ejecución de las obras, de poner las obras en operación en los plazos establecidos, Lupita, de suerte tal que lo que estamos observando es que sí hay una necesidad clara y real por ampliar, modernizar la infraestructura eléctrica para prestar un mejor servicio de energía eléctrica.
1: Hace unos días publiqué yo un artículo diciendo precisamente eso, que la gran necesidad es sobre todo en las redes de transmisión y en la distribución final de lo que llaman la última milla. Ahí la Comisión Federal de Electricidad tiene un monopolio. Curiosamente me respondió en una nota Rocío Nale, la exsecretaria de Energía, diciendo pues que se había invertido mucho en transmisión. ¿Qué información tienen ustedes?
8: Sí, Sergio, muy buen artículo el que escribiste el domingo para todos los analistas del sector. Creo que fue una lectura obligada. Regresando al tema de las líneas de transmisión, definitivamente sobre la base de la información de la Comisión Federal de Electricidad, uno puede acreditar con claridad que existe un rezago en el desarrollo y la construcción de infraestructura eléctrica, líneas de transmisión, Sergio, de manera particular. Déjame darte un dato muy específico. Sobre la base del informe anual de la Comisión Federal de Electricidad al 2025. En el 2025, las líneas de transmisión, la red de transmisión que va de 69 kilovatios a 400 kilovatios, estas torres grandes que cualquiera puede ver sobre las carreteras, estas líneas tenían 111 mil kilómetros circuito. Y lo que implica que en el 2024 teníamos solamente 110 mil kilómetros circuito. ¿Esto qué quiere decir, Sergio? Que la ampliación de los kilómetros circuito de redes de transmisión se está dando de manera muy lenta. El parque de generación está incrementando, la demanda de energía eléctrica está incrementando y las líneas de transmisión no se están construyendo en el ritmo necesario para poder subir la energía eléctrica a las redes y transportarlas a los centros de consumo, Sergio.
0: Arturo, entonces, ¿se eleva la demanda de energía y esto podría estar generando estos apagones?
8: Sí, evidentemente, Lupita, el incremento de las temperaturas en algunos estados es un elemento fundamental para que el suministro eléctrico presente fallas. Hablo principalmente de estados como Nuevo León, donde se presentan actualmente problemas en el suministro eléctrico, también en las dos penínsulas, en Baja California, en la península de Yucatán, donde las temperaturas suelen elevarse por los niveles promedios anuales. Pero lo cierto es que más allá de eso, también existe una necesidad muy grande, Lupita, de ampliar las redes eléctricas y desde luego continuar con los planes para ampliar el parque de generación.
1: ¿Crees que como la Comisión Federal de Electricidad se encauzó más bien a comprar centrales eléctricas, por ejemplo, las de Iberdrola, o se puso a construir nuevas centrales de generación, ¿tú piensas que esto fue un error táctico por parte del exdirector de la Comisión, Manuel Bartlett?
8: Yo lo que observo, Sergio, es que un problema muy grande al día de hoy es que la ampliación del parque de generación de la CFE no está cumpliendo con los tiempos estimados. Se había planeado en la administración pasada construir al menos 10 centrales de ciclo combinados nuevas. De estas 10 centrales, solamente 4 han sido inauguradas por la presidenta. O sea, las centrales que se planearon y que estaban pensadas para operar desde el 2024, 2025, no están operando, Sergio. Y el hecho de que al día de hoy la Comisión pueda echar, el Sistema Eléctrico Nacional pueda echar mano de estas 13 centrales que el gobierno le compró a Iberdrola, creo que ha resultado muy oportuno, porque si estas centrales no estuvieran operando, el país no podría estar atendiendo el incremento de la demanda al día de hoy.
1: Pero ya estaban operando,
8: definitivamente ya estaban operando, pero había ciertas limitaciones para que operaran. Uh-huh. y una vez que el gobierno las adquirió, empezaron a operar, y esta es la generación que estas
1: es la que están entrando
8: estaban aportando, que son más o menos 8 gigas, han resultado fundamentales hoy, Sergio, para poder satisfacer la demanda, en el entendido de que hoy las nuevas centrales de la CFE que se están construyendo no están operando. Estas otras centrales han sido fundamentales para mantener la energía eléctrica, no solamente para mantener el suministro de energía, sino para también para mantener los márgenes de reserva operativos fundamentales en cualquier caso de fallo de suministro.
0: Arturo, este plan de acciones, ¿qué debería contemplar? Porque, bueno, pues ya están atendiendo, ya están revisando, ya se está hablando del tema, sobre todo pues que ha llegado hasta la mañanera, ¿no? Pero, a ver, se dice que van a realizar un plan de acciones para fortalecer la confiabilidad y la calidad del servicio. ¿Qué debe contemplar o qué debería contemplar?
8: Sí, al menos 3 acciones, Lupita. Creo que es muy importante modernizar los transformadores de potencia, que en épocas de verano suelen sobrecargarse y presentar fallas y poder bajar la energía de las redes de distribución a las casas. Un segundo elemento tiene que ver también con la necesidad de monitorear permanentemente el comportamiento de la demanda en cada una de las subestaciones, justamente para tener la forma de reaccionar de manera rápida en cualquier caso de falla de suministro. Y a final de cuentas, creo que también es muy importante que las autoridades hagan un diagnóstico actual del comportamiento de la demanda para poder desarrollar proyectos que atiendan las fallas en el suministro. Hablábamos de ciertos estados que presentan un incremento en la demanda por arriba del promedio. Creo que este diagnóstico anual podría ayudar a resolver estos problemas.
0: Muy bien, pues Arturo Carranza, muchas gracias por platicar con nosotros esta mañana. Muy buenos días.
8: Al contrario, buenos días, Sergio, Lupita.
1: Son las 8:23 a.m. Nuestro número de WhatsApp, 55-2010-9647. Vamos a una pausa y regresamos.
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1: Se reporta tráfico pesado por Lázaro Cárdenas desde el Álamo hasta Mariano Otero, la velocidad promedio 24 kilómetros por hora. También reportan usuarios que el cruce de Avenida Patria y Tepeyac está rodeado de baches. Eso representa un riesgo para los automovilistas, quienes están frenando para no caer, y bueno, esto también está ocasionando tráfico lento. Hay un tráiler que está obstruyendo un carril de calle Artesanos y Gobernador Curiel en Tlaquepaque, lo que está generando también bastante tráfico. Se reporta un choque en la colonia Jalisco, chocaron en el cruce de Periférico y calle San Julián y se registra tráfico moderado en ambos sentidos. 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

0: El país está una vez más al pendiente de un partido de fútbol y qué bueno que hay este entusiasmo por lo que sucede con nuestro equipo nacional de balompié. Por primera vez en la historia, nuestra escuadra ha llegado a la etapa de eliminación después de 3 victorias al hilo. A partir de este momento, sin embargo, las cosas se complican. Cualquier derrota significa la eliminación. Lo saben los fanáticos de Alemania y de los Países Bajos, dos de los equipos con mejores historiales en las Copas del Mundo, que ayer cayeron en tandas de penaltis. Espero nada más que si realmente gana la selección mexicana, los fanáticos festejen con moderación, que no dañen al Ángel de la Independencia y no conviertan el Paseo de la Reforma en el mayor basurero del mundo. Y si perdemos ahora o en las siguientes rondas, que entendamos también que la derrota es algo natural. Los pueblos prósperos, como Alemania y los Países Bajos, también gustan del fútbol, pero no hacen de una derrota una tragedia nacional. Yo soy Sergio Sarmiento y lo invito a reflexionar.
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0: Pues esto es piel canela. Y bueno, ya sabes que la piel canela es la mejor de todas, mi querida Guadalupe. No, sin alusiones
1: ojos
0: personales.
1: Ojos negros, piel canela.
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0: Es piel
1: qué
0: canela.
1: Bonito.
0: Es de Bobby Capó esta canción, esta pues, gran, esta gran canción histórica. Es un bolero rítmico que data de 1952, lo hizo popular primero la Sonora Matancera, pero ya ves Tintán que le gustaba también interpretar.
1: Y le quedó bien, ¿eh?
0: Le quedó muy bonita. Le quedó muy bien.
1: Sí. Vámonos a los mensajes. Nos dice una persona de nuestro auditorio. A ver, Francisco 1955. Buenos días, Sergio, Lupita y compañía. Desde luego que estoy en contra del comportamiento de los fans de la selección mexicana, en contra del seleccionado de Ecuador. Dice, a ver si el karma no les juega en contra. Un fuerte abrazo.
0: Dice otra persona. Buenos días. Mi punto de vista es que no hay ningún respeto. Esas aptitudes son de nacos y envidiosos. Se debe jugar limpio. Soy Lulú.
1: Ojalá y esa ley sirva para que se les respete y puedan los pobladores indígenas defender y denunciar cualquier acto de racismo, clasista, discriminación a ellos por su vestir, por su lengua nativa. Es lo que nos dice Alexis.
0: La Organización para la Cooperación y el Desarrollo Económicos, la OCDE, presentó la encuesta sobre los factores que determinan la confianza en las instituciones públicas. Según esta encuesta, las tres instituciones en las que más confían los mexicanos son las Fuerzas Armadas, los organismos internacionales y, escuche usted, la policía. No sabía yo esto, por lo menos no coincide con las encuestas de confianza que yo he visto aquí en nuestro país. Pero en fin, vamos a conversar sobre este tema con Eduardo Higuera, él es analista político. Eduardo Higuera, gracias por tomar nuestra llamada. ¿Cómo ves esta encuesta que está presentando la Organización para la Cooperación y el Desarrollo Económicos, la OCDE?
3: Gracias, Sergio. Gracias, Lupita, por el espacio.
1: Buenos días.
3: Saludos a su audiencia. Buenos días. En efecto, es un poco sorprendente los resultados que arroja esta encuesta bianual de la

0: acusaciones o los indictments de Estados Unidos contra funcionarios en funciones, gobernantes de Morena. No había pasado cosas como el Mundial y todas las movilizaciones que existieron. Y bueno, esta actitud de la presidenta de rehuir al público para no ser abuchada. Hay muchas cosas, muchos escándalos que no podemos incluir dentro de estos resultados. Dicho esto, también hay que decir que de la encuesta anterior a esta encuesta que se realizó en 2025, hubo una pequeña reducción en la confianza en el promedio, pero sí es impresionante que en general México está por encima del promedio de los países de esta organización mundial, en la cual la policía, los partidos políticos, las políticas públicas, la forma en que se decide qué hace el gobierno en este país son muy populares comparados con otras. Yo pienso, por ejemplo, sé que tú estabas mencionando otras encuestas que hay en México, y yo estoy pensando en Latinobarómetro, por ejemplo,
1: Sí.
0: que habla de los partidos políticos, que son la institución con menos confianza en toda Latinoamérica y en México específicamente.
1: Oye, sí, teníamos otros datos, ¿no? Políticos y policías, pues son las personas en las que la gente menos confianza tenía. Bueno, si revisamos otras cosas y no esta encuesta, pero a ver, hay otros temas también interesantes. De acuerdo con el organismo, la población mexicana confía más en las Fuerzas Armadas, en la policía, también que en el Poder Judicial y en el Gobierno Federal. Esto también es interesante, ¿no?
0: Sí, históricamente las Fuerzas Armadas en México han tenido una alta consideración, una alta estima por parte de la población. Son finalmente aquellas partes del gobierno, aquellos organismos del gobierno que ayudan cuando hay desastres naturales, que son los que enfrentan muchas de las cosas más graves del país, como el crimen organizado, estas batallas campales que se han dado desde hace muchísimos años, no nada más bajo el régimen de Morena, sino desde, por ejemplo, Calderón, que inició la guerra contra el narco. Entonces, eso en general hace que las personas perciban positivamente a las Fuerzas Armadas. De nuevo, lo del contraalmirante Farías y todos estos escándalos que han estado manchando, por ejemplo, a la Marina, no habían surgido del todo. Había indicios, pero no había la captura del contraalmirante en Argentina, ni mucho menos, cuando esta encuesta fue dada. A mí me parece, insisto, que es una forma muy interesante de ver el final de la época dorada del régimen morenista y el inicio de la confrontación de la realidad que un sexenio, el de López Obrador, con políticas públicas disruptivas y poco efectivas, ha tenido en México. La encuesta de la OCDE en el 2025 muestra todavía un pico en la consideración de la gente, pero no creo que eso se sostenga para la siguiente encuesta en el 2027, y menos porque cuando se va a realizar eso van a haber pasado las elecciones intermedias y seguramente vamos a estar enfrentados a muchos conflictos postelectorales.
2: Entonces, tú estás viendo en esta encuesta una especie de cambio, una inflexión política para...
0: Sí.
2: Es interesante, sí.
0: Sí, yo creo, de verdad, que la forma de hacer política y la forma de gobernar de López Obrador era muy, muy espectacular. Cambió el concepto de qué se tenía que comunicar, cómo se tenía que comunicar. Incluso teniendo malos resultados, estábamos haciéndolo bien. Éramos un gran país, éramos un momento y un movimiento histórico. Pero eso se perdió en gran medida durante el primer año de Claudia Sheinbaum, porque no tienen la misma capacidad histriónica, el mismo carisma, y también se han cambiado algunas cosas. Durante este año y medio de Claudia Sheinbaum, se cambió la política con respecto a los abrazos no balazos, por ejemplo. Y bueno, por supuesto que uno va a creer que está en un país tranquilo si no hay enfrentamientos, porque se deja hacer al crimen organizado y a la delincuencia lo que quiera. Y si tú empiezas a presionar y a enfrentar al crimen organizado, como han hecho García Harfuch y la presidenta en su sexenio, ya sea porque es insostenible o porque hay presiones durísimas de parte de Estados Unidos para que se haga

0: algo, y bueno, la percepción forzosamente va a cambiar, y eso nos marca un punto de inflexión en la percepción, no solo en la política, Sergio, sino también en la percepción general de la gente. Pensemos que la política es algo que, por desgracia, en México se ve como algo muy lejano al día a día. Son cosas que hacen personajes que son casi extraterrestres, ¿no? Esa es la percepción que mucha gente tiene, por desgracia, cuando no se dan cuenta que la política la hacemos todos los días, todas las personas en nuestra sociedad. Entonces, yo sí veo un cambio político, un cambio de percepción, e incluso un cambio en las políticas públicas seguidas por el gobierno federal.
1: Yo quiero agradecerte, Eduardo Higuera, analista político, el haber conversado con nosotros esta mañana.
0: Ha sido un gusto, Lupita, Sergio, como siempre, a sus órdenes.
2: Gracias, Eduardo, muy buenos días.
1: Son las 8:42.
2: Bueno, y tenemos a Mónica Reyes. Adelante, Moni, ¿cómo te va? Muy buenos días.
3: Buenos
2: qué manera
3: días.
2: De llegar, ¿eh?
3: Sí,
2: qué no, qué no, entrada, no, qué llegar. Entradón. Ahora sí que qué entradón.
1: Lo que hace Mónica para sí. llamar la atención, ay, ¿verdad? Sí. Por poco da el batacazo.
2: Adelante.
3: Perdón, buenos días, Sergio, Lupita, amigos. Alan Osvaldo, no te rías. 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Ahora sí me paro despacito, ¿eh?
2: Gracias, Moni. Mónica Reyes.
1: Bueno, la instalación de contenedores de basura en Paseo de la Reforma por los festejos del Mundial es una medida positiva, pero pues vamos a ver si realmente la gente sabe cómo usarlos o si realmente los utiliza. Lo que hemos sabido es que pues en estos, cada vez que ha habido una celebración allá en el Paseo de la Reforma, se han dejado toneladas y toneladas de basura. Arturo Aguilar Díaz es responsable de asuntos ambientales de la Dirección de Servicios Generales de la Universidad Iberoamericana. Arturo, gracias por tomar nuestra llamada. Bueno, a bote pronto, una pregunta que creo que va al fondo de este tema. ¿Es un problema de falta de botes de basura o es un problema cultural? Yo veo que los aficionados japoneses llevan sus bolsitas y ahí colocan la basura que generan ellos y los demás asistentes a un estadio. ¿Es un tema cultural?
4: Hola, Sergio, buenos días, gusto en hablar con ustedes. Pues yo creo que sí pasa por ser un tema cultural, pero como muchos de estos de estas problemáticas ambientales, tiene que ver, inciden muchos factores, ¿no? Muchos pensamos que todo empieza por un tema de que tenemos a disponibilidad ilimitada prácticamente muchos productos, y nuestro consumismo pues hace que estos productos sean ahora, pues, son baratos, sean de muy fácil adquisición y demás, y es como que uno de los orígenes de este problema. La verdad es que este consumismo, la forma de producción que tenemos, pues es inevitable que nos lleve a este problema, y pues se suman otros factores, como bien dices, el cultural sí definitivamente incide. No es lo mismo como tenemos nosotros desarrollados nuestros hábitos pues ambientales, por así decirle, y pues hay una gran diferencia, ¿no? Cada país, como bien dices, los japoneses tienen una manera muy consciente de manejar sus residuos. Nosotros tenemos otra. Sí sería deseable que tomáramos un poquito más de conciencia, pero pues obviamente va acompañado de otros temas como la disponibilidad, tanto de infraestructura como de equipamiento, para manejar lo más adecuadamente posible todos estos residuos. Ahora bien, esta cantidad de residuos pues es enorme. Sabemos que son eventos extraordinarios que ocurren una vez cada, probablemente cada 30, 40, 50 años. Y no es que no esté preparada la ciudad para este tipo de manejo, ¿no? De la basura. pero pues definitivamente no habría botes de basura que alcancen para manejar las cantidades que se están escuchando. Hay estimaciones de que en el último de estos eventos pues se generaron 40 toneladas. Y esto es una medida solamente, porque esas 40 toneladas implican probablemente 4 o 5 veces más volumen, hablando en metros cúbicos, y eso es lo que complica realmente el manejo o hace más difícil manejar adecuadamente los residuos. Son una serie de factores que se conjugan en estos casos.
2: Lo ideal, Arturo, sería que cada quien llevara sus bolsitas, digo, a lo mejor no hasta su casa, pero sí depositarlas en alguna esquina y así sería mucho más fácil.
4: Sí, definitivamente ayudaría bastante, en lugar de desplegar brigadas y brigadas de personal de limpia, pues que pudieran estar haciendo otros trabajos, pues sí, definitivamente disminuiría esta presión que genera la basura en todos los servicios urbanos de la ciudad. Sí, ayudaría definitivamente.
1: Ahora, una cosa son los festejos, las celebraciones, y otra cosa es el problema de basura de la Ciudad de México y de otras ciudades de nuestro país. ¿Qué medidas tendríamos que tomar pues para atacar el problema de la basura que se tira en las calles de forma cotidiana?
4: Pues siempre hemos dicho que así como estamos bombardeados hoy todo el tiempo por campañas de comunicación, debería por lo menos a nivel de gobierno haber campañas permanentes en cuanto a esta información, ¿no?, hacia la ciudadanía. Parte del problema que tenemos es un poquito la falta de desconocimiento de cómo manejar adecuadamente la basura, y esto va desde su generación hasta su correcta separación, segregación y posterior manejo. Y yo no veo esas campañas, estamos como que muy limitados y en algún momento yo recuerdo las llegamos a tener, pero se ha perdido. Entonces creo que una buena campaña tiene que acompañar a esta pues cultura que debemos de desarrollar mejor. Por supuesto, pasa también por el tema de tener disponibilidad de este equipamiento, de la infraestructura, del personal de limpia y demás, pero las campañas son fundamentales.
1: Arturo Aguilar Díaz, responsable de asuntos ambientales de la Dirección de Servicios Generales de la Universidad Iberoamericana, gracias por esta plática.
4: Mucho gusto, hasta luego.
1: Gracias.
2: Bueno, clases de civismo, te dije que nos hacían falta, mi querido, ¿verdad?, Sergio.
1: Pues yo no sé si clases, pero nociones.
2: Nociones, ¿no? ¿Te acuerdas cuando en la primaria y la secundaria tenía uno clases de civismo? Pues las cosas eran diferentes, y aparte había concursos en las ciudades, no sé si te tocó, en la ciudad de Zacatecas había un concurso en las escuelas, en los salones, pero también en la ciudad, y estábamos muy orgullosos de que era una de las ciudades más limpia del país. Y bueno, hace algunos años fui a Japón, fui a Tokio, y me sorprendió mucho que no hubiera botes de basura. Pero tampoco hay basura. La gente se hace responsable de su basura. Cuando encuentra algún lugar disponible para depositarla, la deposita, ¿no?
1: Así debería ser.
2: Bueno, vámonos con Israel Lorenzana, que está en Reforma. ¿Qué tal, Israel?
5: Lupita, muchísimas gracias. Sergio, un gusto saludarles esta mañana. Pues ya con algunos asentamientos considerables. Recordemos que ya se han instalado las pantallas para los festejos que se esperan durante la tarde-noche el día de hoy, y esto ha llevado al cierre del Paseo de la Reforma a partir de la Glorieta del Ángel de la Independencia y con dirección hacia la Diana Cazadora. Solamente el sentido que va con dirección hacia Insurgentes, repite, está cerrado, así que bueno, pues hay que utilizar los carriles laterales con dirección hacia la Estela de Luz. Están abiertos los centrales y laterales. Esto, por supuesto, genera algunos asentamientos también para los automovilistas que se incorporan con dirección hacia Florencia. Florencia está abierta, Insurgentes está abierto, Bucareli está abierto, Lupita, pero está lloviendo fuerte en toda esta zona, la alcaldía Cuauhtémoc. Hay que manejar con mucho cuidado, no exceder los límites de velocidad. Y si requieren de alternativas, Avenida Chapultepec y la Ribera de San Cosme puede ser una buena opción esta mañana para los automovilistas que van con dirección hacia el centro histórico, en el sentido opuesto hacia la zona del circuito interior. Lupita, la información que te tengo.
2: Israel, muchas gracias, muy buenos días.
4: Hasta luego.
2: Hasta luego.
1: Bueno, allá en Venezuela, Jorge Rodríguez, presidente de la Asamblea Nacional, hermano de Delcy Rodríguez, la presidenta interina del país, actualizó la cifra de fallecidos. Esta asciende en estos momentos a 1,719 por los sismos de hace unos días, y también señala que los heridos suman 5,034. En total dice que hay 15,866 personas damnificadas. Hubo también un nuevo sismo ayer, en una serie de réplicas que han sido, pues ahora sí que aterrorizantes para la población de Venezuela. Un nuevo sismo se produjo a unos 30 kilómetros de La Guaira, en la costa norte de Venezuela, a las 7:01 local. Su magnitud fue de 4.6. Quienes hemos vivido réplicas después de haber sufrido un fuerte terremoto, sabemos que aunque sean relativamente leves las réplicas, pues generan un temor muy, muy importante entre la población.
2: Bueno, y fíjate, Sergio, que encontraron sin vida a Fátima Osuara, esta enfermera que había desaparecido tras salir de su guardia en el hospital de Álvaro Obregón el pasado 21 de junio. Te acordarás que ayer pues hubo un cierre ahí en el periférico. Y bueno, pues desgraciadamente encontrarnos sin vida a esta persona.
1: El secretario de Relaciones Exteriores, Roberto Velasco, expresó la solidaridad de México con Venezuela durante una llamada telefónica con su homólogo de ese país, Iván Gil. Noemí Gutiérrez, adelante.
6: Sergio, Lupita, muy buenos días. Comentarles que el canciller Roberto Velasco le expresó el respaldo y solidaridad del pueblo de México al de Venezuela durante una llamada telefónica con su homólogo de ese país, Iván Gil. En un mensaje en redes sociales, la cancillería dijo que tras los sismos, militares mexicanos y organizaciones de la sociedad civil participan en labores de rescate. Detalló que el secretario de Relaciones Exteriores, Roberto Velasco, sostuvo una llamada de trabajo con el ministro del Poder Popular para Relaciones Exteriores de Venezuela, Iván Gil, para dar seguimiento a la conversación entre la presidenta Sheinbaum Pardo y la presidenta encargada Delcy Rodríguez. En la llamada, el secretario Velasco reiteró la solidaridad de México y expresó sus condolencias por las irreparables pérdidas humanas causadas por los sismos del 24 de junio. Dijo que el ministro Gil agradeció la labor de los elementos de la Secretaría de la Defensa Nacional que continúan en las tareas de rescate. La Secretaría de Relaciones Exteriores indicó que en las labores de apoyo participan también organizaciones de la sociedad civil, como la Cruz Roja Mexicana y rescatistas voluntarios, cuya entrega refleja lo mejor de México. Dijo que nuestro país seguirá honrando su vocación solidaria con el pueblo venezolano. Además, la Cancillería informó que como resultado de las labores de búsqueda y rescate en Venezuela, uno de los especialistas de la Unidad de Búsqueda y Rescate Urbano de la Cruz Roja, que partió este sábado de México, logró el rescate con vida de un adulto de 53 años. Sergio, Lupita, la información que les tengo. Hasta aquí mi reporte.
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8: Se reporta un socavón en La Minerva sobre la calle Aurelio Aceves en la colonia Arcos Vallarta. Circulen con precaución. Tráfico pesado por López Mateo Sur del Palomar hasta La Calma con una velocidad promedio de 18 kilómetros por hora. Se reporta percance por Avenida Patria de Avenida Tabachines hacia Cruz del Sur. Circulen con precaución. Tráfico pesado por Lázaro Cárdenas desde el Álamo hasta Mariano Otero. Velocidad promedio 24 kilómetros por hora. Tráfico lento por Avenida Colón de Rosario Castellano hasta Lázaro Cárdenas debido a un carril cerrado. 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
7: 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Hay historias del mundial que merecen ser contadas. En un festejo por la selección nacional, un adulto mayor se encontraba intentando vender sus productos en la vía pública, en medio de las aglomeraciones y celebraciones de la afición. Al notar su presencia y vulnerabilidad, un par de jóvenes sacaron dinero de sus bolsillos para dárselo de manera directa. Al ver la acción, el entusiasmo se contagió rápidamente entre la multitud que vestía camisetas de la selección nacional. En cuestión de segundos, decenas de personas comenzaron a alzar billetes en el aire, gritando frases de aliento como "otro de 50". Y dale, dale. En un lapso de pocos minutos, las personas sumaron de manera masiva billetes, principalmente de esa denominación, depositándolos directamente en las manos del señor, que le permitió recolectar una cantidad de dinero en efectivo muy superior a lo que suele ganar en una jornada regular. En redes, los usuarios han aplaudido el gesto, destacando que representa la verdadera esencia y solidaridad del pueblo mexicano frente a los desmanes habituales de los festejos. Les saluda Heriberto Vázquez Muñoz. 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
1: Bueno, pues soy oso dichoso, soy oso feliz, es de la película El libro de la selva, Busca lo más vital, y sí, el intérprete es nada más ni nada menos que Germán Valdés Tintán. Hoy lo estamos recordando. Pues son las 9:02. Tenemos mensajes de nuestro público, dice Dolores Montaño. Me parece muy mal. ¿Por qué le dan tanta cobertura al proceso interno de Morena? De una manera directa, esto es propaganda para el partido oficialista. La verdad es que somos un programa informativo y estamos cubriendo el proceso interno de Morena y vamos a cubrir, por supuesto, los procesos internos de los demás partidos. Dice otra persona, señora Lupita y señor Sarmiento, buenos días, aunque un poco atrasado, quiero felicitar al dúo dinámico de la noticia por su 7º aniversario. Mi comentario es que ayer en algún noticiero vespertino dieron las notas de diversas inundaciones en distintos puntos de la ciudad, pero lo que me indigna sobremanera es que aparece la señora Brugada esbozando grandes sonrisas, presumiendo que la ciudad es ejemplo de organización y grandiosos servicios por la realización del campeonato mundial. Según esta señora, esta ciudad es ejemplar, pero media ciudad inundada y aún así, habla nomás a lo tonto. Muchas gracias y reitero felicidades. Gracias, Arnold, y arriba Zacatecas. Dice otra persona, buenos días, de nada sirve el despliegue de tantos policías si no hacen nada para mantener el orden. Para muestra, el penoso escándalo de anoche en el hotel donde se hospeda la selección ecuatoriana. Es más, ya estamos acostumbrados a que la policía, sin piezas decorativas, sea piezas decorativas en desmanes. Pobre México, con este pseudo gobierno. Atentamente, Jorge Varela. Son las 9:04. Vamos a un resumen de la información más importante.
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1: Esta mañana la presidenta Claudia Sheinbaum expresó su apoyo a la selección mexicana de fútbol previo a su partido contra Ecuador. Informó que va a haber el encuentro junto con la jefa de gobierno de la Ciudad de México, Clara Brugada.
4: ¿Cómo están las quinielas? A ver, 2-0, levanten la mano. 2-1, ¿quién más? 1-0. Obviamente va a ganar México, nada más estamos hablando de cuántos goles. ¿Ya apuntaste? 3-1, 2-0. Bueno, apuntadas las quinielas. No, yo no puedo decir. Voy a ir, yo creo. Voy a salir. Es nada más. Al rato nos vamos a hablar con la jefa de gobierno porque vamos a ir juntas. Y ya les aviso más tarde en dónde va a estar. Porque estamos entre dos alcaldías.
1: Bueno, Palacio Nacional está en la alcaldía Cuauhtémoc. Supongo que iría a la alcaldía Cuauhtémoc. No, ah, no, perdón. No, no la gobierna Morena. El gobierno de la Ciudad de México informó que va a evaluar si amplía hasta el final del Mundial la atribución otorgada a la Policía Bancaria e Industrial y la Policía Auxiliar para imponer infracciones de tránsito. Beatriz Fragoso Maldonado, activista del Movimiento Morelense por las Personas con Discapacidad, realizó una protesta en la cornisa del segundo piso del Palacio de Gobierno de Morelos para exigir que se frene el aumento al pasaje y se dignifique el transporte público. La UNAM informó que este lunes abrió un centro de acopio en Ciudad Universitaria para recibir agua, alimentos, medicamentos, herramientas y artículos de limpieza que serán enviados a Venezuela. La Secretaría de Relaciones Exteriores informó que la Brigada de la Cruz Roja Mexicana, desplegada en Venezuela, logró rescatar con vida a un hombre de 53 años que permanecía atrapado entre los escombros de un edificio colapsado. El gobierno de Irán insistió en que no tiene prevista una nueva reunión con representantes de Estados Unidos, como lo afirmó el presidente Donald Trump. Sin embargo, dijo que sus enviados viajarán mañana a Qatar para tratar con los mediadores distintas cuestiones sobre el acuerdo de paz.
5: Que la
1: pues durante la serenata que realizaron aficionados mexicanos frente al hotel de la selección de Ecuador en Santa Fe, un grupo de jóvenes se organizó para realizar su propia versión del remo vikingo que popularizaron los aficionados de Noruega. Sin embargo, no simularon remar en un dracar vikingo, sino en una trajinera. Además, en lugar de tambor, uno de ellos hizo sonar un garrafón. Sí, escucha usted bien, un garrafón.
5: ¡A la trajinera!

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2: México enfrenta hoy a Ecuador en los 16avos de final de la fiesta mundialista en el Estadio Azteca. Y el Tri llega después de ganar sus 3 partidos de grupo sin recibir gol, algo que es histórico, siendo apenas el 6º equipo en hacer esta gesta. Tiene la oportunidad además de romper una racha negativa, ya que entre 1994 y 2018 salió eliminado 7 veces consecutivas en esta misma ronda. Raúl Jiménez, Edson Álvarez, Johan Vázquez, jugadores mexicanos que han crecido enormemente mientras militan allá en Europa, estarán tratando de equilibrar la balanza, ya que Ecuador también ha crecido muchísimo. Tiene a jugadores como Ener Valencia, el goleador histórico, Moisés Caicedo, que se coronó campeón mundial de clubes con el Chelsea el año pasado, y por supuesto está William Pacho, que es uno de los puntales de la defensa del Paris Saint-Germain, bicampeón de la Champions League. Definitivamente será un encuentro donde quien cometa menos errores avanzará, y el que falle pues estará fuera de la Copa del Mundo. 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

0: bueno, pues ya se apareció por aquí Julio Federico Romero, el encargado de la micro deportiva, estrenando llantas, ¿eh? Me consta, estoy viendo aquí las llantas nuevecitas.
1: Es volante, es volante.
0: Así, ¿ah, o le sí, pusiste armorol?
1: Le puse, lo mandé a forrar.
0: El volante.
1: Sí, pues es el volante. Está patrocinado, además. Ah, sí, ¿no? Lo agradezco infinitamente porque ya el que teníamos, ya los dedos se nos hundían ahí en el volante, pero bien, ahora sí que como se dice, bien, Felipe.
0: Yo había visto que ya estaba descontinuado tu volante.
1: Ya estaba descontinuado, sí, había que forrarlo y todo lo demás. Oigan, pues arrancamos rapidísimo, todo listo para que hoy por la noche la selección mexicana de fútbol busque su pase a los octavos de final en este evento futbolístico. A las 7 de la noche estará recibiendo a su similar de Ecuador. Hay que recordar que pues ya el compromiso es eliminación directa, el que pierda se va a su casa, el que gane sigue con vida. Así las cosas con este partido que realmente tiene paralizada toda la ciudad. La verdad es que está muy tranquilo, y eso que el juego es hasta las 7 de la noche, pero pues no hay escuelas, muchos trabajos a mediodía, en fin, la verdad es que está padre y se vive, hay mucha gente ya con sus playeras. Se esperan arriba de 200,000 personas a lo que es el Ángel de la Independencia, donde están poniendo pantallas. Además,
0: las pusieron desde ayer.
1: Sí, y además en el Zócalo capitalino, donde hay otro fanfest, hay otro ahí en Campo Marte, en fin, la verdad es que
0: por todos lados.
1: Sí, de por todos lados. Lo que sí es que hay que ver cómo se va a poner la lluvia, ¿no? Porque está, pues, pronosticada la lluvia.
0: Sí, de hecho, estaba lloviendo en estos momentos. De hecho, incluso ahora en la mañana hay alerta ya naranja por persistencia de lluvias fuertes en esta mañana en Gustavo Madero, Iztacalco y Venustiano Carranza, pero se esperan lluvias generalizadas para la tarde-noche, ¿no?
1: Sí, la verdad es que hay que tener cuidado, insisto, para que pues no les agarre la lluvia, bueno, y si no, pues váyanse bien preparados. Bueno, el lateral del equipo tricolor, Jesús Gallardo, sabe de la responsabilidad que tiene ante la afición por jugar en casa.
2: Motivados por lo que logramos, pero tranquilos porque no hemos ganado nada y creemos que podemos hacer historia. Bueno, no sé si favoritos, pero creemos que estamos en nuestra casa con nuestra gente y queremos hacer las cosas muy bien, tratar de pasar la siguiente ronda, pero obviamente sin demeritar el gran equipo que es Ecuador. Seamos el tipo de jugadores que tiene, entonces trataremos de hacer nuestro fútbol y poder ganar. Y en mi soledad,
1: cuando quiera yo salir a buscar. Hay muy buen ambiente, hay buena dirección técnica, el equipo ha jugado bien. 9 puntos de 9 posibles, no ha recibido gol, la verdad es que se ha comportado a la altura. Históricamente el equipo tricolor en la fase de grupo se ha comportado muy bien. El problema ya es en la etapa de matar o morir, ¿no? Donde se tiene que hacer goles, ya no puntos, sino goles, ¿no? Bueno, el técnico Javier Aguirre, en la conferencia de prensa previo a este duelo, aseguró que aprendió de sus errores, los que cometió en el 2002 y en el 2010. Pues todo esto, pues para no fallarle a la afición esta noche en el Coloso de Santa Cruz. ¿Qué me puedes decir? ¿Qué
3: me puedes contar? Efectivamente, yo he sufrido etapas altas y bajas con la afición, con jugadores, con la selección, y es verdad que hoy mismo, esta semana o las dos últimas, ha habido una gran alegría en México, y en la interna nosotros también lo hemos disfrutado mucho.
1: Pues mucha suerte para la selección. Ecuador, después de 9 horas de viaje, logró llegar a la Ciudad de México y presentarse a la cancha del Estadio Azteca. Este cansancio por el traslado y la altura, pues no son pretextos para entregar un buen partido. Por lo menos así lo señaló el técnico ecuatoriano, bueno, es argentino, pero dirige Ecuador, Sebastián Becachese.
4: Este equipo tiene mucho amor por lo que hace y gratitud también en los lugares donde está, y tendrá que sacar fuerzas y doblegar esfuerzos para poder cumplir el sueño, ¿no?
0: Más les hicieron serenata anoche para que no durmieran, ¿verdad?
1: Sí, bueno, ya. Ni yo creo que ni los escucharon, ¿no? Después de 9 horas, porque llegaron, aunque pues había la lluvia, inundaciones, el tráfico, calculaban como hora 20 de traslado del aeropuerto al hotel y después al reconocimiento en la cancha y a la conferencia de prensa, pero se la alargó muchísimo, ¿no? Bienvenidos, señores ecuatorianos, a la Ciudad de México. no es que desde mi punto de vista esta situación nada a propósito, así es el asunto, ¿no? La verdad es que así es el asunto con la selección de Ecuador, el tráfico y todo lo demás. Bueno, 7:00 p.m, todo listo. Creo que México puede ganar el compromiso, la verdad es que está jugando bien. Solamente se enfrentaron una sola vez en Mundial, lo ganó el conjunto mexicano. En fin,
0: es otro conjunto ecuatoriano.
1: Sí, totalmente.
0: Ya que te pones a ver las individualidades, dices, sí, cuidado porque sí está bien el equipo.
1: Sí, claro, con Hincapié, ¿no? Que es un gran jugador. En fin, así las cosas. Bueno, los otros resultados de este martes, ¿qué juegos el día de ayer, ¿Qué juegos el día de ayer? Brasil eliminó 2-1 a Japón al minuto 96. Gabriel Martinelli, con un sólido remate de cabeza, dio triunfo agónico para los brasileños. Países Bajos y Marruecos empataron a 1 en el tiempo regular y en los tiempos extras allá en Monterrey, que es una party, dice su gobernador. Bueno, el gobernador Nuevo León dice que es una verdadera party. 3-2 ganó Marruecos. Y en este resultado que le ha dado la vuelta al mundo, pues Paraguay eliminó a Alemania. Terminaron empatados en los reglamentarios y en los tiempos extras. Alemania jamás había perdido una eliminación en penaltis. Y el día de ayer,
0: nosotros pues, nos ganaron una.
1: Sí, en el 86.
0: Sí, así es.
1: Justo en el 86. ¿Qué le pasó a Canadá, lo que nos sucedió a nosotros, ¿no? Nosotros no confiábamos en terminar en primer lugar de grupo en aquel 86. Y el juego se tuvo que ir a Nuevo León, cuando pues jamás debería haber salido del Estadio Azteca. Pero México terminó el primero, se fue a Nuevo León, el segundo se quedaba en el Estadio Azteca, y a los canadienses les sucedió porque ahora tenía que ganar el grupo para quedarse en Canadá, pero tuvo que viajar a Los Ángeles. Ganó su juego,
0: muchas dificultades.
1: Sí, le costó un trabajo enorme. Todos los partidos prácticamente se han definido en el último minuto. La verdad es que ha estado buenísimo. Y en otros duelos para el día de hoy hay que estar bien atentos, porque a las 11:00 a.m. Costa de Marfil estará enfrentando a Noruega. Y a las 3:00 p.m, Francia contra Suecia. Así las cosas con los duelos ya de octavos de final. 16avos de final en este evento futbolístico. Y pues todos buscando su boleto a los octavos de final. Mucha suerte para México. Pienso que 2-1 puede ser el resultado de esta noche. México lo irá ganando 2-0 y se acercará a Ecuador 2-1. Y terminaremos sufriendo. Ya hay nervios, sí hay nervios ya, claro. En duelo de eliminación directa. En fin, así las cosas. 7:00 p.m, insisto, tome sus precauciones. Vaya comprando todo a tiempo.
0: Cancha, ¿no? Probablemente mojada y con lluvia.
1: Sí, en la altura no va a ser problema. Aunque digan que sí, no están acostumbrados a eso.
0: Pues juegan todos en Europa, casi. Los principales juegan en Europa.
1: Sí, no, bueno, y los ecuatorianos cuando juegan las eliminatorias tienen que ir a Bolivia. Eso Ecuador sí. Tampoco es que esté tan bajo, en fin. Bueno, y ya para despedirnos, vaya manera de sufrir el día de ayer de Jannik Sinner, pero logró avanzar a la segunda ronda del abierto de Wimbledon. Lo estábamos viendo aquí. 4-6, 6-3, 6-7, 6-2 y 6-3. Se impuso a Miomir Kermanevich, este jugador de Serbia. También ganó Novak Djokovic. Alejandro Tavilo está teniendo actividad. En damas avanzan Coco Gauff, la checa Carolina Muchová y la bielorrusa Arina Sabalenka, que a final de cuentas no se retiró del tenis después de perder en cuartos en Roland Garros. Salió muy enojada, pero ya está participando.
0: Pero de hecho va sembrada en primer lugar, ¿no?
1: Sigue siendo la número uno del mundo. Sí. En fin. Bueno, así las cosas con un montón de partidos que hay en Wimbledon. Mientras arranca a las 11 de fútbol. Sergio, amigos del auditorio, la información deportiva, que tengan todos un extraordinario
0: día. Gracias, Julio.
1: Buenos días.
0: Son las 9:19 a.m. y la presidenta Sheinbaum afirmó que Estados Unidos va a abrir la frontera al ganado mexicano una vez que haya resultados favorables con la nueva planta productora de mosca estéril para el gusano barrenador. Humberto Gómez Velázquez es coordinador del proyecto de la planta de moscas estériles de gusano barrenador que se acaba de inaugurar. Don Humberto, gracias por tomar nuestra llamada. Cuéntenos por qué es tan importante esta planta.
5: Hola Sergio, hola Lupita, buenos días y buenos días a todo tu auditorio. En efecto, hemos iniciado ya las operaciones. Esta semana iniciamos con el protocolo de bioseguridad para el arranque de la planta. Al ser un laboratorio BCL2, un laboratorio de biocontención, tenemos que iniciar protocolos de bioseguridad previamente al inicio de la producción. Y en efecto, como te comentaba, La importancia de esta planta es que incrementará la cantidad o la capacidad que tendremos de dispersión de moscas estériles, lo cual es la técnica probada para la erradicación de esta plaga en México y en Centroamérica, en la región.
0: ¿Tiempo piensan ustedes que podría pasar para que tuviéramos una situación que permitiera la reanudación de la exportación de ganado en pie?
5: Sí, mira, la planta, de acuerdo con su capacidad de escalamiento biológico, estaríamos llegando a aproximadamente el mes de noviembre con la capacidad de 100 millones. Estamos hablando que en noviembre, diciembre tendríamos ya 200 millones de capacidad con los 100 millones que provee Panamá. En conjunto estaríamos dispersando 200 millones semanales de moscas estériles. Realmente el tiempo en el que la plaga vaya replegándose de acuerdo con la dispersión va a depender mucho de la densidad de moscas en las regiones, en las zonas afectadas. Normalmente durante el proceso de dispersión, los efectos cuando la densidad de moscas es la suficiente para poder llevar a cabo la técnica, se puede haber reflejado en 3 meses, durante un proceso de 3 meses, en las parrillas o en la zona de dispersión.
0: Pues es un buen tiempo. Va a haber, me imagino, que se van a mantener las pruebas y consultas con Estados Unidos buscando que se certifique la eliminación del gusano barrenador.
5: No, desde luego, esto es un trabajo conjunto. Realmente la técnica nace en Estados Unidos alrededor de los 60, 50 y fue transmitida a México en 1970. El trabajo es un trabajo conjunto. La dispersión, de hecho, en este momento, debido a que la plaga se ha desplazado más hacia el norte, tendríamos que empezar a liberar moscas desde el último reporte de Miasis. Las zonas donde tenemos el último reporte y venir barriendo hacia el sur. Como te comentaba, este proceso puede tardar años realmente para erradicar nuevamente todo México y Centroamérica. Sin embargo, sí tenemos la confianza de que trabajaremos en el incremento de esta capacidad, tanto de la planta de México como en este momento también ya se construye una planta en Estados Unidos, y la idea es poder con esta capacidad de moscas estériles poder volver nuevamente a erradicar.
0: ¿Había antes una planta? ¿Qué pasó con esa planta? ¿Es cierto que se cerró porque se consideró que ya no había problemas?
5: Es correcto, de hecho tu servidor trabajó ahí en el la planta se cerró en el 2012, en agosto del 2012. Para ese entonces México ya estaba erradicado, todo Centroamérica, replegamos la plaga hasta Panamá, y en efecto ya básicamente la planta, en el momento que tienes una planta en un lugar libre, los cuidados con los temas de bioseguridad son bastante extremos, ¿no? Porque tienes insectos fértiles en una zona ya libre. Además del traslado de los insectos, el costo de los traslados de los insectos estériles hasta Panamá, que es donde se tenía la barrera biológica, precisamente en el tapón del Darién, en la frontera entre Panamá y Colombia. Entonces, analizando desde el punto de vista económico y de riesgos, lo mejor era tener una planta lo más cerca posible de donde tenían la barrera biológica, que es en este caso Panamá.
0: Bueno, pues yo quiero agradecerte, Humberto Gómez Velázquez, coordinador del proyecto de la planta de moscas estériles de gusano barrenador del ganado. Gracias por esta conversación.
5: Estoy a la orden. Gracias, Sergio.
0: Bueno, no puedo dejar de enfatizar la importancia de esto porque México era un gran exportador de ganado en pie a los Estados Unidos, y de hecho se ha hecho una simbiosis entre los productores de ganado y comercializadores de carne en la frontera de nuestro país para producir una parte del ganado o pasar una parte del crecimiento del ganado, de la cría del ganado en México, y después pasar a los Estados Unidos. Nosotros vamos a una pausa. Regresamos.
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8: Ser
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8: De nueva cuenta, están reportando que hay fuga de agua y está creciendo el bache en Pegaso y Mariano Otero, donde se abrió un socavón. También están reportando que no sirven los semáforos en la Glorieta del Charro y en la Avenida Revolución. También están descompuestos los semáforos en el cruce de Manuel Acuña y López Mateos. Y hay semáforos apagados sobre Avenida Patria y Mariano Otero. Muchísima precaución. Se reporta tráfico muy intenso por Avenida Acueducto de Avenida Patria hacia Pablo Neruda, velocidad promedio 15 kilómetros por hora. Hay tráfico moderado sobre Avenida Vallarta, de Periférico hacia Avenida Patria. Hay tráfico lento por López Mateos Sur, de La Calma hacia Plaza del Sol. Y tráfico denso sobre Lázaro Cárdenas del Álamo hasta 8 de julio. Sigan en sintonía de Heraldo Radio Jalisco.
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0: el pan. Tempranito va y lo saca calientito en su canasta para salir con su clientela por las calles principales.
1: Ay,
0: y también
1: qué
0: la
1: lindo nuestro México allá de por los años 50. ¿Qué tal el panadero? Estamos escuchando a Tintán. Y bueno, nos dice Luis Nava de Ciudad Lerdo, ya en Durango. Les está faltando la canción más famosa de Tintán que hasta la fecha se escucha por las calles. Panadero, pan, panadero. Pues aquí está el panadero con su pan.
0: Traigo bolillos y teleras en sazón.
1: Ay, ¿qué tal los bolillos y las teleras? Bueno, pues dice otra persona, buenos y lluviosos días, Lupita y Sergio, equipazo noticioso. Qué ganas de darle vueltas al asunto por parte del analista entrevistado. Lo cierto es que estos festejantes pamboleros son cochinos, maleducados, irresponsables, sin civilidad alguna, y la no autoridad de la Ciudad de México, alcahueta, electorera e incompetente, es lo que dice René. Dice otra persona, buenos días, Lupita y Sergio, en este día lluvioso estamos desde Tláhuac. Qué triste es ver nuestro país cuando supuestamente hay una celebración, que sea la gente tan sucia que no le interesa que hay gente que va a tener que limpiar su suciedad, y esa gente a veces se corta o se lastima por lo que llevan. Esperemos que un día México sea conocido por limpio, que podamos ver calles limpias y podamos festejar sin ensuciar y destruir. El jaque mate, como siempre, excelente. Y bueno, pues gracias. A propósito, hablando de las lluvias que nos señalaban, el Aeropuerto Internacional de la Ciudad de México está operando con actividades restringidas debido a la acumulación de agua desde el día de ayer. Son las 9:32 a.m. Rápidamente, la Suprema Corte de Justicia de los Estados Unidos, antes de irse de vacaciones de verano, acaba de dar a conocer una serie de fallos muy importantes. Déjeme señalar tres de ellos que son muy significativos. El primero es que, a pesar de la presión de Donald Trump, la Suprema Corte ha señalado que se mantiene el derecho constitucional a todo aquel que nazca en suelo estadounidense a tener la ciudadanía de la Unión Americana. Sí, lo que están haciendo los ministros de la Suprema Corte de Justicia de Estados Unidos es que han echado para atrás una orden ejecutiva del presidente Donald Trump que limitaba los derechos de ciudadanía de los infantes nacidos en Estados Unidos de parejas que no fueran ciudadanos estadounidenses. Se ratifica el principio constitucional de Estados Unidos de que quien nace en Estados Unidos es ciudadano estadounidense. También los ministros han decidido permitir que los estados prohíban la participación de atletas trans en los deportes femeninos. Esta es otra decisión. En este caso es una decisión que agrada a la derecha, que es fuertemente cuestionada por la izquierda. La primera era exactamente lo contrario, pero sí se permite a los estados, es una decisión de los estados, impedir la participación de atletas trans en deportes femeninos, lo cual pues muchas veces ponía a competir a personas biológicamente masculinas con chicas que eran mujeres completamente, en situaciones que los expertos decían generaban desigualdad. En otro de los fallos importantes, la Suprema Corte de Justicia ha eliminado los límites de gasto de los partidos políticos y los candidatos. Sí, se eliminan los gastos. Se considera que el gasto electoral es un derecho, es parte del derecho a la libertad de expresión y de libertad política que existe en los Estados Unidos. Y bueno, pues vamos con otros temas. Tenemos aquí en la cabina del Heraldo Radio Enrique Calderón, vicepresidente de operaciones de Grupo Posadas. Me da mucho gusto recibirte, Enrique, y cuéntanos, Fiesta Americana está promoviendo un programa que se llama Travel Tea Exclusive Experiences. Cuéntanos de este programa.
2: ¿Cómo estás, Sergio? Pues muy contento de siempre de participar en este espacio, me encanta porque...
1: Ya sabes que eres bienvenido.
2: Mil gracias. A veces digo, yo sé que ustedes están con todas las noticias más importantes de lo que va pasando.
1: Oye, pero viajar sigue siendo nuestra pasión, ¿eh?
2: Es la pasión y nos encanta llegar y presumir un poco al auditorio de todo lo que hemos creado para ellos. Efectivamente, nuestro programa, nuestra plataforma de viajes, que se llama Fiesta Americana Travel Tea, nos juntamos a generar una nueva plataforma dentro de la misma plataforma que se llama Fiesta esta Americana Travel Tea Experiences. Y te voy a decir por qué, porque nos hemos dado cuenta que después de la pandemia los usos y costumbres de los viajeros, de todos nosotros, ha cambiado muchísimo. Creo que el haber sentido que en un momento dado no teníamos la posibilidad

0: ejemplo.
1: ¿Me sabías algo o hablabas al tanteo?
0: No, la verdad te estoy tanteando, estoy viendo a ver qué cara pones. La verdad es, imagínate que estás en Oaxaca.
1: Sí.
0: Y Oaxaca es un lugar precioso,
1: Sí.
0: padrísimo. El hotel que tenemos, el Gran Fiesta Americana en Oaxaca, es increíble.
1: Ahí he estado.
0: Pero, pues, imagínate que te puedes quedar ahí y entonces en la mañana temprano te vas con nuestro chef del hotel y te vas al mercado y desayunas ahí en el mercado con él y compras todo lo que vas a cocinar con él para todos tus invitados que están viajando contigo y te metes claramente en todo lo que es la gastronomía de Oaxaca y esa es una conexión muy potente con el destino.
1: Suena
0: Y
1: maravilloso.
0: eso lo tenemos disponible, por ejemplo, en San Miguel de Allende, o en Puebla, o en Veracruz, ¿no? Pero tú vas a encontrar la experiencia que quieres vivir y luego vas a ver cuál es el destino y cuál es el hotel donde te quieres quedar. Hay diferentes
1: O sea que
0: experiencias.
1: es lo contrario, porque uno siempre buscaba el destino
0: Exacto.
1: y ahora lo que buscas es la
0: Es la
1: experiencia.
0: experiencia, porque tiene que ver con cosas, obviamente, de gastronomía, también cosas wellness, que el wellness se ha tratado con
1: Sí, el
0: diferente
1: spa
0: tacto.
1: y el que te den, si sí, hay un buen masaje, un buen spa y si
0: Y todo
1: tienen.
0: un ritual que
1: Sí.
0: tenga que ver con meditación, pero a lo mejor conectarte con el destino. Tenemos clases hasta de pintura integradas en la misma experiencia, meditación guiada. Entonces, estas cosas es para la gente que realmente tiene ese estilo de vida, lo pueda replicar. Tenemos experiencias que tienen que ver mucho con la pareja, ¿no? Por ejemplo, está esta experiencia del baby moon, ¿no? Donde los papás viajan antes de recibir al bebé y entonces puedes tener
1: Qué bonito.
0: este ritual de qué le dices a tu esposa qué te dice, cómo se sienten cada quien con la llegada del nuevo hijo, lo puedes grabar y luego cuando este bebé pues crezca, se lo vas a poder enseñar y es una experiencia de qué tanto lo estaban esperando, ¿no? Y también, bueno, pues tenemos experiencias, por ejemplo, estar en una ciudad cosmopolita como la Ciudad de México, que hoy le hemos visto como el ambiente ha hecho que todos los que vienen aquí al Mundial, nadie se quiere ir fuera de la Ciudad de México, no se quieren regresar. Pero si vienes a la Ciudad de México, qué padre que puedas tener también estas actividades donde te vamos a llevar a conocer diferentes restaurantes de la ciudad o diferentes atractivos. Entonces
1: Esto
0: nosotros
1: lo
0: te
1: organiza el
0: guiamos.
1: mismo hotel, o sea,
0: Todo el
1: organiza
0: hotel te
1: así
0: hace
1: como un
0: todo.
1: tour, te hace, o sea, llegas tú y, o
0: Ya está listo,
1: sea,
0: ya está reservado
1: llegas
0: y ya está todo. Y tenemos una que es muy buena,
1: y, a ver.
0: por ejemplo, para estos fans de los equipos. Si tú eres muy fan de los 49ers, si voy a poner el fútbol americano para salirme de contexto, entonces te podemos brandear. Imagínate que estás viajando a no sé dónde y ese día es el partido y tú eres súper fan, entonces te vamos a decorar toda tu habitación con temas de tu equipo que va a jugar ese día de fútbol para que estés totalmente involucrado en tu fanatismo por tu equipo, ¿no?
1: Pues suena realmente maravilloso. Yo te voy a hacer una confesión. Tienen ustedes un hotel allá en Cancún al que iba yo de siempre, pero una vez que inauguraron el spa,
0: Claro.
1: es el Coral Beach, digo,
0: Por
1: evidentemente,
0: supuesto.
1: y realmente empecé a ir al spa y decía, bueno, es que es un fin de semana, pero de ahí salgo como nuevo.
0: Y si sales como
1: Sí,
0: nuevo, y
1: así es.
0: aparte, fíjate que tenemos, todas las terapeutas fueron entrenadas por una terapeuta tailandesa, Puki.
1: Eso no lo sabía yo, por
0: Y
1: ejemplo.
0: digo, aparte de ser un gran spa, yo creo que es el spa más impresionante que tenemos en
1: Es que
0: México.
1: llegas y, bueno, es
0: Es
1: enorme,
0: una
1: es enorme.
0: locura de spa.
1: No sé, no me acuerdo qué había antes ahí, pero realmente el lugar es impresionante.
0: Eran tres canchas de tenis climatizadas, que hacían feliz en un momento dado a seis personas jugando
1: No,
0: tenis, ¿no?
1: imagínate, si no.
0: Y ahorita, pues, son 4.500 metros cuadrados que se transformaron en un spa con 26 cabinas.
1: Es que un spa es todo un ritual, porque es no nada más el masaje, es llegar y ir a tus zonas de ya sabes, calientes y
0: Relajación.
1: frías, de relajación y poco a poco, ya el spa es, el masaje es lo final,
0: Es
1: ¿no?
0: el cierre final. Y sabes ahora que tenemos dentro de las experiencias en el Coral Beach, es que tenemos una experiencia que se llama Spa Dinner.
1: Spa
0: Entonces,
1: dinner.
0: tienes toda esta parte, bajas en bata desde tu habitación y haces todo el circuito de las diferentes temperaturas, sauna, vapor, las diferentes duchas, las diferentes albercas. Y después, pues, vas a tu masaje. Tenemos varias cabinas que son para parejas. Si estás en la cabina, tienes toda
1: O sea,
0: tu experiencia de masaje.
1: si hay masaje para pareja, que eso es muy bonito.
0: Y de ahí todavía, o sea, en la misma cabina tienes un jacuzzi para la pareja, si quieren quedar un espacio más, y después tienes una cena en el área de relajación del

0: spa, donde todo lo servimos es comida a temperaturas tibias, porque no genera aromas que contaminen el spa, claro. Pero es una cena que acabas de englobar esta parte espiritual para que te vayas ya literalmente al descansar.
1: Muy bien, suena interesante. Travel Tea, ¿por qué se llama Travel Tea?
0: Pues mira, antes teníamos una plataforma que se llamaba Viaja, uh-huh. y otra plataforma en Estados Unidos que era La Colección Resorts, uh-huh. y entonces queríamos hacer una sola plataforma con un nombre que fuera muy fácil de entender en cualquier idioma.
1: Claro.
0: Entonces Travelty, si lo pones en Europa le entienden, si lo pones en Estados Unidos le entienden y en México también. Y Fiesta Americana, que es nuestra primer marca que lanzamos al mercado y que es la marca más posicionada internacionalmente que tenemos, pues ahí englobamos todo. Entonces tienes un Fiesta Americana Travelty, tienes un Fiesta Americana Travelty Meetings para toda la gente que hace eventos, convenciones, congresos, etcétera, un Fiesta Americana Travelty Weddings para toda la parte de los destinos de bodas. Entonces sí, es ahora todo nuestro ecosistema de viajes está centrado ahí, y de Fiesta Americana Travelty brincas por todo el portafolio de hoteles con todas las marcas. Ahí está incluido Fiesta Inn, One, Gamma, Curamoria, Live Aqua, todas las marcas que tenemos y todos los destinos que tenemos. Tenemos más de 60 destinos en México y aparte estamos presentes en República Dominicana, en Punta Cana. Entonces la verdad es que cubrimos todos los nichos de ciudades importantes, las ciudades grandes, las ciudades medias, las ciudades chicas. Y bueno, puedes viajar en el plan que quieras, ¿no? En cualquier tipo de hospedaje, a cualquier tipo de presupuesto. Tenemos hoteles One también en destinos de playa, igualmente Fiesta Inn. Y bueno, pues hablábamos del Gran Fiesta Americana Coral Beach, las nuevas marcas que tenemos como el Devotion by Live Aqua, que está en Playa del Carmen, que es una uh-huh. reciente apertura, que es un hotel de celebración para celebrar la vida con muchas actividades. Tenemos también próximamente el Fiesta Americana Funique en Punta Cana. Estamos abriendo el Gran Fiesta Americana en Riviera Cancún, un gran hotel que vamos a abrir con un spa igualmente espectacular con más de 30 cabinas. En fin, seguimos teniendo hoteles y conversiones. Tenemos más de 200 hoteles en operación hoy y vamos por 30 más para compartir pues con toda la gente que nos escucha, y recordarles que tenemos hoteles a una hora de la Ciudad de México para que puedan cambiar toda esta experiencia, desde el Fiesta Americana Ixtapan de la Sal, el Gran Fiesta Americana Sumilla Cuernavaca, el Fiesta Americana Hacienda Galindo.
1: Me encanta, además, fue una gran casa particular y después se convirtió en hotel. Y conozco, fíjate, bien la historia.
0: Una historia bien interesante, sí, de la
1: Jutepec, para ser exacto.
0: Exactamente, Jutepec. Y tenemos otro que es el Fiesta Americana San Antonio el Puente, que está casi en Xochitepec, pero en la misma zona de Cuernavaca. Uh-huh. 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
1: También está ahí.
0: Que tenemos un viñedo, uh-huh. y ya estamos también haciendo un olivar, entonces vamos a poder tener nuestro propio aceite de olivo. Y un poquito más, pasando por Querétaro, el Gran Fiesta Americana Querétaro, y pues los invitamos también al Live Aqua de San Miguel de Allende, que yo creo que es el hotel más bonito de México, porque engloba esta parte cultural, esta parte moderna, esta parte del gran servicio. Es una súper experiencia.
1: Me voy a ver muy presumido, pero también he estado ahí en una conferencia.
0: Ahora te vamos a hacer otra pregunta.
1: Dile.
0: ¿En dónde no has estado?
1: En muchos.
0: De destino, por ejemplo.
1: A ver, mira, lo que voy a hacer es que me voy a meter a tu portal y voy a ver mejor en dónde quiero la próxima experiencia.
0: Te invitamos, mira, te podemos hacer una gran experiencia. Nuestro chef corporativo, que es nuestro celebrity chef, que es Gerardo uh-huh. Rivera, uh-huh. Él está de base en Los Cabos, normalmente uh-huh. lo viajamos a todos lados, ¿no?
1: Sí.
0: Si te gustaría el destino de ir a Los Cabos, podemos hacer una experiencia gastronómica con Gerardo para que te veas todas las maravillas de la cocina de la costa, la cocina californiana y obviamente la cocina tradicional mexicana.
1: Te voy a responder con una frase de Oscar Wilde, porque yo lo resisto todo, menos la tentación.
0: Pues en esta sí vas a caer bueno, a fondo.
1: Enrique Calderón, vicepresidente de operaciones de Grupo Posada, gracias por invitarnos a tener experiencias más que viajar a algún
0: destino. Más que viajar. 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
1: Pues gracias de verdad, Enrique, y como no nos gusta viajar, ya tomé nota, gracias.
0: Muchas gracias a ti, Sergio, a todo el auditorio, los esperamos con mucho gusto.
1: Bueno, y vamos a nosotros a un recorrido informativo por todo el país. Vamos a empezar allá en Guadalajara con Adriana Luna. Adelante, Adriana, gracias.
2: Gracias, muy buenos días, un saludo a todos. Para el partido entre México y Ecuador hoy, se espera a más de 1,000,000 de personas en el Fan Festival y los llamados Public Viewing. En el Estadio Guadalajara ya no hay partidos oficiales, así que se hizo un ajuste en el operativo y los agentes de seguridad de los tres niveles de gobierno serán distribuidos a los puntos donde se transmiten los partidos en pantallas gigantes. El quiere volar, ha dejado personas lesionadas. El secretario general del Ayuntamiento Tapatío, Manuel Romo, detalla la numeralia hasta el momento.
3: 771 atenciones hospitalarias. Es público también y notorio que no hubo una de gravedad que requiriera mayor atención. Todas están perfectamente clasificadas desde desmayos, deshidrataciones, evidentemente contusiones por los juegos que se han estado realizando, de pronto, en la euforia de los festejos que se lanzan cosas y eso provoca pues ese tipo de situaciones. El DIF nos ha estado apoyando con 79 personas extraviadas, ha habido también 39 manifestaciones registradas, hemos tenido 11 riñas atendidas, ha habido 8 personas detenidas.
2: ¿Por qué se vive el fútbol con tanta pasión en Latinoamérica? Por la ilusión de igualdad de condiciones en que, por ejemplo, un equipo como Paraguay puede vencer en la cancha a una potencia como Alemania, sostiene el sociólogo argentino Pablo Alabarces y detalla.
4: O sea, son naciones que en otros planos no pueden competir con las más. Son dominadas por las grandes potencias, ¿no es cierto? Y el fútbol te permite esa fantasía. Pero es una linda fantasía. Eso es lo lindo, ¿no es cierto? Es un momento de una intensa felicidad que finalmente se disipa. Y luego, al día siguiente, a la semana, a las dos semanas, volveremos a sufrir la carestía, la desocupación, la jerarquía, los clivajes, las diferencias, la discriminación, el racismo, la homofobia, el machismo, etcétera, etcétera. Esto no lo va a cambiar la culpa.
2: El deporte es una ficción de identidad y de unidad, apunta el sociólogo, mientras que el catedrático mexicano Andrés Fábregas apunta que las Chivas son el alter ego de la selección tricolor porque solo juega con mexicanos. Anoche, ambos estudiosos del deporte y las masas analizaron el fenómeno social del fútbol, que al final es una inversión de emociones que en ocasiones paga con la victoria para traer consigo una explosión de felicidad. Y sí, desde Jalisco para Heraldo Radio, Adriana Luna.
5: Sergio, Lupita, los saludo con gusto desde Monterrey, muy buenos días. Pues el día de ayer se llevó el último partido de esta Copa Mundialista en la Sultana del Norte, donde pues el equipo de Marruecos ganó en tanda de penaltis a la escuadra holandesa, a pesar de que pues pensaba que se iba a apoyar a la Ola Naranja. Fue al contrario, ya en el estadio y en el Fanfest, pues los aficionados de Monterrey y de Tigres y de los Sultanes y de locales aquí en la ciudad apoyaron a Marruecos. Ya con este triunfo pues se despide la Sultana del Norte del Mundial. El festejo fue grande. Al salir del estadio se fueron al barrio antiguo, se fueron a la motoplaza, se fueron al Fanfest y ahí estuvieron celebrando este triunfo. Y Monterrey le dio la despedida a esta Copa Mundialista que se llevó a cabo aquí en la Sultana del Norte. Y pues ya nada más esperar el día de hoy a que la selección mexicana logre el triunfo y también disfrutar de este encuentro aquí en la Sultana de Monterrey. Sergio, Lupita, muy buenos días.
1: Son las 9:50, Mónica Reyes, ¿qué más nos tienes?
6: 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Muchas gracias,
1: Sergio. Gracias a ti, Mónica. Y son las 9:51 minutos. Vamos a un resumen de la información más importante. Desde Palacio Nacional, la presidenta Claudia Sheinbaum anunció que después del 19 de julio, una vez que concluya el Mundial de Fútbol, el gobierno buscará conformar una regulación de las redes sociales y la inteligencia artificial. Preocupante un poco esto. La exalcaldesa de Cuauhtémoc, Sandra Cuevas, informó que esta tarde va a ofrecer una conferencia de prensa para hablar sobre la detención de su pareja sentimental, Eduardo Pérez Tueme, por un presunto fraude millonario. La alcaldesa de José Joaquín Herrera Guerrero, Micaela Manzano, informó que el pasado 28 de junio fue blanco de un ataque armado cuando se trasladaba hacia la comunidad de Huehuetenango. Dijo que ella resultó ilesa, pero su chofer quedó herido. La Suprema Corte de los Estados Unidos declaró ilegal la orden ejecutiva del presidente Donald Trump que limitaba la ciudadanía por nacimiento. Bueno, pues un aficionado japonés fue captado llorando en el Zócalo de la Ciudad de México tras la eliminación de su selección ante Brasil. Sin embargo, un grupo de aficionados mexicanos comenzó a abrazarlo y a demostrarle su apoyo, por lo que pasó de las lágrimas a las risas en menos de 2 minutos. Incluso al final, los mexicanos lo levantaron y lo lanzaron en el aire. Estos sí son buenos aficionados, ¿no? Y a propósito, el embajador de Japón dio a conocer un video en el cual señala que, pues por el apoyo que recibió el equipo japonés aquí en México, ahora estaba pidiendo a los japoneses en nuestro país que apoyen a la selección nacional. Bueno, y nos despedimos, son las 9:54 a.m, se nos acabó el tiempo. Nos escuchamos mañana en punto de las 7:00 a.m, estaremos al pendiente de los juegos. Ya sabe usted, si hay celebraciones, celebre con precaución. Si hay fracasos, pues también hay que tomarlos con moderación y con serenidad, pero sobre todo hay que disfrutar de cada momento, hay que disfrutar del fútbol. Y nos despedimos escuchando a Tintán, Todos Quieren Ser Gatos Jazz, es de la película Los Aristogatos. Vamos a escuchar y ya sabe usted, hasta mañana, gracias de todo corazón.
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1: Se reporta un percance por la lateral de Lázaro Cárdenas de Cruz del Sur hacia Mariano Otero. Circulen con precaución. Tráfico pesado por Mariano Otero desde Avenida Las Rosas hasta Niños Héroes. También hay tráfico lento por López Mateo Sur, desde La Tijera, pasando por el Palomar Bugambilias, Las Fuentes y hasta La Calma. Tráfico lento por Avenida Vallarta de Periférico hasta Avenida Patria. Tráfico pesado en Periférico Sur de Adolf Horn hasta Avenida Colón. 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

0: Hola, hola, muy buenos días. Pues ahora sí que casi fin de semana con esta celebración, porque hoy juega México, México contra Ecuador, y precisamente aquí en el Estadio Ciudad de México, así que se pronostica una fiesta completamente en grande. Va a haber muchísimas pantallas desplegadas en toda la zona del Zócalo, Centro Histórico, la zona también de Paseo de la Reforma y en el Monumento a la Revolución. Así que a pesar de que se pronostican lluvias fuertes, por lo menos aquí en la capital del país, pues la gente ya está completamente preparada para la celebración. Ya están formados allá en el Zócalo capitalino para ingresar a este famosísimo Fan Fest y, por supuesto, esperar el triunfo de la selección. ¿Cómo va su marcador? ¿Gana México? ¿Gana Ecuador? Por lo pronto, aquí estamos completamente preparados y listos para informarles en Ponte al Día, porque si usted tiene planeado estar en las calles, por lo menos de la Ciudad de México, tengo información importante, porque va a estar banda Cuisillos en la zona del Caballito. Este escenario estará ubicado entre Paseo de la Reforma y Bucareli. Además, también para los más pequeñitos, para todas las familias, se les está convocando a reunirse en el Monumento a la Revolución. Ahí van a estar Triciclos, Circus Band y también mi banda, El Mexicano, de Germán Román. Obviamente van a poner todo el ambiente para que chicos y grandes se diviertan después del partido. Y si usted está un poquito más lejos, no se preocupe, porque en el estacionamiento del Palacio de los Deportes va a estar presentándose Grupo Cañaveral de Humberto Pavón. Así que para todos los gustos, para todas las edades. Además, habrá 18 festivales futboleros en las diferentes alcaldías de la ciudad. En Parque La Bombilla, en la Utopía Mellehualco, en el Parque Tezozómoc, en el Deportivo Vivanco, en la Unidad Independencia, Campos Revolución, también en Deportivo Xochimilco, en la Central de Abasto, en el Deportivo San Mateo Tlaltenango. También va a haber un Fan Fest en el Bosque de Tláhuac, en el Deportivo Hermanos Galeana, donde estuvo celebrando la jefa de gobierno y la presidenta Claudia Sheinbaum durante el partido pasado. También en el Deportivo San Francisco Texcoco, Parque de la Consolación, en el Parque Las Américas, en la Utopía Michuca, en la Utopía Eduardo Molina, en el Bajo Puente de Tacuba, y como ya le mencionaba, en el estacionamiento del Palacio de los Deportes, también en el Centro Histórico, pantallas en 20 de noviembre, Pino Suárez, Palma, y 5 de mayo, además una mega pantalla en el Ángel de la Independencia, y 22 pantallas adicionales en todo el corredor de Paseo de la Reforma. Así que no hay pretexto para la celebración. Además, el metro anunció que amplía su horario por este partido de México, así que muchísima, muchísima variedad para que usted vea el partido, y por supuesto que apoyemos a la selección mexicana. Yo soy Itzel González, le doy la bienvenida a Ponte al Día, porque tenemos muchísima información, muchísimos invitados. Alicia Rábago, maestra en educación, neurocognición y aprendizaje, nos va a decir la importancia de educar a nuestros hijos de manera diferente, porque no todos nuestros hijos tienen pues la misma forma de ser, la misma forma de aprender, así que hay que adaptar su educación, pues ahora sí, a su manera de ser. También hablaremos de la importancia del uso del protector solar, ahorita que estamos todos en el Fan Fest, o quienes vayan a acudir allá al Estadio Ciudad de México, pues es importante, a pesar de que esté nublado, pues es importante aplicarlos nuestro protector solar. De esto nos va a hablar la doctora Miriam Neri Carmona, dermatóloga especialista en cáncer de piel, para que no lo echemos en saco roto. Y hoy, por supuesto, que mi compañero Ángel Gutiérrez nos acompaña con el librero. 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En un momento más le damos los requisitos para que se gane este paquete de libros. Yo soy Itzel González y así arrancamos Ponte al Día.
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0: Bueno, pues ya está con nosotros. Yo soy la más feliz porque esta señorita siempre nos contesta y nosotros estamos muy agradecidos de que esté colaborando siempre en este espacio. Siempre nos contesta desde España, pero hoy la tenemos en vivo y a todo color aquí en la cabina. Ella es Alicia Rábago, nuestra pedagoga de cabecera. ¿Cómo estás, Alicia?
2: Pues muy contenta de poder abrazarnos, ya estar en persona, verte la carita cerca, que agradezco muchísimo que la tecnología me dé la posibilidad de estar conectada, pero sí, esta cercanía me pone feliz y no sé, el contacto es distinto.
0: Sí, absolutamente. Y yo le tengo que decir, público que nos está escuchando, que ella llegó hoy bien temprano, ¿eh? Sí. Así que muy puntual, como una muy buena niña. Y yo quiero preguntarle justamente cómo educar buenos hijos. Tú que eres especialista en eso, Alicia. ¿Cómo hacemos?
2: Ay, es una pregunta que creo que todos los padres nos hacemos. Incluso tienes uno y dices, ahí voy, y con el otro es distinto. Y sí, si tienes tres, con el otro es distinto. Y que cuando alguien te contesta, es que les di lo mismo, los eduqué igual. Exacto. Pues creo que ahí podría radicar uno de los errores, ¿no? Es, los hijos son diferentes y lo que reciben y perciben y aprenden y sienten es distinto. Entonces hay que tratar de ofrecerles a ellos diferentes posibilidades.
0: Es decir, no educar de la misma manera a todos tus hijos.
2: No,
0: porque cada uno es diferente.
2: Porque
0: claro, cada
2: uno de nosotros recibe esa información de manera distinta. Puedes tener un niño mucho más sensible, a otro que le digas, siéntate y no se ofenda, y él, a lo mejor ese mismo siéntate, el otro dice, ¿por qué me está regañando si yo no estoy haciendo nada malo? Entonces, creo que una de las cosas que siempre repito es, está, observa y conoce. Eso es lo que trae esta más reciente publicación. Uh-huh. Estar, observar y compartir, que yo lo resumo en eco, uh-huh, para que la gente se acuerde, porque tú vas a hacer eco en la vida de tus hijos,
0: claro,
2: de alguna u otra manera. Entonces, estar, aquí el acrónimo cambia un poco porque es observar y, ajá, luego conocer, uh-huh, pero lo hago para que no se nos olvide. Esas tres cosas tenemos que vivirlas con nuestros hijos para darnos cuenta qué es lo que necesitan, qué es lo que ellos les hace falta y no la necesidad que nosotros tenemos.
0: Sí,
2: que
0: claro,
2: esto también es uno de los errores más comunes que cometemos hoy. Decimos, yo sentí muy feo cuando pasó esto, que a mí me educaron, mm, mi papá me decía porque yo lo dije, o a mí no me compraron todo lo que yo pedí, o a mí no me dejaban hablar cuando me regañaban. Todas estas cosas que tú recuerdas de tu educación y que según nosotros no las queremos repetir, pero en esta lucha por romper un poco esta repetición, nos vamos al extremo de educar desde lo que nos faltó y no desde lo que nuestros hijos necesitan.
0: Qué importante eso, porque a muchos de nosotros sí nos pasa que de repente decimos, bueno, a mí nunca me compró mi papá tal, a mí nunca estuvo pendiente de mí, y nosotros sobreprotegemos a nuestros hijos y también les compramos absolutamente todo, que no les enseñamos también el valor de cómo ganarse las cosas, ¿no? Y el valor que tienen las cosas también materiales y cómo ganártelas.
2: Lo que pasa es que ahí es esta necesidad tuya, uh-huh, de decir, como a mí no me lo hicieron, yo solo voy a resolver,
0: no
2: a mis hijos, no quiero que nada
0: claro
2: les falte. O en otras cosas, ¿no? A lo mejor te ponían demasiados límites y tú ya te has vuelto muy permisivista. Y entonces lo que te pasa es que te vas al otro extremo. Uh-huh. Yo creo que aquí lo más importante es descubrir la necesidad que tiene tu hijo. Habrá un hijo que necesite más apoyo, habrá un hijo que necesite más límites, habrá un hijo que necesite que tú seas más flexible, habrá otro que necesite más compañía. Uh-huh. Pero el hecho de que tú conozcas a tus hijos te da la posibilidad de poderlos ayudar y de darte cuenta, porque también lo voy a decir, Blanca, nos vamos a equivocar.
0: Sí, claro.
2: No somos perfectos.
0: Hay un manual para ser padres.
2: Mira, no, y aunque lo hubiera, diríamos, no lo entiendo, está en otro idioma, sí, no lo quiero leer. Entonces, yo creo que sí hay ingredientes de una canasta básica que nos da para otro, uh-huh, programa, pero sí hay cosas que debemos entender. No somos perfectos, nos vamos a equivocar, y quitarnos ese quiero ser perfecto y que mis hijos me vean como esa persona perfecta nos hace cometer otros errores.
0: Sí,
2: entonces,
0: claro,
2: relájate, tus hijos te quieren feliz, no te quieren perfecto, te quieren que puedas tener la capacidad de decir me equivoqué en esto o vamos a aprender esto juntos, pero desde esta perspectiva de los dos estamos siendo, pues por primera vez o por segunda vez, porque además
0: sí, claro,
2: yo creo que con cada hijo vas aprendiendo, uh-huh, cosas distintas, estamos aprendiendo juntos. Nos podemos equivocar, claro, pero lo que importa es recalcular el camino y ayudarnos los dos.
3: Oye, Alicia, tocaste un punto importante. ¿Qué de cierto hay en esta teoría de si la mamá está feliz, el hijo es feliz?
2: Pues es muy probable, o sea, es muy probable que la actitud que tú le enseñes a tu hijo ante la vida, esto es lo que él aprenda. Hay que recordar que los hijos aprenden de ese primer círculo que es la casa, y que tú eres esa como el que pasa la estafeta. Entonces, hablando de esta temporada, pasar el ver de manera positiva, o el decir me equivoqué, pero hay que intentarlo nuevamente, o este tolerar la frustración, o este aprender de los errores, es algo que tú como padre puedes enseñar, incluso este pedir disculpas,
3: sí,
2: ¿no?
3: Claro.
2: A veces nos da mucho miedo porque esta figura paterna de no te equivocas, sí, y de tú eres el referente, nos
3: hace... Y porque
2: hace...
3: soy tu padre.
2: Sí, y porque yo sé más que tú.
3: Claro.
2: Hoy, con esto de la tecnología, sí, no hay mejor ejemplo de, pues no, a veces no sabemos más que ellos y tenemos que preguntar, y tenemos que enseñarles a ellos también a ser generosos con nosotros y a tenernos paciencia como nosotros las hemos tenido con ellas. Yo creo que el entender que esta relación de crecer juntos y aprender juntos, sin duda, y aquí no quiero que se me pase por alto, sin duda tú eres esa autoridad, ¿no? Lo eres. Pero esa autoridad que aprende, ¿no? Esa autoridad que a través del amor y del cariño dice, vamos juntitos en algunas cosas que no sabemos.
3: Oye, hay una línea muy delgada entre soy tu mejor amiga y soy tu mamá, que eso lo he visto mucho de, bueno, sí soy amiga de mis hijos, pero yo les pongo límites y también tienen que entender que soy su mamá y soy la autoridad en esta casa o en esta relación. Eso, ¿cómo lo podemos, o cómo podemos hacer un poquito más gruesa esa línea para no sobrepasar en ser más amiga de los hijos y que de repente se nos suban a las barbas?
2: Pues yo creo tener muy claro que mamá solo tienen una, papá solo tienen uno, claro, y esa autoridad que ellos necesitan, o sea, que piden a gritos a veces, pero fíjate bien, esta autoridad, no estoy cayendo en el autoritarismo, autoridad, que todos lo necesitamos, o sea, nosotros necesitamos una autoridad que nos diga, aquí no se puede usted estacionar, no se puede pasar el alto, todos necesitamos. Cuando tú tienes a alguien que te marca ciertos límites y pautas, te sientes más seguro. Igual le pasa a tus hijos. Entonces, el hecho de que tú digas, mis hijos van a tener muchos amigos que ellos van a escoger, pero papás solo van a tener unos.
3: Claro.
2: Y estos papás sí les dan estructura, les dan cimiento, les dan seguridad. ¿Qué quiero ser yo para ellos? Okay. Ya con los años, con el trabajo que hayamos hecho, pues pasará con los años a poder decir, también mis papás y mi, o sea, también pueden ser mis amigos. Pero cuando tú necesitas un puerto seguro, recurres a quien dices, me puede ayudar, este sabe. Claro. En un restaurante, si por ejemplo suena la alarma de incendios, ¿a quién volteas a ver? ¿A los que trabajan ahí? ¿A un mesero? ¿Al que se encarga, al gerente? ¿A dónde corre él? Porque es tu referente de ese sitio, ese lugar. En una escuela, a la maestra.
3: Sí, claro.
2: O sea, todos necesitamos ese referente. Y durante muchos años, tú como padre vas a ser ese referente. Entonces, mientras te cuestiones, ¿por qué necesito yo ser esa autoridad para mis hijos? Y respondas, porque todos necesitamos ese punto de referencia, ese apoyo y esa estructura, va a ser más fácil poner esa línea que no te haga pasar en soltar la autoridad.
3: ¿Y puedes ser los dos, amiga, amigo de tus hijos y papá al mismo tiempo? ¿Con límites y con autoridad?
2: Yo creo que hay una edad, o sea, es que depende de que entendamos como amigos, ¿no? El poder tener una relación cordial con tus hijos, si eso lo llamas amistad, claro, ¿no? Pero yo creo que siempre, pero partiendo de que sí formas parte de esa autoridad que tus hijos esperan que seas, porque durante muchos años tú eres ese... Pues ese
3: puerto seguro.
2: Ese puerto seguro que dice, ay, mira, tengo un problema, voy con mis papás,
3: sí,
2: ¿no?
3: Claro.
2: Para saber qué hacer o para que me ayuden a resolverlo. Y eso pasa hasta siendo adultos, cuando llegas a esta orfandad. Si dices, ay, yo, aunque ya soy un adulto, siempre necesitaba saber que mis papás estaban.
3: Sí, exactamente. Y aunque estés casado y vivas en otro país, siempre regresar a casa te da como ese aliento de, estoy en un lugar seguro.
2: Sí, aquí hay alguien.
3: Sí.
2: alguien que debe saber algo más que
3: sí,
2: yo, ¿no?
3: Exactamente. O sea, o cuando la vida se complica, también dices, bueno, pues voy a preguntarle a mamá a ver si a ella también se le complicó como a mí.
2: Exacto. Yo creo que esa parte de seguridad siempre la necesitas.
3: Sí.
2: Y nosotros como padres debemos serlo.
3: Oye, Alicia, ¿qué de cierto hay en que los primeros 7 años de vida de un infante son básicos en su desarrollo emocional, en su personalidad, en cómo va a enfrentar el mundo?
2: Esta es una muy buena pregunta porque yo tengo muchos años, ya casi 30, dedicándome a la educación, y hace muchos años se hablaba de los 3 primeros años en el desarrollo de muchas cosas.
3: Sí.
2: Hoy se ha hablado más de, ya de los 7 años, y hoy se habla además de que el cerebro es, tiene plasticidad y eso ayuda muchísimo. Pero en la parte emocional, en esta parte en donde tú aprendes muchas cosas sin darte cuenta, en donde repites otras sin darte cuenta, es más, en donde durante estos primeros 7, 8 años, todos estos valores intangibles se aprenden, porque muchos preguntan cómo los enseño, esas edades son espectaculares. Yo sí creo que muchos de estos recuerdos, muchas de estas reacciones, muchas de estas formas de actuar de tu vida, las aprendes durante esos primeros años. Esto no quiere decir que no puedas modificarlas.
3: Sí, justo.
2: Pero sin darte cuenta, sí adquiriste muchos aprendizajes que forman parte de los cimientos que te ayudarán en tu vida futura.
3: Somos como esponjitas a esa edad.
2: Todo lo ves, todo lo sientes, todo lo vives. ¿Por qué? Porque no conoces el mundo y esos primeros años, esa arañita que ves, ese avión que suena, esa flor que hueles, todo eso están formando parte de tus recuerdos.
3: Sí, claro. Y también ahí viene el tema de no ser papás sobreprotectores, porque les coartamos justamente a estos pequeñitos el descubrir ellos solos el mundo.
2: Bueno, ¿cuántos temas han salido para que no me dejes de invitar?
3: Claro,
2: ¿no? La canasta básica, el aprender a soltar, el disfrutar de tus hijos. Hemos hablado de alguno, ¿no? El de sobreproteger, el de querer ser perfectos, el de ceder autoridad a los hijos. O sea, son cosas que sin duda ningún padre quiere cometer. No se trata de culpabilizarte o de decir que mal lo he hecho. Se trata de que tú digas, bueno, a lo mejor, la verdad, ahí voy bien, ahí voy bien. Ah, esto me he equivocado, pero siempre puedo recalcular y siempre puedo establecer una mejor relación con mis hijos, que los ayude a ellos a crecer y a mí formar parte de ese crecimiento y esa educación que quiero lo mejor para ellos.
3: Exactamente, porque padres no dejamos de ser nunca.
2: No, nunca, pero es una tarea tan linda, es una tarea tan enriquecedora, es difícil, es comprometida, es una gran responsabilidad, pero yo creo que cuando piensas que es el mejor proyecto de tu vida, inviertes la energía necesaria y además tratas de que sea la mejor energía para que todo sea de lo mejor.
3: Sí, claro. Oye, Alicia, hoy te estamos escuchando aquí, pero tienes muchas publicaciones muy exitosas. Cuéntame de tus libros, ¿cómo se llaman? ¿Dónde los podemos encontrar? Para que todas aquellas personas que estamos, pues, por emprender el asunto de la maternidad, o ya somos mamás, o ya somos mamás de adolescentes, pues sepamos cómo hacerle.
2: Pues bueno, tengo mis 3 libros, que es Edúcalos para que los demás los quieran, Edúcalos a pesar de sí mismos, y el más reciente, Sin querer queriendo, y la verdad es que estoy en todas las redes como Alicia Rábago, incursionando en TikTok, Alicia Rábago 12. Me cuesta trabajo.
3: Es que no somos como de la generación, a mí también me cuesta.
2: Pues, ¿sabes qué? Que yo manejo mis redes y entonces a veces mi tiempo entre el Instagram, entre el YouTube, a veces de repente se me descuida una, pero la intención siempre es acompañar con estas publicaciones, con mi página, con todo lo que trato de estar cerca y además de seguirme preparando y seguir aprendiendo, porque mientras haya un ser nuevo en el mundo, creo que hay una evolución y hay que aprender. Y hay que estar abiertos a todo lo nuevo que existe sin perder aquella esencia que tú quieres tener.
3: Exactamente. Alicia, por último, ¿qué le dirías a todas las mamis que nos están escuchando? Que de repente, híjole, nos frustramos un poco porque no sabemos para dónde ir.
2: Primero que se escuchen mucho. La verdad es que la intuición sí es una gran aliada. Y que escojan qué camino van a seguir, no qué batallas, fíjate, qué camino van a seguir, qué quieres para tus hijos, teniendo el objetivo muy claro de hacia dónde vas, es mucho más fácil no salirte del camino. Mucha paciencia, y mucho disfrutar de esos momentos. Pasan muy rápido, abres y cierras los ojos y ya no tienes a un niñito, ya tienes un adulto que te dice adiós ma, hola ma.
3: Qué fuerte, sí es cierto. Bueno, pues usted está escuchando a Alicia Rábago, pedagoga con maestría en ciencias de la orientación familiar, por eso es nuestra pedagoga de cabecera que nos ayuda pues a tener una maternidad y una paternidad pues mucho más responsable, más tranquila y sin tanto agobio, porque a veces no sabemos cómo educar a estos chavitos.
2: Pues muchas gracias, gracias por invitarme y espero poder ser, aunque sea un poquito de ayuda para la gente siempre, que nos escucha.
3: Siempre, además amamos en verdad tenerte esta mañana aquí con nosotros, ya después nos estaremos conectando hasta la madre patria donde vives, pero muchísimas gracias por estar esta mañana con nosotros, toda la suerte del mundo y en verdad gracias por darnos luz en este camino de la paternidad.
2: Muchísimas gracias a ti.
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4: Una vez que ha entrado la fiesta mundialista en la fase de eliminación directa, nos hemos encontrado con que las victorias de Paraguay y Marruecos, dejando fuera a Alemania y los Países Bajos, más allá de que resulten sorpresivos, sobre todo en el particular caso del equipo africano, se trata de una situación en la que se dio un duelo demasiado temprano entre dos equipos que aspiraban a mucho más. En la jornada de este martes, Noruega tiene la obligación de vencer al equipo de Costa de Marfil y con ello ganar el boleto para enfrentar a Brasil en los octavos de final. Francia, por su parte, se mide a Suecia con etiqueta de favorito para encarar al equipo de Paraguay después de su victoria en penalti sobre Alemania. Por lo que toca a México enfrentando al equipo de Ecuador, que también llega después de una sorprendente victoria sobre el cuadro teutón, no parece ser suficiente referencia como para considerarlo un rival que vaya a causar complicaciones al equipo mexicano. En caso de salir adelante, el Tri esperaría a quien resulte vencedor del duelo entre Inglaterra y la República Democrática del Congo. Así que la fiesta parece tener nuevos invitados, y en caso de que mañana Estados Unidos derrotara a Bosnia, tendríamos algo significativamente histórico, pues los tres países sede estarían avanzando para disputar un quinto partido y tratar de igualar la actuación histórica de Japón y Corea en la Copa del Mundo del 2002. 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

le recordamos que el día de hoy aquí en la Ciudad de México hay ley seca en el perímetro A del Centro Histórico, que es la zona del FanFest, la explanada del Palacio de Bellas Artes, la Alameda Central, la Plaza de Santo Domingo y las calles aledañas como Donceles, Tacuba, 5 de Mayo y Madero, también en las colonias Tabacalera, Juárez, San Rafael y Cuauhtémoc. Con esta información nos vamos a una pausa. Esto es Ponte al Día. Regresamos con

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3: Se reporta tráfico denso por López Mateo Sur desde Santa Anita, pasando por el Palomar, Bugambilias y hasta Las Fuentes. Tráfico lento en Periférico Sur de Adelhorn hacia Avenida Colón. Tráfico moderado por Avenida Vallarta de Periférico hacia Avenida Patria. Hay tráfico denso por Lázaro Cárdenas del Álamo hasta Mariano Otero. Se reporta un percance por carriles laterales de Lázaro Cárdenas de Fresno hacia Mariano Otero. Circulen con precaución ya que se registró un accidente en el trayecto. 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

0: escuchando a mi banda El Mexicano. Recuerde que puede seguirnos a través de nuestras redes sociales. Estamos en Instagram como @ElHeraldoRadio, también en Facebook Heraldo Radio y en X @HeraldoRadio_. Y usted sabe qué pasaba un día como hoy, 30 de junio. Escuche.
1: Como hoy, pero de 1980, la banda británica Queen lanza su octavo álbum de estudio, denominado The Game, el cual se convertiría en el más exitoso. En 1988, la FIFA sanciona a la Selección de Fútbol de México y todo el representativo nacional con una suspensión de 2 años por alinear jugadores de mayor edad en la eliminatoria para la Copa Juvenil de 1989, quedando fuera del Mundial de 1990 en el caso conocido como los cachirules.

0: en 2002, en la Copa Mundial de Japón y Corea del Sur, Brasil se corona campeona al derrotar 2-0 a Alemania. Además, este 30 de junio es el Día de las Redes Sociales y el Día Internacional de los Asteroides, celebración establecida por la UNESCO en el aniversario de la caída del meteorito Tunguska en 1908.
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2: La sorpresiva eliminación de Alemania y Países Bajos en los 16avos de final de la fiesta mundialista abre la puerta a nuevos tiempos. Paraguay, un equipo sin gran prosapia histórica, rompió su barrera y avanzó a la tercera ronda luego de vencer a Alemania en penaltis. Marruecos también regresa y vuelve a ser protagonista tras su gran actuación contra Países Bajos. Paraguay espera al ganador del duelo de hoy entre Francia y Suecia, y Marruecos se medirá a Canadá, que eliminó a Sudáfrica. El ganador de Costa de Marfil contra Noruega definirá al rival de Brasil en la siguiente fase. Resultados que demuestran que en un mundial nada está escrito y que selecciones con menos cartel pueden dar grandes golpes cuando llega la fase de eliminación directa. La sorpresa sigue siendo la gran protagonista de esta fiesta mundialista. 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
3: Oiga, pues hoy me da muchísimo gusto saludar a la doctora Miriam Neri Carmona. Ella es dermatóloga especialista en cáncer de piel. Porque tú sabías que la radiación solar en los deportes es un riesgo silencioso para atletas, pero también para los espectadores. Doctora, buenos días, ¿cómo está?
4: Muy bien, muchas gracias por la invitación. Y sí, este tema que se va a abordar es un tema muy importante para toda la sociedad, de todo tipo de color de piel, de todo tipo de edades. Que sí, el cáncer de piel es el primer cáncer en todo el mundo de frecuencia.
3: Totalmente. Doctora, cuéntenos un poquito, ¿por qué hay que tener muy pues en cuenta este asunto de la radiación solar cuando hacemos deportes? Ahorita estamos en una época futbolera donde pues también estamos mucho en las butacas de muchos estadios a nivel pues en nacional, y también hay que cuidarnos, no solamente los deportistas, sino también los espectadores. ¿Por dónde empezamos y qué es esto de la radiación solar?
4: Bueno, miren, las radiaciones solares que llegan directamente al planeta Tierra, la radiación ultravioleta de tipo A y la de tipo B, las aves no alcanzan a llegar por completo. Y aquí las radiaciones son bien importantes, y las infrarrojas, que son las que nos hace que nos dé calor. Pero las ultravioletas son las que nos van a dañar más. La de tipo A y la de la tipo B se van acumulando en el cuerpo, la A se acumula, y la B es la que hace que se nos queme la piel, nos saque ampollas, pero también si estamos constantemente la piel poniéndose roja y quemándose, también se van acumulando esas radiaciones en el cuerpo, se va dañando y tenemos más riesgo de tener algún tipo de cáncer de piel. Ahora, la gente cree que nada más debe ponerse protector solar cuando sale o está mucho tiempo en el sol, y no. Hoy sabemos que no solamente el sol va a emitir radiaciones que nos afectan a la piel, no solamente las radiaciones solares nos afectan. Sol, televisión, computadora, lámparas blancas, teléfonos celulares, todo eso emite radiaciones. Se nos ha incrementado mucho el cáncer de piel entre lo que es el cuello y abajo de la mama, porque son sitios donde la computadora nos llega directamente. Entonces, la gente dice, bueno, es que yo no me pongo en la cara porque pues es lo que tengo expuesto. Pero ahora con las computadoras, deja pasar la ropa también la radiación, no nos protege al 100%. De hecho, un filtro solar nos ayuda muchísimo, pero ningún protector solar nos va a proteger al

0: Sí, la piel empieza a envejecer más o menos alrededor de los 25 años, porque no se producen tantos fibroblastos, que son las células encargadas de formar el colágeno, las fibras reticulares, las del sostén, que son las que se encargan de darle fuerza a la piel, que no se nos esté colgando, que la piel no se adelgace. Entonces, se empieza a adelgazar un poco más la piel, se absorben más las radiaciones y empiezan a salir. Hay gente que empieza a salir pequeñas pequitas o unas manchas oscuritas redonditas en las manos o incluso en la cara, que es lo que llamamos lentigos solares. Aquí la diferencia la hacemos con otras que estas no tienen cuerpo, uno las toca y no se sienten, nada más se ve la manchita. En otros casos se sienten como si fueran verruguitas, pueden ser queratosis o verrugas seborreicas, pero si uno ve manchitas rojas en zonas expuestas principalmente, aunque puede también salir en pecho y en espalda, que tienen como rojitas con una escamita y que a veces nos llegan a sangrar, pueden ser lesiones premalignas que tienen una posibilidad de un 30% de malignizarse, que es un porcentaje muy alto. Y cada vez lo vemos en gente más joven. Cuando yo era estudiante hace muchísimos años, fue hace como 25, 26 años, decían, eso sale después de los 60, 65 años. Ahorita lo estoy viendo en gente de 38, 40 años. Cada vez lo vemos en gente más joven, cada vez vemos gente más joven con cáncer de piel, estamos operando jóvenes entre 25 y 35 años de cáncer de piel, porque cada vez las radiaciones a las que estamos expuestas son mayores. Entonces, uno luego cree, no, estoy encerrado en la oficina, no pasa nada, ¿no? Está cerca de una ventana y ya pasa la radiación, pero aparte, como les comento, las luces, las computadoras, todo eso va emitiendo radiaciones que nos van afectando a la piel a la larga.
1: Claro. Doctora, me quiero detener en estas cosas que nos salen de repente en la piel. Ya nos decía un poco de estos, pues de estas manchitas, incluso, por ejemplo, vemos muchas personas que tenemos este paño en la cara, de repente vemos que sale, como una, como un lunarcito, pero color piel, o sea, que no se ha pigmentado de color café, o estas, o estos, granitos rojos que no sangran ni nada. ¿Eso también es una señal de alerta?
0: Sí, exactamente. Esas salen más o menos alrededor de los 30 años. Nosotros les llamamos nuevos rubíes, que son, hago de cuenta, entre más delgadita de la piel y más blanca, el trayecto de la venita está un poquito más superficial. Entonces, tenemos muchas venitas que nutren la piel. Entonces, esas venitas van atravesando la piel y de repente un pedacito de esa venita se inflama y salen esos puntitos rojos. ¿De acuerdo? Ahora, sí es importante que si sale un lunar nuevo, checarlo, y tenemos una cosa que llamamos el ABCD de los lunares para ver si no tienen algún dato de malignidad. No sé si lo podemos mencionar
1: Sí,
0: para
1: claro,
0: que
1: por
0: la gente.
1: supuesto. Sí.
0: Ajá, el A significa que sean asimétricos. Tienen que ser más o menos simétricos. No quiere decir necesariamente que sean redondos. Pueden ser cuadraditos, ovalados, en forma de corazón, un triangulito, o sea, pero que sean más o menos simétricos si los partimos en dos. La B se refiere a los bordes, o sea, es la parte que está en la periferia, tiene que hacerse clarito. Si está más oscura en el centro, me indica que todavía va a crecer un poquito más, pero si al contrario, en los bordes es donde se pone muy oscuro, se hacen como patitas, eso le decimos europeos, que son como falsos pies, y se hacen como rayas muy oscuras, eso indica que está teniendo cambios y que puede malignizarse. Entonces son datos ya del doctor. La C es el color, el cual debe ser más o menos homogéneo, más o menos parejito en todo, pero a veces puede haber una mancha blanquita. Hay que ver si es donde sale un pelo grueso, un vello, puede modificar el mismo pelo y ser nada más por el pelo que salió, que se ponga, o hay gente que tiene algún lunar y se está quite y quite el pelo que le sale en el centro y puede ser una especie de cicatriz y sea la blanquito, pero hay que revisarlos. Porque a veces salen esos cambios del color que se ponen blancos y también esa pérdida de pigmento nos puede indicar que puede haber algo malo. Entonces serían datos de ver al médico. Pues si tenemos más de dos tonos de color muy diferentes en un lunar, nos puede orientar que algo está pasando. Puede haber dos, tres tonos de color, o a veces está el lunar y empiezan a salir en las orillas como si fueran, haga de cuenta, planetas alrededor del solecito, así le decimos satelitosis. Eso es con respecto al color. Y la D significa diferentes estructuras. Está plano, de repente se elevó, o de repente se hundió, o de repente sangró. Y la D significa del diámetro que me crezcan más de 5 milímetros o medio centímetro por año. O sea, no que midan más de.

0: medio centímetro, sino que en un año de repente me creció medio centímetro. Eso es un dato que puede malignizarse.
1: Claro. Doctora, ¿y hay síntomas, algo que nosotros tenemos que tomar en cuenta para decir, híjole, este lunar que me acaba de salir o esta mancha, aparte de todas estas cuatro formas para diagnosticarlo en un primer momento, que uno diga, tengo que ir al dermatólogo porque tengo este síntoma?
0: Sí, generalmente son lunares nuevos, aunque pueden crecer sobre alguno ya existente, y de repente se pone muy negro o puede sangrar, son como de los datos más frecuentes. Pues si de repente se puso muy negro, no con los lunares rojitos, los lunares rojitos, como son de venas, pueden sangrar y no son malos. Pero los negros, si se ponen demasiado negros o se pone alrededor demasiado negro o de repente me sangra, son datos de que sí hay que ir de rápido con el médico o incluso. Si se empieza a perder pigmento, si era un lunar negro, de cuenta luego son lunares grandes que tiene todo negro y de repente se empieza a poner una mancha blanca y dice uno, bueno, ¿por qué se le quitó el color? También tiene uno que revisarse porque también el hecho de que se quite el color nos indica que ese color puede migrar a otros sitios y dar metástasis. Entonces también hay que revisarlos.
1: Doctora, y ahora, estamos en época donde pues muchos de nosotros estamos asistiendo a los estadios, muchos de nosotros incluso nos estamos echando la cascarita pues en los deportivos o en los centros donde pues hay una cancha, hay pasto, los mexicanos somos muy futboleros. ¿Ahí qué tenemos que tomar en cuenta? ¿Cómo nos podemos cuidar en esta época pues futbolera para pues evitar todas estas complicaciones y que pueda llegar incluso a presentarse un cáncer de piel?
0: Sí, yo les comento siempre que 30 minutos antes de que salgan de su casa se pongan el protector solar. Yo lo que hago prácticamente, me meto a bañar, salgo, me pongo protector solar, de aquí a los pies, siempre, aunque traiga ropa, porque la ropa que mejor protege es la de algodón y poliéster, porque la fibra es muy cerrada. Ahorita en esta época de calor la gente usa de algodón, pero la fibra es muy abierta y pasa la radiación muy fácil. Entonces, se pone uno su protector solar en todo. Y ya se pone su ropa. Y si está haciendo uno demasiado ejercicio, el factor de protección que viene en su filtro solar únicamente nos indica que si uno está sudando en exceso, son los minutos que nos hace el filtro solar efecto. Si dicen 50, son 50 minutos. Si dicen 70, son 70 minutos. ¿De acuerdo? No que lo van a proteger al 50%. Entonces, entre menos factor de protección, más rápido se quema la piel. Entonces, si uno, más o menos, también usted empieza a medir, yo me asoleo y me empiezo como a los 10 minutos a ponerme más morena o me arde la pielecita, generalmente me tendría que estar retocando mi filtro solar cada 10 minutos. O sea, entonces, si uno tiene que ponerse 30 minutos antes para que realmente haya una buena absorción, porque con el sudor se va mucho del filtro, entonces si se lo pone 30 minutos antes se va a absorber y les va a durar de 1 a 2 horas en el cuerpo y hay chance que del inter, de la cascarita, se pongan un poco más de filtro solar, a lo mejor ya no en todo el cuerpo, pero sí las zonas que estén más expuestas al sol. ¿De acuerdo? Y ahí, y digo, y por ejemplo, esto dice la gente, es que hay filtros que me arden la piel, que me irritan y por eso no me pongo. Bueno, para eso están los filtros minerales. Hay filtros químicos y filtros minerales. Hoy se saben que los dos se absorben, porque antes se decía, el filtro mineral es como un espejo que te refleja la radiación y el otro se absorbe y emite un poco lo eliminas por medio de calor. Hoy se sabe que los dos se absorben, los dos. Y las sustancias que tienen, es que la gente no es que me va a hacer daño porque las sustancias que tienen son malignas. Ya se ha visto que no, se necesitarían estar. Uno utilizando un protector solar 270 años para que realmente les absorbieran sustancias dañinas que nos afectaran.
1: Pero justo, y también una cosa importante, ¿cómo podemos elegir el protector solar que más se adecue a nuestro estilo de vida y a nuestra piel?
0: Sí, yo les digo a veces para que sea como más práctico, hay unos que dicen family o que son, por ejemplo, hay unos que vienen en presentación en gel, hay de diferentes marcas que vienen en presentación muy grandes, que sean dermatológicos, siempre que sean dermatológicos, porque los que son de tipo cosmético todavía son más inestables en la piel y duran 30 minutos, 40, y tenía uno que estarlo retocando y a lo largo le sale hasta más caro. Entonces, si es una persona joven, por ejemplo, como usted, yo les recomiendo que no sean cosas tan pesadas, porque pueden sacarles barritos, sentir la piel muy grasosa. Entonces, usar fluidos. Si son jovencitos de 15, 18 años que están con el acné, ahí no son ultra fluidos. O también, como muy prácticos, pueden usar a los que son como en barra. Esos que son en barra los pueden aplicar también como muy prácticos para cuando están haciendo deporte. No es necesario estar lavando la cara. Digo, de mugre no nos vamos a enfermar. Entonces, sobre eso, nada más medio secamos un poco el sudor y aplicamos el protector solar. Entonces, y la gente que ya tenemos más edad, que ya tenemos más de 50 años, lo ideal es que sean en crema porque nos van a hidratar, tenemos la piel un poco más seca. Entonces, eso nos va a hidratar un poco más. Sí, a veces digo, pueden ser presentaciones que dicen family, que somos familiares, que son grandotes para que alcancen más. Otra, no sé si pueda dar, es una fórmula que pueden mandar preparar. No es ninguna marca, es una fórmula que la gente puede mandar a hacer, que se manda a hacer con cold cream, le ponen 80 gramos, dióxido de titanio, si somos muy, 5 gramos, perdón, óxido de zinc 3 gramos, bentonita 5 gramos, es óxido de zinc 5, bentonita y... Sí, 5 gramos. Si somos muy morenos, como mi tono de piel, la bentonita la vamos a subir hasta 8 gramos para que no nos queden muy blancos. Y eso es una pantalla que uno puede mandar preparar. Y un poco de calamina, 5 gramos de calamina, que también ayuda a desinflamar la piel. Entonces, eso lo pueden mandar a hacer en alguna droguería, alguna farmacia donde agarran fórmulas magistrales. Y ese también sirve, ese es un protector solar que es muy bueno y que es barato para, pues a veces no podemos estar comprando constantemente los filtros solares, ¿no? Entonces, a veces no son tan baratos, a veces hay promoción. Les digo, si de repente hay promoción y hay 2x1, pues aprovechen y cómprenlos. Vean que el tamaño, cuánto tiene, qué les conviene más. Si algunos vienen, les anotamos a veces el nombre de varios protectores solares para que, pues, la gente, si no puede comprar uno, compre otro. O les digo, mándenme un mensajito, yo les digo, si este sí le funciona, tengo que te va a sacar granitos. Pero sí se recomienda gentes muy jovencitas, que sean ultrafluidos o geles, gentes adultos jóvenes, pueden ser fluidos, y ya la gente que somos más grande, ya utilizar en cremas.
1: Perfecto. Doctora, ¿y dónde podemos contactarla a través de redes sociales para saber un poquito más sobre el cuidado de la piel?
0: Gracias. 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Y se hacen promociones, incluso hacemos cirugías gratuitas para algunos pacientes que no pueden costearse las cirugías. Las hacemos para que los pacientes también puedan hacerse tratamientos, porque pues todos tenemos a veces la necesidad y no siempre podemos pagar, ¿no? Entonces, algunos médicos que también damos de forma gratuita para que los pacientes también, igual si de repente nos quieren escribir, oiga, doctora, yo no puedo, ¿dónde me aconseja? Y eso les decimos, bueno, a ver, se puede aquí, aquí o allá, para orientarlos y que puedan atenderse.
1: Pues ahí lo tenemos, doctora Miriam Neri Carmona, ella es dermatóloga especialista en cáncer de piel. Gracias por esta comunicación y por todos los
0: tips. Gracias. Les agradezco mucho. Y también hay un sprayito que también pueden ser como prácticos para aplicárselo en los hombres, así como en bruma o en spray, que para si quieren más rápido también lo pueden aplicar en spray, para que también se lo pongan. La cosa es que lo retoquen, por favor.
1: Exactamente. Y la cosa es cuidarnos y ponernos protector solar.
0: Exacto, exacto.
1: Gracias, doctora. Gracias.
0: Que tenga un buen día. Hasta luego.
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3: Y ya lo adelantábamos, el librero con regalos esta mañana, 55-2010-9647. Ángel Gutiérrez, bienvenido.
4: Hola, amiga Itzel, ¿cómo estás?
3: Muy bien, aquí esperando la información y los regalos.
4: Fíjate, hoy preparé como que una selección de libros basándome en los equipos que están disputando los 16avos de final. Entonces, fíjate, les traigo una serie de recomendaciones, así como si me imaginé que cada país hubiera agarrado a su representante.
5: Su digno representante.
4: Su digno representante, ¿qué libro representaría a cada país, no? Entonces, empezamos rápido. México. Para México elegí Pedro Páramo.
5: Muy bien.
4: ¿No? Publicado en 1955. ¿Y por qué leerlo? Pues resulta que es un viaje a la memoria de México en las silenciosas calles de Comala, donde conviven vivos y muertos. Sin duda es, yo creo que uno de los mejores libros para adentrarse en lo que es la cultura mexicana, no en la actual, pero sí en la historia, ¿no? Para Canadá. Un libro que la verdad es que me voló la cabeza, me encantó. Y estoy hablando de El cuento de la criada de Margaret Atwood, que es una gran autora que incluso ha sido nominada, bueno, no nominada, pero sí la han propuesto muchas veces para el Premio Nobel de Literatura. Y que nos muestra una sociedad futurista en la que pues esta lucha por los derechos se fue a un extremo tal que terminó oprimiendo a la propia sociedad, ¿no? Para Brasil.
5: Ganaron el día de ayer con
4: que ganaron.
5: Un golazo de últimos minutos.
4: Sí, yo estaba muy emocionado. Y aquí yo quise entrar un poquito en la polémica y quise meter un libro que muchos aman, pero también muchos odian. Estoy hablando de El Alquimista de Paulo Coelho, de 1988. Este autor es amado por muchos, odiado por muchos, yo no sé.
5: Por varios de aquí de la producción que están diciendo sí, que no están de acuerdo. Quejando. A mí sí me gusta, Paulo Coelho, a mí sí me gusta. Me he echado varios de sus libros, la verdad es que a mí me gusta, pero tienes razón, tiene mucho hater.
4: Sí, o sea, es como un 50-50. El alquimista representando a Brasil, fíjate, por Japón. Es que sí, metí el corazón, escogí Tokyo Blues, Norwegian Wood de Haruki Murakami. Este sí es uno de mis libros favoritos de toda la vida.
5: Y aparte de los japoneses que ayer lloraron, pero los abrazamos,
4: lloraron, pero
5: ¿no?
4: Los abrazamos. Y oye, está súper padre porque nos estamos ganando un montón de amigos en todo el mundo y yo creo que en torneos futuros nos va a ir bastante bien.
5: Menos la gente los de Ecuador, que eso es después de los cohetes y todo el escándalo que les fuimos a hacer anoche, pero a ver cómo quedamos en un ratito más.
4: Sí, ahí va a estar emocionante.
5: Pues ahí lo tenemos, Ángel Gutiérrez, muchísimas gracias por la recomendación, y ya sabes, si se quiere ganar este paquete de libros, échenos un WhatsApp 5520109647 con su nombre completo, nos dice de qué país le gustó alguno de los libros que recomendó mi compañero Ángel Gutiérrez, y así de fácil se va a llevar su paquete de libros. Muchísimas gracias por acompañarnos el día de hoy, yo soy Itzel González, seguimos aquí escuchando a Banda El Mexicano, preparándonos para la celebración del rato México-Ecuador, no se lo pierda y nos escuchamos el día de mañana en punto de las 10. 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
6: Se reporta tráfico moderado sobre Avenida Vallarta desde Periférico hasta Avenida Patria, velocidad promedio 25 kilómetros por hora. Tráfico lento sobre Avenida Hidalgo de Chapultepec hasta La Calzada y por Avenida Juárez de La Calzada hasta Federalismo, velocidad promedio 12 kilómetros por hora. Tráfico muy intenso sobre Federalismo de Agustín Yáñez hacia Avenida Juárez, velocidad promedio 4 kilómetros por hora. Tráfico pesado por López Mateos Sur del Palomar hasta Las Fuentes. Hay un choque en Periférico Sur de López Mateos hacia Avenida Colón. Circulen con precaución. 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

0: la de Los Ángeles Azules, porque pues nada, hoy en la tarde no sabe usted cómo se va a poner esto con el triunfo de la selección. Ni modo, Miguelón. Va a ganar la selección durísimo, de fiesta por todos lados. En el Zócalo está, bueno, ya no cabe nadie. Ya al ratito les van a empezar ahí a decir, váyanse para Garibaldi, váyanse para no sé dónde. Pero qué emoción, qué bien, qué bueno. El partido es al rato, como a las 6:30 de la tarde, pasadito por agua, seguramente pasadito por agua, porque el chipichipi nomás no ha parado en todo el día. Y no, hombre, pues al rato. Mire, terminando el programa, ya para la hora de la comida, rayos y truenos, tormenta eléctrica, tormentón, friazo, pum. Eso es lo que dicen ahí nuestros amigos de, ¿cómo se llama? Meteo Red. Al ratito hay que hablarle a Miguelón para que nos diga. Y ya después, para las 6 de la tarde, pues lluvia. Entonces, pues vamos viendo. Pues no sé si abríguese o no, pues la gente se quita las cosas, la ropa y se tira al agua. Puerca o no, pero pues se tiran. Me da muchísimo, muchísimo gusto saludarlo. Que desde que me levanté, Miguelón, me levanté como muy emocionado, no sé. Hazte cuenta que es Navidad, pero pues como si fuera la final.
1: Sí, ya te escuché, sí, ya te escuché. Está bien.
0: Como si fuera Navidad, pero bueno.
1: Buena vibra es la que se necesita en este
0: pues
1: momento.
0: Pues claro, comandante, pues claro. ¿Cómo estás, Miguel Aquino?
1: Muy bien, Javier, con el gusto de siempre de saludarte, de saludar a todos nuestros amigos. Muy buenos días. Sí, está lloviendo en varias partes de la capital del país y parece que eso va a ser lo que va a continuar durante el día, pero no creo que sea, la verdad, ningún problema. Solo espero que esto no afecte el juego. Por acá tenemos calorcito, 32 grados centígrados. Ah, ya bueno. Tenemos acá en el sureste, está haciendo calor, y los apagones, qué cosa, Javier.
0: Ah, bueno, pero ahí
1: de veras que esto
0: te van a decir,
1: no,
0: que
1: puede
0: es mentira.
1: Ser que nos quieran acostumbrar a esto.
0: Pues Miguelón, se fregaron todo. ¿Qué quieres que te diga? No hay luz, el jodido tren ese se jaló toda la luz y ni sirve para nada, es pura gastadera, pero serán los caprichos de López. Habrá quien diga, No nos vamos a ir para allá, vamos a estar en el mundial. Nada más déjeme decirle, hay apagones por todos lados. Y entonces en el palacio te dicen, no, mentiras, son unos mentirosos, no sé qué. A ver si no sale la nueva señora de las mentiras a decir, mentira, todo está todo dar, todo está con madre, hay mucha energía, de mucha calidad. Mentira. Y a ver quién te va a pagar los aparatos. Y espérate que te llegue el recibo
1: sí,
0: de la luz.
1: Sí, está llegando. Ayer, supuestamente con subsidio, ¿no, hombre?
0: No, ayer doña José y mamá, saludos a mi mamá, saludos a Lola, mi hermana, que es su cumpleaños también. Entonces,
1: un abrazo para Lola.
0: Pues gran pachangón y todo. Me mandó el recibo de la luz, me dijo, mira, para que te vayas con Dorito. No, hombre, triplicado, el consumo es el mismo. Pero no, es una cosa escandalosa. Bueno, pero hoy estamos, fíjese que...
1: Mira, que no se nos vaya la luz durante el partido, ya eso se va a agradecer, porque si no, bueno... Imagínate, sin luz, sin ver el partido, estar imaginando qué está sucediendo, no, eso no está bonito.
0: Bueno, pues ahí está, el partido va a ser ¿A las qué horas?
1: A 6:30 empieza la transmisión, a las 7 de la noche está arrancando tiempo del Centro de México, señor.
0: Bueno, oye, pues nada, saludos a la comunidad ecuatoriana, que también están muy emocionados. Ayer a la selección de Ecuador creo que no la dejaron dormir porque llegaban ahí los aficionados mexicanos pitipite, y echaban cohetes y tambora y todo. No, qué gacho, ¿no? De por sí venían de Boston o de Nueva York, no sé dónde venían. Qué ocurrencia de llegar en un viaje internacional de un friego de horas con todos los retrasos en los aeropuertos y cosas por el estilo, para jugar al otro día. Pero pues bueno, cada quien así llegaron, poquito.
1: 9 horas tardaron en llegar y estaban enojadísimos por esto. Claro. Pero bueno, ahí no es culpa de nosotros, ahí es culpa de la FIFA, su organización, que sí ha sido un desastre, ¿eh? Sí. En cuestión de traslado, sí ha sido un desastre.
0: Y y bueno, pues en Ecuador pues están realmente muy, muy contentos. A mí me hubiera gustado que la 4T dejara de hacer berrinches y zapateados, porque están muy enojados ahí, pues básicamente la gente de López todavía, y algunos ya más radicales dentro de Morena, dentro de la 4T. Entonces odian al presidente Noboa, Daniel Noboa. ¿Por qué? Porque es de derecha. Así ya ves que toda América Latina dio un giro hacia la derecha. Creo que ya nada más queda México y Nicaragua, porque el mismo presidente Lula lo invitaron ahí al G7 y dijo que él no es de izquierda. Ahí estaba platicando con algunos de sus colegas y demás, y dijo: no, yo no soy de izquierda, yo era nada más un líder sindical y alguien dijo que yo era de izquierda. Uy, pues ya era el único aliado que tenía el gobierno mexicano. Se han de haber ido para atrás cuando le han de haber dicho: ¿por qué andas diciendo eso? Y entonces quiere ir otra vez a elecciones. El presidente Lula tiene 80 y tantos años, y ya la izquierda en Brasil, como en toda América Latina, ya no es lo mismo. Ya la gente se le está pensando. Entonces el hijo de ¿cómo se llama? de Bolsonaro se está lanzando, y algunos sondeos ahí los traen medio empatados. A veces le dan un puntito más arriba a Bolsonaro. Entonces pues no se ve. Parece que Brasil también va a dar de nueva cuenta un viraje a la derecha. Entonces sí, ya se va a quedar solo México, porque pues Nicaragua es un dictador de siete suelas que yo no sé por qué México mantiene todavía una relación con este personaje sanguinario. Y la mujer es, bueno, peor tantito. El hecho es que entonces el gobierno mexicano se enojó con Daniel Noboa y se rompieron relaciones. Y Daniel Noboa ha dicho, pues él ha querido restaurar la relación. No hay mucho intercambio comercial, en realidad es poquito, pero pues es un país latinoamericano. Y el gobierno mexicano debería entender, o debería de mantener las relaciones y no estar interviniendo y enojándose e insultando a todos aquellos que no, con los que no comparta su posición ideológica. Entonces, ya ves, de Perú, de Argentina, bueno, de donde tú quieras, de Chile, esto, aquel, del otro. Pierde la izquierda y México se encanija de una manera que uno se les atraviesa, así, son, ¡ay, joder! Y los insultan y les dicen, y toda la cosa es que se rompieron relaciones con el gobierno ecuatoriano. El presidente Noboa de Ecuador ha querido así medio acercarse. Para ellos pues la economía mexicana es un gigante y demás, ¿no? Es para ellos es un asunto importante, y nada. Desde que sería en 2024, no me acuerdo el mes, pero pues nada, se enojaron por el tema de Jorge Glass, que se era un bandido y fue y se refugió ahí en la Embajada de México. Un asunto que, si tú quieres, se puede superar. Para eso es la diplomacia. Pero pues el gobierno mexicano no quiso, se rompieron las relaciones. Daniel Noboa sí quiere, pero pues aquí en el Palacio no quieren. Y pues no hay forma de que lleguen los aficionados, pues los que la tuvieron que pagar, pues son los aficionados ecuatorianos que querían venir, pero pues México les pone miles de trabas y no, y que si la visa, y es que por culpa de tu presidente. Ya ve cómo son los políticos, que arruinan las relaciones entre los pueblos. Esa es bronca de los políticos, no es bronca de los ciudadanos, ni de los mexicanos, ni de los ecuatorianos. A mí me hubiera encantado que el Azteca tuviera ahí una buena parte de la tribuna. ¿De qué color es la playera ecuatoriana? Roja, ¿no? No recuerdo.
1: Rojo con amarillo, señor.
0: Rojo.
1: Principalmente amarillo.
0: ¿No? Entonces, ¿a poco no hubiera estado padre que entraran también ahí con su, ¿no? Toda su participación, y se escuchara ahí todas las vivas y porras? Van a ser muy poquitos los que viven aquí en México desde hace mucho, entonces pues debe ser apabullante para la selección ecuatoriana venir cansados, que te estuvieron pitipite y echando cohetes toda la noche, y luego entrar al Estadio Azteca, que es una cosa impresionante, y que estén todos con la playera verde. Qué bonito, pero sí, no deja seguramente de ser apabullante para la selección ecuatoriana, ¿no crees? Hubiera estado bonito y salpicadito, pues, que pudieran venir también los ecuatorianos, creo yo. Pero pues el comandante, usted tiene la mejor decisión.
1: Oye, como ocurrió con Colombia, ¿no? Que prácticamente se adueñaron del Estadio Azteca en su partido con Uzbekistán.
0: Exacto.
1: Y también los uruguayos, por ejemplo.
0: Pero porque mucho mexicano se puso la playera amarilla.
1: No, pero a lo que me refiero es que Colombia, pues sí, llegó una cantidad importante de turista colombiano.
0: Claro, claro. Pero ellos sí pueden entrar, creo que a ellos no les piden visa. Entonces, y luego, oye, qué bonito el estadio de Monterrey, qué partidazo. Qué cosa, parece postal, ¿no? Parece inteligencia artificial, así lo que veía yo ahí a través de las pantallas de Azteca. Qué bárbaro, qué bonito. Saludos a Monterrey, ahí ya se les acabó el mundial. Estaban todos ahí de naranja, y pues Samuel ahí con la cerveza, las playeras naranjas, pero pues no.
1: Queriéndose agandallar también el partido, ¿no? Bueno, los políticos están.
0: Oye, entonces el mundial ya no, pero seguramente el Fan Fest de Monterrey y de Guadalajara.
1: Ah, eso siguen, sí. Sí, eso siguen durante toda la temporada, durante todo el mundial, hasta el 19 de julio. Sí, esos van a continuar. Los tres Fan Fest van a continuar abiertos, y seguramente, bueno, pues también los Food Fests que se pusieron por parte del gobierno de México. Mira, por ejemplo, hoy juega México en la Ciudad de México, y estoy viendo unas imágenes del Fan Fest de Guadalajara, y pues la gente ya está formada, la gente ya está formada para poder ingresar, ¿sí?
0: Aquí
1: es que ahorita está jugando además Costa de Marfil contra Noruega, señor.
0: Costa en Texas. Saludos a Texas. Saludos a nuestros amigos que nos sintonizan allá en Arlington, Texas.
1: En el estadio de los Vaqueros de Dallas. Qué bonito.
0: En el estadio de los Vaqueros, también bien bonito, eso sí. Entonces, ¿y cómo van? Acaban
1: 0-0, señor. 0-0 hasta este momento.
0: Costa de Marfil, Noruega, ¿qué le vas? Noruega, ¿qué le ha pasado?
1: Noruega, bueno, Costa de Marfil, pues está dando ahí la
0: Europa,
1: sorpresa.
0: Mielón. ¿Qué le ha pasado a Europa?
1: Yo creo que y a los grandes, como Holanda, tres veces subcampeón del mundo, ha estado también en semifinales.
0: Siento que el campanazo, salvo tu mejor opinión, y al rato le vamos a preguntar a Edgar Valero, desde que Italia de nueva cuenta dejó de venir, algo anda ahí pasando, ¿no? Desde que Italia, y lo que estamos viendo con Alemania, con quién más, de España tampoco creas que las trae todas consigo,
1: Sí, España tampoco ha tenido el mundial que todo el mundo hubiéramos esperado. España, por cierto, ¿cuándo juega?
0: España, no, pues ahorita vemos. A ver, entonces es Noruega con Costa de Marfil. ¿Quién, qué adelantas, Miguelón?
1: Noruega, sí, yo creo que Noruega.
0: Bueno.
1: Sí, y va a ser bueno.
0: De ellos es la porra esa de
1: el remo vikingo.
0: Ah, esa está buena. Está buena, ¿no? Sí. Se la han copiado todo el mundo. Por acá también en Paseo de la Reforma, ahí se sentaron en un charco de agua puerca, y muchos hacían así como la porra noruega. Luego a las 3 de la tarde, Francia, Suecia.
1: Sí.
0: Por allá en Nueva York, también, ¿no?
1: Sí, buen partido también Francia contra Suecia, y en este caso el que gane de Francia-Suecia se va a enfrentar a Paraguay, que ayer sacó a Alemania nada más, Alemania quedó otra vez fuera, otra vez eliminado, y Francia-Suecia será el próximo rival de Paraguay. Ese partido va a estar bueno también hoy a las 3 de la tarde, Javier.
0: Oye, en Paraguay, en Asunción, tenían su Fan Fest, ¿no?
1: Creo que sigue la fiesta, ¿no?
0: No. Salió el presidente feriado, hijos de la no sé qué, vámonos, ¿no? Y estaban emocionadísimos. Pues es que también fueron unos partidos cardíacos, Miguel.
1: Muy buen juego de Paraguay.
0: Cuando se tienen que ir a penaltis es una sufridera. Qué bárbaro.
1: Emocionante, pero Holanda-Marruecos, señor, hasta el momento, para mí, el mejor partido que he visto en este Mundial. Qué forma de jugar de la gente de Marruecos, qué impresionante. Fue justo el marcador porque Marruecos estuvo todo el tiempo buscando el gol. Nunca había visto a Holanda jugar tan atrás, atrincherado literal, son jugadores cuidando la portería, esperando un contragolpe. Y Marruecos, qué forma de crecer por parte de la Liga de Fútbol de Marruecos, que estaba escuchando, que creo que 17, 18 de los jugadores son hijos de marroquíes que nacieron en otras partes, que no nacieron específicamente en Marruecos, pero que finalmente están defendiendo su playera. Qué forma de jugar de Marruecos.
0: El portero es canadiense.
1: Nació en Canadá, sí es. Sí.
0: Mide como 3 metros 20, ¿no?
1: Buen portero. Bueno, ayer le sacó todo a los alemanes,
0: ¿eh? 3:20, así nada más alza la mano, ¡pum! Ya se acabó. Sí. Bueno, pues habrá redefiniciones del fútbol seguramente en Europa.
1: Y qué bueno, ¿no?
0: América Latina. Sí, qué bueno.
1: Y qué bueno, porque siempre a lo mismo, Argentina, Brasil, Inglaterra, Alemania, Italia, Francia, pero era un grupo de ocho, ¿no? Ahora ya ahí vamos a ver a Portugal, España incluso, Javier, a excepción de solamente una vez han sido campeones del mundo, pero España tampoco era de los equipos.
0: Es que viene con mucha promoción, pues viene con mucho cartel por los torneos europeos y cosas por el estilo. Sí. Y entonces vienes, está uno con la percepción de que son una fregonería, que sí lo son.
1: Sí lo son,
0: pero pues uno espera a veces muchísimas cosas. Pues qué bueno, suerte a la selección. ¿Cuántos partidos nos faltan para la final, para el 19 de
1: para el 19 de julio, de plano? A ver, nos falta el de hoy.
0: A ver.
1: Faltaría todavía octavos de final, que entonces sería el segundo, otro partido. Después, en caso de que pase, nos vamos a cuartos de final, 3, semifinal 4 y la final 5. Nos faltan 5 para ser campeones.
0: 5 partidos. Bueno, pues vaya cuidando el presupuesto, ¿no? Como todavía faltan 5 partidos, no se ponga burro hoy, porque pues, ¿no? Todavía. Sí. No. Váyase despacito, hay ley seca. Ahí alrededor de ¿cómo se llama? Del Paseo de la Reforma hay muchas
1: y del Zócalo,
0: pantallas,
1: sí.
0: Y del Zócalo.
1: Yo no entiendo eso de la ley seca. En verdad no entiendo. Al final pues sí hubo alcohol, al final sí hubo bebidas. Sí. Lo único que hicieron fue que las tienditas y las tiendas de autoservicio del centro pues no pudieran vender alcohol, pero si te ibas a una colonia antes pues no había problema, porque no había problema si lo metías, no había problema. Sí, claro, no, porque dicen, no vi problema con la gente.
0: No, entonces dicen, camínate otra cuadra.
1: Vete al circuito.
0: Camínate otra cuadra y tráete unas chelas. Pues sí, digo, sabemos que es la celebración, que es la fiesta, pues no andaba ¿cómo se llama? Regalando cervezas.
1: Oye, y en Monterrey regalando cervezas pues con una.
0: ¿Cómo le habrá ido con eso? Quién sabe, vamos viendo al ratito, vamos a platicar allá con nuestros amigos de Monterrey. Bueno, pues ahí está el número telefónico. Vamos a ver entonces, después del partido de hoy, ¿con quién va a jugar México? ¿Con Inglaterra, creo, no? ¿O con el Congo?
1: Podría ser, falta todavía la eliminatoria entre Inglaterra y República del Congo, que como están las cosas, Javier, ya ni adelantamos que Inglaterra se la va a llevar esa eliminatoria.
0: A la República, son los del ébola, ¿verdad? Ay, pobrecitos, los
1: estadounidenses. Sí, pobrecitos, a los que tuvieron ahí aislados en Portugal.
0: Oye.
1: Y miren, ya llegaron hasta los 16avos.
0: Pero el gobierno del Congo, bueno, ahí las cosas en el Congo no te creas, ¿eh? Son medio dictadorzones también. Hay
1: sí, no, claro que son dictadores. Oye, y varios equipos africanos, ¿eh?
0: Sí.
1: Ahorita,
0: sí,
1: por ejemplo, Noruega está jugando contra Costa de Marfil. Bélgica va contra Senegal. La República del Congo. Marruecos, que también es del continente africano, incluso Egipto y Ghana, buena cantidad de equipos africanos, ¿eh? Ah, y Argelia me falta también contra Suiza.
0: Bueno, pues nada más déjeme decirle antes del número telefónico, va a llover, ya estamos aquí revisando con tormenta eléctrica y granizo. Híjole, pues esto, pues vamos viendo. Y los ecuatorianos están, aparte que los maltrata el gobierno mexicano, que no debería de ser así, deberían de, en medio de toda esa guerra política, que porque el presidente es de derecha y el gobierno mexicano es como, no es comunista, pues de izquierda, deberían de hacer un lado todo eso. Ese entripado, ese enojo que tiene, yo creo que se levantan así, yo me levanté, odio a todo mundo, ya basta. La cosa es que entonces la Federación Ecuatoriana de Fútbol está presentando una queja fuerte ante la FIFA por los acontecimientos de toda la noche y la madrugada en el hotel de concentración. Y yo creo que tienen razón. No es poniéndole el pie al rival como vas a avanzar. Entonces llegaban a través de las redes sociales, daban la dirección del hotel y vengan todos y quién sabe qué. Cohetes, pitos, flautas, pitidos de los carros, ¿cómo se llama? El del claxon. Toda la fregada noche. Entonces la Federación Ecuatoriana de Fútbol está protestando en este momento. Y vamos a ver qué pasa. Digo, no va a pasar nada más allá de una sanción, pero no, yo siento que el juego limpio es lo importante y que estén frescos, que estén en buena condición física, pues eso es lo que uno quiere, sino pero en fin, no son cosas que hacen ahí los aficionados, y para lo cual yo supongo que
1: no. Oye, muchas veces digo, no, que no lo voy a justificar, pero muchas veces así le pasaba a la selección de México, sobre todo Honduras, cuando iba a jugar en Honduras, en El Salvador, en Nicaragua.
0: Sí,
1: en
0: Centroamérica, sí.
1: Sí, en Centroamérica las aplicaban, ¿eh?
0: ¿No nos diste el número telefónico, Miguelón?
1: 55-14-90-40-12.
0: Bueno, una pausa, volvemos.
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8: Se reporta tráfico muy intenso por Federalismo de Avenida La Paz hasta Avenida Juárez y en sentido contrario de Francisco Zarco hasta Morelos. Tráfico lento por Avenida Hidalgo de Chapultepec hasta la Calzada Independencia. Tráfico moderado por Avenida Vallarta de Periférico hasta Avenida Patria. Se reporta un percance por 8 de julio de calle 3 hacia Lázaro Cárdenas. Y hay tráfico lento por López Mateo Sur desde Paseo Punto Sur hasta Las Fuentes. Velocidad promedio 23 kilómetros por hora. 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
20: A las pocas sorpresas que se dieron durante la primera ronda, Respecto al tema de los cabezas de serie que no pudieron conservar sus posiciones, como es el caso de Canadá y Portugal, apenas arrancando la segunda ronda se han dado ya un par de sorpresas. Las eliminaciones de Alemania y Holanda, que hubieran podido encontrarse en un hipotético duelo de los cuartos de final, han cambiado radicalmente el panorama de este cuadrante donde ya sin discusión Francia es elevado como el gran favorito, a pesar de ni siquiera haber disputado su duelo de hoy ante la selección de Suecia. Por lo que toca a Portugal, al haber caído al segundo lugar de su grupo, tendría que verse las caras con España apenas en la próxima ronda, la de los octavos de final. Y en cambio la ruta de Argentina lo lleva al terreno de que su posible duelo de los cuartos de final sería ante el sorprendente equipo de Colombia. Por lo que toca a Brasil, Noruega, México e Inglaterra, todos siguen vivos en lo que pudiera ser el cuadrante más competitivo de esta segunda ronda de la fiesta mundialista. La lógica casi nunca impera en el fútbol, pero si así sucediera, Francia y Brasil por un lado, España y Argentina por el otro, podrían definir las semifinales de este evento. Soy Edgar Valero y esta es nuestra ruta mundialista 2026. 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
1: Muy bien, muchas gracias. Regresamos con más información. La Suprema Corte de Justicia de la Nación rechazó atraer el amparo promovido por el influencer Fofo Márquez, con el que pretendía anular la sentencia de 17 años y 6 meses de prisión a la que fue condenado por feminicidio en grado de tentativa tras golpear a una mujer en el estacionamiento de una plaza comercial en marzo del 2024. Autoridades de Jalisco reportaron la localización de 2 de los 8 jóvenes que huyeron en un centro de rehabilitación de la colonia Mirador Escondido en Zapopan. Se trata de 2 hombres de 19 y 22 años que cayeron por un barranco y fueron rescatados con lesiones. Los 6 jóvenes restantes siguen en calidad de desaparecidos. La Corte Suprema de Estados Unidos rechazó por 6-3 el intento de Donald Trump de eliminar la ciudadanía por nacimiento para hijos de migrantes, al considerar que su orden ejecutiva viola la 14ª enmienda de la Constitución. Hoy el dólar se compra en 17 pesos con 12 centavos y se vende en 17 pesos con 73 centavos.
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1: Bueno, señora Latorre,
25: dígame usted.
1: Ahorita que estaba viendo en el resumen lo de Fofo Márquez, de este influencer, ¿sí recuerdas este caso de este tipo, sí, que se regresó a golpear a una mujer porque le había roto un espejo de su auto y que la atacó, la golpeó y la pateó en un estacionamiento? Si por este hecho, que es lamentable y sobre todo cosas que no pueden suceder, lo acusaron de feminicidio, ¿cómo le va a ir a Víctor Rodríguez si de veras también lo acusan y lo investigan por lo que ocurrió con su esposa, ya que en un momento incluso se veía que la quería como estrangular, señor, el exdirector, sí, de Pemex?
25: Pues es lo mismo, depende de cómo lo quieran plantear.
1: Exactamente, de qué le quieran poner, si sí, solo se queda en un tema de violencia familiar, de empujones y mentadas de madre, o se califica como una tentativa de feminicidio. Qué interesante ver cómo se consigna en Morelos, ya que en Morelos es en donde se inició el proceso.
25: Tienes toda la razón, yo también te escuchaba con esto del influencer, ¿cómo se llama?
1: El Fofo Márquez, le dicen.
25: Fofo, sí. Márquez, bueno, y está en la cárcel, y él pidió que su caso lo revisara la Suprema Corte, y dijeron no, para nada, y tiene una condena de muchos años.
1: 17 años y 6 meses de prisión.
25: Fíjate, que son tú 18 años, una cosa así. Este señor, un poco para poner en contexto, Víctor Rodríguez era el director de Pemex y le ponía unas tranquisas a la mujer. Y delante del hijo, el pobre niño de 6 años ahí con un peluche que no sabía qué hacer, subía y bajaba las escaleras. Ahí están las imágenes de una cámara de seguridad. Y la mujer, presentar una denuncia de violencia para muchas mujeres les cuesta muchísimo trabajo, porque los verdugos no solo ejercen la violencia física, ejercen también la violencia psicológica, que las hacen menos, que les dicen, a ver, atrévete y vas a ver, y yo soy bien fregón y no sé cuánto, y la violencia económica, estás a morir de hambre y tu hijo, ya sabes, o sea, el verdugo, el violentador no solo golpea emocionalmente también, y por eso les cuesta mucho trabajo a las mujeres, a muchas mujeres víctimas, o a muchas personas víctimas de violencia, porque no es únicamente mujeres, atreverse a denunciar. El hecho es que este señor, Víctor Rodríguez, era director de Pemex cuando le ponía esas tranquisas a su mujer. Y además, pues no es...

0: titular de la Secretaría de las Mujeres, esta, ¿cómo se llama? La actual senadora, ahorita se me va, va a ser la titular hasta agosto, la presidenta de la Cámara de Senadores. Bueno, pues este señor también había, fue su, como su asesor, hazte cuenta. Entonces también tenía una relación personal, me refiero a Víctor Rodríguez. Pero hay algo de lo que no se ha querido hablar. Víctor Rodríguez, Miguel, amigos, sabe demasiado. Él era el director de Pemex. Nos mintió a todos con lo del derrame, pero pues así son todos los funcionarios, sea la de energía, esto, aquel, el otro. Él ya sabía desde enero, febrero, una cosa así, que era un ducto de Pemex el que estaba ahí contaminando todo el Golfo. Decían que los pescadores mentían, y luego salió la gobernadora de Veracruz, Rocío Nale, a decir mentiras, son nada más unas gotitas, y era una contaminación brutal de un ducto de Pemex. Él lo supo, no se dijo, le echó la culpa a no sé qué tantos funcionarios, y después de eso lo quitaron de ahí y lo mandaron a otro cargo público, aunque la presidenta dijo que ella no firmó, que no había tomado posesión. Después hay mucha especulación porque él se asumía como servidor público, en fin. Pero él seguramente sabe todo del combustible que se le regaló a Cuba. ¿Cuántos barcos? ¿Cuánto combustible?
1: Él lo tuvo que haber autorizado, Javier.
0: Él tuvo que haber autorizado, y si no lo tuvo que haber autorizado, por lo menos sabe mucho de lo que los ciudadanos no sabemos del regalo de combustible de petróleo de todos los mexicanos a Cuba, de entrada. Sabe cuánto combustible le roban, cuánto gasolina o cuánto crudo le roban a Pemex todos los fregados días. Claro que lo sabe, y no sabe, no solo sabe en dónde se lo roban, sino cómo se lo roban y a dónde va a dar el dinero. Seguramente lo sabe como fue director de Pemex, y sabe también del esquema de defraudación fiscal, el huachicol fiscal. Sabe también dónde se lo roban, cómo lo mandan a Estados Unidos, cómo entra por las aduanas, y después quién se quedó con el dinero. Es una cantidad de dinero enorme. Él debe de saber algo de todo eso. Entonces, pues está. A mí me recuerda mucho, Miguelón, al Rocha, ¿no? Y al Insunza, que los tienen ahí, aguas que no se vayan a cruzar la frontera para irse a decir todo lo que saben. Pero pues tampoco les hacen nada. ¿Por qué no les hacen nada? Porque saben demasiado de las cuestiones electorales y de las cuestiones políticas. Es una lástima, es una pena que en medio de todo esto, una mujer víctima de violencia, ¿no?, forme parte, o por lo menos se ha dicho, por tratarse de la esposa del director de Pemex, ¿no?, de que le estén poniendo atención. Pero ¿cuántas mujeres están en la desesperación de que les pongan atención? En lo que va del gobierno morenista, y ponga usted, en los últimos 10 años, hay más de 2,5 millones de carpetas de investigación de mujeres que se atrevieron a denunciar, 2,5 millones, y que no pasa nada. ¿Por qué es esto? Vamos a platicar con Wendy Figueroa, directora de la Red Nacional de Refugios, a quien, como siempre, nos da muchísimo gusto saludar. Wendy, ¿cómo estás? Bienvenida, buenas tardes.
2: Hola, Javier y Miguel, buenas tardes, gracias por el espacio.
0: No, pues aquí atentos a toda esta situación, este caso, que por tratarse de un personaje cercano a la 4T, pues ha llamado muchísimo la atención. ¿Qué opinas?
2: Pues bueno, primero decir justamente que, bueno, la justicia no tiene que ser selectiva, la justicia tiene que darse absolutamente a todas las mujeres, y que es importante también romper con un mito, ¿no? Presentar una denuncia no significa estar segura. Muchas mujeres denuncian y aún así continúan expuestas a agresiones, amenazas, incluso a riesgo feminicida. ¿Por qué? porque la denuncia no siempre va acompañada de medidas de protección efectiva, de una actuación inmediata de las autoridades. Creo que ese es el punto clave y no tendremos que diferenciar de quién es pareja, sino reconocer que cada mujer que hay una situación de violencia en el país tendría que tener el mismo foco, la misma atención y evitar la impunidad y la corrupción que permite.

0: MEA, precisamente pues en México, ¿no? Y las carpetas, como tú bien decías, importante decir, no avanzan por múltiples factores, no es solo una causa. Una es la falta de perspectiva de género, la revictimización, que esperamos que en este caso no suceda, pero que no tendría que ser nada más este caso mediático, sino todos los casos. Una escasa investigación, Javier, que también es muy importante, y la minimización de la violencia familiar. Esto es clave, se olvida que la violencia familiar es un antecedente al feminicidio. Sigue siendo vista en muchos casos como un problema privado, ¿no? Cuando en realidad es un delito y una violación de derechos humanos. Y no siempre a todas las mujeres que se atreven, como bien lo decías, a denunciar, se les cree. No hay esta credibilidad, se justifica, y bueno, pues no todas tienen este foco mediático, y eso es lo que también tiene que cambiar en México. La justicia, insisto, no tiene que ser selectiva.
1: Sí, tienes toda la razón, y yo me quedo pensando, a pesar de lo complicado por todas las formas de violencia que se van conjugando en un caso, no es nada más la violencia física, hablábamos de la violencia psicológica, la violencia económica, todos los tipos de violencia que se convierten en un impedimento, ¿no? Para encontrar la salida, para encontrar la ruta. Y en muchas ocasiones son hasta los mismos familiares quienes van desalentando a las víctimas de violencia. Es decir, tenemos ahí un enredo espantoso. En medio de todo esto, ¿cuál es el camino, Wendy? ¿Alguna persona, alguna mujer o alguna persona que te esté escuchando y que quiera salir de esa situación, ¿cuál es el primer paso? ¿Qué tiene que hacer?
0: Bueno, el primer paso importantísimo es saber que no están solas, que existimos organizaciones de la sociedad civil como la Red Nacional de Refugios, que les creemos, que buscamos esta coordinación inmediata entre fiscalías, juzgados y servicios de protección, y que bueno, pues es importante que ellas identifiquen que no necesariamente tienen que denunciar, eso creo que es lo básico. No requieren denunciar para acceder a un servicio como atención psicológica, acompañamiento jurídico o incluso un espacio de protección. ¿Y qué es lo que todavía no se ha entendido en nuestro sistema de justicia, Javier? Se cree que la denuncia es lo que va a solucionar y no es así. Entonces, aquí la invitación es que el problema no es que las mujeres no denuncien, el problema es que después de denunciar muchas siguen enfrentando esta violencia. Entonces, ahí lo importante para las mujeres es que sepan que primero podemos escucharlas, que ellas se sientan seguras y después decidir la ruta de actuación. Es decir, no tendrían que condicionarles un servicio y un acompañamiento integral, gratuito además, previo a la denuncia, porque eso es un mito. La denuncia en realidad en un país donde no hay una investigación diligente, donde no hay una justicia pronta, donde realmente no hay una coordinación, donde no hay presupuesto suficiente, no podemos decir que denunciar va a ser la reparación. Entonces ese sería el primer mensaje para las mujeres que nos escuchan. No se preocupen, no hay un condicionamiento. Su derecho es tener un proceso digno a su tiempo y a su ritmo, y sobre todo tener espacios de protección, que puede ser desde un refugio hasta un centro de atención externa, un acompañamiento virtual o telefónico, y pues sabes que en la Red Nacional de Refugios es totalmente gratuito. Esa sería la primera invitación para las mujeres, ¿no? Uh-huh. Y para el Estado mexicano, pues algo súper importante, tener claro que necesitamos una reingeniería en el sistema de justicia, es indispensable que se avancen en las carpetas de investigación sin minimizar las situaciones de violencia, y que la justicia no empieza cuando se abre una carpeta de investigación. Empieza cuando el Estado protege de manera efectiva a las mujeres, niñas y niños, y actúa con toda la diligencia que exige la ley. Mientras una denuncia no se traduzca en seguridad, acceso a la justicia y reparación, el sistema sigue teniendo una deuda con las víctimas, y eso pasa en nuestro país.
1: Sí, y escuchándote me quedo pensando en la capacidad, más allá de la buena intención, la capacidad que pueda tener el Estado.
0: Así es.
1: ¿No? Para poder atender todo este tipo de cosas, porque pues dicen, sí, mira, vamos a poner a puras mujeres, no necesariamente tiene que ser así, pero resulta que vivimos en un país donde hay elecciones todo el tiempo. Ahorita están en campaña y luego que sí, que no, y ahora y se van repartiendo cargos donde este tipo de situaciones de violencia intrafamiliar, de violencia hacia las mujeres, hacia las parejas, hacia los niños, en fin, los dejan como una situación de importancia menor para una persona que no necesariamente tiene la capacidad y apenas está aprendiendo cuando llegan otra vez las elecciones y vámonos otra vez y va a llegar otra persona solo con la buena intención, ¿no?
0: Claro, hay una sobrecarga institucional, eso es real, no hay una priorización de los derechos humanos, el ejemplo claro, la Secretaría de las Mujeres estuvo 2 meses sin titular, ahorita ya se nombró, sin embargo va a estar en funciones a finales de agosto, principios de septiembre, es decir, el mensaje de la prioridad para el tema de mujeres es muy evidente, ¿no? Mientras otros cargos de elección se toman de forma inmediata, el mensaje de las mujeres pueden esperar. Y los 11 feminicidios diarios, la impunidad y el 70% de las mujeres que viven violencia en nuestro país no puede esperar a que haya una cabeza formal en una instancia como la Secretaría de las Mujeres. Entonces, sin duda, esta minimización de la violencia, que sí es una situación que arrebata la vida de las mujeres, la falta de coordinación entre fiscalías, policías, juzgados y servicios de protección con presupuesto garante, pues es lo que debilita este sistema. Y lo que te demuestra que la vida de las mujeres sigue siendo una deuda histórica en nuestro país para que sea garantizada.
1: Wendy, dos cuestiones, no sé si decirle consejos, pero a partir de la experiencia que han vivido en la Red Nacional de Refugios, yo sé que cada caso es absolutamente distinto, no hay un machote así de, ¿no? Pero siempre hay un principio. Yo me imagino que los verdugos, los violentadores de mujeres son como los dictadores, grandes seductores, y convencen, ¿no? Y hacen que de alguna manera van tejiendo o haciendo mucho más difícil que se tome una decisión y la víctima se siente absolutamente culpable y responsable de lo que le está sucediendo, ¿no? Dice, pero si mi marido o el novio, también a muchas jovencitas también esto le sucede, pero si él es tan bueno, mira, y me dice, y a lo mejor fue mi culpa. Por un lado te quisiera preguntar esa parte, y de una vez, habrá muchas mujeres que digan, oye, pero yo no tengo el video, yo no tengo un moretón, yo no tengo un audio o un WhatsApp donde me insultan, ¿no? ¿Es necesario tener todas estas evidencias o todas estas pruebas?
0: Acabas de decir algo súper importante, porque uno de los obstáculos que hay en nuestro país para acceder a la justicia es que las víctimas son las que tienen que mostrar evidencia, y eso tiene totalmente fuera de una perspectiva de género y un enfoque de protección y de priorización para las víctimas. Entonces, sí te lo exigen, te exigen tener una prueba, sin embargo, habemos organizaciones como la Red Nacional de Refugios que acompañamos procesos y revertimos esta exigencia. Es decir, nos queda claro que la única persona responsable de la violencia es el agresor. Por lo tanto, pues se tiene que buscar por parte de las autoridades esta investigación, que es lo que yo te decía. Una de las cosas claves y deuda histórica es que no se hacen investigaciones con perspectiva de género y toda la carga de la prueba recae sobre la mujer. En este caso, pues nosotros acompañamos para que no sea así. Entonces, decirles a las mujeres que la mejor prueba, Javier, es su voz, es su testimonio, y con eso hay muchas organizaciones, entre ellas la Red Nacional de Refugios, que la acompañamos para que pueda acceder a la justicia. Y bueno, pues claro que los agresores son hombres que no son enfermos, que eso es bien importante porque a veces se quiere justificar, y que hay muchos agresores en el poder, en toma de decisiones, en puestos, y que esto también pues genera este abuso de poder y este estatus socioeconómico, pero también un estatus político, pues genera miedo, amenazas, desgaste emocional, dependencia económica, y también cuando las mujeres buscan esta justicia, pues resulta que el sistema las termina expulsando porque los procesos son larguísimos, hay resultados fallidos y también hay costos
1: económicos. Y una suerte de estigma, ¿no? De decir, ay, esa mujer está loca, es conflictiva, mejor ya no le hables. No, qué terrible.
0: Hay todo un estigma también en la familia y en la sociedad. Siempre se pregunta, ¿qué estaba haciendo ella? ¿Por qué eligió mal a su esposo? ¿Por qué eligió mal al padre de los hijos? No, es que tú no eliges mal. El hombre, la persona mayoritariamente que es hombre, en un 80% de los casos, es el agresor y es el responsable. Nada justifica la violencia y ahí por eso celebro estos espacios, porque empezamos a romper con este mito de que la mujer hizo algo para merecer esa violencia de cualquier tipo. Y nadie se merece una situación de violencia. La única persona responsable es quien lo ejerce. Y eso también tiene que cambiar en el sistema de justicia, porque cuando tú vas y denuncias, lo primero que te preguntan es, ¿y usted qué hizo? ¿Dónde estaba? No, bueno, no hizo nada más que exigir vivir, que creo que es algo súper importante.
1: Pues hay que repetirlo cuantas veces sea necesario. Wendy, te agradecemos muchísimo y aquí siempre habrá un espacio para la Red Nacional de Refugios y para toda aquella organización que nos ayudes también a conocer, ¿no?, en el resto del país. O nuestras paisanas al otro, imagínate allá al otro lado de la frontera que dicen, ¿y aquí para dónde si no tengo documentos? En fin. No, hay que hablar también de esa parte. Nos están escuchando en Texas, en California, en muchos lugares donde el asunto pues es todavía peor, ¿no? El asunto pues es más.
0: Que recuerden más, y aprovecho eso, que sepan que estamos a nivel nacional e internacional. Tenemos alianza con las redes de refugio de Canadá, Estados Unidos y en otros países, así que súper fácil, búsquenos en redes sociales como Red Nacional de Refugios, la casita verde con el mapa de México, y ahí están todos nuestros servicios gratuitos. No están solas.
1: Qué buena noticia, Wendy. Un asunto muy serio que ahí está, ¿no? Ahí está, parece que no avanza, pero algo hay que hacer entre todos. Te agradezco muchísimo, Wendy.
0: Gracias, un abrazo.
1: Gracias. Búsquelo ahí en redes sociales, dice Red Nacional de Refugios. Red Nacional de Refugios. Y sí, Miguel, lo hemos dicho en varias ocasiones, son decisiones que se tienen que tomar a veces en solitario, pero cuando ya llega, ¿no?, el primer paso, y ya después ya vas a cumplir.
2: Y requieren de mucho valor.
1: Sí, claro, y mucho respaldo. Vamos a hacer una pausa y regresamos. Bien.
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5: Se reportan semáforos descompuestos en el cruce de Río Nilo y Revolución, lo que representa un riesgo, circulen con precaución. Otros semáforos apagados en Mariano Otero y Patria. Se registra un fuerte accidente en el cruce de Calzada González Gallo y calle Matías Romero en la colonia Aurora. Hay tráfico lento en Periférico Sur desde Adolf Horn Jr. hasta López Mateos, velocidad promedio 11 kilómetros por hora. El avance por López Mateos Sur desde el Palomar hasta Las Fuentes es a una velocidad promedio de 17 kilómetros por hora. Tráfico moderado en Lázaro Cárdenas del Álamo hasta Colón con una velocidad promedio de 32 kilómetros por hora. 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
4: El mundo juega en tu casa. Conócelo antes de que comience el partido. Turquía. Turquía es uno de los pocos países del mundo que pertenece a dos continentes al mismo tiempo. Una parte de su territorio está en Europa y la otra en Asia, divididas por el estrecho del Bósforo que atraviesa Estambul, convirtiendo al país en un punto de encuentro entre Oriente y Occidente. Este país tiene cerca de 86 millones de habitantes, Ankara como capital, la lira turca como moneda y un territorio de aproximadamente 785.000 kilómetros cuadrados. Además, se ha consolidado como una de las grandes potencias turísticas del planeta. Solo en 2024 recibió más de 60 millones de visitantes atraídos por su historia, gastronomía, arquitectura y paisajes únicos.
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14: La Fiscalía de la Ciudad de México informó sobre la localización sin vida de Fátima Ozuara Cid, de 20 años. Reportada como desaparecida desde el pasado 21 de junio tras salir de su trabajo. Joel Ricardo, con quien mantenía una relación sentimental, se encuentra detenido por su presunta relación con el crimen. La Alianza Nacional de Pequeños Comerciantes estimó que la ley seca del pasado 24 de junio dejó pérdidas económicas entre los 12 y los 15 millones de pesos, afectando a cerca de 5,000 pequeños negocios. La Alianza hizo un llamado al gobierno capitalino para reconsiderar la medida que asegura solo afecta al comercio formal. Hoy también se aplica la ley seca, por cierto.
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1: A ver. A ver, señor productor, entonces, Temec, fútbol, Ecuador, llamadas, estaba todo junto, pero.
14: Sí. Vamos con llamadas, ¿qué te parece?
1: Estamos ahorita entrando a la segunda mitad del programa, entonces Miguelón, luego se nos van quedando.
14: Así es, vamos a rápidamente con unas llamadas. Estoy escuchando el aumento del suministro eléctrico y precisamente aquí en casa de mis padres, solo son ellos dos, una hermana y yo que solo venimos a dormir, y el recibo llegó triplicado el aumento. en la alcaldía Azcapotzalco. Hola, Javier, Miguel, buenos días. Respecto a lo que comentas del fútbol, es una vergüenza. Bueno, aquí le dice que los narcos mexicanos hagan eso. La verdad, sí habemos gente decente y pensante en este país.
1: Oye,
14: hay también en Monterrey, ayer en el partido de Países Bajos contra Marruecos, en un despeje del portero holandés Gasel, se dio el grito homofóbico. De verdad, no importa la clase social, en este país hay muchos mal educados, dice nuestro amigo Robert. Saludos.
1: Oye, hablando de eso, de que no dejaron dormir a la selección, y tienes razón, no es únicamente en México, sucede en muchos lugares de América Latina, básicamente en Centroamérica, le ha sucedido a la selección en Honduras de tiro por viaje, ¿no? En diferentes partes, pero no porque te suceda allá, pues lo tenemos que estar acá repitiendo. Y además en el contexto del Mundial. Y además la selección pues va muy bien, pues, ¿no? O sea, tres partidos ganados, va bien, tiene ahí su prestigio. ¿De cómo juega la selección? Ah, bueno, ya esa es otra cosa. Entonces va bien ahí con la trayectoria limpiecita en todo ese tema. Entonces, en redes sociales hay un muchachito ecuatoriano que está junto con su familia ahí hospedado en el hotel de concentración ahí por el rumbo de Santa Fe, y subió a redes sociales. ¿Qué edad tendrá el muchachito? Como unos 8 años, más o menos. Se parece a Harry Potter, así con sus lentes. ¿No?
14: Sí, yo creo que sí, máximo 8 años, Javier.
1: Máximo, ha de tener ahí unos 7, 8 años, no sé, con sus lentes como Harry Potter. Y le envió un mensaje directamente infantino quejándose de los aficionados mexicanos. Ahí estaba asomándose, hágase cuenta que asomándose ahí a la ventana, viendo hacia abajo todo el escándalo que hacían los aficionados mexicanos. Vamos a escuchar.
16: Estamos en nuestro cuarto viendo la caravana de los aficionados mexicanos. La verdad me parece una salvajada, no sabría hacer. La FIFA debería tomar medidas sobre esto.
17: Están pitando, haciendo ruido con motos.
16: Ya ven, nos trayendo cornetas. Por ahí hay unos con parlantes. Bueno, para mí eso es una muestra de miedo. Aunque esto sea malo, con respeto, no parece bueno, pero yo creo que no, va a importar mucho. Vamos a tratar mañana. ¡Vamos, Ecuador!
1: Pues ahí está el niño y tiene toda la razón, ¿no? Si tienes toda la confianza en la selección, si lleva, pues, no ha recibido ningún gol en contra, todo muy bien como para, pues, ir a hacer esta situación. No se han de haber quedado toda la noche, tampoco, ¿no? Tampoco creo que se quedaran ahí toda la noche, pero eso es lo que dice un pequeñito, es lo que dice un niño ecuatoriano sobre esta situación. Pues no es necesario, creo yo. ¿Tú qué opinas, Miguel?
14: No, evidentemente no son las formas. Es algo que sucede y no solamente se ha dado en México, y no por eso lo voy a justificar. Es parte de toda esta fiebre que existe futbolera. La selección de Ecuador de por sí llegaron enojados, Javier, porque un viaje de 3 horas se convirtió en 9 horas, también fue de algo de lo que se quejaron, y creo que también hay algo muy importante que resaltar: son profesionales, son jugadores profesionales, que seguramente están acostumbrados a este tipo de presión en muchos otros lados, y que al final, pues, Ecuador tiene que demostrar a qué vino. Sí, me parece que fue algo que no tuvo que haber sucedido, pero tampoco es tan grave en el sentido de que es parte del fanático, Javier.
1: De la fiesta, pues sí.
14: Es parte de la fiesta, y además estás en el país anfiteón. No, o sea, no hubo riesgo de nada, no hubo riesgo de nadie. Y creo que tampoco hay que subirle el tono a lo que sucedió en el hotel.
1: Bueno, pero ya se lo subió. No es para tanto. Ya se lo subió la Federación Ecuatoriana de Fútbol.
14: Oye, ¿sabes? Si al Papa
1: No lo dejaban dormir.
14: No lo dejaban dormir con las serenatas y todo. Hasta el Papa salía en la noche y decían, ah, ya cantaron mucho,
1: pues a ver, su bendición. Están nerviosos los...
14: Vámonos.
1: La selección ecuatoriana está nervioso. A ver, atención. No se
14: si quedaron el Papa aguantaba las serenatas.
1: No se quedaron toda la noche hasta que amaneciera. Tan nervioso. Las dos selecciones están nerviosas. Pues es un juego fundamental, este, fundamental. Entonces, pues ahí está, ya le comentábamos que la federación...
14: Y que no se nos olvide que nada más es un partido de fútbol, también para no...
1: Ah, sí, no se vayan
14: llevarlo a llevarlo más allá de eso.
1: Exacto, como por ejemplo ayer en La Haya, ahí en Holanda, yo le sigo diciendo Holanda, pues, ¿no? Este, salieron a manifestarse, a tratar de hacer disturbios unos migrantes marroquíes, como que ¿por qué...? Entonces tuvo que salir ahí la policía con los tanques de estos, los cañones de agua y conteniendo a la gente. Pues celebren que ganaron, celebren que ganó Marruecos y todo lo demás, los migrantes de todos estos países, que es lo mismo que sucedió en París con el triunfo del Saint-Germain, del país París Saint-Germain. Salen los migrantes a destrozar todo. Eso no le acabo de entender qué tiene.
14: Eso sí es vandalismo, eso claro, sí es quererse aprovechar claro, de la situación. Claro, ahí claro, sí, claro, eso sí, claro. Ese tipo de cosas son las que no se deben de permitir, pero...
1: Bueno, pues vamos a ver qué sucede, todavía nos quedan 5 partidos para la final, entonces hay que... Te ríes.
14: Me gusta tu entusiasmo en la torre.
1: Pues vamos viendo, digo yo, ¿no? Oiga, bueno, pero realmente ha sido un oasis todo esto del fútbol, porque pues estamos en medio de situaciones terribles con los con las cuestiones de la inseguridad, de los narcopolíticos, la relación ahí maltrecha con el gobierno de los Estados Unidos. Por cierto, antes de ir a otras cosas y en el asunto de fútbol, al ratito vamos a ver todo lo que se ha hecho en la Ciudad de México. Se han instalado pantallas por todos lados. Eso me parece muy bien. Vamos a platicar con la Secretaria de Cultura del gobierno de la Ciudad de México en un ratito más. Tú nada más me indicas, Miguel, para pues que la gente no se quede únicamente ahí apelotonada en el FanFest, ¿no? En el Zócalo o en diferentes partes donde ya no cabe más. La creatividad de la gente, llegó una muchacha vestida de Sor Juana al FanFest. Hay muchos que van como la Catrina, otros que van de calaveras, otros pues nada más con la playera, que espero que ya le hayan dado su lavada, sobre todo los que se revolcaron allí en el Aguapuerca, espero que ya le den
14: los que celebraron como te iba a decir, guajolotes, como ajolotes.
1: Así es, espero que todos les den ahí su lavadita. Y bueno, pues estamos realmente ha sido una bocanada en medio de situaciones pues muy complejas, muy difíciles, que ya estaremos viendo. Hay un asunto que ha resultado polémico, un anuncio que se ha hecho también allí en Palacio Nacional, donde dicen que pues quieren tener el control, cosa que yo veo muy difícil. Quieren tener el control de la inteligencia artificial. A ver, si ni las empresas pueden, de aquí a que, imagínate los diputados diciendo, vamos a hacer un reglamento y una serie de leyes para que Miguel Aquino no pueda utilizar la inteligencia artificial en nuestra contra. A ver, eso es censura. Búsquele por donde quiera. La inteligencia artificial llegó para quedarse. Y evidentemente hay muchos gobiernos, no nada más el gobierno mexicano, hay muchos gobiernos que quisieran tenerla como una herramienta a su favor para sus mensajes electorales, para sus mensajes políticos o para sus mensajes en contra de los adversarios, en contra de sus adversarios políticos o de cualquier tipo, ¿no? Ellos lo quisieran usar en contra de medios de comunicación, en contra de partidos políticos, y no es algo privativo de Morena o de la 4T. Eso quisieran tener todos los gobiernos en el mundo, tener a su disposición solo para ellos la inteligencia artificial. Eso así es el perfil político en cualquier lugar del mundo. Dicen también que quieren tener el control de las redes sociales. dejaron de ser las benditas redes sociales y ahora ellos van a decidir, el gobierno quiere decidir que sí y que no. El gobierno quiere decidir qué es verdad y qué es mentira. Entonces, yo lo veo muy difícil, que hagan su cartita y pues sería un retroceso, sería un salta para atrás en la libertad de expresión. Que lo pueden hacer, lo pueden hacer. Ya ve, López Obrador puso constitucionalmente porque no pudo controlar a su hijo, el Jesús Ernesto, que anduviera fumando en el despacho presidencial, y dijo, como no me vas a hacer caso, le voy a dar órdenes a los diputados de que lo conviertan, que hagan una modificación constitucional y que te prohíban el vapeador. Ni siquiera el hijo de López Obrador le hizo caso. Pero entonces los políticos, en su soberbia, van y modifican la Constitución, y es en donde van dando pasos hacia atrás. La libertad se tiene que defender. Y vengan los cambios digitales, tecnológicos, que sean, los tenemos que aprender. Y tenemos que tener el juicio para saber lo que es real o no, y cruzar datos y esto y aquello y del otro. De que dejaron de ser, como decía López Obrador, las benditas redes sociales que los llevaron a ganar y que tenían el control de los bots para fastidiar, y de eso yo le puedo contar mucho porque fui víctima de las redes sociales manejadas por el gobierno, pero ya no es lo mismo, entonces ya les duele todo lo que ahí se ponen y lo quieren controlar. Ojo con eso. Pasando el mundial, seguramente va a haber muchas cosas con la narcopolítica, con la libertad de expresión, con muchísimos otros temas que aquí vamos desde luego a retomar, y como siempre usted tendrá siempre, siempre la mejor opinión. A ver, hemos dicho que es una pesadilla. Hay delegaciones de ambos países en Venezuela tratando de avanzar, de salvar una vida, de rescatar a una persona con vida, de rescatar además con toda la atención, el cuidado, la dignidad suficiente a las personas que han fallecido en este terremoto. ¿Qué está pasando justo ahora en las zonas afectadas por el terremoto en Venezuela? Vamos de nueva cuenta con Santiago Martínez. Santiago, te agradecemos infinitamente que hemos estado en contacto contigo, periodista de Blue Radio Caracas. Gracias por atender esta comunicación, Santiago.
18: Hola, Javier, ¿cómo te va? Feliz tarde.
1: Oye, Santiago, pues ya han pasado 6 días y cada día peor que el otro, ¿no?
18: Sí, el día de hoy, pues la imagen entre ayer y hoy, Javier, puede dividirse en dos. Por un lado, los milagros que están ocurriendo. De hecho, ahorita hay uno en desarrollo en la zona de Catialamar, un vigilante, ya llegó el agua, o sea, le pueden pasar agua. Están rescatistas de varios países, incluido México allí, Portugal, Colombia estuvo, Costa Rica, Cruz Roja, Estados Unidos, El Salvador, están allí todos unidos, trabajando en conjunto. Esa es una imagen. Y la otra, lamentablemente, obviamente, es el tema de pues la parte forense. La Judicatura Forense dispusieron una parte del puerto de La Guaira, el final del puerto de La Guaira, una parte que se llama Los Silos, para colocar allí, hacer la identificación respectiva y todo el trámite médico legal forense para la entrega pues de los cuerpos a sus familiares. Pues está pues una serie de urnas allí entrando, fila de personas afuera, fila de carrozas fúnebres afuera de esa parte del puerto de La Guaira, y bueno, es la parte pues más dolorosa, por llamarlo de alguna manera, pues de manera personal hacia aquel que tuvo pues lamentablemente la pérdida de un ser querido. Conversamos con algunas personas allí, conversamos con una señora que obviamente en principio cuando yo la abordo, con todo el respeto obviamente del momento, y le pregunto si tengo un familiar allí, me dijo, sí, mis dos hijos de 20 y 17 años. A mí, Javier, de verdad te digo, qué horror. Como decimos en Venezuela, se me abuelo guarapo. Uh-huh. sea, se me hizo un nudo en la garganta saber que estaba frente a una persona que había perdido a sus dos hijos hace 4 días. Y la señora inclusive me dijo, obviamente se quebró un par de veces, pero me dijo que ellos mismos sacaron los cuerpos de allí, del piso 3 del edificio donde ellos vivían, que los estaba el hermanito y el hermano encima de la hermana, o sea, intentó protegerla, obviamente, en medio de lo que sucedía, y intentar ahora cuando le entregaron todo el tema a medicina legal, lo que ocurrió en ese momento es que el cuerpo de su hija no aparecía donde le dijeron que iba a estar. O sea, y me dijo un momento, fue más rápido, más fácil el rescate, entre comillas, debajo de los escombros, que ahora saber dónde está el cuerpo de mi hija, y el cuerpo de mi hijo está en la funeraria, pero por mi hija por entrada a ambos.
1: Fue muy duro,
18: testimonios como ese, Javier.
1: ¿Pero por qué? ¿Por qué?
18: Bueno, ¿por qué Javier, porque es muy grave, o sea, realmente es muy...
1: Ay. A ver, bueno.
19: Vamos a recuperarlo porque sí, ya incluso sí. Empiezan a tener problemas de señal, señor. Uh-huh. Sí. Evidentemente, energía eléctrica, internet y... Terrible lo que está sucediendo, Javier. Uh-huh. Fíjate que en la mañana también yo tuve oportunidad de platicar por allá con una venezolana y me decía que venezolanos e incluso colombianos que están tratando de llegar para llevar ayuda, ya ves que ahí tienen frontera, no los están dejando pasar el ejército, los están buscando espías.
1: ¿Cómo que espías?
19: ¿Para qué? Así es, el argumento es que,
1: entonces la dictadura, ¿o qué les pasa?
19: Claro, por supuesto, señor. Pues finalmente siguen ahí los chavistas, claro. Sigue ahí la gente de Maduro. Empecemos por Diosdado Cabello. Y ellos incluso, ¿no?
1: Delcy Rodríguez,
19: tienen ahí un
1: que
19: control.
1: En su momento la mano derecha del dictador Nicolás Maduro.
19: Y quien también es buscado por los Estados Unidos por narcotráfico. Ya recuperamos, Santiago.
1: Listo. Nos decías, Santiago... De sí. Una situación.
20: ¿Escuchaste hasta dónde?
1: Ajá. No encontraban, que y te preguntábamos cómo es posible.
20: La señora no encontraba a su hija, uh-huh. El cuerpo de su hija, exacto. Sí, uh-huh. Que les ha sido más fácil sacarlos de los escombros que ahora encontrar a su hija, que ya su hijo estaba en la morgue, pues esperando por su hija para enterrarlos a ambos. Parte del drama, Javier, otros no sabían, intentando ver si conseguían a su hermana, una diputada, por cierto, regional. Uno pensaría que alguien, pues, político, además del partido de gobierno, tendría un poco más de chance, quizás, de ser encontrado, algún contacto, pero no, tampoco, o sea, ¿verdad? Una situación muy delicada, y cada drama, cada persona con la que puedas hablar es un drama distinto, es muy, muy complicado, Javier, y estamos en ese punto. Y lo otro punto que te decía al principio, pues el punto de los milagros. Comienzan los milagros, que haya milagros, gente con vida aún cuando ya son 7 días. Porque además, Javier, aquí en La Guaira hay mucha humedad, es un estado costero, mucho calor, y eso hace que te deshidrates. Y la deshidratación lamentablemente se verá que puedas fallecer antes de ser rescatado.
1: Sí, y me imagino que siguen pues todavía con dificultades para tener los recursos suficientes y poder mover pues ahora sí que con mucha delicadeza todavía no pueden meter maquinaria pesada, todavía no pueden meter grúas que puedan, no pueden
20: porque todavía puede hay posibilidades, obviamente. Pero cada vez más agotadas, pero sí las hay. De hecho, estamos entrando justamente aquí a lo que es el control de mando, el centro de operaciones de todo USAR, que es los especialistas en lo que es rescate, salvamento y rescate urbano, que coordina a todos los países. Yo tengo un gran estadio de béisbol que está acá, que ve justamente hacia el mar, imitando un poco el estadio de los Gigantes de San Francisco en la bahía. Más similar, obviamente. Pues aquí están todas las delegaciones, incluida México, por supuesto, coordinados por USAR. Desde aquí salen todos los organismos de rescate, pues a intentar hoy día a ver si consiguen a alguien cuando es el sexto día, pero bueno, igual no...
1: Uh-huh. Oye, Santiago...
20: No dejan de buscar porque son cuerpos, perdón, de rescate, no de recuperación, es lo importante.
1: Exactamente. En México, Santiago, hemos tenido experiencias de solidaridad hermosísimas, ¿no? Donde sí. Pues, los ciudadanos, organizaciones civiles, en fin, en cuestiones de terremotos, de huracanes, todo esto, trabajan con un esfuerzo impresionante. Pero también hemos tenido... malas experiencias, sobre todo de niveles de gobierno, que son abusivos, que tratan de ganar toda la atención y decir agradézcanmelo a mí, en fin. ¿Cómo se ha portado en esta emergencia el gobierno venezolano? Uy. Bueno, sí, y esto viene a colación, Miguel, porque veíamos, por ejemplo, lo caso más reciente, que eran pues los huracanes en Guerrero y demás, como en medio de la carretera detenían a las organizaciones de civiles o de la parroquia tal o a las familias tales, y se enojaba, mucha gente se enojaba porque tenían que dejar ahí en las casetas de peaje toda la ayuda, y entonces los guardianes de la los del chaleco, pues vino tinto, se encargaban de llevarse la ayuda, de empaquetarla, de etiquetarla, y pues decían, oye, eso es de un ciudadano para un ciudadano, no es de un partido político para un damnificado. Y eso, hasta la fecha, la gente no es tonta, la gente se acuerda perfectamente bien de eso, del abuso de algún nivel de autoridad, de quererle poner su nombre a las ayudas. Y lo hacen políticos de todos los partidos, lo hizo mucho Morena, y entonces etiquetaban y decían, pues que aquí te manda Morena, que aquí te manda el gobierno, y no es cierto, eran los ciudadanos, por eso el enojo. Y luego Avelina se robó una cantidad de dinero enorme, de la cual, bueno, no sabemos si la robó o no, pero pues no apareció. Y ahora quiere ser gobernadora. Entonces, no hay una buena referencia, no hay una buena experiencia en la memoria de los ciudadanos por parte del gobierno. Hay algo extraordinario que es la solidaridad de ciudadano a ciudadano. Pero de el gobierno hacia los damnificados, Miguel, me temo que no hay algo que sea gratificante o que no sea se robaron el dinero o quisieron aprovechar la situación para encaramarse en todo esto. Vamos a hacer una pausa y regresamos con más. Volvemos.

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5: La actividad de la fase de eliminación directa en la fiesta mundialista ha desatado un drama absoluto en el cierre de los partidos, donde los goles anotados en tiempo de compensación concentran la atención por su impacto definitivo en el destino de los partidos. En esta ronda, 3 anotaciones agónicas han cambiado el rumbo de las historias. El número 19 con el gol histórico de Stephen Eustaquio al 92, que firmó el 1-0 de Canadá sobre Sudáfrica. El número 20, mediante la genialidad de Martinelli al 95, para rescatar a Brasil y decretar el 2-1 sobre Japón. Y el número 21, con el cabezazo salvador de Issa Diop al 91, que le dio la vida a Marruecos para rescatar el empate ante Países Bajos. Estos impactos tardíos demuestran que en el fútbol de alta competencia nada está escrito hasta que el árbitro silbe el final. 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
6: Este es el pronóstico del tiempo para este martes 30 de junio del 2026 en México. De entrada de humedades de los océanos, la formación de vaguadas en distintos niveles de la troposfera y el paso de la onda tropical número 13 van a estar propiciando algunas tormentas en nuestro país. Prevén tormentas muy fuertes en Chihuahua, Durango, Sinaloa y Jalisco, así como tormentas fuertes en Coahuila, Tamaulipas, San Luis Potosí, Zacatecas, Aguascalientes, Nayarit, Colima, Michoacán, Guerrero, Guanajuato, Querétaro, Hidalgo, en el Estado de México, Puebla, Veracruz, Chiapas, Tabasco, Campeche, Yucatán y Quintana Roo. También en la Ciudad de México, esta tarde que juega México contra el Ecuador, vamos a tener algunas tormentas por la tarde, al final de la tarde, incluso por la noche, por lo que hay que tomar precauciones. No se descarta incluso que se presente caída de granizo. Para noticias con Javier Alatorre, meteorólogo Juan Antonio Palma de Meteorred México.
7: César Alejandro Sepúlveda Arellano, alias El Botox, líder del grupo Los Blancos de Troya, detenido a finales de enero de 2026, no participó en el ataque en el que perdió la vida Hipólito Mora Chávez, iniciador de los grupos de autodefensas de Michoacán, así lo reveló la Fiscalía General del Estado. A 3 años de la emboscada ocurrida en la tenencia Felipe Carrillo Puerto, del municipio de Buenavista, en el que también perdieron la vida los 4 escoltas del ex autodefensa de La Ruana, Israel Vega Rodríguez, encargado de despacho de la Fiscalía, expuso que las investigaciones apuntan hacia otro grupo criminal del que ya se han detenido a varias personas implicadas en el atentado. Los detenidos, dijo, están involucrados directamente en el hecho y sus órdenes de aprehensión fueron giradas por el homicidio de Mora Chávez. Israel Vega dijo que hasta ahora no se tiene el móvil del crimen. El pasado 2 de enero de 2026 fue detenido un responsable del crimen contra Hipólito Mora y sus 4 escoltas. Se trata de Roberto N., alias El Taquero, quien fue capturado en la ciudad de Morelia. Previamente, en mayo de 2024, también fue detenido Rogelio N., alias El Rojo, presunto responsable del ataque, mientras que en diciembre de 2023 fue detenido Brian N., señalado por su presunta responsabilidad en el crimen. Esta fue información de Charbel Lucio para El Heraldo de México.
8: Bueno, ¿dónde vas a ver el partido, Miguelón?
9: En casa, señor. En casa vamos a estar aquí, en casa, sí.
8: La vez pasada hiciste quesito panela con salsa borracha.
9: Con salsa macha.
8: Ah, con salsa macha.
9: Salsa macha y un poco de miel.
8: Y la salsa macha ya se compra hecha o...
9: Sí, es así, sí, porque esa hay que dejarla reposar y varias cosas. Hoy sí nos vemos más prácticos. Bueno. Y la metes un ratito ahí al horno.
8: Bueno, ¿y hoy qué va a haber? ¿Qué botana sugieres?
9: Yo creo que vamos a hacer un guacamolito, ¿no? Porque ya por la hora guacamole. Y todo, vamos a hacer ahí un guacamolito y todo. Guacamole. Ahí con un
8: ¿Pero qué le pones así chilitos?
9: Pico de gallo, su cilantrito, pico de gallo, trocitos de... Vamos a poner ahí unos trocitos de
8: ¿De qué?
9: De chicharrón. Probablemente de chicharrón, ¿no?
8: Apareció.
9: Y ya nada más para estar ahí.
8: apareció el
9: pellizí. Oye, por cierto, Costa de Marfil le acaba de empatar a Noruega en el minuto 75. Costa de Marfil 1, Noruega 1, y pues me huele a tiempo extra, ¿eh?
8: Te lo dije, ya ves. Bueno, pues además del guacamole, ahí ponga usted sus botanas varias. Por acá habrá lluvia. Yo entiendo que muchas personas...
9: No, pues si les va a llover, tómate un chocolate caliente con un bolillo para que... por el frío.
8: Oye, yo sé, bueno, acá su servidor lo vamos a ver en la oficina, pero estamos preparando el programa y demás, ¿no? Bueno, no pasa nada. Hay muchas personas que sí van a organizar ya para la tarde... después del triunfo de la selección, pues se puede servir unas tostadas, pozole, como si fuera casi de fiesta. Ahora, si quiere ir ahí, pues porque es muy emocionante también estar viendo el partido con todos los aficionados, nada más que ya no caben. Mire, déjeme decirle, desde muy temprano ya había fila para la entrada del FanFest, que si no me equivoco, abrió por ahí de las 10. Y llega la gente, pues con su playera, esto, aquello, el otro, llévese un plástico, no sé qué puedes meter, qué no puedes meter, paraguas creo que no, ahorita vamos a preguntar. Y evidentemente pues está toda la referencia, en el caso de la Ciudad de México, pues la del Zócalo, el Ángel, pero pues hay varios sitios en donde vas a estar ahí con aficionados. De hecho, ahí en Paseo de la Reforma pusieron desde ayer, fui a dar ahí una vueltita para ir a ver toda la ¿cómo se llama? Las pantallas y demás. Pues yo no sé qué va a pasar con las macetas, no sé qué va a pasar con el cempasúchil, porque lo ponen, lo pisan, pero pues hay una cantidad ya de puntos para que usted se la pase muy bien y no tenga que estar ahí nada más apelotonado. Y además por alcaldías también.

0: Y cultura de la Ciudad de México. Antes que nada, Ana Francis, muchas gracias y dime, ¿dije bien tu apellido?
1: Sí, todo bien.
0: qué gusto saludarte. Pues es una fiesta que ni la lluvia lo va a poder contener, ¿no?
1: Ni la lluvia ni el chaparrón detienen a la afición. Está tremendo.
0: Se oyó muy bien, lo vamos a poner como
1: Sí, no,
0: porra.
1: vengo trabajando el verso ya desde hace un rato. No, pues mira, muy contenta, la verdad, de ver a la gente cómo quiere festejar, cómo quiere ver el partido. Se han dado unas fiestas increíbles, unas celebraciones increíbles en todos los festivales futboleros que hemos puesto a lo largo y ancho de la ciudad. Nosotros pensamos que, pues, muchos iban a funcionar solamente como el función, pero la verdad es que han funcionado para todos los partidos. La gente está muy feliz en los festivales, hay extranjeros por todos lados, de la gente que nos visita. En fin, se ha dado un ambiente súper bueno. El Zócalo, pues ni te digo, el Zócalo está, ahorita ya debe de estar llenándose,
0: Hielo.
1: seguramente, lleno, de la gente ya con su camiseta verde. Y el Ángel, pues también es un punto ya muy exitoso, que ya desde el partido pasado tuvimos que poner un montón de pantallas, no solamente en el Ángel, sino todo Paseo de la Reforma. Y pues ahora el dispositivo incluye todas esas pantallas que pusimos desde todo alrededor del Zócalo, para que quien ya no puede entrar al Zócalo se quede en uno de esos puntos y pueda disfrutar del partido. Todo Avenida Juárez, tenemos pantallas, Bellas Artes, la Alameda, etcétera, hasta llegar al Caballito. Ahí en el Caballito ahora pusimos un escenario muy especial, además de la pantalla, y van a estar después del partido para celebrar los Cuisillos, o sea,
0: Anda.
1: concierto de los Cuisillos. Y un escenario muy especial que pusimos ahora nuevecito es aquí en el estacionamiento del Palacio de los Deportes. Y aquí vamos a tener, además del partido, después del partido, concierto con Grupo Cañaveral y con los Askis. Porque la idea es que para la bandita que viene del oriente de la ciudad y de su colindancia con el Estado de México, pues para invitarle a que no llegue hasta Reforma, sino que se quede acá en el estacionamiento del Palacio de los Deportes, va a ver increíble el partido, va a tener una fiesta increíble con el Grupo Cañaveral, porque vamos a ganar, por supuesto. Y ya no le queda tan lejos el regreso. Y otro escenario muy especial que pusimos es en el Monumento a la Revolución para las familias, porque llegan muchas familias a ver el partido a todos lados. Entonces, la idea es que allí en el Monumento a la Revolución, si trae chavitos, chavitas, pues que se junten ahí, va a estar más amable, porque luego da susto el apretujón. Y además vamos a tener un elenco antes del partido, a Triciclo Circus Band, especial para entretener a la chamacada. Luego viene el
0: Ya, qué
1: partido y
0: bueno.
1: luego del partido mi banda, el mexicano de Germán Román, para quedarse a celebrar. La idea es
0: Oye,
1: que
0: qué
1: podamos
0: bueno.
1: extender la celebración por todo Paseo de la Reforma, ¿no?
0: Oye, y qué buen anuncio, sobre todo para las personas que van con los niños, ¿no? Que se la piensan.
1: Exacto.
0: Que se la piensan, dicen, híjole, ¿no?
1: Sí.
0: En esa multitud, pues bueno, al Monumento a la Revolución.
1: Al Monumento a la Revolución. Y ojo, para las personas con discapacidad, tenemos espacios especiales en los festivales futboleros, para que sepan que ahí hay un lugar y que son hasta adelante, y pues no importa la hora que lleguen, ahí los acomodan. Eso
0: Oye,
1: es importante.
0: cuando decimos pantallas para compartir con nuestros amigos de todo el país y también allá en los Estados Unidos, son mega pantallas. O sea, de
1: Ah, sí,
0: pronto, pues no
1: pantallones locos,
0: estábamos muy
1: sí.
0: acostumbrados a las pantallas grandes que se pueden ver a distancia, pero aquí, no, la tecnología a todo lo que da, porque son unas pantallas enormes.
1: Sí, porque el chiste es que en realidad, por ejemplo, una cosa muy bonita de estas pantallas es que, pues, entre más a la distancia estés, ves mejor,
0: Lo
1: pues,
0: ves
1: ¿no?
0: mejor,
1: Entonces,
0: claro.
1: tú estás parado entre la glorieta del Ahuehuete y el Ángel a la mitad de Reforma y ves increíble el juego. Es más, vienes saliendo de la estela de luz y ya vas viendo la pantalla que está en la
0: ¿Cuántas
1: Diana Cazadora,
0: pantallas,
1: porque vamos a poner.
0: ahí están instaladas en por lo
1: Pues
0: menos?
1: mira, entre festivales futboleros y el dispositivo de Reforma y Juárez, son cerca de 60 pantallas.
0: Wow. No, bueno.
1: Sí,
0: que además lo que ahorita platicábamos antes de entrar en comunicación.

0: Contigo, Ana Francis, es que pues muchas personas se pueden ir a buscar también un espacio en su alcaldía.
1: Así es, que ese es el chiste de los festivales futboleros, que no tengas que viajar hasta el Zócalo, que no tengas que viajar hasta Reforma. Si vives en Milpa Alta, si vives en Xochimilco, si vives en Tláhuac, si vives en la Gustavo Amadero, en Azcapotzalco, tienes un festival futbolero cerca de tu casa.
0: Oye, ¿y la ley seca va a ser solo ahí en el centro histórico?
1: Recordemos que en la Ciudad de México está prohibido beber en el espacio público. Eso es, además de que no se nos olvida, pero eso está prohibido. Eso es importante. Pero, digamos, las disposiciones especiales son alrededor de toda la zona del Ángel, en las colonias que ya se indicaron, y, por supuesto, en el centro también, en las colonias que ya se indicaron. Claro que puedes beber en tu casa, claro que puedes beber adentro de un restaurante, adentro de una cantina, en los horarios establecidos, etcétera. Lo que no se puede es beber en el espacio público, y pues, porque es una fiesta popular y familiar, entonces la verdad es que pues la mejor manera de que nos la pasemos bien todo el mundo es que tengamos como estas, pues estas previsiones, ¿no? Claro. Si ya te echaste tus dos, tres chelitas, hombre, pues ya tómate pues varios vasos de agua, entrale al agüita y a bailar y a festejar.
0: Exactamente, exactamente. Y mira, lo bonito de todo esto, Ana, es que pues ya vamos en la, esta va a ser la 1, 2, 3, 4 celebración.
1: Así es.
0: En la cuarta celebración. Y bueno, pues sí, que la gente en medio del júbilo, a lo mejor alguien se resbaló del parabús o no sé qué, pero nada, vaya, nada como hemos visto en otros países que derive en vandalismo, ni nada por el estilo. Fiesta al tope, eso sí, ni modo, ¿no? Allá hay algunos compadres que amanecen con una resaca espantosa. Pero eso se puede solucionar desde antes. La buena noticia es que los mexicanos sabemos celebrar muy bien y no caer en estas cosas que han sucedido pues en otros lados, ¿no? en medio de la celebración.
1: Tenemos muchos años educándonos en el espacio público en masa, ¿no? En conciertos, en eventos, en manifestaciones, en desfiles. Tenemos ya muchos años. El pueblo de la Ciudad de México es de los más educados del mundo y sabe hacerlo perfectamente. Solamente te diría que nos falta ver el asunto de la basura. Eso es lo único.
0: Sí,
1: entonces ya llenamos de contenedores por todos lados y pues la invitación a la gente es a que tire su basura, porque además si no, con la lluvia, que sí nos va a caer la lluvia,
0: claro,
1: se nos va a inundar. Entonces,
0: pero ¿sabes qué, Ana? Sí, a que tire la basura en el contenedor, pero yo le agregaría, llévate la basura. Pues, ¿qué tanta vas a generar? Pues, llévate la bolsa de papitas, esto, aquel, el otro, el gorro, la corneta, pues ya te lo llevas a tu casa.
1: Nada nos cuesta cargar con una bolsita de basura en la bolsa.
0: De regreso.
1: Nada nos cuesta todo el mundo.
0: Exacto,
1: y vámonos
0: exacto.
1: De regreso.
0: Sí, ese es el
1: todo
0: tema.
1: Todo lleno de contenedores.
0: Y eso la felicidad
1: pasa,
0: es que
1: yo creo que que lo vamos a aprender en este mundial.
0: Definitivamente. Pues danos tu marcador, tu pronóstico, Anita.
1: 3-1 favor México, como dijo la jefa de gobierno, que le ha atinado ya varios, así que yo me le junto a su pronóstico.
0: Por favor, por tu conducto, un saludo a Clara Brugada, que ha estado muy contenta, muy, muy, muy, muy en el tono del mundial, cosa que me
1: pues
0: parece
1: sí.
0: Muy bien, ¿no? Entonces
1: hemos trabajado mucho para que la ciudad lo disfrute, así que pues sí.
0: Yo sé, Anita, bueno, muchísimas gracias, además por la información, siempre muy útil. ¿Y qué te parece si invitamos también a Clara Brugada, la jefa de gobierno, pasado ya que lleguemos a la final? No, ya que lleguemos a la final, hacemos un balance de todo esto. Nada más dime una cosa, después de este partido, si México avanza a las siguientes, creo que quedaría un partido más en el Azteca, todo lo demás será en la Ciudad de México.
1: Queda un partido más en el Azteca, sí. Queda un partido más en el Azteca el domingo, y si gana México, pues lo juega México. Entonces,
0: exacto.
1: Ese
0: pero
1: sería
0: el FanFest,
1: último partido que se jugaría en el Estadio Azteca.
0: Aunque no se juegue aquí, el FanFest continuaría en la Ciudad de México.
1: Hasta que termine el Mundial.
0: Ahí está. Eso también, pues sí. Y las celebraciones también. Ana Francis López Baigen, secretaria de Cultura de la Ciudad de México. Bienvenida siempre y muchísimas gracias.
1: Muchas gracias, abrazo.
0: Gracias, hasta luego. Bueno, pues ahí está Miguelón. Vamos a tener FanFest todavía.
2: Nada más llévense su plastiquito por si llueve, ¿no?
0: Ay, eso no pregunté. No puedes llevar paraguas, ¿verdad?
2: No, paraguas no. Y ahí sí hasta por pura lógica, por ¿no? No vayan a sacarse pues, sí. sacarle un ojo a alguien. No hay que tener mucho cuidado. Noruega 2, Costa de Marfil 1, señor.
0: Bueno.
2: Minuto 88. Ahí van los vikingos noruegos, ¿eh?
0: Bueno.
2: Partido, porque en caso de que gane Noruega...
0: ¿En dónde están jugando, Miguelón?
2: Este partido es, si no me equivoco, es en Boston. Ahorita te digo exactamente, pero no en Dallas, señor. Ya decíamos en el Estadio de los Vaqueros, ya vi. Es en Dallas. Bueno, este partido hoy, es en Dallas.
0: Dallas, muy bien, con un calorón de miedo. Oye, en Monterrey abren la puerta a la 1:00 p.m, ahí en el Parque Fundidora, pues en el FanFest del Parque Fundidora, que les quedó muy bonito. Qué bonito estadio, la verdad, felicidades allá en Monterrey. Usó muchísimo, muchísimo el estadio. Pues es que las sedes mundialistas, los tres estadios de México son espectaculares.
2: De por sí el estadio de Monterrey es nuevo, ¿eh? El estadio de Monterrey es nuevo. El estadio BBVA.
0: Y luego tu estadio ahí en Guadalajara.
2: El Akron de la Chiva, sí.
0: También está muy bonito.
2: De los mejores también, sí, por supuesto.
0: Y pues uno de los más importantes en el mundo, que me decías, tres mundiales ya tiene el Azteca, ¿verdad?
2: 3, 70, 86 y 2026, señor.
0: Bueno, nuestros amigos de Monterrey nos estaban preguntando, ¿a qué hora abren? A la 1:00 p.m. ¿Va a haber cerveza? No lo sé, creo que era nada más domingo y lunes. Ya hoy, creo que no.
2: Sí, no, ya hoy. Ya hoy el que quiera hoy, tomar, como dices, el que quiera su bote, él sí ya le va a costar.
0: El que quiera su bote que lo pague. A las 3 sí. de la tarde, el Francia contra Suecia, se puede ver yo me quiero imaginar que las pantallas que se han instalado, se me olvidó preguntar eso ahorita, Anita, ya se puedan ver los partidos, por lo menos el de las tres.
2: No, ya, de hecho, desde ahorita ya está el partido de Noruega contra Costa de Marfil, ya están este partido lo están viendo ya en el FanFest, Javier, por lo menos en el FanFest, sí. El partido de la selección, ese es el único que estará en las pantallas de alrededor del Zócalo. Pero en el FanFest ya desde ahorita puedes ver el Costa de Marfil contra Noruega. Que ya está en el minuto 90 y hay 7 minutos de compensación. Muy rápidamente aprovecho también para recordarle a nuestros amigos seguir toda la información mundialista a través de nuestras cuentas del Heraldo en Instagram, @elheraldoradio. Facebook Heraldo Radio y en Exo Twitter @heraldoradio_. Ahí por favor pueden seguir también todas nuestras cuentas. ¿Nos da tiempo para unas llamaditas,
0: sí,
2: señor?
0: Sí, vamos.
2: Muy bien, rápidamente, señora La Torre, señor Miguel Aquino, mi nombre es Joaquín, acá en el sur de la Ciudad de México, alcaldía de Tlalpan. Hay una unidad muy grande que es la unidad Foviste, Fuentes Brotantes. Hay un operativo de la Guardia Nacional parando a motociclistas, a todo mundo que se les ocurra o los vean sospechosos. Ellos tienen alguna orden de parar, se supone que debe ser la policía de seguridad ciudadana o los de tránsito. Y son como 5 camionetas de la Guardia Nacional. ¿Ustedes saben si ellos tienen una orden? O cualquiera que ellos se les ocurre.
0: Muy buena
2: Muchas
0: pregunta.
2: Gracias.
0: Yo he visto esos operativos contra,
2: en carretera, ¿no?
0: No, también en la zona conurbada ahí por Naucalpan, esto, el otro, y cargan con las motos, las suben ahí en una, van revisando que estén regularizadas, pues.
2: Sí, revisan eso, y por cierto, hoy es el aniversario de la Guardia Nacional, hoy se están cumpliendo 7 años desde la fundación de la Guardia Nacional, evidentemente una Guardia Nacional que fue creada por este gobierno de la Cuarta Transformación. Hay un evento allá en Querétaro, donde está la presidenta. Por favor, feliciten a mi hija, Alma Patricia Isabel de Arci Pacheco. Hoy es su cumpleaños y le deseo mucha salud. Mi amada hija es quien me paga el club para rehabilitación, dice Patricia Pacheco. Muchas gracias, felicidades, Alma Patricia.
0: Felicidades y que bueno, pues.
2: Saludos desde Guaymas, Sonora, desde tu tierra, Javier Alatorre. Javier, Miguel, bendiciones. Esa es la realidad de nuestro país con temperaturas en Sonora de más de 45 grados y apagones constantes.
0: Sí, no fue mañana, una falacia. Mañana vamos a ver lo de los apagones. Bueno, no vamos a estar tan contentos, pero vamos a estar viendo lo de los apagones, claro que sí.
2: Sí, oye, sí, nos dice Enrique Taboada, hola, buen día. Digan lo que digan, es muy naco no dejar dormir, en el ámbito que sea.
0: Ya ves, dice, te lo dije, Miguelón.
2: Sí, sí, sí, tú, sí, sí.
0: No, pues es un juego nada más.
2: Está bien, está bien. Oye, y el negocio de los vapeadores se lo pasaron a la delincuencia organizada, dice claro, Roberto Gaona, claro, de Guadalajara.
0: Sí, absolutamente. Pues ya nos vamos, Miguel Aquino. Tu pronóstico entonces es ¿cuánto?
2: 2-1, gana México esta noche contra Ecuador y esperemos que así sea.
0: Bueno, muy bien. Yo digo que 2-0, pero pues vamos viendo.
2: Que gane.
0: Gracias, Miguel Aquino.
2: Gracias.
0: Claro. Bueno. Gracias.

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2: Avenida Vallarta presenta el tráfico ligero y fluido en dirección al exponente, partiendo desde la Minerva hasta Periférico. El eje se completa en aproximadamente 15 minutos. Sin embargo, se presenta algo de tráfico en la zona del exponente. Pero de tomar el punto de ahí.
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si caen, que sea peleando, pero no van a caer. Esta noche no es un partido cualquiera. Esta noche la selección se juega mucho más que 90 minutos de puro fútbol a las 8 de la noche. Pues los jugadores, por ahí de las 7 creo en realidad, los jugadores van a saltar a la cancha para enfrentar a Ecuador, que es el centro del mundo, solo porque es el centro del mundo, literal, nada más. Bueno, es un duelo de vida o muerte. Comienzan los knockouts en el mundial. Es matar o morir. De eso se tratan los 16avos de final. Lo que está en juego es grandísimo. ¿Seguir soñando? ¿Seguir de buenas? ¿Todos? ¿O despertar antes de tiempo? ¿Ganar? Significa avanzar a octavos y mantener viva la ilusión de millones. Pero si algo ha despertado, no la selección, esta selección es esperanza. Nos ilusiona porque por momentos ha mostrado carácter, porque ha habido momentos en donde nos ha demostrado que sabe sufrir, competir y responder bajo presión. Porque vemos a un equipo que corre, que pelea cada balón y que parece entender el peso. Por fin se siente que los jugadores mexicanos entienden el peso de traer la verde. Saben que no son 11 jugadores nada más, saben que es todo un país el que está con ellos. Nos ilusiona también porque el fútbol tiene esa magia única que prácticamente no la tiene ningún otro deporte, sinceramente. Nos hace creer que esta vez puede ser diferente, que quizás estamos frente a una generación capaz de romper las barreras, de acabar con los complejos y con las maldiciones. Súper capaz de cambiar la historia y de regalarle a México una noche inolvidable. Por todas las generaciones, pero por los más chiquitos que hoy están conociendo un mundial y es en su país, que su primer recuerdo sea.

0: Así arrancamos este martes 30 de junio. Esto es Maca Diario, a la 1, a las 2 y a las 3. Yo soy Maca Carriedo y estas son las voces que ya hicieron historia.
1: Dejen a un lado el celo partidista.
2: Hay que esperar a que termine la investigación.
3: El control de las plataformas, ¿quién lo tiene?
4: ¿Por qué se fueron quedando esos medicamentos?
0: Y siendo la 1:05 p.m, vámonos con las noticias, porque en unas horas nada más nos va a importar. Así que ahorita, mientras tengo su atención, vámonos al resumen.
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0: Con motivo del partido de esta noche entre México y Ecuador, se desplegaron más de 15,000 policías en la Ciudad de México para resguardar la seguridad de aficionados que acudan a los 18 puntos públicos donde se va a transmitir el juego. Pablo Vázquez, secretario de Seguridad Ciudadana, dijo que en los alrededores del Estadio Ciudad de México habrá 7,500 elementos de seguridad. De nuevo habrá ley seca en algunas zonas de la Ciudad de México a partir de las 3 de la tarde de hoy y hasta las 7 de la mañana de mañana miércoles. No se venderán bebidas alcohólicas en las colonias Cuauhtémoc, Centro, Tabacalera, Juárez y San Rafael. También habrá restricciones en estacionamientos públicos y privados de Paseo de la Reforma, y es que no se va a permitir la salida de vehículos después de las 4 de la tarde, por lo que los coches que se queden harán pijamada porque tendrán que pasar toda la noche en el estacionamiento. En Veracruz, los restos óseos hallados en un rancho en los límites de Ixhuatlán del sureste y de Moloacán están bajo análisis forense para determinar si corresponden a la periodista Roxana Guzmán Ramírez, desaparecida el 2 de junio en el municipio de Nanchital. La gobernadora del estado, Rocío Nale, confirmó este hallazgo, ha pedido esperar los dictámenes periciales antes de emitir cualquier conclusión sobre la identidad.
6: Sí se encontraron. Están haciendo análisis de varias piezas. Están en eso. Es parte de la investigación que trae la fiscalía.
7: ¿Solamente de una persona o se encontró?
6: No sé. No sabemos. En eso están. Por eso les digo que hay que ser prudentes. Hay que esperar a que termine la investigación que está haciendo la Fiscalía del Estado y la Fiscalía General de la República.
0: El secretario de Salud, David Kersenovich, aseguró que el caso de medicamentos caducados en el Hospital Infantil de México está en investigación tras años de diversas denuncias por parte de derechohabientes. También dijo que la falta de medicamentos se encuentra bajo indagación para saber quiénes son los responsables de esto y determinar los motivos del desabasto.
4: Ese medicamentos fueron caducados durante un periodo de varios años. Entonces, al llegar a la administración, el nuevo director del Hospital Infantil hizo una evaluación de los medicamentos que se habían acumulado durante varios años y estaban caducos. Esa cifra que usted trae es correcta y existe una investigación en proceso precisamente para determinar por qué se fueron quedando esos medicamentos.
0: En otros temas, el ex dirigente nacional del desaparecido PRD, Jesús Zambrano, aseguró que continúa trabajando para convencer al PAN de construir una alianza política con el PRI, al considerar que la oposición requiere unidad para enfrentar a Morena y fortalecer la democracia en el país. Entrevistado tras participar en la conferencia permanente de partidos políticos de América Latina y el Caribe, Zambrano sostuvo que no va a desistir de promover un bloque opositor más amplio y pidió a los partidos dejar de lado sus diferencias internas. Bueno, y también está pidiendo dejar de lado sus ideologías con tal de ganar, ¿no?
1: Yo voy a continuar en la ruta de insistir con nuestros amigos de otros partidos, particularmente del PAN. No sé hasta dónde los de MC, parece que eso no va a ser posible, pero con los del PAN, que dejen a un lado el celo partidista, que me parece que hoy a lo único que contribuye es a la división de las fuerzas opositoras que se identifican con la democracia, y que sumemos junto con los llamados que se han hecho desde el PRI con otras fuerzas, con otros ciudadanos.
0: Bueno, pues ahí está. La presidenta Claudia Sheinbaum anunció que una vez que concluya el Mundial de Fútbol, que es el 19 de julio, el gobierno federal va a promover una discusión pública en torno a la inteligencia artificial y las plataformas en redes sociales para tratar de regular su funcionamiento sin que esto implique cualquier sesgo de censura. Dijo que es necesario reflexionar sobre las aportaciones positivas, pero también los abusos que se pueden cometer en estas plataformas.
8: Después del 19, que es la final de la Copa del Mundo, vamos a iniciar aquí también la mañanera y vamos a traer expertos para que se hable de la adicción de niñas, niños, adolescentes, jóvenes, frente a las plataformas y las redes sociales. Otro punto, el control de las plataformas. ¿Quién lo tiene? ¿Cuántas personas son dueñas de plataformas?
0: Pues ahí está. En temas internacionales, la Corte Suprema de Estados Unidos anuló el decreto del presidente Donald Trump que limitaba la ciudadanía por nacimiento, con lo que ratificaron el principio constitucional que garantiza que los niños nacidos en territorio estadounidense son ciudadanos estadounidenses. La sentencia, con una votación de 6-3, es un golpe durísimo, a una medida que Trump llevaba tiempo defendiendo, incluso prometiendo en campaña, ¿no? Para evitar que los bebés nacidos de migrantes indocumentados y residentes extranjeros temporales se conviertan, pues, automáticamente en estadounidenses.
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0: Bueno, pues ayer platicamos en este espacio del caso del exdirector de Pemex, ¿no? De Víctor Rodríguez Padilla, que este fin de semana fue denunciado por su esposa María Felicia Jiménez por violencia doméstica, y lo hizo publicando dos videos en su canal de YouTube en donde se ve a este hombre golpearla, ¿no? Jalonearla, someterla, todo en presencia de su pequeño hijo, de un niñito. Bueno, surge un nuevo testimonio de otra víctima de Víctor Rodríguez Padilla. Ella se llama Carmen. Ella fue su esposa por 12 años y pudimos dar con ella. Me pudo contar en exclusiva que el exfuncionario ya había ejercido violencia contra ella. Los invito a que escuchen esta primera parte de la entrevista que tuve con Carmen Silva. Tú estuviste casada, pues mejor tú dinos con quién.
9: Bueno, yo estoy casada con el señor Víctor Rodríguez Padilla. Y yo le dije, oye, no me dejes, mira, mi hijo está a punto de morir. Déjame que lo entierre y luego, pues ya, me pierdo, no me abandoné.
10: Ya no es. El viernes, un video sacudió a México. El exdirector de Pemex, Víctor Rodríguez Padilla, fue captado golpeando a su esposa frente a su hijo de 5 años. Hoy, en exclusiva, aparece otra mujer. Una que dice que no es la primera vez que Rodríguez Padilla tiene problemas intrafamiliares.
11: ¿Se divorció de ti sin que tú firmaras nada?
9: Yo nunca firmé nada y le digo, ¿pero cómo hiciste? Y esta es la frase que dijo él, en México todo se puede.
10: Cuando Carmen vio el video, reconoció de inmediato a Víctor Rodríguez. Había sido su esposa durante 12 años y asegura que esa historia comenzó mucho antes.
11: ¿Cómo era su relación?
9: Nunca me agredió hasta tiempo después, ya empezaron problemas.
11: ¿Qué problemas, Carmen?
9: Hasta que apareció en nuestro matrimonio una señora que creo que actualmente está con él. Él comienza a cambiar. A su vez, en ese momento, mi hijo mayor se enferma muy mal, y entonces me están diciendo cómo va la situación en Nicaragua. Entonces empieza como a hacerte bullying, ¿no? Y tanto así la tensión que pues yo me tuve que pasar a dormir al estudio. Pero para eso, a mi hijo le había dado otro infarto.
10: Mientras Carmen viajaba a Nicaragua para cuidar a su hijo mayor, cuadrapléjico y agonizando en cuidados intensivos, Víctor Rodríguez tomó decisiones.
9: Y allí, él me acusa de abandono. Junto con él no se podía ni siquiera hablar. Y yo le dije, oye, no me dejes, mira, mi hijo está a punto de morir. Déjame que lo entierre y luego, pues ya, me pierdo, no me abandoné. Ya no es. Y me cancela las tarjetas, me cancela las cuentas, yo sin trabajo en Nicaragua, mi hijo grave, yo no tenía ni para comprarle los pañales a mi hijo.
12: Yo no me casé con él para que me dé dinero, porque yo tenía.
10: Carmen era profesionista, estable, con carrera y vida propia en Nicaragua. Víctor, una vez casados, le pidió que dejara de trabajar. Carmen confió en él. Daniel, su hijo mayor, falleció el 3 de febrero.
12: Yo no tenía ni para sepultar a mi hijo. Te lo juro.
11: ¿Él supo que murió tu hijo?
12: Mi hija le manda un mensaje y le dice: Víctor, se murió Dani. Y le dijo: qué mal. Y nos bloqueó a toditas.
10: Carmen, gracias al apoyo de su familia y congregación, pudo pagar el funeral. Cuando se armó de valor, regresó a México para enfrentarse nuevamente a lo que Víctor ya había decidido sin consultar.
13: Durísimo este testimonio de Carmen Silva, esta mujer nicaragüense. Vamos a tener parte 2 de esta entrevista en unos minutos, pero esto es un poco de lo que pude platicar con ella, repito, en exclusiva. Y le daremos seguimiento a este caso. Antes de escuchar la segunda parte de esta plática que pude tener con Carmen, vamos a Venezuela. Son 6 días ya desde estos terremotos, este doblete sísmico, como le dicen, uno es 7.2 y el siguiente es 7.5 en Venezuela, siendo La Guaira una de las zonas más afectadas, en donde ya han recuperado un 75% del servicio de electricidad, 68% del suministro de agua y 90% de las vías. Esto es lo que dice Delcy Rodríguez, la presidenta encargada de Venezuela. Jorge Rodríguez, que es presidente de la Asamblea Nacional, presentó ayer un nuevo balance oficial señalando que la emergencia ha dejado 1,719 muertos, 5,034 heridos, 15,866 damnificados y 22,619 personas están siendo atendidas en hospitales y en centros de campaña. La ONU está coordinando a más de 2,000 rescatistas enviados desde 27 países para buscar supervivientes bajo los escombros. Naciones Unidas asumió la coordinación del operativo en colaboración con el gobierno de Venezuela. Son 40 equipos de búsqueda y rescate, 160 perros. Países Bajos ha enviado un buque militar con ayuda humanitaria, incluyendo al menos a 60 especialistas. China enviará ayuda material por más de 255 millones de pesos. 250 elementos del ejército mexicano están ya listos allá para ayudar en las labores de rescate. Más de 7,800 voluntarios se registran para apoyar las labores de rescate en Venezuela. Se ha movilizado el mundo, eso es verdad. Las imágenes, esas siguen siendo desoladoras. Yo tengo a Santiago Martínez justo desde Venezuela. Santiago, buenas tardes, gracias por tomarnos la llamada.
14: Hola, Maca, ¿cómo te va? Feliz tarde. Efectivamente, mira, una actualización de las cifras. Acaba de salir Jorge Rodríguez, presidente del Parlamento, hermano de Delcy Rodríguez, con la actualización de las cifras. 1,941 fallecidos, poco más de 10,000 heridos. ¿Me escuchan?
13: Sí, te escucho.
14: 10,000 heridos, y hablaba de 15,000 rescatados. Esta cifra es nueva, no la había dado el gobierno, 15,000 rescatados, o sea, personas que lograron pues sacar con vida en medio de los escombros. Es la actualización a esta hora. Seguimos en el estado de La Guaira, Marca. Hemos hecho un recorrido bastante largo de aquí, bastante largo en todo el estado. Y desde ayer, Marca, hoy, probablemente los siguientes 2 o 3 días a más tardar, la noticia van a ser los milagros, Marca. Los milagros, es decir, personas que salgan con vida debajo de los escombros. Por el tiempo, son 6 días, 140. Son 6 días, son 144 horas esta tarde. La Guaira es un estado caluroso, con mucha humedad, que acelera la deshidratación, y la deshidratación es lo que más complica que una persona pueda ser rescatada con vida. Por eso los milagros están, pues, es lo que se espera en cada uno de estos grupos. Estamos en este contacto además desde el Centro de Coordinación de USAR, que es el Centro de Coordinación de Naciones Unidas, con todos los rescatistas de todos los países, incluido México, que son especialistas en salvamento y rescate en instalaciones que es lo que ocurrió aquí con este terremoto, y aquí salen pues todos los equipos a diferentes zonas. Hemos visto y entrar y seguir equipos, es decir, no encuentran bien, y normalmente consigan algo, pues momento. Y esto es el desarrollo, rescate de un celador, de un vigilante en la zona de Catialamar, eso es cerca del aeropuerto de Maiquetía, hacia el lado oeste del estado Vargas. Tienen 3 días allí los cuerpos de rescate de varios países juntos, además Costa Rica, El Salvador, México, Estados Unidos y Portugal, estaban allí, están allí todavía, a la espera de este vigilante. Ya lograron acceder, dieron agua, estaba hablando con él, pero la placa de concreto que lo cubre es muy grande, está intentando pues de alguna manera por algún lado ingresar, pero bueno, ya tendré localizado y en cualquier momento se da ese milagro allí en Catalamar, una zona al oeste de La Guaira, Maya.
0: Ya, lo dices bien, comienzan ya los milagros, ¿no? A partir de ahora, quien logren rescatar con vida, sin duda, será un milagro. Las redes sociales están invadidas de eso, ¿no? Incluso nuestros algoritmos, historias de bebés, de perritos, de adultos mayores, ¿no? Yo he seguido de cerca, pues, la historia de este niño Lucas, no sé si ya pudo ser rescatado, hasta donde me quedé, todavía no, esto también en La Guaira. ¿Sabes algo de este caso?
14: Sí, tenemos entendido que sí fue rescatado, Maca, hace un par de días. Nunca me suena, porque son tantos casos.
0: Sí, es que
14: uno se entra aquí al estado de La Guaira, a veces el tema de conexión, a veces uno pierde un poco la noción del tiempo, pero sí, este caso me suena bastante y fue, a veces lo capaz un par de días.
0: Ya, te pregunto, esto que mencionan las autoridades, ¿no? La recuperación de servicios básicos, ¿se refleja ya en la población? O sea, ¿sí se siente la recuperación de esto?
14: Acá, la realidad es que este es un estado devastado, Maca.
0: Sí.
14: Probablemente podrá haber luz, podrá haber agua, pero ¿a qué hogar le vas a dar luz y agua sin todo el edificio prácticamente colapsado en La Guaira? Hay centenares de edificios colapsados uno al lado del otro. En cada edificio hay una emergencia, en cada edificio hay un familiar, un vecino alrededor, esperando que alguien vaya y rescate, los ayude. También eso lo han demandado muchísimo, la falta de atención. De hecho, vengo de la zona de Catalamar, como te decía, y una persona me decía, si hubiesen llegado en las primeras 48 horas, mucha gente se hubiese salvado. Pues lamentablemente no desbordó. Y lo digo, y vamos a decir que fue un tema del tamaño de la emergencia. Pero,
0: de la tragedia,
14: pero es parte de la. Y además también Venezuela es un país acostumbrado a esto, que son los 60 años del último terremoto. Esta mañana contaba en otro contacto telefónico que a mí me tocó el terremoto dentro de un vehículo. Y yo entiendo que en México cuando eso pasa, las personas se bajan del vehículo, ¿correcto?
0: Sí, bueno.
14: Yo no me bajé, yo me quedé dentro, me dijo.
0: Es que justo lo que hemos hablado, ¿no? He platicado con colegas tuyos también que decían, es que hace 100 años esto no nos pasaba y realmente no sabíamos cómo reaccionar, ni qué hacer, ni qué protocolos seguir, ¿no? Y eso, pues, también fue una de las recetas para el desastre dentro de esta tragedia. La gente en México, antes del corte, Santiago, te pregunto, ¿quiere ayudar, no? Está volcada en ayudar. ¿Qué es lo que más se necesita? Porque hablábamos de víveres y algunas otras voces en Venezuela decían, víveres, no, eso tenemos suficiente. ¿Qué es lo que están pidiendo más las autoridades en Venezuela?
14: Oye, Maca, es difícil contestar esta respuesta ahorita. Efectivamente hay mucha ayuda, hay agua, comida en los centros, pero yo creo que la ayuda fundamental ya depende exactamente del gobierno y de la gestión de recuperación, de la gestión de reconstrucción. Es lo que más se merece. Yo creo que esto no es algo que dependa como tal de una persona que quiera donar algo, sino depende de un Estado, de un gobierno y de una alianza con empresas privadas y otros países que tengan experiencia en estos temas y que puedan reconstruir y ver la manera de levantar de nuevo el estado de La Guaira, que sin duda está devastado. Es una catástrofe, no tengo temor en usar esa palabra, Maca, es una catástrofe lo ocurrido en La Guaira, todo el estado prácticamente devastado por este terrible terremoto, unas zonas peores que otras, pero en verdad todo el estado y la cantidad de fallecidos y heridos seguramente seguirá en aumento por varios días más.
0: Sí, sí lo es. Santiago, te agradezco mucho estos minutos y desde aquí, sí, les mandamos un abrazo. Seguro, y seguimos, Maca, pendientes de Venezuela.
14: Seguro, feliz tarde para el saludo a todos.
0: Un abrazo. 6 días ya de esta tragedia y pues sí, es cuando comenzarán a salir estas imágenes milagrosas de gente que entre los escombros todavía a 6 días logre sobrevivir. 6 días y más, la verdad. Vamos a ir a un corte. Tiene que haber música. El día de hoy va a haber música también. Y les cuento, la Academia Latina de Grabación anunció a sus homenajeados de 2026 con premios especiales. Bueno, los va a dar como parte de su presentación anual de los Latin Grammys. Una de las premiadas es la cantante hispano-mexicana Alaska. Así que pues vamos a estar escuchando a Alaska y Dinarama. Este es A Quién Le Importa. Ya.

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2: Avenida Patria se encuentra con tráfico moderado en el tramo de Avenida Acueducto hasta Avenida Naciones Unidas, perdiendo bastante tiempo en la zona de Avenida Universidad. En el sentido opuesto se presentan mejores condiciones prácticamente en el mismo trayecto. Soy Alberto Mariscal, esto es Pulso Vial.
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1: El mundo juega en tu casa. Conócelo antes de que comience el partido. Túnez. El planeta Tatooine de Star Wars sí existe, o al menos sus paisajes. Las escenas originales de la saga fueron grabadas en el desierto de Túnez, en el norte de África, gracias a escenarios naturales que parecían sacados de otro mundo. Hasta hoy, muchos de esos lugares siguen atrayendo visitantes de distintas partes del planeta. Túnez tiene cerca de 12 millones de habitantes. Túnez como capital, el dinar tunecino como moneda y un territorio de 163 mil kilómetros cuadrados. Además, es uno de los principales productores mundiales de aceite de oliva y posee una enorme riqueza histórica y cultural que conecta el Mediterráneo, el Sahara y el mundo árabe en un mismo país. 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

0: Nos quiere llevar a la Academia Latina de Grabación a Las Vegas para ver su ceremonia privada. Retomamos el tema de Víctor Rodríguez Padilla. Les voy a poner ahorita en este momento la segunda parte de esta entrevista exclusiva que pude tener con Carmen Silva, que fue, les recuerdo, esposa del exdirector de Pemex por 12 años. Ella cuenta cómo este exfuncionario ejerció violencia económica contra ella mientras vivía la muerte de su hijo, mientras tenía que ir a Nicaragua a ver a su hijo que había sufrido un infarto cerebral. En esta segunda parte, Carmen me contó que Víctor Rodríguez Padilla además le hizo creer a su círculo, a la gente cercana al matrimonio, que ella había muerto. Y después descubrió que, aprovechándose de eso, se divorció de ella sin que ella lo supiera, habiendo estado aparte casados por bienes mancomunados. Esto es un poco de lo que me dijo Carmen Silva.
1: Y yo le dije, oye, no me dejes, mira, mi hijo está a punto de morir, déjame que lo entierre y luego pues ya me pierdo, no me abandoné. Ya no ves. Y me cancela las tarjetas, me cancela las cuentas, yo sin trabajo en Nicaragua. Yo no tenía ni para sepultar a mi hijo, te lo juro.
0: ¿Él supo que murió tu hijo?
1: Mi hija le manda un mensaje y le dice, Víctor, se murió Dani. Y le dijo, qué mal. Y nos bloqueó a toditas.
2: Carmen, gracias al apoyo de su familia y congregación, pudo pagar el funeral. Cuando se armó de valor, regresó a México para enfrentarse nuevamente a lo que Víctor ya había decidido sin consultar.
1: Y me dice, aquí no tenés nada que hacer. Yo me divorcié de ti y yo, santo Dios, mi hijo se acaba de morir. No terminé la tesis. El hombre me corre y me dice, yo me divorcié de ti. ¿Qué va a pasar? O sea, vamos a separar los bienes. Y me dice, no, todo es mío. Andate por donde viniste.
0: ¿Se divorció de ti sin que tú firmaras nada?
1: No, yo nunca firmé nada y le digo, pero ¿cómo hiciste? Y esta es la frase que dijo él, en México todo se puede.
2: Pero hay algo más, algo que va más allá del divorcio, de las propiedades y del dinero. Víctor la declaró muerta.
1: ¿Cuál es mi susto cuando yo me regreso a Nicaragua y me dicen, oye, dice Víctor que te moriste de un infarto?
0: No.
1: ¿Yo qué? Sí, me dice. Y me comienzan a escribir que cómo que me había muerto de un infarto. Y entonces decían, no, que se murió Carmen, que se murió Carmen. Y dijo que él había asumido los gastos de mi vela en mi sepelio y que le había dado una cantidad de dinero a mis hijas. Aunque nosotros estábamos pasando de lo peor, yo no tengo cabeza ni para pelear, ni para hacer nada. O sea, acabo de enterar a mi hijo. O sea, si todavía lo siento, lo lloro, me duele. O sea, mi hijo se me muere en el 2019. En la fecha que sale mi divorcio, en la fecha que el señor se casa, en la fecha que me quedé en la calle, una situación horrible en mi país, yo no podía, o sea, no podía hacer nada. Si en México todo se puede, será el que también pueda hacer justicia y que este señor me regrese lo que por ley a mí me pertenece. Porque yo rodé cada lágrima. Que no se amparen ni en su posición ni en el poder que tienen para arrastrar a la gente vulnerable, porque yo estaba en una situación de vulnerabilidad. Él se aprovechó de todo esto, de todo esto, de todo mi dolor, y me dejó en la calle. Me dejó en la calle completamente. La verdad, yo nunca creí que este señor fuera a terminar de esa manera. Pero el que a hierro marca, a hierro muere.
0: Tremendo, tremendo, tremendísimo este testimonio de Carmen Silva, ex esposa de Víctor Rodríguez Padilla, ex director de Pemex. Una víctima más, ¿no? Otra mujer afectada por Víctor Rodríguez Padilla, ¿eh? Y pues cuando sucede algo así y se hace mediático, ¿no? Solo queda pensar que si hay otras mujeres que hayan sido víctimas de este hombre, encuentren la valentía, si así lo quieren, para hablar. Aquí es por eso que se dice eso de que es necesario que la vergüenza cambie de lado, porque son mujeres que cargan con el estigma de todo lo que les pasó, de mostrar un video en donde las están golpeando, de abrir su corazón y platicar cómo ejercieron violencia económica sobre ellas y cómo las alejaron de absolutamente todo para tenerlas dominadas. Y a ellas es a las que les da vergüenza. La vergüenza debe de cambiar de lado, y si hay más víctimas de abusos de este hombre, ojalá, ojalá que quieran salir y hablar. Y ojalá que tengan el espacio para hacerlo. Aquí, este siempre es un espacio abierto para ello. Ahí está el testimonio, la entrevista completa estará en mi canal de YouTube que se llama Maca Online MX y estará disponible a partir de mañana todo este testimonio completo de Carmen Silva, ex esposa de Víctor Rodríguez Padilla, ex director de Pemex y víctima de maltrato también por parte de este ex funcionario.
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0: Una de la tarde con 38 minutos. Hubo mañanera con muchos temas, ¿no? Nacionales e internacionales. Y ahí estuviste tú, mi querida Noemí.

0: pues mide el porcentaje de la población que está manifestando esta actitud con el gobierno federal en cada país. Pero vamos a escuchar qué fue lo que dijo la presidenta.
1: Bueno, México está arriba de Suecia, de Francia, de Finlandia. 53% de la población manifestó confianza alta o moderadamente alta en el gobierno federal, por encima del promedio de la OCDE de 40.1%. Entre 2023 y 2025 registró niveles estables de confianza en el gobierno federal. Hay algunos que no les va a gustar esto, pero pues ni modo, así es la vida.
0: Bueno, Maca, y también la presidenta celebró la decisión de la Suprema Corte de los Estados Unidos de bloquear esta orden ejecutiva de Donald Trump en donde se iba a limitar la ciudadanía por nacimiento, esto en su campaña antiinmigrante. Pero vamos a escuchar qué fue lo que dijo la titular del Ejecutivo Federal.
1: Qué bueno. La Suprema Corte de todos los países lo que hace normalmente es ver si hay constitucionalidad o no en algunos decretos, leyes, etcétera. Y en este caso, por lo visto, la Suprema Corte dijo que no es constitucional esta decisión. Pues son mexicanas, mexicanos y de otras nacionalidades quienes tienen hijos que nacen en Estados Unidos, aunque ellos no tengan 20 años.
0: Bueno, Maki, también la presidenta informó que parte de la ayuda humanitaria que se enviará a Venezuela será equipo, insumos y alimentos. El traslado será por avión y por barco, y así lo explicó la titular del Ejecutivo Federal.
1: Van a enviarse alrededor de 7 plantas de luz que salen en un avión el día de hoy para llegar allá de emergencia. Estamos preparando un barco con la Secretaría de Marina para que la colecta de víveres y otros insumos que se ha estado haciendo también por distintas instituciones, incluso la Embajada de Venezuela en México, pueda recogerse y llevarse una parte en avión y otra parte ya por barco.
0: Bueno, Maca, pues esta es parte de la información que tuvimos en la conferencia de prensa matutina, y pues ya será en las próximas horas que se conocerá en qué fan festival pues verá el partido la presidenta Claudia Sheinbaum Pardo. Pues la información que te tengo esta tarde, que ya mejoró mucho el clima aquí en el centro de la Ciudad de México.
2: Sí, sirvieron los cuchillos enterrados, ¿no? Qué bárbaro, ¿eh? Porque amaneció lloviendo con truenos. Yo lo tomo como algo de buena suerte. Siempre que llueve, cuando va a suceder algún evento, para mí es buena suerte, así que esperemos que así sea. La presidenta dijo que se iba a poner de acuerdo con la jefa de gobierno para verlo juntas, ¿no?
0: Sí, hasta el momento pues no se ha comentado nada. La presidenta había dicho que podría ir a algún fan festival aquí en la alcaldía Cuauhtémoc. Sin embargo, pues esperemos que pues ya pronto se dé a conocer. Sin embargo, pues también recordemos que la alcaldía Cuauhtémoc pues está gobernada por Alejandra Rosso de la Vega, que pues es opositora a la 4T, y pues a lo mejor buscarían otro lugar donde fuera más amigable pues ver este partido, sobre todo que esté techado por las lluvias que se prevén pues ya a la hora que sea el partido, a las 7 de la tarde, Maca.
2: Pues sí, vamos a ver, ¿no? Que yo me imaginaba ahí hablando, y claro, ¿dónde nos vamos? ¿En dónde vamos a ver el partido? Pues va a estar bueno, que Dios nos agarre confesados. Gracias, Noemí.
0: Muy buenas tardes.
2: Gracias.
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2: César Martínez, dame un té de tila, estoy histérica, me tiemblan las manos, quiero que se haya el partido y no quiero que se haya el partido.
4: Hola, buenas tardes, un saludo para todos. Estamos todos como ansiosos, ¿no? Ese es el sentimiento que tenemos.
2: Que ya queremos que empiece y que se acabe.
4: Yo desde la mañana no paro de voltear a ver el cielo para ver cómo va a estar el clima. Ha descampado un poquito en las últimas horas, ha parado de llover. Sin embargo, los pronósticos no son del todo mejores.
2: En el clima, señores.
4: Tampoco ha mejorado el clima es el clima social alrededor del encuentro. Hay una queja ya oficial, por si faltara alguna queja, ¿no? Por parte de la Federación Ecuatoriana de Fútbol, que es ante la FIFA, acusan de maltrato a México, país, al comité organizador, a la parte que le corresponde organizar la Copa del Mundo en México, debido a los problemas de logística que sufrieron ayer para llegar del aeropuerto del AIFA a su hotel en Santa Fe, y también por el tema de la serenata que vivió el equipo ecuatoriano la noche de anoche en las afueras de su hotel. Hay una queja, se queda ese precedente. Hay que tomar en cuenta una cosa, y toco madera. Si Ecuador gana hoy, se queda, tiene que jugar en México otra vez el próximo domingo, Tiene que jugar el próximo domingo en el
2: Estadio Azteca. Cállate, yo no había pensado esa variante.
4: Sí, entonces es una situación que yo creo que habría de considerarse de alguna manera, pero por lo pronto la gente ecuatoriana pues como que le echa más leña al fuego cuando parece que ya todo se tranquiliza.

0: Salen con otro tema, con otra queja. Ayer el retraso no fue de 9 horas, como lo dijo Sebastián Becasese. Ya documentado, el tiempo de traslado entre Columbus, Ohio, su hotel, a la Ciudad de México, Santa Fe, fue aproximadamente 7 horas 30 minutos.
1: También que es que viene desde Columbus, Ohio.
0: No es nada descabellado.
1: ¿Qué pensaba? Uno, dos, son dos cosas diferentes, porque a mí sí me parece que son una bola de idiotas los que fueron ayer a Santa Fe, sí, ¿no? Al Westin a hacer ruido. Idiotas, porque aparte ni siquiera se escuchaba el ruido adentro de las habitaciones. Sí. O sea, perdón, ese hotel está sobre una avenida, tiene todo para la insonorización y que no se moleste a sus huéspedes, ¿no? Idiotas sin qué hacer, ¿no? Que para nada representa lo que ha sido México como anfitrión. Ese es un hecho. Pero otra cosa, descubrió el Estado de México, Becasese. O sea, llegar a Life en hora pico con lluvia, pues, ¿qué pensaba? ¿Cuánto? O sea, perdón, pero esa es nuestra vida aquí.
0: Sí, es un trayecto considerable entre Life y Santa Fe en horas pico, con lluvia.
1: Con tormenta.
0: Con todo lo que esto implica. Entonces, 7 horas 30 minutos terminan siendo hasta un buen tiempo para lo que fue el traslado desde Columbus hasta la Ciudad de México. Vamos a escuchar palabras de Sebastián Becasese, el técnico de la selección ecuatoriana, con respecto a esta situación tan comentada ayer.
2: La verdad que estoy acá agradecido, con alegría. Expresé que obviamente tengo un poquito a lo mejor los rasgos de cansado, pero no estoy molesto. Como voy a estar molesto de estar en un mundial, sería ingrato de mi parte. Bueno, se dio así. Nosotros ahora estamos enfocados en ir a cenar, en descansar, mañana levantarnos, desayunar, hacer una activación, almorzar, descansar una siesta, la charla y a competir. Déjame terminar la respuesta, porque si no es muy difícil. Que no sé, bueno, me perdí. ¿Qué me dijiste?
0: Bueno, pues así ha sido la rutina del seleccionado ecuatoriano, hablando de los futbolistas en particular, que ninguna culpa tienen de la manera como se ha enrarecido este partido a partir de muchas circunstancias. Y coincido contigo, Maca, entre lo equivocados de quienes fueron ayer a Santa Fe, reaccionando a un estímulo, desafortunadamente se reacciona a un estímulo que se recibe por parte de, pues, de muchas fracciones, ¿no? De muchas situaciones alrededor del encuentro. Y digo esto porque, a cambio de ello, en los últimos días hemos recibido como país felicitaciones y agradecimientos de Corea del Sur, Japón, Marruecos, Irán, España, acerca de o relacionado con el buen comportamiento y la hospitalidad del público mexicano. Ha sido también una marca, un sello tradicional de esta Copa del Mundo, este hashtag de ICICI, que ha aprendido, sí, entre la afición mexicana, que lo ha utilizado, que lo absorbió de alguna manera, aunque creo que el último en enterarse del dichoso hashtag fue Javier Aguirre. Vamos a escucharlo.
1: Como tío que es.
3: Yo por lo menos no la he oído de parte de ellos, la oí hoy aquí en la entrevista aquí atrás, y me sorprendió. No tengo más que decir al respecto, porque es algo que no conozco y que no controlo, ¿no? Por lo tanto, no puedo. Yo controlo a mis 26 jugadores, mi cuerpo técnico me ayuda para ello, controlo, intento que hagan, desarrollen un plan de juego, entendiendo que el rival cuenta mucho, entendiendo que hay muchas variables, pero intentamos, por lo menos, minimizar los riesgos, tratar de hacer el mejor partido posible y ganar, ¿no? Y a partir de ahí, no puedo contenerlo, lo que no me corresponde. Entonces, es una frase simpática y le voy a regañar a mis hijos, créamelo.
0: Bueno, ojalá que no haya regañado muy fuerte a sus hijos, que además son muy, muy buenos chavos. Así la situación, ya estamos a punto de irnos al Estadio Azteca, habrá un gran despliegue informativo por parte del Heraldo Media Group, el programa hoy por la noche que podría alargarse en caso de una victoria. Tenemos hablando, sí, de un programa que se transmite de lunes a viernes de 10:30 a 11 de la noche, pues nos alargamos el tiempo que sea necesario para hablar de lo que fue el partido y lo que haya sido una victoria, pues, histórica para el equipo mexicano.
1: Si me voy al Ángel, sí. O sea, si ganamos y me voy al Ángel, les llamo para entrar con ustedes.
0: Bienvenida a tu colaboración.
1: Mira, la verdad es que es mucha emoción, tiene que ser una fiesta, o sea, lo decíamos hoy en la mañana, el que gane hoy, lo único que quedará demostrado es que, pues, los futbolistas fueron mejores por 90 minutos, punto, ¿no? O sea, de pronto por el contexto de México-Ecuador, está, perdón, pero de hueva. ¿no? Lo que se ha hecho, los comentarios que se... Por eso entramos a su embajada, ahora vamos a entrar a la Azteca. Los comentarios que se han hecho de México para allá también, que, cosa que a mí me impresiona mucho porque me han escrito, ¿no? Muchos ecuatorianos enojados. Pues, ¿qué no viste lo que dijeron en Fox? Pues no, ven más Fox ellos.
4: Que nosotros.
1: Que nosotros. ¿Qué no sí, viste lo que dijeron en Mother Soccer? Y yo, pues, ¿qué es Mother Soccer? O sea, ¿qué contenido están consumiendo ellos? Porque yo lo que he visto es respeto por la selección. Sí. En todos los espacios que, al menos los que consumo, que son los principales y son los que todos sabemos, por supuesto Heraldo Deportes, ¿no? En el Macanazo, en la señal del Heraldo Televisión y en la señal del Heraldo Radio. Pero, ¿qué están consumiendo? Porque si se van con lo que están diciendo muchos influencers de medio pelo en México y en Ecuador, madre mía, se hace la guerra mundial. Otra cosa, no me gustó que el comunicado de la selección ecuatoriana sí es agresivo.
4: ¿Sí?
1: Porque al final dice, responderemos en la cancha. Órale, pues respondan en la cancha. Vamos a ver si sí, porque también ya hay como una histeria generalizada en que pensamos que estamos jugando contra una potencia porque le ganó Alemania, que ayer perdió con Paraguay. Perdón.
0: Sí, a mí me lo pareció también. Me lo pareció en cuanto al tema del contenido y en cuanto al tema del timing en el que se emite, creo que no ha correspondido y que se ha sobrereaccionado en muchas cosas en este intercambio. Por eso ya que empieza el partido, y una recomendación de verdad bien importante y de todo corazón, para la gente que va a ir al estadio: el himno nacional de un país es sagrado, y nos hemos quejado muchísimo y hemos lamentado muchísimo y hemos sufrido, un servidor en carne propia incluso, muchísimo, el que nos abuchea en el himno a propósito de un partido de fútbol, y es horrible, es espantoso, se siente muy mal, y habla muy mal o habla peor del que lo hace. Entonces, hoy, con todo respeto, escuchemos el himno nacional de Ecuador, establezcamos una línea de conducta adecuada en el partido, sí, apoyemos a la selección con mucha paciencia, porque puede ser un partido muy cerrado, muy rocoso, de pocas oportunidades de gol, y va a ser necesario la paciencia en todos los sentidos, dentro y fuera de la cancha. Así que esa es una recomendación a tiempo para lo que va a ser el duelo de esta noche. Y tenemos a otro país ya en los octavos de final. La selección de Noruega le gana 2-1 a Costa de Marfil. Ha sido la fase de los goles en las postrimerías de los encuentros. Erling Haaland, cuando el partido amenazaba con irse a tiempo extra, lo define con un remate, y con esto Noruega estará enfrentando a Brasil en los octavos de final.
1: Bueno, pues así está. Y yo nada más para cerrar, no te quería interrumpir con lo del himno. En México la tenemos muy clara. Con las mamás y con el himno, no.
4: No.
1: No, la verdad, con las mamás y con el himno, uno no se mete. ¿Sabes a dónde no se mete tampoco uno? Bueno, ni tú ni yo, a Ecuador. No, yo ya soy personaje odiado en Ecuador.
4: Sí.
1: ¿Quién
4: ha recibido la furia de las redes sociales ecuatorianas?
1: Pues sí. Digo, yo no los puedo molestar con nada.
4: ¿Te he ayudado con algún
1: centro? No sé nada de Ecuador. No, no es cierto.
4: Algún centenar de mentadas. Yo hace rato también me gané algunas porque dije que tranquilos, ecuatorianos, cuando organicen ustedes un mundial se desquitan de lo que pasó aquí.
1: Ya, es que también. Y miren, y eso sí es parte del juego. La verdad es que eso sí es parte del juego. Ser violento, ser racista, eso no es parte del juego. Esto, pues sí, nos están molestando a nosotros también. Yo veía ayer un sketch de Enchufe TV de México y Ecuador, sí, que está buenísimo. Los dos dos lados, México y Ecuador, pues burlándose de cada cosa del país.
4: Cada, ¿no?, decían, cliché del
1: presumen
4: país.
1: Mucho su gastronomía, decían, de México, ¿no? Y dicen que es muy variada, pero carne con maíz, taco, carne con maíz, sope, pues sí, se ríen de cada cosa, ¿no?
4: Y se termina hoy, ¿eh?
1: Se acaba hoy.
4: Con el silbatazo final, nos vamos, quien gane, ojalá que seamos nosotros, a celebrar.
1: Así es.
4: Y el que pierda, pues a lamentarse por la derrota y hasta ahí no pasa.
1: Y tampoco se adornen, no nace un nuevo clásico no. Que jugáramos contra Argentina. Gracias, César Martínez.
4: Estados Unidos es nuestro clásico.
1: Exactamente, sí. Esos son los clásicos. Perdón, pero con Ecuador no va a ser un clásico. Si perdemos, pues perdimos y ahí se queda, pero vamos a ganar.
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0: Don José Chico Méndez es un abuelito que viajó desde San Diego, California, a su natal Guadalajara tras 60 años de ausencia con la única ilusión de ver a la selección mexicana en el Mundial. Su nieta Paola Hernández ahorró y gastó cerca de $5,000 comprando los boletos a través de una plataforma para el partido entre México y Corea del Sur. Al llegar al estadio el 18 de junio, descubrieron que las entradas nunca les fueron entregadas. Don Chico se hizo viral en redes sociales al ser grabado llorando de impotencia afuera del inmueble. La indignación de los aficionados en redes sociales y la cobertura de cadenas estadounidenses provocaron un absoluto milagro cuando miles de mexicanos exigieron justicia para el abuelo. Al ver la presión social, la propia empresa StubHub reaccionó y ofreció compensar el daño. Resulta que ahora grandes corporaciones y marcas mexicanas se aliaron para regalarle a Don José, de casi 90 años, la experiencia completa: vuelos directos, hospedaje en hotel de lujo, boletos VIP para presenciar el partido de la selección en el Estadio Azteca el próximo 30 de junio. Sin duda, una historia que empezó mal y ahora tendrá un final feliz. Les saluda Heriberto Vázquez Muñoz.
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20: Finalmente los
5: futbolistas importantes son los que tienen que definir las eliminatorias, tienen que definir los partidos y el rumbo de las selecciones nacionales. Le correspondió a Erling Haaland este día hacerlo por parte de Noruega. En un partido en donde tuvo una participación apenas discreta, el androide lo define en los últimos minutos. Noruega le gana 2-1 a Costa de Marfil y se cita con Brasil en los octavos de final de esta justa veraniega. 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

0: 2:02 p.m. Vámonos al resumen de noticias antes de que me dejen de poner atención por el partido de México contra Ecuador.
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0: Tras la difusión de estos videos donde aparece el exdirector de Pemex, Víctor Rodríguez Padilla, ejerciendo violencia doméstica contra su esposa María Felicia Jiménez, la dirigente nacional de Morena, Ariadna Montiel, aseguró que el partido va a pedir a su Instituto de Formación Política reforzar cursos con toda su militancia para prevenir violencia a las mujeres.
2: Pero es conveniente que profundicemos preventivamente, pero sobre todo porque nosotros somos un movimiento que reivindica los derechos humanos, los derechos del pueblo de México, y que estamos en contra del clasismo, del racismo, de la discriminación y del machismo, y de la homofobia también. Entonces, nuestros compañeros militantes, no solamente los que nos quieren representar, nuestros militantes deben de tener pues esta convicción y formarse, porque además también pues hay muchos temas que hay que aprender y otros que hay que desaprender.
0: Pues sí, la verdad es que sí. Por cierto, en el macanazo informativo platiqué sobre este tema con Ingrid Gómez, la subsecretaria de las mujeres, quien me dijo que la investigación ya está en curso. Afirmó que se hará justicia sobre el tipo de protección que ha recibido María Felicia Jiménez. Esto es lo que me dijo la subsecretaria.
3: Además de que hay un monitoreo para un poco para saber cuál es el estado psicoemocional,

0: Y sobre el caso de la exesposa del exdirector de Pemex, sobre el caso de Carmen Silva, la subsecretaria me afirmó que los casos de violencia económica también pueden acudir a la Secretaría de las Mujeres.
1: Puede acudir a la Secretaría de las Mujeres, le daremos asesoría y ya será, digamos, ante las instancias, como tú bien lo decías, de Administración y Procuración de Justicia, donde pues se investiguen y en todo caso se diriman pues estos temas.
0: Bueno, les cuento también que la Suprema Corte de Justicia de la Nación batió al Fofo Márquez, rechazó atraer el amparo promovido por este influencer que pretendía anular su sentencia de 17 años y 6 meses de prisión por tentativa de feminicidio tras agredir a golpes a una mujer en febrero del 2024 en el estacionamiento de una plaza en Naucalpan. Con esta decisión, el máximo tribunal del país deja claro que por ahora no va a revisar el caso y la condena permanece vigente. La gobernadora de Aguascalientes, Tere Jiménez, reiteró el compromiso de su administración para mantener la coordinación con la Guardia Nacional durante la ceremonia por el séptimo aniversario de la corporación. En este evento, que se realizó en el complejo ferrocarrilero Tres Centurias, la gobernadora dijo que el trabajo conjunto entre autoridades estatales y federales ha sido clave para fortalecer las estrategias de seguridad en el estado. El coordinador estatal de la Guardia Nacional, Isaac Aarón Jesús García, afirmó que la corporación continúa operando en coordinación con las autoridades locales para reforzar las labores de seguridad y protección ciudadana. El Departamento del Tesoro de Estados Unidos emitió una serie de sanciones contra 2 mexicanos y 9 empresas ligadas al huachicol del cártel Jalisco Nueva Generación. Uno de los sancionados ha sido identificado como Oscar Guillermo Juraidini Silva, contador de la organización criminal y dedicado a falsificar documentos aduaneros para transportar el combustible de Estados Unidos a México. El segundo es Refugio Ruiz Villagómez, quien se dedicaba a pagar los sobornos a cárteles y organizaciones que controlan la frontera para poder transportar el combustible robado.
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0: Irán desmintió al presidente de Estados Unidos, Donald Trump, quien aseguró que Teherán solicitó una reunión para hoy en Doha, aunque sí confirmó que una delegación de expertos va a viajar a Qatar esta misma semana para buscar la liberación de los activos iraníes congelados. Después de este desmentido, Trump sostuvo que el objetivo de esta reunión era desnuclearización iraní. Un incendio al norte de Miami creció 27 veces su tamaño en un solo día. Se han afectado 1.924 hectáreas de la reserva natural de los Everglades sin representar por ahora una amenaza para áreas urbanas. El incendio llamado Atlantic afectaba apenas 72 hectáreas cuando surgió ayer en el condado de Broward.

0: la temporada de huracanes. Ha comenzado esa temporada, de acuerdo con el Servicio Meteorológico Nacional. Durante este año se pueden desarrollar entre hasta 36 sistemas tropicales, algunos con potencial de convertirse en huracanes de gran intensidad. Para que hablemos de esto, tengo en la línea a Juan Carlos Ayala, encargado de la subgerencia de pronóstico meteorológico del Servicio Meteorológico Nacional. Juan Carlos, ¿cómo estás?
1: Hola, muy buenas tardes, Maca. Un saludo para ti y a todos los que nos escuchan. Como bien lo comentas, esta temporada de ciclones tropicales se están pronosticando para la cuenca del Pacífico de 18 a 21 ciclones tropicales y en el Océano Atlántico de 11 a 15 ciclones tropicales. Les comento que por parte de la cuenca del Océano Pacífico ya se han presentado tres de estos como tormentas tropicales. Recordemos que uno de ellos ya impactó, que fue la tormenta tropical Boris, ahí en las inmediaciones de las costas de Oaxaca. Y por parte del Océano Atlántico nada más se ha formado uno, que fue Arthur, el cual afectó la porción sureste de Estados Unidos, Maca.
0: Ya, a ver, ¿cómo ves? O sea, no sé si se pueda saber cómo pintaría esta temporada de huracanes. Digo, sí sabemos que estamos viviendo el fenómeno del Niño y quizás eso nos puede ayudar a saber qué tan violentos pueden ser o cómo se esperan, ¿no?
1: Así es, Maca, como bien sabemos, ya la temporada, bueno, ya la cuestión del fenómeno del Niño ya se encuentra establecido. A pesar de esto, se prevé que este fenómeno, conforme vayamos pasando la temporada de la estación de verano y aproximándonos hacia el invierno, se está pronosticando que comience a intensificarse, haciéndose ahorita en cuanto al pronóstico podría ser de fuerte a muy fuerte. Sin embargo, esto lo que ayuda es que la temperatura de la superficie del mar, principalmente en la cuenca del Pacífico, incremente la temperatura por arriba del promedio, lo cual ayudaría a que estos ciclones tropicales se formaran con mayor frecuencia, pero también podrían intensificarse, como bien lo comentas, por lo cual también se están pronosticando en la cuenca del Pacífico de 5 a 6 huracanes de categoría 1-2, de 4 a 5 huracanes de categoría mayor a 3, que podrían ser 3, 4, 5. Okay. Entonces, recordemos esto también, que aunque estemos pronosticando de 18 a 21 ciclones tropicales en esta cuenca, esto no quiere decir que esta cantidad de ciclones podrían impactar en el país. Pero recordemos que con un ciclón tropical que llegara a impactar en la República Mexicana podría dejar afectaciones significativas, así que hay que estar muy atento de la cuestión del pronóstico y la información de estos ciclones.
0: Ya, pues nos quedamos pendientes, Juan Carlos, a este tema. Sabemos que ante la llegada inminente de un huracán, pues hay que seguir absolutamente todas las instrucciones, ¿no? Y tratar de salvaguardarnos, perdón.
1: Así es, Maca, por eso los invito a que sigan fuentes oficiales, lo que es el Servicio Meteorológico Nacional de la CONAGUA, y también las recomendaciones del Sistema Nacional Protección Civil y de su localidad también.
0: Muchas gracias. Gracias, Juan Carlos.
1: Muchas gracias, Maca, por el espacio y que pasen un buen día.
0: Vámonos al story time. Obviamente es de fútbol, y es que la historia de rivalidad entre México y Ecuador, aunque para algunos es muy nueva y algunos nos estamos enojando por primera vez, pues durante años ha habido encontronazos en distintos ámbitos, ¿no? Y en las Copas del Mundo, esta es la segunda ocasión en la que va a haber un partido. Para que tengamos el contexto completo camino al partido de México-Ecuador, este Storytime se los cuenta Jorge Gutiérrez Chamorro.
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3: Hay partidos que solamente duran 90 minutos y hay otros que llegan con una historia completa cargada en la mochila. México y Ecuador son dos países unidos por la cultura, la comida y la pasión latina. Pero en los últimos años también han vivido capítulos de tensión. Uno de los momentos más fuertes fue en 2024, cuando una crisis diplomática sacudió la relación entre ambos países después del ingreso de fuerzas ecuatorianas a la Embajada Mexicana en Quito. México rompió relaciones diplomáticas y llevó el caso ante instancias internacionales. Pero antes de ese episodio, la historia entre mexicanos y ecuatorianos tenía más capítulos deportivos, comerciales y de intercambio que de conflicto. Dos pueblos que han compartido caminos distintos, pero con una misma pasión. Cuando roda el balón, todo cambia. y ahí aparece el fútbol. Ese idioma donde las discusiones se resuelven, no a golpes, a goles. México y Ecuador se han enfrentado en más de 20 ocasiones a nivel de selecciones, con un dominio histórico, por supuesto, del tricolor. El balance general favorece a México, aunque Ecuador se ha convertido en un rival cada vez más incómodo por su velocidad, intensidad y una generación de futbolistas que compiten casi al mismo nivel que el de México. Pero si hablamos de mundiales, la historia es cortita y tiene un recuerdo muy especial. Solo se han encontrado en la Copa del Mundo en Corea-Japón 2002. Ese día México ganó 2-1 con goles de Jared Borghetti y Gerardo Torrado, mientras que Ecuador descontó con Agustín Delgado. Un partido que quedó guardado porque el Tri avanzó con paso firme en aquel mundial. Ahora el destino vuelve a ponerlos frente a frente, pero con un escenario gigante, un mundial en casa, una afición mexicana soñando y un Ecuador que llega con hambre de hacer historia. Así que no solamente juegan 11 contra 11, juega la historia contra el presente. Juega la camiseta verde contra una selección que quiere pintar amarillo y azul el camino. México necesita la energía de siempre, la del estadio que canta, la del aficionado que no deja de creer y la del país que convierte un partido en fiesta, porque al final los conflictos se quedan en los libros, pero los goles se quedan en el corazón y la memoria. Que ruede el balón, que grite México y que la cancha sea territorio tricolor.
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0: Bueno, pues ya que ruede el balón, mi Jerry Galicia, tú estás en el Zócalo, ya se llenó el Fan Fest de ahí. ¿Cómo están las cosas? Adelante.
4: Mi querida Maca, ya son miles y miles de aficionados al interior del Fan Fest instalado en el corazón de la ciudad, pero aún tenemos bastante hueco, aún están completamente abiertos los accesos que se han instalado en la avenida Pino Suárez, también sobre la avenida 20 de noviembre, así que para las personas que deseen llegar y poder apreciar la transmisión del partido de la selección mexicana programado para el punto de las 7 de la noche, todavía hay acceso. Sin embargo, son muchísimas las personas que siguen arribando. Para ellos, para evitar aglomeraciones más adelante, también se han instalado pantallas gigantes a lo largo de la avenida 20 de noviembre, Pino Suárez. Así que si quieren llegar hasta el centro histórico de la Ciudad de México, sin duda van a poder apreciar el partido desde distintos puntos y no necesariamente en el Zócalo de la Ciudad de México. Siguen ingresando, dije Maca, muchísimos aficionados. El ambiente es bastante familiar, ambiente de fiesta, y esperemos que así se mantenga en las próximas horas. Y por lo pronto, el reporte que se...
0: Pues sí, ojalá. Digo, a ver, son las 2 de la tarde con 15 minutos. El partido es a las 7 de la noche, ¿no? Y aunque hay otros partidos, pues para el de México es cuando ya va a estar atascado. Pero en la mañana ya había gente formada. Le ofrecieron hasta tacos a Jerry ahí en el macanazo. ¿De quién es un taquito? ¿Y por qué están aquí tan temprano? ¿Y qué te dijeron? Pues aquí para andar cotorreando, ¿no? Algo así te dijeron.
4: Para el cotorreo. Pues, ya sí, terminando bien tempranito con todo lluvia. Pero se llevan arribando los aficionados y ahora lo que ha cambiado un poco es sobre la avenida Pino Suárez, se llama acá, ya pareciera en algunos momentos una tremenda cantina, porque hay que recordar que al interior del Fan Fest están prohibidas las ingresar con bebidas, pero también en punto de las 3 de la tarde comienza la ley seca en el centro histórico de la Ciudad de México, así que muchísimos, sobre todo jóvenes, prácticamente se están adelantando a la ley seca y están acabando con una cantidad impresionante de refrescos de cebada en este perímetro.
0: Pues sí, cómo no, la verdad, cómo no. Pero bueno, ya hay fiesta, estoy viendo algunas imágenes del FanFest, ya gente volando, niños llegando. Por lo que veo, porque yo no veo el exterior desde las 8:30 de la mañana que llegó esta empresa, ya salió el sol, ¿verdad? Un poco.
4: Afortunadamente sí, nos ha perdonado la lluvia. Esperemos que mantenga así y que no tengamos más lluvia al momento del partido, porque esto está permitiendo precisamente que se mueva más fácil todas las personas que llegan a este punto y puedan ingresar con toda tranquilidad.
0: Ojalá que sí. Ahora, a ver si me ayuda la cabina para ver el pronóstico de la lluvia para hoy en la tarde. Gracias, Jerry.
4: Excelente tarde.
0: Un abrazo. Miren, yo nada más quiero hacerles un recuento de cosas del mundial y por qué. Porque para muchos de nosotros, yo pienso que la verdad es que para todos, aquí un querido radioescucha de pronto decía, no digas todos los mexicanos, no a todos nos emociona, es de la selección de Televisa. La verdad es que no, es la selección de nuestro país. Pero miren, a haciendo un recuento, ¿no? De cuarentona a cuarentones, ¿no? Y de 40 para abajo. En Italia 90 no fue México, ¿no? Por los cachirules. En el 86, cuando yo estaba naciendo, ¿no? Que hoy tengo 40 años, pues ya sabemos qué pasó. Pero a partir de Italia 90, esto es lo que ha pasado. No fuimos. Luego Estados Unidos 94, que es el primer mundial del que yo ya tengo memoria y un recuerdo pues vívido y triste. México fue eliminado en octavos en una tanda de penales ante Bulgaria. Maldito Cristo Stoikov, me acuerdo perfecto. Luego llegó Francia 98, que también me acuerdo más de lo que quisiera, ¿no? Y nos elimina en octavos Alemania. Bye. Corea-Japón 2002, eliminados en octavos por Estados Unidos. Me está dando el bajón, ¿eh? Terrible. Alemania 2006, eliminados en octavos por Argentina. Sudáfrica 2010, eliminados en octavos por Argentina. Brasil 2014, el que más nos ha dolido, yo creo, la verdad, eliminados en octavos por Países Bajos. Rusia 2018, eliminados en octavos por Brasil. Qatar 2022, en fase de grupos, eliminados. Valimos madre en fase de grupos. Así que todos aquellos que hoy tenemos 40 o menos, nunca, jamás hemos visto a la selección mexicana ganar un partido de eliminación directa en un mundial. Por eso la emoción. Y yo no quiero que nos elimine Ecuador. Ya, el llegue futbolero, la verdad. Bueno, pronóstico de lluvia hoy. Pues fíjense que parece que nos va a perdonar la lluvia a partir de las 6 de la tarde. Amo que Dianita me venía a explicar porque pensó que iba a ser yo muy tiano, iba a ver a partir de qué hora iba a llover porque me pasó aquí su teléfono. A las 3 de la tarde 20% probabilidad de lluvia, 4 de la tarde el 20, a las 5 el 25, pero a partir de las 6 de la tarde se va la posibilidad de lluvia, nomás va a estar nublado. Y así hasta la madrugada, o sea, ya no vuelve a llover. Así que parece que vamos a tener un partido sin lluvia. Celebración en el Ángel sin carril de nado en Reforma, por suerte. Por suerte sin carril de nado en Reforma. No tiren basura, por eso se hace el carril de nado. Tiran basura, se tapan las coladeras y pues ahí vamos todos a nadar en agua radioactiva. En fin, ahí está un poco de contexto de lo que significa para toda una generación lo que está hoy por pasar. Y ojalá, ojalá, ojalá, ojalá que México tenga la suerte de su lado y también que tenga, pues, no, lo que se necesita de su lado. Haciendo paréntesis en el tema futbolero, tic-tac, tic-tac, tic-tac, se acaba el tiempo para el T-MEC. Mañana arranca de manera formal la revisión del tratado entre México, Estados Unidos y Canadá. Especialistas e instituciones financieras están anticipando un escenario de una negociación permanente que va a durar años. Para que nos explique esto, ya tenemos a Pedro Tello, nuestro analista financiero. ¿Listo? Pedro Tello, que espero que traigas una playera verde ya bien puesta.
5: La tengo puesta desde eso, hoy, muy eso. Temprano, Maca.
0: Sí, sí, sí, hay que empezar desde temprano. ¿Qué crees que vaya a pasar con el T-MEC? Yo ya siento que nos vamos a quedar ahí enclochados como Estados Unidos en todos sus temas internacionales.
5: Fíjate que estamos en plena cuenta regresiva, primero para el partido de unas horas más tarde, y dos, para el otro gran partido que tiene que ver con Estados Unidos y con Canadá, que vamos a decidir alrededor del tratado México, Estados Unidos y Canadá. México y Canadá ya enviaron cartas a los otros países para decirles que tienen interés en preservar el tratado a efecto de que se extienda su duración hasta el año 2042. En cambio, Estados Unidos es el único de los tres países que no ha dicho si desea que se extienda automáticamente la vigencia del tratado hasta el año 2042 o si prefiere mejor mantenerse en un esquema de negociaciones con los dos países, Canadá y México, hasta resolver todas las diferencias y los puntos problemáticos que Estados Unidos percibe en su relación comercial con Canadá y con México, y luego O una vez resueltas esas diferencias, entonces sí, aceptar la extensión del T-MEC. Esto es precisamente lo que el día de mañana se va a decidir. No va a ser una reunión que va a durar horas, yo creo que va a ser una reunión de unos cuantos minutos, en la que a través del famoso Zoom, los tres gobiernos van a expresar su opinión o la decisión de su gobierno en torno al T-MEC. Como lo comentaba Maca, Canadá y México van a decir, queremos que se extienda hasta el año 2042, y lo que falta saber es si Estados Unidos dice, sí deseo renovarlo hasta entonces, o prefiero en este momento declinar la renovación y vámonos a negociar año tras año hasta resolver las diferencias y luego decidir qué es lo que vamos a hacer como gobierno de Estados Unidos en atención a la relación comercial con ambos países. Así que mañana es el encuentro, yo no vamos a ir a penales con Estados Unidos y Canadá en materia comercial, y habrá que ver finalmente qué es lo que decide Estados Unidos. De lo que decide Estados Unidos depende el resto. Y esto es lo más importante, Maca, porque hasta este momento México ha hecho dos rondas de negociación o de revisión con Estados Unidos de aquellas barreras que nuestro vecino del norte considera existen en México e impiden el libre comercio de inversiones y de comercio procedente de Estados Unidos. Y de acuerdo con el último reporte que generó el secretario de Economía, el señor Marcelo Ebrard, el 90% de las 66 objeciones que presentó el gobierno de Estados Unidos a nuestro país han quedado resueltas. La pregunta es si el 10% restante será el argumento que utilizará Estados Unidos para decir no decido renovar automáticamente el T-MEC y vamos a resolverlo primero todo y luego vemos qué sucede con el mismo. Así que será un proceso interesante con un cielo muy nublado en materia comercial, Maca.
0: Así es, y lo estaremos platicando. Te agradezco mucho, Pedro Tello, perdóname. Te agradezco mucho, Pedro, que gane México.
5: Ojalá que así sea, Maca. Así Buenas tardes a todos.
0: Te mando un abrazo, Pedro Tello, nuestro analista financiero. Vamos un corte y volvemos con más información.
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7: Comienza a concentrarse un gran número de aficionados de la selección mexicana en las inmediaciones de la Minerva, y aunque hasta el momento permanece abierta la circulación, ya se generan bastantes complicaciones en la zona. Si planea transitar por el lugar, recomendamos planificar rutas alternas porque son cada vez más los aficionados llegando al monumento. Soy Alberto Mariscal, esto es Pulso Vial.
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0: ¿Quién lo hizo? ¿Y por qué lo hizo?
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0: Estés también le tocará premio en esta ceremonia. Vamos con información de último momento.
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0: Esta mañana murió Roberto Arellano Acevedo. Él era el conductor que fue atacado por la multitud en Los Cabos, en Baja California, durante el festejo de la victoria de México contra Chequia. Permanecía hospitalizado, estaba en estado grave después de que su vehículo atropelló a varias personas cuando intentó avanzar entre la multitud. Tras el impacto, fue bajado de su automóvil y golpeado hasta la muerte. No en ese momento, pero sí murió a causa de esa agresión, de esas agresiones, y murió en el hospital. También en noticias de último momento, el Sismológico Nacional informó que se registraron dos sismos, uno en Sinaloa y en Durango. De acuerdo con la información oficial, este movimiento en Sinaloa ocurrió a la 1:45 de la tarde al suroeste de la ciudad de Guasave y fue de una magnitud de 6.1. El de Durango fue en el Salto Durango. Ahora sí, que le quedó bien el nombre. Fue un minuto después, a la 1:46 de la tarde. La magnitud fue más moderada, fue de 5.3. Usuarios de redes sociales reportaron que este sismo pudo ser percibido en La Paz, Baja California, también. Ahí está la información de último momento. Bueno, vámonos al Estadio Azteca. Ahí está Mario Miranda desde muy temprano y va a entrar con nosotros para decirnos cómo van las cosas por allá. Adelante, Mario.
2: Hola, ¿qué tal, Maca? Muy buenas tardes. Pues te comento que personal de la Secretaría de Seguridad Ciudadana ha implementado un operativo de seguridad donde participan 7,000 elementos de diferentes corporaciones como la policía bancaria, policía preventiva, policía montada y policía turística. Esto para resguardar la seguridad de todos los asistentes al partido de la selección mexicana con Ecuador. Ya se encuentra totalmente resguardada esta zona. Comentarte que a partir de las 3 de la tarde podrán ingresar todas las personas que van a asistir a este partido, a este encuentro deportivo. También te quiero informar que ya el tren ligero se encuentra cerrado en esta zona en ambos sentidos. Solamente hay acceso de las personas que llegan de Tasqueña al Estadio Azteca directo, pero con su boleto para asistir a este encuentro de fútbol. Y ya empieza a llegar poco a poco bastante afición de la selección mexicana. También hay personas de Ecuador, ya están aquí echando porras, están cada quien pues apoyando a su selección. Ya incluso hubo ahí gritos de Ecuador y gritos de México. Ya poco a poco empieza el ambiente en este inmueble, en este estadio Ciudad de México. Así es que estaremos aquí al pendiente informando a través de Heraldo Radio y Heraldo Televisión de lo que acontezca en este encuentro de la selección mexicana y la selección de Ecuador, Maca.
0: Pues ya estás, estamos pendientes. Gracias, Mario.
2: Tenemos pendiente, muy buenas tardes.
0: Bueno, pues para seguir con tema, ¿no?, de lo que va a suceder hoy, si tienen plan de ir a ver el partido al Ángel de la Independencia, la verdad, es que va a estar llenísimo, ¿no? Va a estar atascado. Y pues el gobierno de la Ciudad de México, tratando de evitar que se atasque un solo punto, ha decidido poner distintas pantallas en otras zonas, aparte de que va a haber espectáculos y demás, que en total van a ser como 60 puntos, pantallas instaladas por toda la ciudad, y el metro va a cerrar hasta la 1:00 a.m. Para que hablemos de todo esto está la Secretaría de Cultura de la Ciudad de México, encargada de todo este relajito. La tenemos lista, es Ana Francis Mor. ¿Cómo estás, secretaria? Buenas tardes.
3: Hola, Maca, buenas tardes. Pues aquí, conecte y conecte pantallas, hermana.
0: Sí, ya te veo enchufando, instalando, poniendo, quitando. Pero a ver, se va a armar bien en la Ciudad de México. Cuéntanos un poquito.
3: Mira, un punto muy importante que queremos que la banda conozca es el estacionamiento del Palacio de los Deportes, que desde hoy instalamos otro festival futbolero especialmente para la gente del oriente de la ciudad y su colindancia con el Estado de México, pues para que no tengan que viajar hasta el centro, para que no tengan que viajar hasta Reforma. Ahí ya está puesto el escenario, ya está puesto el pantallón loco, y además, previo al partido, desde las 5:40 van a estar los Askis, y terminando el partido, para acompañar la celebración, va a estar el grupo Cañaveral. Todo esto con la intención de que ahí se arme la celebración y que la gente se pueda concentrar ahí. Esto además de los otros 17 festivales futboleros que ya hay por toda la ciudad, a los cuales la gente ya ha asistido, que tienen su zona especial para personas con discapacidad, que son súper familiares, que la gente ya los conoce y que los va a disfrutar. Ahora, otra cosa que le sumamos es en el Caballito de Reforma, que es en el extremo, digamos, de la pachanga. Ahí pusimos un escenario, ya estaba la pantalla, pero agregamos un escenario en donde van a estar después del partido los cuisillos, también para que se quede la gente a celebrar ahí. Y otro punto muy importante que nos interesa resaltar es el Monumento a la Revolución, que ahí queremos que vayan las familias. Va a ser un espacio especialmente amable para las familias, si vas con tus chavitos, con tus chavitas, y que te da susto el apretujón. Ahí en el Monumento a la Revolución va a estar Triciclo Circus Band desde antes del partido para que la chaviza se entretenga, y después va a estar mi banda, El Mexicano de Germán Román. Y pues ese es el chiste, Maca, es decir, que en nuestra cabeza el ángel sea básicamente todo Paseo de la Reforma, es decir, el ángel extiende sus alas por todo Paseo de la Reforma para que la gente se vaya a celebrar. Y si usted llega, por ejemplo, por Insurgentes y Paseo de la Reforma, y ahí ya se encuentra una pantalla, ahí ya quédese y ya desde ahí disfrute, porque la verdad es que el ángel ya se llena muchísimo, ya nos quedó chico el ángel, el Zócalo ahorita ya está lleno, ya se empiezan a llenar las pantallas de alrededor. Entonces, pues váyase directamente a las otras pantallas en donde no hay tanta aglomeración de gente para que podamos disfrutar del partido, por supuesto del triunfo y de la fiesta en paz.
0: Oye, pues, a ver, especial atención a lo que dices del Monumento de la Revolución. Eso está padrísimo, ¿no? Para las familias, porque sí da miedo. O sea, llevar a los chavitos sí da miedo. Y, o sea, pues la aglomeración, lo que sea, pues, el alcohol y demás, que no va a haber en estos puntos, por cierto, es muy importante decirlo.
3: Sí, sí, sí.
0: Pues está padrísimo. Si tienen niños, ir a ese, ¿no? En especial.
3: Al del Monumento a la Revolución, ese va a estar súper amable, además tiene baños, o sea, todo. Okay. De hecho, hay dispositivos de baños puestos a todo lo largo de Reforma, por supuesto, dispositivos de atención ciudadana, en donde está Locatel, en donde está Seguridad, en donde está Salud, para toda la atención. Puestos contenedores de basura en todo Paseo de la Reforma, para que también seamos la sede más limpia del mundial. Ahora sí que, si los ojos del mundo están puestos en nosotros, por lo buenos celebradores y celebradores,

0: visto que hay, pues también se pone padre, la verdad, ambiente y hay cositas ahí. ¿Qué está haciendo la Secretaría de Cultura de la Ciudad de México ahí, eh?
1: Ah, no, padrísimo. Ahí tenemos puestos como 30 y tantos escenarios y 90 grupos artísticos, desde zanqueros, batucadas, bailes regionales, mariachis, banda, bueno, de todo, para recibir a la gente y que esa última milla pues ya vaya agarrando el ambiente y entra al estadio con toda la energía. Todos esos son artistas de la Ciudad de México, que muy gustosamente van y acompañan a la gente para, pues justo para hacer una muestra de toda la cultura que hay en esta ciudad, en todos sus rincones, carnavaleros, hay de todo, y la verdad es que la gente lo ha disfrutado mucho, lo ha fotografiado muchísimo, lo ha instagrameado muchísimo, y pues por eso la Ciudad de México es la mejor sede del mundial.
0: Oye, si pasamos, yo pienso que vamos a pasar, ¿cuántas pantallas sí. más van a poner? Porque, o sea, ¿cuál era la cifra inicial de pantallas? ¿Cuántas más van y cuántas más Híjole. Vendrían, eh?
1: No, pues empezamos, yo creo que con unas 20 y ya vamos en 60.
0: No manches.
1: Sí.
0: Bueno, pues ahí nos vemos en el quinto partido.
1: Deme mandando foto de las pantallas que tienes en tu casa, Maca, para ir viendo dónde las vas a colocar.
0: No, porque todavía las debo, no les vaya a pasar algo, pero platicamos bueno. si es el caso para ver qué viene. Tendría que haber algo más en la ciudad, sin duda, ¿no?
1: Seguramente, pero estamos preparadas y preparados y lo seguiremos estando. La verdad es que han sido un chorro de meses de preparación, ¿no?
0: Pues
1: entonces,
0: sí.
1: Y hasta ahorita va todo muy bien.
0: Que así siga. Gracias, Ana Francis, como siempre.
1: Muchas gracias, Maca, y muchas gracias a toda la gente que ya sabe cómo se celebra en la Ciudad de México.
0: Pues sí, abrazo. Y que se porten bien. Gracias, Ana Francis Moore, Secretaria de Cultura de la Ciudad de México. La neta, es una buena opción, ¿eh? El Monumento a la Revolución. Si quieren ir con chavitos, Ana Francis dice que va a llover. Aquí ya vimos en el pronóstico del clima que decía que no. Entonces, bueno, eso se puede poner padre, porque yo creo que sí está salvajón el ángel para ir con chamacos, ¿no? En fin, si gana México, nos vamos a festejar. Y ya está aquí la espectaculera.
2: Espectaculeros.
0: ¿Qué te traes, Nayeli Ramírez?
3: ¿Cómo estás, Maca?
0: Pues estoy bien, fíjate,
3: estoy
0: ansiosa.
3: Sí, yo también tengo ansiedad.
0: Fíjate que yo crecí con una abuela diciendo, no, es que el doctor me prohibió ver los partidos de las Chivas porque le daba fiebre, que se le subía la presión, que no sé qué. Y decía, qué ridícula, la verdad, qué ridícula, señora, ¿cómo que le...? Estoy ansiosa.
3: Yo también estoy muy nerviosa. Sí. Va a ser un buen partido.
0: ¿Qué? Partidazo, va a ser un partidazo.
3: Sí, lo vamos a disfrutar mucho. Ojalá nos podamos ir al Ángel a festejar.
0: Ojalá pero que sí.
3: Oye, pero siguiendo con esta justa futbolera, pues ya anunciaron que Laura Pausini y Robbie Williams van a estar cantando el himno en la final. El himno de la Copa del Mundo, Desire, y entonces ellos dos van a salir ahí a la cancha a cantar, y está padre porque Robbie Williams siempre ha sido como un fanático del fútbol, eso él lo ha declarado, él sabe, él va a los partidos, ahora no lo hemos visto mucho, y pues, pero va a estar ahí en la final en Nueva York, que se va a realizar el 19 de julio, todavía falta un poquito, ¿no? Todavía tenemos fútbol para rato.
0: Sí, pero ya falta menos, o sea, ya
3: ay,
0: siento
3: sí.
0: que ya falta menos.
3: Nos ¿no? va a dar
0: 19 días.
3: Cruda post mundial, porque ya no vamos a saber qué hacer. ¿Qué vamos a ver en las tardes?
0: No sé, pero aparte eso de tener muchas pantallas puestas,
3: tú ya ves
0: los partidos al mismo tiempo y demás. Entonces,
3: multitask
0: bueno.
3: que subiste en todo este mundial, viendo los partidos, dando las noticias, dando el resultado, ya va penal.
0: Pues sí, en todos lados, menos en misa.
3: Bueno, ni hacía falta tampoco.
0: Me porto bien, en general. Mira, para como veo que se portan otros.
3: Exacto.
0: Yo me
3: y porto también bien. En esa final, pues va a estar Madonna, van a estar BTS y Shakira otra vez.
0: Ya.
3: Entonces, pues va a estar bueno eso de la música. Ahora como que aumentó como esta inclusión de artistas en el mundial que no se había visto antes, porque lo habíamos visto con el tema del mundial y ya. Uh-huh. Ahora va a haber
0: sí,
3: un medio Rita, tiempo.
0: Exacto.
3: Va a estar raro, pero yo creo que
0: va a estar raro, va a tener que durar más, pues no sé.
3: También yo creo que obviamente es un tema comercial porque van a tener que meter más anuncios, eso cuesta, porque todos los ojos van a estar uh-huh. ahí en el mundial, en la final, entonces creo que también es algo estratégico, fue muy raro, pero bueno, hay que ir evolucionando a lo mejor en estas partes. A mí como que no me agradaba mucho y no, todavía no sé hasta que pase. Que esto de que haya un medio tiempo.

0: tiempo musical.
1: Pues sí, vamos a ver. Bueno, ya en, ha habido en ligas, ¿no? Donde hacen un medio tiempo, es rarísimo, nadie lo pela.
0: Nadie lo pela, ajá.
1: Oigan, y ahorita está por empezar, como en unos 15 minutos empieza el partido de Francia contra Suecia. Que Francia, yo la verdad creo, alejándome un poco del ICC, creo que va a ser el campeón del mundo, ¿no? Y esos son los partidos que andamos esperando.
0: Ayer fueron muy buenos también, ¿no? Sí. O sea, nos dieron la vuelta total. Y
1: buenísimos.
0: Y la verdad es que creo que va aumentando el nivel, vamos pasando y va aumentando el nivel de nerviosismo. En la noche vamos a estar tremendamente. ¿Vas a ir al Ángel?
1: Voy a ir bailar. Al estadio.
0: Ah, vas a ir al estadio.
1: Entonces no sé si llegue al Ángel. No. ¿No? Espero que sí, y espero que todo sea celebración, y espero que si resulta que México no gana, también sea celebración.
0: Exacto,
1: que no se pongan gremlins locos ni mala gente, la verdad es que.
0: Hay que aceptar.
1: Pues es lo que toca ahorita en el Mundial, le tocó ayer a Alemania, le tocó ayer a Países Bajos, hoy le tocará a otra tanda de países, y de eso justo de eso se trata el Mundial, entonces.
0: Así es la competencia.
1: Pues sí, todos caen, ¿no? Solo gana uno y todos caen, unos más tarde que otros, pero todos caen.
0: Ay, mandas fotos, subes fotos.
1: Sí, mando
0: porque
1: fotos.
0: Porque seguramente el ambiente va a estar.
1: Sí mando foto, ya espero ya no salir. Bueno, por lo menos ya estoy avisando en todos lados que voy a estar en el estadio.
0: Pues ya qué.
1: Pues sí, ya, ¿no? Pero bueno, eso va a pasar. Oye, que Alejandro Fernández como que anunció una pausa en su carrera.
0: Es que, viste, no sé si tú seguiste lo que pasó en la Minerva. Muy bien estuvo, salió con Julián Álvarez. La verdad es que se vio muy bien, no se emborrachó. Hasta que acabó el concierto, lo vimos bien. Pero él decía, estaba como muy nostálgico, porque dio muchos mensajes. Y a mí se me hizo muy raro, porque estaba hablando mucho de mi tierra, la extraño. Cada vez que vengo me gusta estar aquí. O sea, como que muy nostálgico, y sí, dice que se va a tomar un tiempo para disfrutar a su familia. Uh-huh. Fue muy raro, pues porque bueno. Está bien. Pero creo que los conciertos que había dado en la Ciudad de México, que los dio aquí en la Plaza de Toros, muy cerquita, y también estaba pensando en dar uno en el GNP, eso era lo que habían dicho, pero pues con esta pausa no sabemos qué vaya a pasar, pero él siempre llena, cuando está en el auditorio hizo 5. Hace 2 años.
1: Llena todo. Y todo. Esa gira entre Luis Miguel y Alejandro Fernández, que nunca sucedió.
0: Que nunca pasó.
1: Hubiera sido espectacular.
0: Pues ya ves que toda la gente ya quería que fuera, que ya estaban diciendo que los boletos iban a costar lo que costaran, iban a ir. Es que son dos figuras que, la verdad, yo creo que se lo hubieran roto, pero bueno, no, dicen que no llegaron a acuerdos monetarios ahí.
1: Ya. Pues bueno, Nayeli Ramírez, gracias, que gane México.
0: Que gane México, ¿no? Que te vaya muy bien. Te Muchas cuidas gracias. De que no te vayan a mojar.
1: Me van a mojar, me va a caer cerveza.
0: Bueno, con esa gorrita ya te...
1: Y pues ya ni modo, es lo que toca.
0: Es lo que ¿no? toca, te diviertes.
1: Gracias. Gracias, sí, pues uno no se lleva las mejores galas, ¿no? O sea, sabe lo que va a pasar. Gracias, Nayeli. Nos da tiempo todavía de ir con César Martínez. ¿Ya llegó al estadio o por dónde va en el tren ligero? ¿Dónde está César Martínez? ¿En el pueblo de Santa Úrsula? ¿Dónde?
2: Es muy correcto. Acabas de decirlo con precisión, estamos aquí por estas calles de Santa Úrsula que se han vuelto pues muy recurridas en las últimas semanas. Estamos ya muy cerca de llegar al estadio. En lo que fue el trayecto no nos encontramos una gran congestión vial, ni mucho menos. Lo estamos haciendo con toda la tranquilidad del mundo, pero avanzando sin ningún problema. Es la recomendación que hemos hecho a la gente partido a partido, ¿no? Que vengan con anticipación, que lleguen con calma al estadio. Hay muchas cosas que hacer, hay muchas activaciones comerciales al interior y en los alrededores del estadio, así que lo más conveniente es hacerlo con toda la calma del mundo y con todo el tiempo posible de anticipación. Por lo pronto, hablar ya de términos futbolísticos estrictamente, se desconoce lo que es la alineación de Javier Aguirre, aunque yo anticipo un cambio en el medio campo. Con la entrada de Edson Álvarez como centrocampista, acompañando a Lía, van a tener que sacrificar a un volante creativo, que podría ser Brian Gutiérrez. Esto es con relación al partido inaugural, al partido contra Sudáfrica, en donde se supone que vimos el mejor 11, ¿no? Aunque pues, Javier Aguirre le ha ido moviendo a lo largo del torneo, pero sí anticipo un movimiento precavido, porque es un cuadro potente el ecuatoriano, y el tema de la media cancha es importante, por eso es que yo veo jugando hoy en el medio campo tanto a Edson Álvarez como a Eric Lira. Se menciona por ahí la posibilidad de que Gilberto Mora se arranque.
1: Uy, perdimos a César Martínez. A ver si podemos reconectar con él, que sí, es lo que dicen, que Morita, Gilberto Mora, estaría, ¿no?, arrancando desde, estaría desde un inicio jugando con la selección. Te alcanzamos a escuchar perfecto hasta que se especula que Morita va a estar desde el principio.
2: Lo que tenía una gran sorpresa.
1: Pues sí. Sí sería una gran sorpresa porque no ha iniciado. La hormiga, pues no va de inicio, eso seguro, eso ya nos lo había dicho César Martínez, que conforme va acercándose al estadio, pues empieza a perder la señal, ¿no? Que es lo que pasa en todos los eventos masivos. Así que, pues nada, hay que estar contentos. No hay que olvidar que es un partido de fútbol, sí es el mundial, y sí el fútbol es lo más importante, lo menos importante, pero... No, porque yo estaba muy nerviosa y decía, ¿y si perdemos? Pues si perdemos, ya perdimos, como perdió ayer otro y antier otro, y así ya te recuperamos, César.
2: Ah, sí, otra vez, perdón, pero es que ya conforme uno se acerca al estadio,
1: te perdonamos.
2: De pronto las comunicaciones se ponen un tanto complicadas. Decía que lo más sorpresivo sería lo de Gilberto Mora de arranque, aunque Javier Aguirre no ha soltado prenda ni para este partido ni para los otros, y no le hemos encontrado, hablo de periodismo, el modo de anticipar una alineación. Sí creo, insisto, que la entrada de Edson Álvarez como centrocampista junto con Eric Lira va a tener que obligar a Javier Aguirre a prescindir de un volante creativo.
1: Sí, vamos a ver qué sucede. No ha sido nunca la alineación, ¿no? En ninguno de los partidos que hemos visto hasta ahorita no han sido iguales, ¿no? Entonces, no, pues a ver con qué nos sale... Javier Aguirre.
2: Ni las formaciones tácticas, ¿eh? O sea, uh-huh. Olvídate de la alineación, ni el dibujo táctico con el que inicia los partidos. Eso habla de un equipo muy bien trabajado, eso habla bien de un seleccionado mexicano que de pronto al que le cuestionamos muchas veces eso, ¿no? La carencia de un sistema de juego así muy, muy definido. Pero bueno, habrá que esperar. En un ratito conocemos la alineación. Reitero, estamos ya muy cerca del estadio y estaremos haciendo contacto en unos minutos.
1: Bueno, pues ya está. Gracias por esta cobertura. La verdad es que el equipo del Heraldo Deportes, tanto en radio como en tele, como el impreso, se han rifado, y pues así seguiremos porque falta todavía mucho mundial. O sea, esto acaba el 19 de julio.
2: Exactamente, y tenemos por lo pronto un partido en el Estadio Azteca nuevamente el próximo domingo 5 de julio. Ojalá que con México en la cancha, de verdad, de todo corazón, ojalá.
1: Ojalá que sí, ¿eh? Ojalá que sí, porque yo no había pensado en eso. O sea, yo no había pensado en prestarle el Azteca a la selección que le gana a México, ¿no? Por eso quiero que gane México.
2: Sí, ese va a ser un tema para las autoridades, ¿eh? O sea, en caso de que México no avance, Ecuador seguiría jugando en la Ciudad de México en contra de Inglaterra.
1: Y entonces todos iríamos con Inglaterra, sin duda. Vamos a ver qué sucede, pero esperemos... Sí que gane el mejor, que gane el fútbol, que gane el público y que sea un buen día para México, César.
2: Así es.
1: ¿No?
2: Nos estamos en contacto a lo largo de la tarde.
1: Ya estás, gracias. Te quiero mil, nunca cambies. César Martínez llegando al Estadio Azteca, que por ahora y hasta el 19 de julio pues se llama Estadio Ciudad de México, pero guiño, guiño, sabemos que es el Estadio Azteca y seguirá siendo para siempre el Estadio Azteca, aunque acabando el mundial se llame el Estadio Banorte. Nos vamos con la verde bien puesta, esperando que ustedes ya la traigan, vayan a donde vayan, lo vean en donde lo vean, que apoyemos a nuestro, pues sí, a nuestro país, pero sí a nuestra selección mexicana. Así que yo les digo hoy muchas gracias, buenas tardes, buen provecho y que gane México. Quédense en sintonía del Heraldo Radio. Bye.

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3: Dua Lipa suma un nuevo proyecto fuera de la música. La artista inauguró la Manifesto Library, una biblioteca permanente de libros prohibidos y censurados ubicada en la histórica Librería Lelo. El espacio reúne cerca de 100 obras que, en distintos momentos y países, han sido censuradas o retiradas de circulación por abordar temas como raza, sexualidad, identidad o por cuestionar estructuras de poder. La iniciativa nació como una extensión de Servicio 95, el club de lectura de la cantante. Durante la inauguración, Dua Lipa aseguró que la biblioteca busca convertirse en un santuario para los libros que han desaparecido y defender la libertad de leer, pensar y debatir. Entre los títulos disponibles destacan obras de Margaret Atwood, Salman Rushdie y Olgan Tokarczuk, autores cuyas publicaciones han enfrentado distintos tipos de censura alrededor del mundo.
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8: Muy buenas tardes, ¿cómo están? Qué gusto saludarles. Bienvenidas y bienvenidos sean a este su espacio, Heraldo Noticias Jalisco. Estamos transmitiendo completamente en vivo desde la señal del 100.3 de FM. También estamos en línea en heraldodemexico.com.mx. ¿Y por qué hago énfasis en que completamente en vivo? Pues porque ya vi que ya toda la gente anda en modo fiesta, muy al estilo gobernadores sedes de la del mundial. Pero bueno, está bien, se vale hoy, ¿no? Se vale porque pues hoy juega México, hay mucha esperanza, hay mucha ilusión, hay mucha alegría, y de eso, de todo eso, nos hace mucha falta aquí en el país. Así que se vale que lo disfruten, que se diviertan, que celebren, y voy a insistir en lo que hemos dicho en otras ocasiones con mucha responsabilidad. Ojalá seamos muy conscientes de nuestros actos, independientemente de que estemos celebrando. Tenemos derecho a eso, por supuesto, pero también tenemos una responsabilidad de pues no incurrir en actos vandálicos, de no dañar a terceras personas, de respetar los espacios públicos, que sí son para todas y para todos, pero pues nosotros también tenemos que cuidarlos. Así que ojalá que todo transcurra en calma, con mucha felicidad, con mucha ¿qué podemos decir? Algarabía, ¿no? De las personas, pero insisto, con tranquilidad y con paz, que de esa también nos hace falta muchísimo. Les presento al equipo que hace posible este espacio. Ricardo Gómez está a cargo de la redacción y producción. Efraín Caballero se encuentra al frente del control técnico. En grabación y edición está Ramón Luna. Y por supuesto, están listas ya mis compañeras reporteras con todos los detalles de la información. También está mi compañero reportero Vial. Ustedes le pueden escuchar en los cortes de cada hora, al minuto 25 y al minuto 55. Quiero invitarles a que nos sigan en redes sociales. Heraldo Radio Guadalajara está en Facebook, en Instagram y en X. Así nos encuentran, y a mí me pueden buscar como Mafalda Guario, Guario con W, una sola R. Ahí estoy atenta en Facebook y en X. Y si me quieren buscar en Instagram, agréguenle una G al final, Mafalda Guario G. Ahí estaré a sus órdenes. Nuestro número de WhatsApp también está disponible a sus órdenes para ustedes, el 3329-161003, 3329-161003. Ahí estamos al pendiente de todos sus mensajes, sus buenos deseos, ¿por qué no para la selección? Porque pues mientras mejor vibra tengamos, mientras mejores pensamientos, no sé, creo que nos puede ir aún mejor, ¿no? Ustedes me dirán, ahí estaré esperando todos sus mensajes. Pero mientras ustedes me escriben, mientras sí, también seguimos hablando de fútbol, pues hay que hablar de las cosas importantes, así que comencemos.
6: Este es el clima al momento.
8: Este día se esperan condiciones de cielo con nubes dispersas a parcialmente nublado, sin descartar llovizna dispersa. Al final de la tarde y durante la noche se prevé que incremente el potencial de lluvia. El ambiente se espera cálido por la tarde con una temperatura máxima alrededor de los 28 grados Celsius. Por la noche el ambiente será agradable y fresco a templado en la madrugada y primeras horas de la mañana, y se prevé una temperatura mínima de 15 grados Celsius en la periferia y entre los 17 y los 18 grados Celsius en la zona urbana.
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8: Por supuesto que el día de hoy hay reacciones en torno al plan que anunciaron ayer autoridades estatales. el plan hídrico, que pretende hacer frente a la crisis en la que viven varias colonias del área metropolitana de Guadalajara debido a la mala calidad del aire que llega, del agua, perdón, otra vez voy con lo del aire, no, la mala calidad del agua que llega a sus hogares. Diputados cuestionan la estrategia que ha anunciado o lo poco que se mencionó, porque en realidad no hubo muchos detalles, y advierten que no respaldarán endeudamientos ni una eventual privatización del servicio de agua. Mayeli Mariscal nos tiene la información completa. Adelante, Maye, buenas tardes.
11: Muy buenas tardes, Mafalda, para ti y para todo el auditorio. Y así es que los legisladores, pues lo que destacan es que desconocen este proyecto o esta serie de proyectos, temas de infraestructura que el día de ayer se anunciaron por parte de la administración estatal. La legisladora Mariana Casillas, quien preside la Comisión de Planeación, Ordenamiento Territorial y de la Gestión del Agua, lamenta sobre todo que se intente ahora trasladar la responsabilidad al poder legislativo. Señala que bueno, es cuestión de los tres poderes en donde deben de participar para buscar la solución, y sobre todo pues lamenta que luego del incumplimiento que ha tenido el CIAPA tanto con la calidad del agua potable como con el compromiso también que era pues el estar compareciendo ante los legisladores, presentar un plan de reestructura al interior del organismo, entre otras cosas, y por supuesto mejora en la calidad del agua potable, pues este aumento de tarifas no ha venido con este compromiso al cual pues los legisladores confiaron. Vamos a escuchar parte de lo que nos dijo la legisladora.
17: De la soberanía a venir a comparecer. Entonces, el hecho de que digan que también es responsabilidad del Congreso, pues sí nos parece un poco ofensivo, porque a la fecha no han cumplido con las obligaciones que ellos tienen ante esta soberanía y no y no han cumplido con los acuerdos del aumento de la tarifa. Entonces, pues mañana hay comparecencia en la Comisión de Hacienda. Seguramente van a hablar un poco del proyecto para el préstamo o para la asociación público-privada. Ya escucharemos lo que nos quieran decir. Pero pues también aclarar que nosotros desde el Congreso del Estado seremos profundamente críticos, porque no permitiremos que un derecho humano como el agua esté concesionado a asociaciones privadas que pueden ser incluso...
11: Y bueno, por su parte, el coordinador de la fracción de Hagamos, el diputado Tonatiuh Bravo Padilla, señaló que solamente pues este anuncio es lo que sorprende a través de las redes sociales. El día de mañana igual también comenta que pues esperan en esta comparecencia poder tener más detalles sobre esta solución o esta alternativa, aunque dice que pues bueno, entre dos poderes deben de buscar esta solución y construirse en conjunto. Punto. Añadió que pues no consideran que la vía sea la imposición de un poder a otro, sino el análisis de las alternativas y poder decidir por la mejor solución, y también adelanta que no se endeudará al Estado. Vamos a escuchar.
18: Primeramente, ¿cuál es el proyecto para saber si acredita ello? Yo creo que hay de fondo otros aspectos que revisar, y particularmente si le conviene a Jalisco optar por una solución que privatiza una parte importante del proceso de abastecimiento de agua a la zona metropolitana de Guadalajara. Nosotros no estamos ciertos de que esa sea la solución. Hay que sopesar todos los aspectos que implica, pero en este momento, evidentemente, nosotros lo que podemos adelantar es que vamos a actuar con toda y absoluta responsabilidad respecto de la deuda de Jalisco. No vamos a endeudar a Jalisco si nosotros no estamos convencidos del proyecto.
11: Pues ya escuchamos ahí, Mafalda, son pues estas dos opiniones de dos legisladores quienes también han estado pues de lleno en este tema hídrico. Ya se verá el día de mañana en esta comparecencia puntualmente qué es lo que se aborda.
8: Así es, estaremos muy atentos a eso. Muchas gracias, Maye.
11: Claro que sí, muy buenas tardes.
8: Buenas tardes. La diputada Cookies Camarena, la coordinadora del Revolucionario Institucional en el Congreso del Estado, también se pronunció al respecto en sus redes sociales. Dijo que el anuncio del gobierno de Jalisco sobre la reestructuración deja más dudas que respuestas. Dice, hablan de 25,000 millones de pesos y de 30 acciones, pero hasta hoy no existe un proyecto técnico ni presupuestal presentado al Congreso. No podemos aprobar un cheque en blanco a un organismo que ha incumplido una y otra vez. Se aseguran que ya iniciaron iniciaron obras con una inversión de 5,000 millones de pesos. Exigiremos verificar que esos trabajos realmente existan y conocer cómo se están ejerciendo los recursos. Mientras tanto, menciona la diputada, los problemas de fondo siguen ahí. Agua sucia, falta de suministro, corrupción, observaciones de auditorías y una crisis que afecta todos los días a las familias del área metropolitana. Desde el grupo parlamentario del PRI revisaremos este plan con responsabilidad. Lo que necesita Jalisco no son anuncios espectaculares ni promesas, necesita resultados, transparencia y soluciones reales. Ahí la postura de tres fracciones del Congreso local, como ya decía Mayeli, veremos mañana qué pasa en el recinto legislativo, porque me parece que en gran medida de eso dependerá lo que suceda después. Ahora vamos con Cecilia Cerna, que nos tiene información sobre el municipio de Guadalajara, relativo también a esto, a lo que ocurre con las colonias que están padeciendo el mal servicio del CIAPA. La alcaldesa Verónica Delgadillo desconoce cuántas son las colonias tapatías que reciben el agua sucia y señala que los reportes se derivan al CIAPA. Ceci, te escuchamos. Muy buenas tardes.
19: Gracias, Mafalda, muy buena tarde, te saludo con mucho gusto. Y efectivamente hoy, precisamente en este martes ciudadano, en donde pues se visita distintas colonias de la ciudad, la alcaldesa de Guadalajara, Verónica Delgadillo, pues habló precisamente sobre esta situación del tema del agua, esta agua contaminada que lamentablemente han sido pues decenas de colonias, cientos de colonias, no solamente en Guadalajara, sino también en otros puntos de la ciudad. Específicamente lo que mencionó es que actualmente pues no se tiene específicamente la cantidad de colonias que han recibido pues estos reportes por la falta de agua limpia. Sin embargo, informó que todos estos reportes sí han estado derivándolos directamente a las autoridades, quien administra literalmente el servicio de agua potable, que en este caso es el CIAPA. Indicaba que el plan de atención, incluso que dieron a conocer el día de ayer el gobierno de Jalisco, junto con, bueno, el CIAPA y otras dependencias, será importante para poder brindar pues el líquido que se necesita, al menos para las familias tapatías, de una mejor calidad. Pero vamos a escuchar qué fue lo que detallaba sobre esta situación, porque, bueno, a mi parecer no me lo han preguntado, pero prácticamente pateó el bote al CIAPA de lo que está sucediendo también en Guadalajara. Vamos a escuchar.
20: Todos los reportes los estamos concentrando, los estamos enviando directamente al CIAPA. Si quieres ya el número en particular, te lo podemos dar. No lo traigo aquí el número porque va directo al CIAPA cada reporte. Nosotros, ha sido fluctuante, no es que se haya incrementado, ha sido fluctuante. Bueno, que el anuncio de ayer es un anuncio sumamente importante, que este esfuerzo que se hace desde el gobierno del estado va a ser fundamental con las tres plantas potabilizadoras para poder impactar en la calidad del agua. Hay que recordar que el acceso y la calidad del agua son los temas más relevantes en las ciudades, en el mundo, son los dos temas de las grandes metrópolis. Incluso hay muchas migraciones hoy de ciudades y de espacios buscando acceso y calidad del agua. Y lo que sucede nosotros en Guadalajara, ha habido pasos importantes en el tema de el acceso al agua y hoy se están dando pasos muy, muy relevantes en lo que tiene que ver con la calidad.
19: Ahí está lo que mencionó la alcaldesa sobre esta situación. Prácticamente pues le dio el voto de confianza al gobierno de Jalisco para que se hagan los trabajos necesarios para la ampliación de las plantas potabilizadoras. Y bueno, recordé, hay una colonia, específicamente una unidad habitacional, específicamente la Fobiste Maestros, que prácticamente ya instaló su mini CIAPA, digámoslo de alguna manera. Tuvieron que instalar algunos filtros para, de cierta manera, también ellos hacer una doble filtración del agua que llega directamente de las tuberías. Así que, bueno, es parte de lo que se tiene y pues ojalá que pronto haya una solución en materia del agua. La información y buena tarde.
8: Pues sí, Ceci, ya lo dijiste, suena deslinde y además a muy poca empatía con quienes están sufriendo, los tapatíos, las tapatías, quienes están sufriendo esta situación. Ojalá que ese lavado de manos no haya sido con agua del CIAPA, porque la va a pasar mal. Gracias, Ceci.
19: Hasta con ronchas pueden salir, ¿verdad?
8: Exactamente, una dermatitis, algo por el estilo.
19: Así es.
8: Gracias.
19: Hasta luego, buena tarde.
8: Muy buenas tardes. Vamos ahora con Adriana Luna, que está o estuvo en el municipio de Zapopan. Precisamente estos temas de saneamiento de aguas fue motivo de discusión en la sesión del ayuntamiento. Adelante, Adriana, buenas tardes. Estamos comunicándonos con ella. Pues es que es un tema que, como ustedes ven, no solamente provoca estas discusiones, polariza evidentemente, pero también se politiza. Claro que cada fracción o cada partido político pues quiere sacar raja de este asunto, y eso es lo peor, eso es lo malo, que los ciudadanos mientras están padeciendo la mala administración y gestión del agua. Pero ¿qué pasó en Zapopan? Adriana, te escuchamos, buenas tardes.
1: Gracias, buenas tardes. El agua amarillenta, olor fétido, ya seguramente le ha llegado a su casa, está afectando la salud de las personas, especialmente los niños. Es de nuevo el tema de la polémica hoy en la sesión de Cabildo del Ayuntamiento de Zapopan. La iniciativa era instruir a la Coordinación de Gestión Integral de la ciudad para que considere la viabilidad de la implementación de sistemas de saneamiento de aguas residuales en casas habitación y que se encuentren ubicadas en las localidades colindantes a ríos y arroyos dentro del municipio de Zapopan. Se votó en contra porque no es responsabilidad municipal, sino de Conagua. Así lo explicó la regidora emecista Lizeth González.
21: Con respecto a la autoridad técnica y operativa directa es del CIAPA. Ayer inclusive hubo ya una rueda de prensa donde se informó justamente cuáles son las medidas que están tomando las autoridades correspondientes, que es la autoridad estatal, y por supuesto no estuvo la autoridad federal, que hablaban del Río Blanco. Y de acuerdo al artículo 27 de la Constitución Mexicana y la Ley de Aguas Nacionales, le corresponde estrictamente a la Federación a través de la Conagua. Y duramos mucho tiempo sin autoridades en Conagua. Y sigue viniendo el delegado de Conagua acá sin presupuesto.
1: Los regidores de oposición, Ana Martínez y Mauro Lomelí, en múltiples ocasiones tomaron la palabra para pedir explicaciones de por qué el rechazo a la iniciativa. La regidora insistió en que el municipio se hiciera cargo de que llegara el agua limpia a los hogares.
22: Una responsabilidad que sí tiene el municipio es evitar que los contaminantes estén llegando directamente a los cuerpos de agua, lo cual no está pasando. Entonces no podemos hablar de pasar facultades de un lado a otro cuando la problemática ya está y está afectando, uno, a las comunidades más vulnerables, y dos, también nos está afectando a todas y a todos nosotros, porque justo esa agua, no hemos entendido que el agua funciona a través de sistemas naturales, a través de infiltración, y que toda esa contaminación que se está vertiendo en esos arroyos, en esos ríos, nos llega a todas y a todos aquí. Entonces, no hay que pasar la bolita, hay que hacernos responsables de lo que nos toca.
1: Las autoridades municipales destacaban que en las negociaciones con autoridades federales se insistió en el derecho humano al agua en condiciones salubres, pero la respuesta es que no hay presupuesto.
23: De hay todos voluntad modos, de la Conagua, del convenio de
1: Conagua. Sí, de todos modos, el regidor Mauro Lomelí, que es de oposición, dijo lo siguiente, escuchemos su voz.
23: Hay voluntad de la Conagua, el convenio de colaboración está ahí, el convenio de colaboración está para firmarse. Al contrario, se necesitan muchos recursos y repito nuevamente, de la federación, del estado y del municipio. Patear el bote no resuelve nada. Patear el bote no resuelve nada. El convenio de colaboración se trabajó por meses, la sindicatura con Protección Civil y con la Conagua, y el día de la firma del convenio de colaboración lo bajaron sin dar información.
1: Y entonces el síndico Gabriel Lara explicó por qué no se firmó el convenio.
24: Definitivamente no pudo consolidarse la firma. ¿Por qué? Porque al final de cuentas eran facultad meramente exclusiva de la Conagua, no del municipio de Zapopan, no de un municipio. Desde luego se argumentaba por parte de la Conagua que bueno, era el formato que se manejaba para todos los municipios, pero desde luego era un formato en el cual nosotros no podíamos sujetarnos a dar cumplimiento, que no estaba dentro de nuestras capacidades económicas y tampoco técnicas.
1: En lo que sí coincidieron tanto las autoridades como los regidores de oposición es que es innegable que las personas tienen derecho a recibir agua con calidad. Pero si la institución responsable, que es Conagua, dice que no hay presupuesto, entonces solo queda seguir exigiendo a la Federación pues que se solucione ese asunto.
8: Gracias, Adriana.
1: Buenas tardes.
8: Hasta luego, muy buenas tardes. Continuamos con más.
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8: Saludo con gusto en estos micrófonos de Heraldo Radio al ingeniero Josué Daniel Sánchez Tapetillo. Eres especialista en gestión de recursos hídricos, hidrología e hidráulica, y ya hemos tenido en otras ocasiones oportunidad de platicar con él, así que ahora a propósito de este anuncio que hicieron autoridades estatales, me da gusto recibirlo de nueva cuenta. Ingeniero, ¿cómo está? Muy buenas tardes.
2: ¿Qué tal, Mafalda? Muy buenas tardes, a la orden para platicar contigo y el auditorio.
8: Muchas gracias. Pues primero que nada, me gustaría saber sus impresiones sobre lo que anunciaron las autoridades estatales que denominaron el Plan Integral para atender la situación del agua en el área metropolitana.
2: Bien, pues se trata de una serie de acciones que no son nuevas. Desde hace tiempo sabemos la importancia, y ellos saben la importancia de actuar en estas obras que anunciaron. Recordemos que en el año 2023, estamos hablando de hace 3 años, publicaron un documento que se llama Agenda de Resiliencia Hídrica del Área Metropolitana de Guadalajara, y en ese documento venía plasmada la necesidad de construir el acueducto sustituto, la necesidad de actualizar, renovar las plantas potabilizadoras. Son obras que ya tienen en el radar ellos desde cuando menos hace 3 o 4 años, y otros especialistas académicos todavía desde mucho antes, la necesidad de invertir en esas obras. Y este anuncio corresponde a acciones que debieron haberse ejecutado hace bastante tiempo, y pues me parece que se están queriendo generar como si hubieran sacado la solución mágica de un momento a otro, ¿no? Y ofrecer la solución como algo nuevo, cuando en realidad es algo que, le digo, ya se tenía detectado desde hace mucho tiempo.
8: Claro. Entonces, digamos que no podemos esperar tampoco que, en dado caso de que se concreten esos recursos, porque además se anuncia una inversión de 20,000 millones de pesos, pero que ni siquiera se tiene en este momento, que tendría que pasar primero por procesos legislativos, por gestiones ante el gobierno federal. Pero en dado caso de que se concretara, pues ¿cuánto tiempo más tendría que transcurrir antes de que llegue una solución directa a las personas que ya en este momento tienen afectaciones, ingeniero?
2: Mire, Mafalda, el no es rápido. Suponiendo que en este momento si tuviera el dinero, la construcción del acueducto y el acueducto de Chapala, Guadalajara, y la renovación de la planta potabilizadora número 1 de Miravalle requieren, si se hicieran de manera simultánea, aproximadamente unos 3 años y medio para que estén al 100%, ¿no? Sí. Sobre todo el acueducto es el que más, pues es una obra bastante larga, son más de 40 kilómetros desde el lago Chapala hasta acá, y no es una obra sencilla, es la que más demandaría tiempo. Entonces estamos hablando que la solución que ellos indican que sería la definitiva, la que demanda este presupuesto, pues sí requeriría cuando menos unos 3 años para que la estuviéramos viendo. Lo que mientras están haciendo con los 5,000 millones de pesos que anunciaron, uh-huh, pues son obras provisionales, obras que deberían ayudar a mitigar el problema, pero que no representan la solución total.
8: Sí, y desde su punto de vista, ingeniero, ¿existe algún plan o algo que se pueda hacer de forma urgente para atender lo que ya en este momento está provocando una crisis a las viviendas tapatías?
2: Pues lo que pasa, Mafalda, es que no hay, como se ha dilatado o se ha pospuesto tantas veces durante tantos años estas acciones que eran, son las que se tienen que tomar, cualquier otra es una acción provisional que no representa una solución, lleva tiempo. Uh-huh. Por ejemplo, a algunos ciudadanos, algunos especialistas han propuesto, por ejemplo, la posibilidad de construir plantas de tratamiento portátiles colocadas cerca del sistema antiguo del canal Las Quintas para tomar ahí el agua y enviarla un poco más limpia a la potabilizadora 1, que es la que tiene el problema de que es muy antigua, 70 años de antigüedad, y no se ha renovado, y es por la que está, pues, teníamos problemas para potabilizar el agua para poder ayudarle. Pero vamos, estas soluciones implican también muchos meses y la inversión en muchísimos recursos. Entonces, lamentablemente no hay como una solución que pudiera ser rápida, que pudiera implementarse de manera provisional y que pudiera ofrecer una solución. Tienen que ser estas acciones, tanto la que ellos, esta solución de la presa en la calera y la interconexión con el acueducto, esto tendría que ser una solución provisional que sí les va a tomar cuando menos unos 6 meses, 6, 8 o 10 meses probablemente, y las más de mayor capacidad y que van a resolver el problema de manera definitiva, le digo, hasta 3 años. Entonces, estamos en un escenario en que pudiéramos empezar a ver los primeros resultados probablemente en 1 año, o 10 meses, 1 año, o hasta 3 años ya para que no tengamos el problema de agua sucia en las casas.
8: ¡Qué tremendo! Ingeniero, finalmente me gustaría preguntarle también por esta posibilidad de abrirle la puerta a la inversión privada. Hoy conocemos mediante una nota del periodista Francisco de Anda que sería bajo el esquema CMRO, Construcción, Mantenimiento, Rehabilitación y Operación, que reúne recursos estatales y federales con recursos privados. ¿Qué opinión tiene de eso? ¿Hay riesgos de que se recurra a este tipo de mecanismos?
2: Pues a mí en lo particular sí me preocupa. Tendríamos que ver el esquema al cual estarían proponiendo, pero básicamente consiste en una especie de entrega del sistema. Se le encargarían en todo caso a alguna empresa o consorcio de empresas, le entregarían la construcción del acueducto y o la potabilizadora 1, y con el compromiso de que ellos construyan y operen y estén entregando el agua en bloque, ya sea de por el acueducto o por la potabilizadora, y estarle cobrando al CIAPA no sé por cuántos años. Normalmente los convenios no son breves, no son para 5 o 10 años, estamos hablando probablemente de 20 o 30 años, que ellos estén recibiendo el pago por estar entregando el agua y ellos están manteniendo la operación del sistema. Pero a mí lo que me preocupa es, estamos hablando de un derecho humano que tenemos que garantizar el acceso a toda la población, pero que la experiencia indica que entregarle los servicios de agua, el suministro de agua a las empresas privadas, generalmente terminan mal porque las empresas buscan utilidad. Claro. Y aquí al prestar un servicio no debe haber utilidad, debe haber la ganancia es el bienestar de la población, y ahí es donde entra en conflicto. Entonces hay muchos casos documentados nacionales y en el extranjero en los que otorgar en concesión los servicios de agua termina dando resultados negativos. Entonces no estoy muy optimista. Tendríamos que ver el esquema que ellos están proponiendo, pero en principio ya me parece que no es la mejor alternativa.
8: Por supuesto. Ingeniero, pues de nueva cuenta le agradezco que nos ayude a comprender un poco más estos asuntos. Muchísimas gracias, y si nos permite, como siempre, mantenemos la comunicación.
2: Con todo gusto, Mafalda. Me dio gusto saludarla. Buenas tardes.
8: Igualmente, muy buenas tardes. Es el ingeniero Josué Daniel Sánchez Tapetillo, especialista en gestión de recursos hídricos, hidrología e hidráulica. Vamos a la pausa, regresamos.
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4: En los deportes, Ecuador anunció que repetirá el mismo 11 titular esta noche contra México. Además, la Federación Ecuatoriana presentó una queja formal contra los aficionados mexicanos que armaron ruido con bocinas, motos, claxones y cohetes afuera de su hotel para no dejarlos dormir. El juego es hoy a las 7 de la noche en el Estadio Ciudad de México. Marruecos eliminó a Países Bajos en penales en el Estadio Monterrey. Destacó el apoyo de la afición mexicana hacia los marroquíes, coreando "no era penal". Marruecos enfrentará a Canadá en la siguiente ronda. Noruega venció 2-1 a Costa de Marfil con un gol decisivo de Haaland al 86 para clasificar a los octavos. Ahora se enfrentarán a Brasil en la siguiente ronda. Hasta aquí la información deportiva.
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4: Mafalda, en Noticias Heraldo Jalisco. Regresamos.
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10: Avenida Juan Gil Preciado en sus dos sentidos presenta retrasos importantes para automovilistas debido a la mala sincronización en los semáforos. Prácticamente ninguno se encuentra sincronizado y esto extiende bastante los tiempos de traslado en el trayecto de Periférico hasta carretera Colotlán. Soy Alberto Mariscal, esto es Pulso Vial.
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5: Continuamos, Mafalda, en Noticias Heraldo Jalisco. El pulso del país. Llama a la presidenta Claudia Sheinbaum a festejar con responsabilidad ante el partido que disputará hoy la selección mexicana contra Ecuador en el marco del Mundial de Fútbol. La mandataria también deseó éxito a la escuadra nacional. Durante la mañanera del pueblo, la doctora Sheinbaum Pardo adelantó que próximamente abrirá el debate con expertos, medios y el Congreso sobre la regulación de la inteligencia artificial y el uso de redes sociales por parte de las infancias y juventudes mexicanas. En el espacio, la titular del Ejecutivo informa además que junto a Canadá avalaron la ampliación del T-MEC y ahora esperan la decisión de Estados Unidos. Los especialistas.
6: Es el turno de escuchar a Denise Quintana, analista política. Denise, muy buenas tardes.
7: Hola a todas las personas que nos escuchan en El Heraldo Radio Guadalajara. Yo soy Denise Quintana. Y después de cientos y cientos reportes, denuncias y manifestaciones respecto a la crisis de calidad en el servicio que afecta a Guadalajara y su área metropolitana, el gobierno de Jalisco anunció el día de ayer un plan contingente en atención a la problemática, con una primera inversión de aproximadamente 5,000 millones de pesos. Los objetivos generales de este plan son purificar el agua y corregir las fallas estructurales de la red de distribución. Entre las acciones comunicadas por el jefe de gabinete Alberto Esquer destacan las siguientes: un nuevo módulo en la planta potabilizadora Miravalle, un bypass en el canal de Las Pintas con el fin de desviar el agua y prevenir que recorra zonas contaminadas, y un colector en la zona de Villafontana para prevenir inundaciones. A largo plazo, Esquer mencionó dos obras que actualmente se encuentran en planeación: el nuevo acueducto Chapala-Guadalajara, mismo que se supone permitirá extraer menos agua del lago de Chapala, pero que enfrenta una importante crítica y posicionamiento en contra de parte de habitantes de la ribera y de organizaciones comunitarias como el IMDEC, debido a que el lago en sí mismo no se reconoce como un ecosistema vivo con sus propias necesidades, las cuales no serán atendidas con un nuevo acueducto. Y por último, la modernización de plantas potabilizadoras. Para ello, Esquer solicitó al Congreso del Estado su apoyo para aprobar el gasto que planean ejecutar, sosteniendo que es lo mejor para el Estado. La duda que esto me genera es: ¿a qué expertos consultaron para el diseño de este plan? ¿Y qué acciones se tomarán para que el CIAPA vuelva a ser un organismo eficiente en la proveeduría del servicio? Sobre todo, ¿por qué ignorar la voz de las poblaciones que tienen otras alternativas, como lo es el IMDEC? El tiempo nos dirá si este plan fue acertado, pero cuando se toman decisiones de política pública sin consultar distintos sectores de la población, no suele terminar bien. Muchas gracias.
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6: Bien, a excepción de lo que ustedes quieran opinar con respecto al tema del agua, ahora sí ya vamos a dejarlo aquí y vamos ahora a hablar acerca de fútbol. Especialistas reflexionaron sobre el significado de ganar un mundial y sostienen que el fútbol genera identidad afectiva más que una representación nacional. Adriana Luna nos tiene todos los detalles. Te escuchamos. Adelante.
8: Gracias. ¿Para qué nos sirve ganar la máxima justa futbolera? Dos reconocidos estudiosos del deporte y las masas conversaron al respecto anoche en Larva. El evento fue organizado por el Centro Universitario de Ciencias Sociales y Humanidades de la UDG y la Asociación Calas. De entrada, ¿por qué se vive el fútbol con tanta pasión en Latinoamérica y no en Europa o en Norteamérica? Por la ilusión de igualdad de condiciones, en que, por ejemplo, un equipo de como Paraguay puede vencer en la cancha a una potencia como Alemania. Esto sostiene el sociólogo argentino Pablo Alabarces. Escuchemos.
9: O sea, son naciones que en otros planos no pueden competir con la, más, son dominadas por las grandes potencias, ¿no es cierto? Y el fútbol te permite esa fantasía, pero es una linda fantasía. Eso es lo lindo, ¿no es cierto? Es un momento de una intensa felicidad que finalmente se disipa y luego, al día siguiente, a la semana, a las dos semanas, volveremos a sufrir la carestía, la desocupación, las jerarquías, los clivajes, las diferencias, la discriminación, el racismo, la homofobia, el machismo, etc. etcétera, etcétera. Esto no lo va a cambiar la copa.
8: El deporte es una ficción de identidad y de unidad. Aunque usted vea a las multitudes haciéndose el unísono, gritando, ¿no? Esto es lo que apunta el sociólogo. Hay mitos en torno al fútbol en estos eventos internacionales, como por ejemplo, que van a llegar más inversiones a la localidad, o que es una cortina de humo para invisibilizar otros problemas sociales. Esto asegura el argentino.
9: La cortina de humo, ¿no? La idea de que el mundial distrae la atención de la gente de lo que pasa. La gente se distrae, durante 90 minutos se distrae y está muy bien que así sea, por supuesto, tiene el derecho a distraerse. Pero no es que la copa tapa cosas, ¿no es cierto? Que suprime la experiencia cotidiana y la reemplaza por este júbilo, esta suerte de júbilo permanente. No, eso es absolutamente falso. Está estudiado además, ¿no? Puede haber algún punto, una décima de aumento de PBI por merchandising, por ejemplo. Pero nada más que eso.
8: Mientras que el catedrático y antropólogo mexicano Andrés Fábregas apunta que las Chivas son el alter ego de la selección tricolor. ¿Por qué? Porque solo juega con mexicanos.
10: Las Chivas juegan en su casa, en cualquier estadio de la República Mexicana, incluyendo los Estados Unidos. Las Chivas juegan en su casa si van a jugar a Los Ángeles, porque toda la mexicanada que está ahí le va a las Chivas. Es que las Chivas Rayadas son el alter ego de la selección mexicana. Ese es todo el secreto. ¿Qué es el alter ego? Pues es el otro yo de la selección mexicana. O sea, aquí tenemos dos selecciones, las Chivas y la selección. ¿Qué otro equipo juega con puros mexicanos?
8: Y Jalisco es la sede más mexicana. Anoche estas fueron parte de las conversaciones que tuvieron ambos estudiosos del deporte y las masas. Analizaron este fenómeno social de fútbol, que al final es una inversión de emociones que en ocasiones paga con la victoria para traer consigo una explosión de felicidad. Y esta noche, ¿y sí?
6: Pues ya lo veremos. Muchas gracias, Adriana.
8: Buenas tardes.
6: Hasta luego, buenas tardes. Hay familias, aficionados que están ya en búsqueda de los mejores puntos, los mejores lugares para seguir el partido entre México y Ecuador en la Copa del Mundo.

0: deportivo entre la selección de México contra la de Ecuador. Ocurrirá en el estadio Azteca o estadio Ciudad de México. Sin embargo, aquí en Guadalajara, pues el corazón futbolero sigue pues a flor de piel. Y es que prácticamente hay que mencionarles que hay muchas personas que desde muy temprano, pues además de ponerse la playera correspondiente de la selección mexicana, también pues se pusieron de acuerdo con amigos, familiares, ir a distintos puntos de la ciudad. Uno fue al centro de Guadalajara y otro más, también elegido por las familias, no solamente tapatías, sino también de extranjeros que están pues de visita en nuestro país. Específicamente visitaron, por ejemplo, el andador 20 de noviembre en el corazón del centro de Zapopan. Vamos a escuchar un poquito de lo que nos platicaron el día de hoy.
1: La verdad, teníamos ganas de vivir como el ambiente mundialista, y teníamos muchas ganas de verlo. Pues no sabemos si era el centro a Zapopan, pero en el centro sí pensamos que iba a estar muy, muy pesado. Entonces, como venimos con nuestros hijos y todo, preferimos venirnos para acá.
0: Pasan bastantes horas aquí, de aquí a que inicia el partido. ¿Qué es lo que van a hacer ahora?
1: Pues pensábamos pasearnos, ir viendo qué hay de cómo esto. Hace ratito nos tocó saltar la cuerda, ahorita estamos jugando fútbol. Nos queremos ir a un café, a un restaurante o algo en lo que hacemos tiempo para entrar.
0: Ahí está lo que nos comentaron, que por cierto también déjame decirte que al respecto de pues estas celebraciones futboleras, pues el gobierno de Guadalajara mencionó que a lo largo de estos días que se ha realizado esta justa mundialista, pues se han levantado o recogido alrededor de 800 toneladas de basura, al menos en el primer cuadro de la ciudad. Por eso hizo un llamado importante a las y los ciudadanos, a si van a acudir a algún punto de la ciudad, bueno, que lo hagan principalmente con responsabilidad. Vamos a escuchar qué fue lo que dijo.
2: 828 toneladas hasta el día de hoy de residuos. Y bueno, hemos implementado una serie de operativos para mejorar la dinámica dentro del FIFA Fan Festival y de los puntos de encuentro, para tratar de que los asistentes nos ayuden a que los residuos sean los menores posibles y que no los dejen dispuestos en la calle o en la vialidad. Quiero reconocer de nueva cuenta a todo el personal de servicios públicos, de aseo público.
0: Ahí está lo que mencionó la alcaldesa, que sin duda alguna pues han tenido mucho trabajo, al menos para mantener el orden ahí en el corazón del centro de Guadalajara. Es lo que tenemos al respecto y buena tarde.
3: Gracias, Ceci. Muy buenas tardes.
0: Hasta luego, buena tarde.
3: Son las 3:43, seguimos con esto.
4: Seguridad. Detienen en Oaxaca a 7 personas que a bordo de 4 motocicletas transportaban un arma, un cargador, 15 cartuchos, 122 dosis de droga, una báscula y un radio de comunicación. El Gabinete de Seguridad informa también sobre la captura en Jalisco de un hombre en portación de 3 armas de fuego, 4 granadas y 1 kilo de metanfetamina. En el marco de la estrategia para combatir el robo de hidrocarburos en Tamaulipas, fueron asegurados un tractocamión y 47 mil litros de combustible. Los especialistas.
3: Este martes, como cada martes, abrimos micrófonos para escuchar la colaboración con la Universidad ITESO. Y en esta ocasión, Acela Burgos Campero, académica del Centro Universidad Empresa de el ITESO, nos tiene el siguiente mensaje, la siguiente reflexión. Acela, muy buenas tardes, bienvenida, te escuchamos.
5: Hola, muy buenas tardes, Mafalda, muy buenas tardes al Heraldo y al público. Muchísimas gracias por darme la oportunidad de compartir una breve reflexión sobre el Día Internacional de la MIPYME. En el Centro Universidad de Empresa del ITESO, este año el tema que queremos impulsar es sobre el legado y la trascendencia. Pues estas dos palabras nos invitan a mirar más allá de la operación diaria de una compañía. El legado lo podemos entender como el impacto que una persona deja a través de lo que construye, la enseñanza, los valores que vive y promueve, las decisiones y los ejemplos de vida que permanecen en quienes colaboran en ella, entre muchas otras cosas. Y la trascendencia, por su parte, nace cuando una empresa tiene un para qué, un propósito capaz de unir a sus colaboradores y a generar una confianza profunda en clientes, proveedores, pero sobre todo en la comunidad en la que opera. ¿sabes?

0: Sabemos que las MIPYMES son una fuerza esencial para la economía y la vida cotidiana. Sabemos por datos del INEGI que representan alrededor del 95% del total de las unidades económicas y emplean alrededor del 80%. Pero los datos anteriores confirman algo para quienes acompañamos empresas y que vemos todos los días. Las MIPYMES no son un sector menor, son la base viva de la economía, del empleo y sobre todo de la cohesión social. Por eso las MIPYMES no solo se explican con números, se explican por sus historias. Muchas de ellas nacen del esfuerzo familiar, de la intuición emprendedora, de las necesidades de sostener un hogar o del deseo de servir mejor a una comunidad. Las empresas, en su mayoría familiares, sí tienen un legado, y ese legado es una fuerza particular porque la empresa suele ser también memoria, identidad y sobre todo un proyecto compartido. Y ahí, trascender no significa permanecer igual. Significa conservar lo valioso, aprender de quienes abrieron camino y tener la valentía de profesionalizarse, innovar y abrir espacio a nuevas generaciones. Y esta mirada dialoga profundamente con algunos valores del ITESO, como puede ser la hospitalidad, la igualdad sustantiva, la participación, la responsabilidad, la dignidad, el respeto, la confianza. Y en ese sentido, hoy celebramos a quienes emprenden, sostienen, arriesgan, aprenden y permanecen. A quienes hacen de sus empresas una escuela de vida. A quienes entienden que el verdadero éxito no termina con los resultados de cada año, sino con aquello que queda sembrado en las personas, en las familias, en la sociedad, en las comunidades. Porque cuando una MIPYME descubre su propósito y se sabe acompañada, deja de ser una empresa que reconoce solo el presente y se convierte en un catalizador capaz de generar comunidad, de sembrar futuro, de sostener vidas, de trascender en la historia de las personas que toca, pero sobre todo de generar esperanza en su entorno. Pues esta es la reflexión que hacemos desde el Centro Universidad de Empresa del ITESO y agradecemos mucho que nos hayan dado esta oportunidad de compartir esta reflexión.
1: Al contrario, muchas gracias por estar aquí en Heraldo Radio. Acela, muy buenas tardes.
0: Hasta luego, gracias.
1: Es Acela Burgos Campero, académica del Centro Universidad de Empresa del ITESO.
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1: Tengo más información para ustedes. El Consejo Regulador del Tequila lanzó una alerta a los consumidores por el aumento en la venta de bebidas alcohólicas a través de redes sociales y plataformas digitales, donde no siempre es posible identificar a los vendedores o garantizar la autenticidad de los productos. El organismo recomendó evitar compras en Facebook, WhatsApp y sitios de comercio electrónico de dudosa procedencia y adquirir bebidas únicamente en establecimientos formales, conservando el comprobante de compra. El CRT advirtió que prácticas como el rellenado clandestino de botellas, la reutilización de envases y la alteración de sellos representan un riesgo para la salud y son combatidas en coordinación con distintas autoridades. Además, pidió verificar que las botellas cuenten con marbete oficial, etiqueta completa, la contraseña NOM, así como tapas y sellos sin señales de manipulación. Finalmente, el Consejo Regulador del Tequila recordó que los consumidores pueden denunciar productos sospechosos a través de sus canales oficiales y consultar mediante la aplicación DOT 360 si una marca está vinculada con un productor autorizado. Así la información en este día. Seguimos con esto.
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1: Gracias por hacerse presentes en este espacio, como es el caso de Pepe, que dice: mis buenos deseos son para liberar a México. Ustedes ya saben de quién y de quiénes. Saludos. Gracias, Pepe. Muchas gracias por tu mensaje. Acá me dicen: FanFest Centro al 50. Es que este mensaje nos lo mandó Fer Cortés, pero antes de que anunciaran las autoridades que ya estaban al máximo de su capacidad en la Plaza Liberación. Así que, bueno, ya cambió la cosa. Para quienes nos acaban de sintonizar o se perdieron ese anuncio, ya no vayan al centro. Allá por lo menos en el FanFest, ya no hay lugar. Iván Soto me dice, ¿y cuántos de esos 25 mil millones del agua se irán a destinar a consultoras y asesorías externas? O ya de menos a inventar plazas para recontratar a Lady Siapa. Pobrecita, lleva mucho sin cobrar. No es que seamos ariscos, es que nos hicieron. ¿Qué me recomiendas para ya dejar de trabajar y ponernos en modo mundial? Me dice Iván Soto. Sí, ya, cerrar el changarro. Pues, ¿qué será bueno? Yo creo que unos tequilitas, ya a propósito de que estábamos leyendo esta información que nos proporcionó el Consejo Regulador del Tequila, pues habrá que tomarse unos tequilitas, Iván. Alex Jiménez me dice, hola, en la Minerva ya empieza a juntarse la gente y ya empieza el ambiente. ¿Cómo crees, Alex? Pues miren, ahí pueden llegar entonces todavía, ya está cerrado el centro, pero a la Minerva de una vez para ir festejando. Juan Gómez dice, ¿qué tendría de malo privatizar el agua? A los que no pagan les preocupa, como a la UDG. Aunque el agua se considere un derecho humano, trasladarla y ofrecerla limpia, potable, tiene un costo y no falta los gandallas que, como no se las cortan, se hacen merlines o patos para no pagar. Hay que ser bastante mediocre para sentirse superior por ganar en el fútbol, como los que haciendo escándalo para no dejar dormir al rival, bastante pobres para competir. Son los comentarios que nos hace llegar este día. Juan, muchas gracias. Acá me dicen, es increíble que el agua nos llegue así de sucia y apestosa y no haya nadie responsable. Nos están enfermando y nos quieren ver la cara. Lo que odiamos es la impunidad y la indiferencia, Mafalda. Te mando saludos, atentamente Arturo. Muchas gracias, Arturo. Igualmente, yo también te mando saludos. Y estoy de acuerdo con lo que nos dices. Es increíble que no haya un responsable. Y sabes que además de que no haya responsable sobre esto, pues que además de todo tengamos que pagar. Además, la gente que está recibiendo esa calidad de agua tenga que pagar su recibo puntualmente, porque pues ya sabe, ¿no? Si no, entonces sí vienen las consecuencias. Pero bueno, imagínense, me voy a quedar con eso que nos decía el ingeniero Sánchez Tapetillo. Si Enrique Alfaro, si el ex gobernador del estado hubiera hecho caso a los expertos, a los especialistas que hace 3 años alzaron la voz para decir se requiere que se haga esto, se requiere esta inversión, etcétera, si no los hubiera desacreditado, si no hubiera ignorado a quienes saben, actualmente a 3 años, que es lo que nos dice el ingeniero, que se podría tardar en llegar una solución para que ya las familias, las casas del área metropolitana de Guadalajara reciban agua de mejor calidad. Si eso se hubiera hecho en este momento, a 3 años de que se le dijo, pues ya no estaríamos hablando de esta crisis. No tendríamos este problema encima con tal urgencia y con las consecuencias que esto puede tener. Porque, pues también, aunque las autoridades sanitarias se empeñen en decir que no hay un registro de que se esté afectando a la salud de las personas que están recibiendo esta agua, pues de lo que se trata no es de minimizar, sino de poner manos a la obra, ¿no? Y esto puede salir muy caro a la larga. Y ya lo hemos visto, esta historia no tampoco es nueva, ¿eh? ¿Qué pasa con las casas de la ribera de Chapala, de la zona que está más contaminada? ¿Qué pasa con la población, que es una población severamente enferma, con males de riñón y a consecuencia de la contaminación en el agua, que no se da tal vez de manera inmediata, pero a la larga esto es lo que nos puede generar? En fin, yo me tengo que ir, disfruten mucho su tarde, disfruten mucho del partido, relájense, diviértanse y sí, efectivamente, acuérdense de que esto finalmente es un juego. No pasa nada, pero obviamente queremos y creemos en que México va a ganar. Que tengan una excelente tarde, se la merecen.
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3: Por el FanFest se encuentra completamente colapsada y abarrotada de aficionados la zona centro de Guadalajara. Desde el San Juan de Dios abundan los aficionados caminando por todas partes tratando de llegar al primer cuadro, aunque este ya está completamente abarrotado. Soy Alberto Mariscal, esto es Pulso Vial.
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0: Por mi México, canción con Lefty, SM, Santa Fe Clan, Darius, Secan, MC Davo y Neto Peña. Por mi México. Esta canción me la recomendaron para arrancar hoy Reporte H, pues porque juega México contra Ecuador. No se asusten, está padre la canción, se levanta el orgullo mexicano con lo escucha uno el inicio de esta canción. Y suena por todas partes, ¿eh? Después de que gane México esta noche ante Ecuador, va a estar sonando por todas partes esta canción. Está padre, a mí sí me gusta, sí me gustó. Ya después cuando uno va escuchando la letra, pues ya uno como que dice, ah, caray. Pero no, todo bien, todo en orden. Bienvenidos a Reporte H, soy Ricardo Gómez, son las 4 de la tarde con 8 minutos. Estamos transmitiendo en el 100.3 FM Heraldo Radio. Este espacio que tenemos con muchísimo gusto lunes a viernes para recibir sus reportes y poderles ayudar con lo que está pasando en la ciudad, aquello que no está funcionando, algo que esté, pues ya sabe, desatendido por las autoridades. Hay que a veces hacerla de testigos, ser los ojos para hacerle ver eso que no está funcionando a quienes están encargados de que funcione o que reparen. Y precisamente ya ve que le gusta a veces a la gente, sobre todo en los gobiernos, hacerse de la vista gorda ante algunos problemillas. Pues ahí estamos mandándoles los reportes, recordándoles los pendientes que tienen. Con el agua ni se diga, ya cada vez escuchamos las excusas, ¿no? De parte de quienes están al cargo. Ahora estas inversiones, ahora se viene esto que por ahí ya tiene rato sonando y que no es nada descabellado porque uno se pone conspiranoico de que quieren privatizar el organismo que está encargado de distribuir el agua en la ciudad, cuando desde el Estado pues tendría que garantizarse que funcione y funcionaba, solo que lo fueron dejando de lado todo el mantenimiento que se requería e inversiones importantes, y pues ahí están las consecuencias del resultado. Parece que quieren cansarnos a nosotros como ciudadanos, o qué estarán buscando, no lo sabemos. Puede ser una de esas, la privatización, puede ser. Claro que estamos en contra de que eso ocurra, claro que estaremos en contra de que eso ocurra. Y por muchas razones, por muchas, muchas razones, porque la privatización lo único que haría, en principio de cuentas, es el derecho humano de tener agua en nuestros hogares, pues ya no nos costará lo que nos cuesta, a pesar de lo que pagamos. Al momento de privatizarlo, las ganancias que se generen por la venta del agua tal cual no irían al gobierno, irían a un particular. No, por ningún motivo permitiríamos que eso ocurriera. Pero bueno, esperemos que no sea así y que estas inversiones supuestas que están haciendo pues funcionen. Ya lo escuchó en el noticiero como falta guardia en la entrevista que tuvo con un arquitecto. Pues es un problema que no se va a resolver de un día para otro, aunque anuncien las inversiones que quieran y que realmente las cumplan. No va a pasar de manera inmediata esta situación. Vamos a tener que convivir con ella, pues por lo menos este sexenio. Y pues a ver a cómo nos toca, ¿verdad? Cuando llegue el 27 y el 30. Porque sí, este asunto del agua, claro que es prioridad para nosotros como ciudadanos. Dejamos de hacer muchas cosas porque no nos llega con la calidad necesaria. Y cuando digo muchas cosas es, pues, lavar la ropa o incluso, fíjese, esto no lo había reflexionado hasta que me lo hizo alguien ver, incluso hasta bañar a los perritos. Así de básica y necesaria es recibir el agua limpia en nuestros hogares, que no está ocurriendo. Bueno, pues este martes que juega México a las 7 de la noche en el Estadio Ciudad de México, este martes voy a tener la participación de Alberto Mariscal, ya sabe, nuestro compañero moto reportero que anda recorriendo la ciudad buscando la información más importante de lo que ocurra y precisamente en, pues como hoy básicamente lo que se mueve es la ciudad por el fútbol, pues vamos a estar hablando con él también de temas de fútbol. con Albert, con el buen Albert, Alberto Mariscal. Y lo más importante en este espacio, usted con sus mensajes, 3330-177966, 3330-177966, el teléfono que tenemos en cabina, estoy atento. Ya llegaron varios y varios me están pues mencionando la canción con la que arrancamos este día, Reporte H. Ya las iremos leyendo. La segunda canción, les prometo que no va a ser así. Por lo pronto, la invitación es pues que me acompañe hasta poquito antes de las 5 de la tarde en este martes futbolero. Por cierto, Francia va ganando 1-0. Si anda manejando, Francia va ganando 1-0 con gol de Kylian Mbappé. El partido de hoy es Francia contra Suecia, minuto 52. Ah, ya van 2-0. Acaban de meter gol Francia 2-0. Ahorita mismo. Miren nomás, ya 2-0. Bueno, arrancamos Reporte H, vamos a la moto de El Heraldo.
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0: A unas horas del partido entre México y Ecuador, el llamado a aficionados y familias es claro. Que disfruten la fiesta mundialista sin caer en excesos ni en actos de violencia y o vandalismo. Efectivamente, ese llamado lo hacemos de todas partes. Albert, ¿cómo estás? Buenas tardes.
2: Hola, ¿qué tal, Ricardo? Muy buenas tardes. Un saludo a nuestra amable audiencia de Reporte H. Así es, pues, esta tarde-noche, ¿no? Miles de tapatíos aficionados de la selección mexicana volverán a reunirse en la glorieta del Monumento a la Minerva, en otras zonas de la ciudad también, como pues podría ser también Paseo Chapultepec y también en las inmediaciones del Fan Fest, todo esto para apoyar al equipo tricolor en este tan esperado encuentro frente a Ecuador. Las pantallas gigantes ya están listas, el operativo de seguridad también, me parece que ya desde las 4 está cerrada la circulación en las inmediaciones de la Minerva, y también está por supuesto listos los operativos de limpieza, también por supuesto la ilusión de miles de apasionados, aficionados, que pues esperan celebrar, esperemos, un nuevo triunfo del equipo tricolor. Pero hoy quisiera plantear una pregunta muy sencilla. ¿Qué aprendimos de las celebraciones anteriores, no? Porque hace apenas unos días, la semana pasada, para ser precisos, la euforia terminó dejando esta imagen que seguramente ninguno de nosotros quisiera repetir. Recordarás, por lo menos aquí en Guadalajara, semáforos dañados, basura acumulada, áreas verdes pisoteadas, mobiliario urbano vandalizado y cientos de personas celebrando hasta altas horas de la madrugada, bebiendo bebidas embriagantes y hasta algunos con actos de bronca. Todavía no hay un resultado en la cancha y todavía estamos a tiempo de demostrar que la pasión por el fútbol no está peleada con el respeto hacia los demás. Comenzaba desde muy temprano ya a acumular la gente en algunos puntos donde se transmitirá el partido, como la propia glorieta de la Minerva, pues de hecho decidimos acudir a estas inmediaciones, como es el Fan Fest y Paseo Chapultepec, insisto, la Minerva, para preguntar directamente a los aficionados cómo piensan vivir este partido. Y algo que llama mucho la atención y que pues coinciden muchos, ¿no? Muchos aficionados prefieren no congregarse en donde se realizan estas celebraciones de manera masiva. No porque no disfruten el fútbol, sino porque consideran que conforme avanza la noche y aumenta también el consumo del alcohol, también crecen los riesgos, en especial para quienes tienen familias completas, ¿no? Digamos, con niños pequeños, con personas de la tercera edad. Y bueno, hablamos con Eric, uno de los aficionados que pues entrevistamos, y él nos decía que siendo padre de familia, simplemente no se siente tranquilo llevando a sus hijos a estos lugares donde en cuestión de minutos el entusiasmo se transforma en empujones, desorden y faltas de respeto. Nos comentó que prefiere disfrutar o va a preferir disfrutar este encuentro desde algún restaurante o directamente en su hogar, y esa opción se repitió con otras personas a las que tuve la oportunidad de entrevistar con la camisa tricolor desde muy temprano. Vamos a escuchar esta entrevista con Eric, quien nos comenta todo esto, como te decía, pues vistiendo su camisa ya de la selección mexicana.
3: Nosotros personalmente sí nos conflictúa que haya muchas personas en un espacio, entonces entendemos pues la emoción, el fervor vaya por el fútbol, por el partido. Sin embargo, creo que es muy difícil que nosotros como sociedad nos pongamos como en orden, vaya, ¿no? Somos como que muy efusivos. Entonces, el primer paso para la ciudad, ¿qué es? Comprender esto y nosotros, para protegerlas a ellas, evitar esos lugares en toda medida, vaya. Sí, no, o sea, no podemos confiarnos ni esperar así que nos entiendan porque traemos niñas, porque eso sabemos que eso no va a pasar, no va a ser la mayoría que lo que piensen ellos. Estaría bueno que como sociedad hagamos conciencia, no nada más en el fútbol, sino también al momento de conducir, claro. Al momento de, por ejemplo, con las bicis, o sea, no solamente en un aspecto.
4: Falta mucho respeto.
3: Falta mucho respeto, eso sí.
2: Otro padre de familia llamado Daniel Amezcua, que entrevistamos, pues nos dijo que entiende perfectamente la emoción de celebrar un nuevo triunfo, pero considera que mover, por ejemplo, vehículos, golpear estos automóviles o impedir el paso de quienes simplemente intentan llegar hacia sus casas, pues no forma parte de una verdadera fiesta. Su petición, muy sencilla, ¿no? Porque él solamente dice que quienes salgan a celebrar lo hagan con alegría, pero sin afectar a los demás. Vamos a escuchar esta entrevista de Daniel Amezcua.
5: Yo creo que lo que hacen de mover los coches y molestar a los que van pasando no está bien. Sí, nosotros disfrutar. No vamos, con los niños no vamos.
6: Muy peligroso.
5: Sí, está peligroso.
6: ¿Alguna recomendación para la ciudadanía, Carl?
5: Pues que si van a festejar, que festejen tranquilos y sin molestar a los demás.
2: Y ahí, pues quizás está la verdadera reflexión, porque apoyar a México no consiste en subirse, digamos, a las fuentes, romper semáforos, o dañar la infraestructura del municipio, lanzar botellas o cerveza al aire, ¿no? Apoyar a México también significa demostrar que somos capaces de convivir respetando los espacios públicos y el prójimo, que puede ser, pues muchos aficionados son más tranquilos en su forma de celebrar, hay que respetarlos también. Y bueno, pues con este partido, la afición mexicana creo que vuelve a estar bajo los ojos del mundo y esperemos marcar pauta y se note el civismo mexicano, porque cada celebración se convierte, gracias a las redes sociales, pues en una ventana de que pues muestra cómo somos como sociedad realmente. Y esa imagen depende exclusivamente de cada uno de nosotros, es decir, pues nosotros tenemos el control. Las autoridades podrán estar activas para desplegar policías, cerrar calles, instalar vallas o reforzar la vigilancia, pero ningún operativo sustituye la responsabilidad individual. Si cada persona pone su granito de arroz en esta nueva celebración, pues, digamos, recoge su basura, respeta el mobiliario urbano, respeta la propiedad ajena, por supuesto, también, debe con moderación, pues entonces sí estaríamos demostrando esa fraternidad que creo nos caracteriza a los mexiquenses. Todo es conciencia ciudadana, hay que ser buenos ciudadanos, echar relajo, pero respetando. Me parece que hoy Guadalajara tiene una oportunidad para demostrar que la emoción puede convivir con el civismo, que el orgullo de apoyar a la selección mexicana también puede reflejarse en la forma en la que tratamos nuestra ciudad y al prójimo, porque no se nos tiene que olvidar que los goles duran unos minutos, la euforia y los festejos son pues bastante efímeros y quizás podría durar algunas horas nada más, ¿no? Pero la imagen que dejamos y las consecuencias pueden ser en algunos casos hasta permanentes. Ojalá que mañana la noticia no sea cuántos semáforos se dañaron, cuántas personas fueron atropelladas o cuántas toneladas de basura se recogieron, o quién sabe qué otra tragedia podría ser el encabezado mañana temprano. Ojalá y no, ojalá que la nota mañana sea de cómo volvió a ganar la selección mexicana. Insisto, se vale el relajo, pero sin dañar lo ajeno o al prójimo. Pero no sé qué pienses tú, Ricardo. Creo que hay que festejar, pero con responsabilidad.
0: Se está divirtuando, Alberto, entre muchos aficionados, entre comillas aficionados, el tema de los festejos. ya eso de aventar gente, además de peligroso, pues ya lo hacen hasta como por obligación, como que si fuera necesario hacerlo, a pesar de que, pues ya no, ya pasó, ya fue el momento, supérenlo, es peligroso, y si por ahí cachan, más bien no cachan bien a alguien, puede terminar lesionado de la columna, un golpe en la cabeza puede ser mortal, Albert. O sea, hay muchos factores de riesgo, y evidentemente el alcohol también está de por medio. O sea, si festeja y bebe, beba con moderación, festeje con también con la misma moderación, y sobre todo eso que dijiste, Albert, es creo que es lo fundamental, respetando a los demás. O sea, el festejo no tiene por qué transgredir el espacio personal de otras personas, o no tenemos por qué cargar como ciudad destrozos por festejos que no son para nada festejos, sino ya son actos vandálicos. El llamado a todos es que festejemos el triunfo. Hago chonguitos, Albert, de que gane México esta noche. Y mira, ¿sabes qué siento? Es que ya se está llenando. Acabo de leer un anuncio por parte del gobierno del estado. Hay 28 mil personas, Albert, en el Fan Fest del centro de Guadalajara. Y el anuncio que se está dando es que se vayan a otras partes. 24 mil asistentes, perdón. En el centro histórico de Guadalajara, en la zona del Fan Fest, hay 24 mil personas en este momento y están pidiendo que no se congreguen ahí, que se vayan a otros puntos a disfrutar el partido, como en la Glorieta Minerva, o también en, pues hay varios, como acá en el Food Fest de la Universidad de Guadalajara, está también los Point View que instaló el gobierno de Zapopan, el gobierno de Tlaquepaque también ahí en frente a la presidencia municipal. O sea, hay varios puntos donde va a haber pantallas, además de bares y restaurantes donde también van a estar transmitiendo el juego, pues con la intención de bajarle un poquito la presión de la cantidad de personas que están reunidas en ese punto. Y va a haber dos momentos, Albert. Si gana México, euforia desatada, que esperemos que se guarden y que se moderen los festejos. Pero lo otro va a ser, si pierde México, pues mucha gente enojada. Y pues no quiero pensar que podría llegar con el pretexto de la derrota, pues a presentarse otros actos vandálicos, pues nomás para sacar su frustración y enojo, que esperemos que no, que sean festejos, pero dentro de lo moderado, Alberto.
2: Sí, la verdad es que si pues estas cosas tan malas pasan cuando ganamos, híjole, no quiero imaginar si perdemos, pero esto es nuevo, porque como bien señalabas, a mí ya me habían tocado cubrir otros festejos de la selección en otros mundiales, pues ahora, pues no sé de dónde surge pues todo esto. La verdad es que yo creo que pues es básicamente, ¿no?, las redes sociales, ya todas las personas con una cámara en mano siente, sí, que puede crear algo, ¿no? Quizás algún, sí, sí, tipo, sí, de contenido, no lo sé, pero es nuevo, porque antes se celebraba con bastante más respeto
0: y alegría, Alberto. Platicaba con un amigo al respecto. En otros mundiales, cuando ganaba México y la gente se iba a la Minerva a festejar, lo que hacían era cantar canciones, gritar el nombre de los jugadores, decían el apellido de algún jugador y gritaban viva, con las banderas daban vueltas a la glorieta, se aventaban espuma, y hoy prácticamente los festejos es juntarse con cervezas, aventar gente y pues a dar viendo a ver quién hace más destrozos, ¿no? Pues no, se está desvirtuando lo que es un verdadero festejo. Voy a sonar quizás hasta un poco amargado, Alberto, pero pues es que no, así no está padre, la verdad, porque se ponen en riesgo las personas, ellos mismos, e incluso la infraestructura de la ciudad, que, insisto, no tenemos por qué estar cargando con los costos de la reparación de algo que no tendría por qué descomponerse o estar roto por festejar.
2: Sí, no, imagínate, cada partido pues replantan ahí las jardineras, o pues vuelven a restaurar los semáforos, lo que sea que hayan destruido, tanto que nos costó esta remodelación de la Minerva. Pues la verdad pues es no tiene tampoco ningún chiste que estemos pagando todos los ciudadanos los platos rotos.
0: Así
2: entonces,
0: es.
2: Pues bueno, esperemos, vamos a ver mañana cuál va a ser el encabezado, esperemos que sea solamente el triunfo de la selección.
0: Así es, Albert. Vamos a ir al corte, no nos cuelgues porque vamos ya con el reporte vial.
2: Aquí me quedo.
0: Muchas gracias, Alberto. Pues sí, yo siento que antes los festejos eran más familiares, había presencia de niños, familias, y hoy creo que se está perdiendo un poquito eso y se está llenando más de gente que creo que ni siquiera vieron el partido, solo van a ser desmadre, destrozos. Entonces sí se está desvirtuando y hay que tener cuidado, hay que tener cuidado y protegerse. Si van a andar en los festejos, cuídense mucho, protéjanse, protejan a sus seres queridos, diviértanse y pues ahora sí que eviten los conflictos, las broncas, porque sí se ponen de a peso. Vamos a ir al corte, vamos con el reporte vial y regresamos con más canciones, sus mensajes y otros reportes.

0: proyección del partido de la selección. Vialidades como Avenida Vallarta, las laterales de López Mateos, Avenida Circunvalación, Agustín Yañez, y en general los alrededores se encuentran completamente colapsados. Perfecto Mariscal, esto es Pulso Vial.
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1: El mundo juega en tu casa. Conócelo antes de que comience el partido. Suecia. Suecia alberga el banco central más antiguo del mundo que sigue funcionando hasta hoy. El Sveriges Riksbank fue fundado en 1668 y además el país fue uno de los primeros de Europa en utilizar billetes de papel como moneda, marcando una innovación financiera adelantada a su época. Tiene alrededor de 10.5 millones de habitantes, Estocolmo como capital, la corona sueca como moneda y un territorio cercano aproximadamente 528 mil kilómetros cuadrados. Además, se ha convertido en un referente global en industrias como la tecnología, las telecomunicaciones, el diseño, la moda y la ingeniería automotriz. La combinación entre innovación, organización y calidad de vida ha definido al país durante siglos.
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Three Nations, esta canción está incluida en el álbum oficial de esta Copa Mundial 2026. Three Nations, y la cantan un artista de cada país: 21 Savage, Natanael Cano y French Montana. Esa, la parte que escucharon en español era Natanael Cano. Está buena la canción, a mí me gustó. Three Nations, esta pues habla precisamente del orgullo de cada país, habla de la importancia de la unión, pues Norteamérica, ¿verdad? Y bueno, pues es esta canción, Three Nations, parte de el álbum oficial de el Mundial 2026. ¿Le gustó o no le gustó? A mí sí me gustó. Cuénteme, dígame si le gustó. Porque la primera no les gustó, ya la estoy leyendo. No les gustó mucho. Pero antes de pasar a esos mensajes, vamos al grupo Reporte H. Saludos a todos los que son parte del grupo Reporte H. Saludos a Pepe Dosal. Pepe, nombre, lo que pasa es que mandó mensajitos muy tempranito y les recordé que era necesario pues hacer mención que después de las 9 de la mañana, ¿verdad? Saludos, Pepe, muchas gracias por ser parte del grupo. Y sí, andamos con el ánimo a tope. Saludos a Willy Martínez, Lobo, también saludos a Lobo, Mago, también parte del grupo Reporte H. Alicia me comparte una imagen de que anda circulando sobre el gobierno de México en la vinculación de las líneas celulares a el CURP para pues tener el control y se supone reducir las extorsiones telefónicas, ¿verdad? Esta medida que tiene el gobierno de México, que se había puesto como fecha límite precisamente este 30 de junio. A partir de este 30 de junio se supone que iba a comenzar todo este proceso en todas las compañías telefónicas para suspender los números que no se dieron de alta, no se registraron. Evidentemente, pues es menos de la mitad de los teléfonos que hay registrados, de los números telefónicos que hay registrados en México, los que hicieron el trámite. Y ante esta iniciativa, pues lo que tuvieron que hacer en el gobierno de México es reacomodar las fechas límites, se las voy a decir, para que lo tomen en cuenta, para vincular su línea telefónica. Va a ser a través del último dígito cuando le tocaría, ya con un nuevo plazo, como se dice, plazo fatal, para que esto se cumpla. Va a arrancar hasta el mes de agosto, es decir, van a tener julio para que reflexionen, para que lo piensen si quieren registrar su línea telefónica. El número 0 va a tener como plazo hasta el 15 de agosto. El 1, el 31 de agosto. Para el mes de septiembre, la terminación 2 va a ser el 15 de septiembre. 3, el 30 de septiembre. En octubre va a ser el 4. El teléfono que termine en 4 van a tener hasta el 15 de octubre para registrarse. El 5, el 31. El 6, el 15 de noviembre. El 7, el 30 de noviembre. Y en diciembre van a ser el 8, el día 15, el último día. Y el 9, el 31 de diciembre, para que se lleven a cabo sus vinculaciones.

0: ya no, esos nuevos números no van a estar ya activos. Es lo que están haciendo. Entonces, si usted tiene un número telefónico que no está pensando en cambiar, que no está pensando usted en deshacerse de él, pues ya es decisión de cada quien, ¿verdad? Nos quieren obligar, pero es decisión, a final de cuentas, de usted si das el registro o no. Y es que nos llegan las presiones de todas partes. No sé si a usted le pasa, nomás abre, por ejemplo, una aplicación de banco y el primer anuncio que llega es, o incluso mandaban mensajes de texto diciendo que va a dejar de funcionar la aplicación en dado caso que no se registre el número telefónico porque se va a perder, se va a dar de baja. Pero, a ver, son demasiados números, pero demasiados números los que no se han registrado. Y se va a dejar de perder tanto para compañías telefónicas como para bancos y demás por este registro. Entonces, ahí tiene usted estos nuevos plazos. Esto es real, Alicia, tal cual lo preguntaste. Pero dicen que ahora sí va en serio. A ver si es cierto. Yo lamentablemente cambié de compañía telefónica y me tuvieron que registrar a fuerzas. Yo no quería, pero si no, no me iban a dar mi número. Y pues ni modo, pues tuve que. Así es, lo acepto. Estoy registrado ya ante el gobierno, me van a espiar. A ver, eso fue parte de los mensajes que recibimos. Jorge dice: buenas tardes, Ricardo. Para esto de los festejos, ya sean festejar la victoria o llorar la derrota, pues como tú bien lo dices, tiene que ser todo con moderación, porque bien lo decía Benito Juárez, el respeto al derecho ajeno es la paz. No se vale que te perjudiquen lo material si es un festejo o hay que festejar dañando al prójimo. Como ese festejo que yo no sé de dónde lo sacaron de palmear los coches, pues mover los coches, los autos, que incluso hasta se trepan al cofre, al toldo y saltan en ellos, pues ¿qué les pasa? A mí me daría mucho coraje si hicieran eso con mi auto. Jesús Guerrero dice: pon la canción del Tri otra vez. Ah, la del Tri, la de si México ganara el Mundial. Ah, pues sí, mira, mañana la pongo. Mañana la repetimos, Jesús. El FIFA Fan Fest está llenísimo. No se acerque al centro. Si usted quiere ir a ver el partido en un lugar público, váyase a la Minerva o al Parque San Jacinto. Ahí hay pantallas habilitadas. En Zapopan, en el centro de Zapopan hay otra pantalla, en el centro de Tlaquepaque hay otra pantalla. La UDG tiene allá en el Centro Cultural Universitario otro espacio donde puede ir a verlo. Hay muchos lugares. Miguel Ramírez dice: Ricardo, buenas tardes. Accidente grave de motocicleta en Puerto Melaque y la 56. Atención. Gracias, Miguel, por el reporte. Ocurrió un accidente grave en una motocicleta en Puerto Melaque y la 56. Gracias, Miguel. Y tenía por acá también un reporte de Enrique Pérez. Enrique, saludos. Lluvia ligera en Periférico Sur y 8 de julio y bastante tráfico. Ese mensaje fue hace más de una hora. Yo creo que ya debe haber calmado la lluvia. Enrique, maneja con precaución. Y gracias por el reporte. Y por lo pronto tengo más mensajes, pero ya está Alberto en la línea telefónica. Vamos con él a la motocicleta del Heraldo.
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0: Una mujer de la tercera edad resultó lesionada tras ser atropellada por un motociclista en la avenida Río Nilo al cruce con la calzada Revolución, esto en la colonia Jardines de la Paz. Albert, no lo puedo creer, una moto atropelló a una adulta mayor. A ver, cuéntanos. Creo que no está en la línea de Alberto Mariscal.
2: ¿Qué tal, Ricardo?
0: Ahí
2: Saludos
0: está.
2: nuevamente. Así es, pues se trata de un accidente muy parecido al que te presenté hace algunos días. En esta ocasión, pues una mujer de aproximadamente 70 años, desafortunadamente resultó lesionada luego de que fue atropellada por un motociclista. Esto ocurrió en la mañana, es la colonia Jardines de la Paz en el municipio de Guadalajara, y esta desafortunada situación se presentó sobre Avenida Río Nilo, al cruce con Calzada Revolución, justo en lo que son las inmediaciones de la clínica 14 del IMSS. Y bueno, en el lugar trascendió que el motociclista circulaba con dirección hacia Calzada Revolución cuando esta mujer intentó cruzar a media calle, evitando el paso de cebra.

0: Y fue debido a esto embestida por este motociclista al no dejarle margen de maniobra. Paramédicos atendieron a la lesionada en el lugar y pues detectaron lo que sería una probable fractura en una de sus piernas de esta septuagenaria, por lo que fue trasladada ahí enfrente al área de urgencias de la clínica 14 del IMSS. Entonces no tardó en llegar para recibir la atención oportuna, precisamente para que le realicen los estudios radiográficos necesarios para entender exactamente el tipo de lesión que presentaba, aunque sabemos que en las personas de la tercera edad este tipo de fracturas pues pueden ser, la verdad, bastante graves. Por su parte, el motociclista, un joven de aproximadamente 25 años, me parece que era repartidor de plataforma, o no entendí bien, traía una mochila ahí medio rara, pues bueno, él permaneció en el sitio mientras se realizaban estas diligencias correspondientes para esclarecer cómo ocurrió exactamente el accidente y con ello deslindar responsabilidades. Durante estas maniobras, las diligencias también, pues, fue necesario restringir parcialmente un carril, por lo que las afectaciones de tránsito fueron menores, entonces ahí no hubo mayor tema. Y finalmente este conductor de la moto quedó a disposición del Ministerio Público, pues aparentemente tampoco tenía seguro y su moto no terminó pues siendo trasladada hacia el corralón. Entonces estuvieron ahí trabajando las autoridades por casi una hora para determinar las circunstancias de cómo ocurrió este accidente, precisamente para poder establecer las responsabilidades de ambos involucrados, porque insisto, la mujer se atravesó a media calle evitando el paso peatonal.
1: Alberto, qué peligroso, ¿verdad? Para esta mujer, una caída y la posible fractura de una de sus extremidades. Pues sí, afortunadamente cerquita, no costó trabajo o tiempo, más bien transportarla. ¿Y qué pasó con el motociclista, Albert?
0: Pues bastante asustado, preocupado por la situación, fue trasladado seguramente al Ministerio Público y su motocicleta pues al corralón, porque al parecer no tenía vigente su seguro. Entonces pues ahí es todo un tema legal en el que estaba enrollado este joven. Entonces, bueno, pues esperemos que su situación jurídica se resuelva pronto y que la salud de esta señora pues se vea recuperada en su
1: Así
0: totalidad,
1: es.
0: Vamos, que no sea una fractura finalmente.
1: Sí, pues hay que recordarle, sobre todo a las personas con las que conviven un adulto mayor, que les acompañen siempre, en la medida de lo posible, y también decirles o recordarles a veces medidas básicas, ¿no? Como precisamente si va a cruzar la calle, voltear antes de aventarse al ruedo, por decirlo de alguna manera, para evitar cualquier tipo de incidentes, y sobre todo, sí, eso, no dejarles solos, Albert.
0: Sí, las personas que tenemos personas de la tercera edad en casa, pues sí, hay que estarlos acompañando
1: sí.
0: En todo momento. Ya no caminan igual, ya no perciben el peligro tampoco de la misma manera.
1: Así es.
0: Entonces, siempre, la verdad es que no hay que dejarlos solos, sobre todo si van, me imagino, quizás a una cuestión ahí en el seguro, desconozco, pues hay que siempre estar en compañía de estas personas.
1: Así es. Albert, muchas gracias.
0: Seguimos pendientes, Ricardo.
1: Te escuchamos más adelante, Alberto Mariscal, quien nos comparte el tráfico en el minuto 25 y 55 de cada hora. Avanzamos con más mensajes.
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1: Iván Soto, saludos, Iván, dice, Richard, andas muy bélico con las canciones, se me hace que tienes todo el día tirando hate a los ecuatorianos en Twitter. Para nada es queja, se pusieron bien bravos los ecuatorianos en las redes sociales, nomás ven la banderita de México y luego, dice, pero si ya pagamos caro por agua de mala calidad y subsidiamos las pérdidas y a los que no pagan, como la UDG, con nuestros impuestos, que se limpie el organismo de aviadores y entreguen agua de calidad, no suena tan mal. O como en otras partes, el agua es gratis, el traslado no. Quien no quiera pagar, que vaya con su tinaco a la planta o pozo. Efectivamente, es que eso todo eso lo puede hacer el gobierno, todo eso lo puede hacer el CIAPA como organismo. No se necesita que entren privados a que hagan la chamba, porque ya se hacía, la dejaron de hacer. A ver, en las cuentas que no se pagan del CIAPA, ya lo hemos mencionado muchas veces y no vamos a cansar de mencionarlos, más de 15 mil millones de pesos que no se le pagan al CIAPA. ¿Por qué? Porque no hay cobros, no hay quien haga ese trabajo. Yo sé que muchas personas dicen, bueno, pues que le sigue llegando el agua. No se le puede cortar el agua porque no deja de ser el servicio del agua un derecho humano. Y es un servicio. Es un servicio que debe de garantizar el gobierno, no un particular. ¿Qué pasaría si privatizamos el CIAPA? Para empezar, el particular va a poner las tarifas del costo del agua. Va a dejar de ser un derecho humano y va a ser un producto a oferta y demanda. ¿Qué significa eso? Que entre más demanda tenga, ellos van a poner el costo que ellos quieran al agua. Me van a decir, ay, es que se va a crear un consejo para poder regular. ¿De verdad? ¿Le tendría usted esa fe al gobierno para que se regularan esas tarifas por parte de un particular? Yo no. Y el dinero que se supondría tendría que estar entrando a las arcas del gobierno para que se de nueva cuenta invirtiera en infraestructura para el CIAPA, no estaría llegando, están llegando a bolsillos de algunas personas, de algunas empresas. Ya sabe cómo se mueven las cuestiones del gobierno, que además la transparencia está dejando mucho que desear, gracias a que pues desaparecieron a los organismos transparentes. Cada vez es más difícil el acceso a la información, cada vez es más difícil encontrar a alguien que te pueda dar una respuesta, porque simplemente ya no hay nadie que les regule eso. ¿Y de verdad quisiéramos que eso ocurriera con el agua? Yo no. O sea, por todas partes donde volvemos a ver, es malísimo que se llegara a privatizar. Se puede hacer lo que ya se hacía. Dice Ricardo, buenas tardes. ¿Quién pone esa música? Ya cayó en los... ¿Quién pone esa música? Ya cayó en los inhalantes. Está mucho mejor la marroquí de ayer. Muchas gracias. Yo, pero no caí en inhalantes. Juan Gómez dice, Ricardo, y luego te sorprende la música que solicito. La música de comienzo está bien gacha. No van a cancelar líneas. Hay intereses económicos más grandes que un intento populista de control. Efectivamente. Juan, a ver. Ya terminamos el mes de junio las canciones mundialistas. Yo sé que ya el próximo mes todavía hay mundial, pero ya acabamos con las canciones mundialistas. Tengo canciones tuyas pendientes, no creas que se me olvida. No me sorprendo. Mira, me pediste, te lavaste la cara y el mono no, de la banda El Maguey. Saludos, Juan. Estoy a 30 segundos de despedirme, dice mi Richard, buenas tardes, le mandamos un fuerte abrazo Chicoche y Lalo, hoy le dejo el video sin palabras, recuerda que lo cambio cada 8 días, es un filtro de agua que cambia cada 8 días y llega puerquísimo que termina ese filtro. Saludos Chicoche, saludos Lalo. Miguel Ramírez dice, Ricardo, yo ya registré mi línea telefónica, al final de cuentas no me pueden robar nada, mis cuentas bancarias y mis inversiones que tengo en Suiza. Saludos Miguel, dice por acá Pepe, saludos Pepe, dice, la última sí me gustó, la última canción, dice, no al registro porque la ley está vinculada a la CURP biométrica y nos quieren espiar hasta como nos limpiamos en el WC, es ley espía, hay formas de tener internet sin registro, pan y circo. Hay motocicletas que manejan como locos, motociclistas, dice, del agua recuerda que leemos a ese empresario y recordemos el tarifazo. Sí, no es opción, en la privatización del agua no es opción. Nos despedimos, que gane México, viva México, mañana nos escuchamos con la victoria de la selección nacional y aquí en Reporte H. Que tengan excelente tarde, recuerden que la información es poder, úsenla responsablemente.
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0: Un accidente complica la circulación en la avenida Juan Pablo II en dirección hacia avenida Juan Gil Preciado, el cual está acomodando carga vehicular desde la curva hasta periférico. Por el lugar se transita a vuelta de rueda, mientras guardianes viales de Zapopan hacen lo que pueden por agilizar el tráfico. Soy Alberto Mariscal, esto es Pulso Vial.
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0: pasó? Bendiciones, sobrinas y sobrinos. Hoy nada más por convivir en edición, pues de martes, pero déjense de martes. Edición de día de juego de la selección mexicana. Nos jugamos la vida contra Ecuador en el antes Estadio Azteca, hoy Estadio Ciudad de México. Quién sabe mañana cómo se llame. Estamos en día de generosidad, de compartir, como es día deportivo, vamos a cortar hoy un poco antes, a las 5:30 aproximadamente, entran Edgar Valero y el resto de los compañeros de deportes a decirles todo lo que necesitan saber sobre la selección y su esperemos inminente victoria. Están aquí conmigo doña Miranda. ¿Qué pasó, Miranda?
1: Hola, pues muy emocionada por el partido de hoy. No sé qué va a pasar, pero estoy muy nerviosa.
0: Yo también estoy muy nervioso. El que nunca pierde los nervios es el maestro Ángel Arellano. Joven Arellano, ¿cómo está usted?
2: Muy bien, Julián. No, para nada. Estamos tranquilos, confiados en que va a ser un buen resultado. Pero no te garantizo que me mantenga igual en cuanto den el primer silbatazo inicial a las 7. Así que, pues todo el mundo pendiente, Julio.
0: Échense una cubita para relajarse, hombre.
2: Ándale, eso es bueno, eso es bueno. Bueno, buena sugerencia, ¿eh?
0: Una recomendación aquí de su tío Patán. Pues miren, como tenemos menos tiempo, si les parece, vamos rápidamente a los avances y nos arrancamos.
2: Adelante.
0: Venga. Entre contradicciones y silencios, la respuesta del gobierno al video de Víctor Rodríguez. Nuevo objetivo de presidencia, las redes sociales y la inteligencia artificial. Países Bajos, antes Holanda, sufre lo que llamamos el efecto Samuel García. Los elimina en penaltis Marruecos. Y desde luego juega México y juega además con la camiseta más vendida del mundo. Bueno, ya les decíamos bendiciones. Hace unos días, el fin de semana, se dieron a conocer, en realidad son dos videos, que decidió hacer públicos la esposa del, hasta hace bastante poco, director de Petróleos Mexicanos, de Pemex, el señor Víctor Rodríguez. Son dos videos infames, terribles, atroces, en los que, pues francamente, no hay nada que discutir. Se le ve golpeando, jaloneando, manoteando contra su mujer, su pareja. Incluso en uno de ellos puede verse a un lado a un niño muy chiquitín, ahora sabemos que tiene 7 años, que es el hijo de ambos y que, bueno, comprensiblemente escapa de la escena y se encierra en una habitación. Bueno, pues miren, lo que podemos decir es un poco lo que ya les decíamos ayer, pero se confirma, un manejo desastroso de esto por parte de, primero del gobierno federal, al que, según todos los indicios, seguía perteneciendo el señor Rodríguez. Esto incluye a la presidenta Claudia Sheinbaum, hay que decirlo, y luego de, pues de todo Morena, incluidos legisladores, gobernadores, Secretaría de la Mujer y lo que quieran. Miren, a Claudia Sheinbaum se le preguntó, como decimos, a pie de banqueta, el mismo fin de semana, ¿qué le parecía los videos? ¿Qué le parecían los videos que habíamos visto? La verdad es que no condenó a su antiguo hombre de confianza como tenía que haberlo hecho y dijo, bueno, pues que se proceda conforme a la ley. La Secretaría de la Mujer, que no tiene titular, cosa que también es, pues, por lo menos digna de atención en este gobierno, el gobierno de Llegamos Todas, pues hizo una declaración tardía y tampoco excesivamente contundente. Y por lo demás, Miranda, Angelito Arellano, por lo demás, silencio sepulcral en todo Morena, ¿no?
1: Sí.
2: Así es, Julio, y pues también ha salido a la luz aquel caso de Cuauhtémoc Blanco, el de Félix, claro, Salgado Macedonio, y también hay que recordar también el de Gerardo Fernández Noroña, que si bien no pertenece propiamente a Morena, sino al PT, es parte del movimiento de la Cuarta Transformación, y en estos tres casos los señalamientos, las acusaciones no prosperaron y en cambio más bien recibieron apoyo, hubo respaldo. Hay que recordar toda la campaña que hizo Andrés Manuel López Obrador en favor de Félix Salgado Macedonio, y que finalmente culminó con que le quitaron la candidatura al gobierno de Guerrero y se designó o resultó ganadora su hija Evelyn Salgado, y se decía que había un mandato de Félix Salgado Macedonio disfrazado de con su hija, Julio.
0: Sí, absolutamente. Lo que dice Ángel es muy pertinente, sobrinas y sobrinos. Se cacareó muchísimo desde todos los ámbitos, digamos, del morenismo, que llegaba, y es cierto, ¿no? Es tremendamente importante que llegaba a la presidencia la primera mujer en la historia de nuestro país. Incluso le hemos ganado, por ejemplo, a Estados Unidos en estos terrenos, ¿no? España. No es poca cosa. Y pues se usó muchísimo esta, yo casi la voy a llamar muletilla de llegamos o llegaron, en otros casos todas, ¿no? Pues parece que no. Ya les contábamos ayer lo de Cuauhtémoc Blanco, incluso arropado por una parte muy importante del sector femenino de Morena en la Cámara de Diputados. El bochornoso no está solo. Aquí no estamos diciendo que él sea culpable o no, nada más estamos diciendo que había indicios suficientes como para proceder a una investigación, es decir, para que le retiraran el fuero. Lo defendieron a capa y espada. Lo de Macedonio se ha mencionado también hasta el cansancio. El presidente López Obrador dijo que era una especie de complot de la derecha para desacreditarlo. Y así podríamos continuar, ¿no? En efecto, el caso de Noroña, un hombre con un comportamiento tremendamente violento con las mujeres que lo interpelan, en este caso del Senado, aunque viene de antes. Antes era del PT, ya es miembro de Morena, a propósito, le causó una bronca.
2: Es cierto.
0: Sí, ya, recuerdas que ya dio el paso de la muerte, mi querido Angelito.
2: Dio el sí.
0: Pues es bochornoso, y también es bochornoso el manejo en general, ¿no? La propia presidenta dijo que el señor Rodríguez no había sido confirmado en el Instituto Nacional de Electricidad y Energías Limpias, del que iba a ser titular. Como ya les contamos ayer, bueno, esto es más que dudoso, muchos medios han además dado cuenta de lo dudoso que es esto. Fue confirmado en un comunicado oficial del gobierno de México. Se le dio la bienvenida, hubo hasta pachanga para darle la bienvenida. En fin, yo creo, ¿estás de acuerdo, Miranda? Ha sido un manejo muy, muy, muy pobre por parte del gobierno federal de, es que no lo quiero llamar esta crisis, de esta infamia, porque eso es lo que es, ¿no?
1: Sí, y aparte, a mí me hubiera gustado que la Secretaría de Mujeres se hubiera involucrado todavía más y supiéramos más información sobre esta, pues sí, esta secretaría acerca del caso, porque no está pasando nada.
0: No está pasando nada, y el no pasar nada incluye que no hay titular en funciones de la secretaría. Ya sabemos que ya fue nombrada una titular, que ahí viene Laura Itzel, ¿no? Que estaba en el Senado. Pero es que el hecho es que sigue sin titular desde hace semanas y semanas y semanas la Secretaría de la Mujer, que iba a tener teóricamente un peso impresionante en el gobierno de Claudia Sheinbaum. Pues una oportunidad más, sobrinas y sobrinos, para el gobierno federal de demostrar que sí llegaron todas, de que las cosas pueden ser diferentes. De momento es una oportunidad desperdiciada. Por supuesto, vamos a estar pendientes, ¿no?, de lo que sucede. Oigan, y de lo que hay que estar pendientes también por otras razones, es, nadie le ha hecho suficiente caso, creo que hay que hacerle caso, de lo que dijo hoy la presidenta en la mañanera. Miren, la presidenta Sheinbaum habló hoy por la mañana de dos asuntos que dice van a, digamos, enfrentar a fondo a partir del día 19, que es el día de la final del campeonato del mundo, ¿no? Que nos tiene, y qué bueno, a todos, pues muy concentrados. Estos asuntos son, por un lado, lo que ella llama las plataformas, vamos a decirlo así, las redes sociales, y la inteligencia artificial. Lo que dijo hoy da, para mí, motivos de franca preocupación. Franca preocupación. Sobre todo por la ambigüedad del enunciado, digamos. Uh-huh. Fíjense, dice la presidenta, y en esto tiene razón, que las redes sociales son pues altamente peligrosas para los menores particularmente. Bueno, es cierto, incluso dijo, y también tiene razón en esto, hay incluso casos, y sí, hay muchos casos, además, de abusos sexuales contra menores vía las redes sociales. Esto que dice la presidenta es cierto. Son ya muchos los países, o varios los países, incluso países europeos, que digamos, sí, siguen manteniendo considerables libertades democráticas, y etcétera. Son muchos los que han decidido legislar, o por lo menos regular las leyes, las redes sociales. El problema, hay que esperar a ver qué es lo que sucede con esto. Pues es que no sabemos si las quieren, digámoslo así, controlar o limitar para los menores de edad, cosa que podríamos entender, desde luego, o si es una especie de reglamentación general, lo cual ya nos pone en los terrenos, pues digamos, un poco ambiguos de la casi censura. Sí. No es el primer intento que escuchamos. Pepe Merino, que es el titular de la agencia esta digital del gobierno federal, ha hecho varios intentos ya de pasar leyes francamente bastante censoras. Yo creo que hay que usar las palabras con claridad. Pero tienen esta nueva preocupación. Y la otra es la inteligencia artificial. Dice la presidenta, México tiene que entrarle a fondo a la discusión de la inteligencia artificial, y una vez más, puesto así, tiene razón. Es una discusión que se está teniendo en todo el mundo. De hecho, vamos tardísimo. Estamos, digámoslo así, en términos de la evolución de la inteligencia artificial, décadas detrás de los demás. Lo digo porque aquí las décadas duran muy poco tiempo, esto va muy rápido. Pero una vez más, ¿qué se quiere hacer? ¿Qué se quiere controlar? ¿Qué se quiere discutir? Bueno, dice que va a involucrar a expertos, lo que sea que eso signifique, que si le quieren traer el Congreso adelante, que hay que preguntarle a los padres de familia qué opinan. Pues a mí, Miranda, tú que eres más joven que Ángel Arellano y que yo, no digamos que Juan Ignacio Zavala, que está en el estadio, ¿tú qué opinas, Miranda? Tú que eres más joven, ¿no te preocupa escuchar estas cosas?
1: Sí, a ver, digo, también como para retomar un poquito, alguno de los países que han tomado estas medidas, pues está China, ¿no? También está Rusia. Uno de los países que a mí me sorprende es Reino Unido, que también ha decidido hacer esto, ¿no? Pero personalmente siento que sí debe de haber algún tipo de regulación, más que nada para menores de edad en cuestión. Yo diría que unos 15 años para abajo está bien, ¿no? Porque sí, la verdad es que sí existen muchas cosas en redes sociales. Hay plataformas más abiertas en contenido, donde se puede ver contenido muy fuerte, como lo es a lo mejor Twitter, bueno, el extinto Twitter, que ahora es X. Pero también siento que es un, ahorita las redes sociales es una especie de limbo. O sea, como que sí, como que no. Todavía estamos agarrando la onda para qué podemos utilizarlo, pero digo, hablando desde mi generación, para nosotros las redes sociales es nuestra primera forma de contacto con todos. O sea, claro. Por ejemplo, mi Instagram es mi galería de fotos, mis recuerdos, mis contactos. Yo no utilizo WhatsApp, excepto para el trabajo. O sea, todo mi contacto con todas las personas es a través de Instagram, igual que amigos, ¿no? Entonces, el hecho de que sí nos tengan como muy amarrados o nos quieran poner ahí cuerdas fuertes, siento que ya empieza a rozar en la censura.
0: Sí, por lo menos ahí, ¿no, Ángel? No sé qué opines, una fuerte ambigüedad en lo dicho. Entiendo que es una especie de, digamos, de aviso nada más por parte de la presidenta, que ya entrará en detalles, pero yo creo que cuando se habla de estas cosas, Ángel, hay que ser bastante claros, ¿no?
2: Así es innegable que debe tener límites, sobre todo, como bien lo señala Miranda, poniendo el énfasis en los menores, que falta su desarrollo, que se complete, que tengan la capacidad de discernir, que no caigan en trucos que para un adulto podría ser bastante obvio, pero que para los niños no, y que ha derivado incluso en conductas delictivas, en secuestros, en cosas que son a través de juegos como Roblox, como Minecraft, que se hacen pasar adultos por, se hacen pasar por niños y los enganchan. Así que el asunto también corre en el otro carril que dices, Julio, que se escucha sospechosamente como una censura cuando no se define exactamente cuáles son los alcances, quiénes son los expertos, entre comillas, que van a decidir los alcances, y a la hora de aplicarse, si se va a utilizar como una forma de refrenar las críticas hacia el gobierno, o si es auténticamente un ejercicio para limitar conductas delictivas y regular, porque en efecto tiene que estar regulado, aunque la experiencia nos ha dicho que la inteligencia artificial, las redes sociales y en general la internet va años luz por delante de esas regulaciones, Julio.
0: Ah, sí, sí, no hay manera de ganarle, ¿no? Esa es la pura verdad. Por supuesto, dijo la presidenta, no se trata de censurar, celebramos que no se trate de censurar, pero otra vez, lo que queremos decir es, hay que ser muy claros cuando se habla de regular los espacios, los foros públicos de discusión o los medios, porque se presta a interpretaciones, digamos, muy, muy diversas, ¿no? Miranda, ¿qué traes hoy entre manos? Platícanos.
1: Pues mira, te traigo un poquito de datos con todo lo que pasó en Venezuela ya hace 6 días con este, pues, doble terremoto que hubo, el primero de 7.2 y el segundo de 7.5. También tenemos nuevos números. El presidente del Parlamento, Jorge Rodríguez, dio ya cifras de fallecidos tras estos incidentes. El número de muertos ya subió a 1,943. Hay 10,571 personas heridas y 15,866 personas afectadas. Este es el último balance que tenemos de esta mañana por parte de Jorge Rodríguez. Y también me gustaría conectarlo con algo que tuvimos justo el día de hoy. El Servicio Sismológico Nacional informó que se registraron 2 sismos en Sinaloa y Durango. Y pues, ¿qué te digo? Le sacaron un pequeño susto. El movimiento en Sinaloa ocurrió a la 1:45 de la tarde, al sureste de la ciudad de Guasave, y fue de magnitud 6.1. Y el otro fue en El Salto, Durango, 1 minuto después, a la 1:46 de la tarde, fue de magnitud 5.3. Con esto quiero también enlazar unos datos que tengo sobre los sismos más fuertes que se han registrado en América. El número 1 tenemos en Haití, 2010, ajá. Y este es el número de fallecidos, no tanto por la magnitud del sismo. Entonces, en 2010 hubo este sismo de 7.0, con una estimación de 316,000 fallecidos.
0: Híjole. Bueno, pues qué miedo, pero vamos a pensar en cosas bonitas. Muy bien, Miranda. Maestro Arellano, 2 comentarios. Ayer fueron eliminados Países Bajos, por lo que llamaríamos el efecto Samuel García.
2: El efecto Samuel, le dicen.
0: Sí, ¿no? Se puso a celebrar con camisetas anaranjadas y eliminaron a lo que antes llamábamos Holanda. Luego Alemania, que francamente se lo merecía. Pero fíjate este dato, y quiero escuchar tu pronóstico para hoy.
2: A ver.
0: Juega la selección nacional. Hoy la marca del uniforme de la selección dijo, es el uniforme más vendido, la camiseta más vendida del mundo, la de la selección mexicana. Bueno, pues hay mucho entusiasmo. ¿Tú crees que hoy quede refrendado, Ángel?
2: Todos confiamos en que sí. Estamos conscientes de que Ecuador, ya me decías ayer tú que eres gran conocedor, que trae unos jugadorazos en la defensa, sí, y que será difícil abrir esa pared que van a poner los ecuatorianos, pero también estábamos hablando del factor Estadio Azteca, que podría ser determinante, y vamos por un 2-0, mi querido Julio.
0: Híjole, yo espero que sí, cara. Y miren, como les contábamos ayer, Ecuador, que, a ver, el matiz, digamos, todos estábamos no sé si decir aterrados, porque la verdad es que tampoco, pero pues preocupados, porque pues Ecuador había logrado derrotar a Alemania, nada menos, a la Mannschaft, ¿verdad? Uh-huh. Bueno, pues resultó que la Mannschaft no era para tanto. Ayer jugó con Paraguay, terminó eliminada en penaltis. A propósito, el último tirado por Jonathan Tah fue verdaderamente una calamidad, lo mandó a la tribuna. Pero pues tal vez no era para tanto lo de Alemania. Dicho lo anterior, Ecuador está potente. Tiene al jefe del Paris Saint-Germain en la defensa, que es el señor William Pacho. Tienen al lateral izquierdo del Arsenal, que es una máquina, Piero Hincapié. Tienen a Caicedo, que juega en el Chelsea. Y luego, pues, tienen, la verdad, unas capacidades físicas, pues, dignas de preocupación, vamos a decirlo de esta manera. Ahora, tiene México, la verdad, una defensa muy sólida, tengo que decirlo, muy buenos centrales, para empezar. Tiene al jefe Lira ahí en el medio campo, que ha recuperado, yo sigo pensando esto, la vieja escuela de los Miguel España o Torrado, por ejemplo, sus medios de contención que barren la cancha con todo. Y dos, tres talentos por ahí, empezando por Gilbertito Mora, que no son desdeñables. Tenemos eso, y tenemos el Estadio Azteca, Estadio Ciudad de México, que no es poca cosa, seguimos invictos en el Estadio Azteca. Bueno, yo le preguntaba hoy a la gente que nos escucha, ¿ganamos hoy y nos vamos al Ángel? Esa es la pregunta. Y pues fíjense que noto bastante optimismo. Rafael del Olmo dice, vamos, nademos, cheleemos, rememos, cortesía de Barney, Clara Brugada, como Barney, no seas así, Rafael, hombre. Jorge Isaac dice, aunque se pierda, nos vamos al Ángel, tío, eso me parece una buena actitud. Vamos al Ángel y a ver si ganamos, dice el buen Vic. Gaby Roth dice sí, y muestra el Ángel siendo lanzado al aire así como si fuera...
2: Se puso de moda eso de quiere volar, ¿no?
0: Exacto.
2: Lo que es el pato Merlín, y eso de que les ha tocado lo mismo a reporteros que a pues a aficionados, que en pleno enlace les dicen a los reporteros, quiere volar, quiere volar, lo llenan de espuma primero toda su cara y luego lo empiezan a mantear ahí, ¿no?
0: Yo creo que no solo por la alegría de los mexicanos, sino por la alegría de la Copa del Mundo en general, es deseable que la selección mexicana siga adelante. Ese es mi personal punto de vista. Pues sí, sí, bendiciones. Hoy se juega fútbol, como les decíamos, juega nuestra selección. Por lo tanto, dejamos a los colegas, ¿verdad, Angelito, Miranda?
2: Así es.
0: Deportes, que se echen media hora de nuestro programa en informarlos a ustedes. Y nosotros, pues, nos vamos a servir la chela, ¿no? ¿O qué?
2: Así es, se van a quedar nuestros compañeros Edgar Valero y su equipo, media hora de nuestro programa y una hora de 6 a 7 para informarle del previo de este partido emocionante, que ya me estoy poniendo nervioso ahora sí, Julio.
0: Hijo de su madre, yo también. Miranda, muchas gracias.
1: Gracias.
0: Bendiciones, gracias, Angelito, muchas gracias, abrazos.
2: Adiós, buenas tardes.
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2: La selección de Noruega sigue con vida en la justa veraniega luego de vencer 2-1 a Costa de Marfil para clasificarte a los octavos de final. Antonio Nus abrió el marcador para los vikingos a los 39 y Amad Díaz lo puso el empate al 74 para los elefantes. El héroe de la escuadra nórdica fue Erling Haaland, quien marcó la anotación del triunfo al minuto 85 para colocar a su nación en la siguiente ronda. 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

0: mañana. Bienvenidos al Coloso de Santa Úrsula. Los saludamos con muchísimo gusto a nombre de todo el equipo. Aquí Heraldo Deportes, Heraldo Radio, en Heraldo Media Group. Muy contentos, muy emocionados en esta tarde en la que se va a escribir una historia para el deporte mexicano, más allá del fútbol nacional. Lo que suceda este día en este escenario, en donde está cayendo un torrencial aguacero en estos momentos, y que, bueno, pues es la bienvenida que le está dando a la gente justamente el Coloso de Santa Úrsula. Hay decenas de miles de personas tratando de entrar al Estadio Azteca, ya hay muchas adentro, pero pues está llegando muchísima gente, y por supuesto estamos muy emocionados de poder saludarlos en esta tarde, que insisto, significa mucho para el deporte mexicano. Han sido muchos años de espera. La última vez que México se le presentó la oportunidad de participar en un duelo de eliminación directa en la Copa del Mundo fue en aquel Rusia 2018, cuando, bueno, pues el equipo de Brasil acabó con los sueños de la selección nacional mexicana. Habíamos tenido pues aquella confrontación con Alemania y la victoria sobre Corea, la derrota ante el equipo de Suecia, y luego aquella tarde asiaga donde en Saransk el equipo de Brasil arrasó con la selección mexicana. Pero bueno, eso es el pasado, como fue el pasado también, César Martínez, te saludo con muchísimo gusto, compañeros, como fue pues el pasado, aquella Copa América, aquellas Copas América, aquel Campeonato Mundial del 2002, donde México derrotó a la escuadra ecuatoriana. Hoy vivimos tiempos diferentes, con circunstancias diferentes, con jugadores que pues se alternan en su presencia en las principales ligas del mundo, pero muy emocionados y muy entusiasmados, agradeciéndole primero que nada a nuestros compañeros Julio Patán y Juan Ignacio Zavala, que amablemente hayan cedido media hora de su programa, de su tiempo, para poder estar con ustedes, amigos del auditorio, transmitiéndoles en vivo desde el Coloso de Santa Úrsula todo lo que acontece previo al arranque de este partido entre México y Ecuador, y como lo será también la próxima hora de 6 a 7 de la noche en el espacio de Oscar Mario Beteta, a quien también le agradecemos muchísimo y le mandamos un fuerte abrazo. César, ¿cómo estás? Buenas tardes.
1: Hola, ¿cómo estás, Edgar? Un saludo para todos, muy buenas tardes, muy emocionados y muy mojados también, ¿no? Porque desde hace algunos minutos se soltó una tormenta aquí en el Estadio Azteca, en los alrededores. Va a ser condicionante, por lo pronto ha sido un problema para los aficionados que están haciendo su arribo al estadio, porque en medio de la lluvia se hace más complicado todo. El partido también se va a ver condicionado por esta situación, ojalá que mejore el clima. Había un pronóstico de lluvia desde hace días que hace que no nos sorprenda esto, pero sí está fuerte el aguacero en este momento sobre el Estadio Azteca, por supuesto sobre sus alrededores y lo que esto representa. Sí, hablas bien, hablas de temas históricos que tienen que ver con duelos entre México y Ecuador, pero creo que la de esta noche es la madre de todas las batallas, porque se da en la Copa del Mundo, porque se da una circunstancia muy especial para México, porque se da en medio de una sublevación ecuatoriana a consecuencia del partido y victoria en contra de Alemania, esta generación dorada que también los tiene muy orgullosos y hasta sobrados. En fin, es un partido muy especial, muy caliente, muy polémico, y sí, largamente esperado.
0: Sí, largamente esperado y con muchísima emoción, por supuesto. Y bueno, pues vamos a tener las voces de personajes importantes de entrada. Aquí saludo a nuestro compañero Gerardo González, reportero Heraldo Deportes, del Heraldo Radio, del Heraldo Media Group, quien tuvo la oportunidad de platicar pues con Johnny Magallón, este legendario defensa del equipo de las Chivas Reales del Guadalajara, seleccionado nacional, mundialista en dos ocasiones. Y bueno, pues adelante, Gerardo.
2: A grabar. Saludos, amigos de Heraldo Radio, qué gusto en saludarles a unas cuantas horas, a unos cuantos minutos de que llegue este momento tan esperado de la selección mexicana, y pues bueno, qué mejor que platicarlo con alguien que sabe qué es jugar este tipo de partidos, sabe qué es jugar con la selección mexicana, sabe qué jugar en equipos grandes del fútbol mexicano. Johnny Magallón, ¿cómo estás? Gracias por darte un tiempo de estar con nosotros.
3: Hola, ¿qué tal? Muy buen día, pues aquí estamos contentos, ¿no? Y felices por lo que se viene y emocionados también por este partido de México en unas horas más.
2: Johnny, ilusionado, y no sé si has visto esta famosa frase en redes sociales, pero me parece que ha dado un giro al 100%, porque yo creo que hace algunos meses, yo creo que esta selección, al menos para muchos periodistas, para muchos aficionados, no estaba para lo que hoy se sueña en esta Copa del Mundo.
3: Sí, es una gran frase, ¿no? Y sí, no sabemos qué va a pasar. Sabemos que el fútbol es impredecible. A veces hay situaciones que uno da por descontado de que va a pasar y lógicamente hay sorpresas, ¿no? Pero México, creo que su funcionamiento en este mundial ha sido mucho mejor a lo que mostró en la preparación. Sabemos que quizás no ha sido un equipo que convenza al 100%, pero ninguno lo ha sido así en este mundial, o muy pocos han tenido esa fortaleza o esa claridad de convencer. Creemos que hay selecciones que iban a barrer, se puede decir en el buen sentido de la palabra, y les ha costado. Ya vimos ayer Brasil navegando contra marea ahí contra Japón. Pero bueno, México específicamente ha sido un equipo que lo ha hecho muy bien. Defensivamente es un equipo que ha sido de lo mejor de este mundial y creo que es una de sus fortalezas. Y ofensivamente pues tiene jugadores desequilibrantes, tiene jugadores que le han pasado un gran momento. Aunque no hemos generado tantas jugadas, pero hemos sido eficaces. Así que creo que la selección, como bien lo mencionas, creo que sí, a diferencia de los partidos de preparación a lo que se está viendo en el Mundial, ha sido diferente la cara que ha mostrado y nos tiene ilusionados a todos.
2: Javier Aguirre, ¿qué tanto crees que ha sido factor? Digo, es un viejo lobo de mar, ¿no? Que en su tercera Copa del Mundo como tal ha dirigido en Japón, en otras selecciones. Hoy pues está haciendo soñar a todo México, pero tú que lo conoces perfecto, ¿qué tanto está influyendo en estos buenos resultados y en esta buena sinergia en el vestidor?
3: A ver, es lógico que tiene mucho de valor lo que está haciendo Javier. O sea, sí es la cabeza de grupo, es un entrenador con mucha experiencia, me tocó estar con él y es un entrenador tácticamente muy capaz. Ahora está acompañado también de grandes figuras y grandes exjugadores, entre ellos por lógicamente Rafa Márquez, pero desde la dirección operativa, ¿no? Con Duilio Davino, o sea, se ha encajado muy bien, creo que en todas las áreas. Y también pues los jugadores, ¿no? Los jugadores que también tienen un gran compromiso y responsabilidad, pero sí, sin duda, el tener un gran plantel y acompañado de la dirección técnica de una persona que tiene tanta experiencia.

0: tiempo no muchos lo querían en la selección por ser naturalizado, ¿no? Igual pasaste esa etapa con algunos compañeros que tuviste, el mismo Álvaro Fidalgo. ¿Quiénes son los jugadores que más están, impresionados en esta Copa del Mundo?
1: Sí, yo creo que Quiñones, porque también no fue también su mejor preparación. O sea, tuvo partidos en donde tuvo chances y no lo habíamos visto con este nivel. Entonces, la verdad que me ha sorprendido, pero bueno, qué bueno que está pasando este gran momento. De ahí en más, la constancia de Gil Mora se nota cuando juega, es desequilibrante, pero creo que es un plantel bastante, bastante equilibrado, bastante bueno y que sí están los mejores en cada posición. Pero si es por mencionar a uno, pues también el rendimiento de Tala y ahorita lo que está haciendo Quiñones.
0: Marcador para la noche, Johnny.
1: Pues
0: Mójate.
1: ya tengo mucha ilusión y sé que van a pasar grandes cosas. Yo dije desde ayer que México un 3-1.
0: 3-1. Perfecto, Johnny. Muchas gracias por tu tiempo, amigos de Heraldo Radio. Esperemos que la selección gane hoy. Y yo les pregunto a todos, ¿y si sí?
1: Sí.
2: Bueno, pues, y si sí, Johnny Magallón, que sí fue un puntal de la defensa del equipo de las Chivas y de la selección mexicana. Oye, mi querido César, pues también de los problemas, antes de irnos al tema meramente futbolístico, de los problemas que ha enfrentado la selección de Ecuador por este cambio en su rutina, en vez de haber viajado el domingo, decidieron viajar ayer, se alargó y pues parece que el técnico Becasese no está muy contento. A ver, por ahí tenemos a César Martínez. En un momento lo recobramos. Bueno, lo que pasa es que, bueno, si les parece, es más, vamos a escuchar lo que dice justamente el técnico de Ecuador sobre
3: Aquí
2: esas
3: estoy, ¿eh?
2: 9 horas de traslado. Ahí estamos, César.
3: Sí, aquí estoy. Nada más para contextualizar un poco lo que fue. Ayer llegaron de Columbus, Ohio, que ha sido el lugar de concentración de Ecuador a lo largo de la Copa. Hubo un retraso aparente, ¿no? Porque señaló Becasese que habían sido 9 horas lo que se tardó Ecuador en llegar de hotel a hotel. Del hotel de Columbus al hotel de aquí en Ciudad de México, que está ubicado en los rumbos de Santa Fe, en el poniente de la capital mexicana. Mira, vamos a escucharlo y ahora platicamos, ahora matizamos toda esta situación.

0: Bueno, pues escuchamos
1: creo
0: entonces
1: no
0: a...
1: el señor de Cajese.
0: Sí, como que se quedó callado. Bueno, un detalle sí interesante que hay que señalar es que de entrada se decidió que los equipos y los charters de los equipos llegaran no al Aeropuerto Internacional de Toluca, por ejemplo, ¿no? Que está a unos cuantos minutos de Santa Fe. Decidieron que llegara a la... que está muy cerquita de Pachuca y que no hay precisamente una conexión directa entre Pachuca y Toluca. Entonces, eso también provocó que además de la salida tardía, de la llegada tardía y el traslado hasta el hotel, bueno, el traslado al aeropuerto, todavía tuvieran que batallar para llegar al hotel que está en la zona de Santa Fe. Pero bueno, aquí escuchamos a Becases.
2: La verdad que estoy acá agradecido, con alegría. Expresé que obviamente tengo un poquito a lo mejor los rasgos locales.
0: Bueno, pues ahí no se me hace que está de mal humor el técnico de Ecuador, sí. pero bueno, sí. Pero sí podemos abundar en esto, ¿no?
1: Sí, te escuchamos.
0: Digo, sí podemos abundar en este tema, César, porque al final de cuentas ese traslado también que se tuvo que hacer desde el Aeropuerto Internacional Felipe Ángeles hasta Santa Fe, pues también les llevó su tiempo, ¿no? Con todo y escolta y con todo y lo que me digan, no es un traslado sencillo, y eso también provocó que la selección de Ecuador no descansara adecuadamente, luego todavía les llevaron serenata, entonces...

0: todos esos peros, evidentemente sí se ha quejado el técnico de Ecuador, que bueno, es lo extrafutbolístico, pero hasta cierto punto normal, no pasa en todos los mundiales, pasó en el Mundial de Clubes el año pasado, cuando el Real Madrid iba a jugar la semifinal contra el Paris Saint-Germain, llegó a Nueva York con 5 horas de retraso, no hubo reconocimiento de cancha, no hubo conferencia de prensa, y literalmente salieron a darse de trompadas contra el Paris Saint-Germain, que les dio una paliza, ¿te acuerdas? En esa semifinal del Mundial de Clubes, César.
1: Sí, no por recurrente se tiene que dejar de mencionar, porque además está provocando que el partido se haya enturbiado muchísimo, ¿no? O sea, toda la previa del partido se ha recargado mucho en este desencuentro entre mexicanos y ecuatorianos que inició en redes sociales y continuó con la llegada de la selección de Ecuador y lo que vino después, que a continuación vamos a platicar. Pero aquí el primer culpable es el encargado de la logística ecuatoriana, que aquí, ¿cómo se le ocurre que va a llegar a la Ciudad de México a las 3:30 de la tarde de un día hábil a la AIFA y no pretenda encontrarse con algunas complicaciones para llegar a Santa Fe, aunado a que desde ayer hay mal clima en la capital mexicana, desde ayer está esta tormenta que pues, conflictúa aún más el tráfico? Pues era evidente que sucediera lo que finalmente sucedió, ¿no? Que la selección llegara con retraso a su lugar de concentración. Ahora, habla Becasese de 9 horas. Está documentado que el tiempo que utilizaron los ecuatorianos de hotel a hotel, es decir, del hotel de Columbus al hotel en Santa Fe, fue aproximadamente 7 horas con 30 minutos, que son bastante dignos, ¿eh? Para un trayecto de esa distancia. A mí lo que me llama la atención es el reclamo de la Federación Ecuatoriana de Fútbol este día a través de un boletín en donde se quejan. Uno, del tema este de logística, ¿no? Que los afectó desde su consideración el día de ayer. Se quejan de lo sucedido anoche en su hotel de concentración, a donde fueron algunos desvelados a perder el tiempo, ¿no? Esa es la realidad. Pero lo hacen en un tono, Edgar, beligerante, que no ayuda en nada a amainar la temperatura social de este partido, e incluso con líneas hasta amenazantes que no corresponden a una federación de fútbol, y menos que está participando en un evento como la Copa del Mundo, en donde pues prácticamente todas las selecciones que han venido a México a entrenar, a prepararse o a jugar, se han ido con una sonrisa de lo bien que se les ha tratado.
0: Pues sí, o sea, no hace juego, evidentemente, este tipo de declaraciones, pero también es parte de una situación muy curiosa, César, amigos del auditorio, y es que Ecuador, en su momento, pues no ha tenido realmente una trayectoria muy encomiable en Copas del Mundo. Lo más importante que hicieron fue llegar a esa ronda de los octavos de final de Alemania 2006, donde Inglaterra los elimina. De ahí en fuera, Ecuador sí ha regresado a la Copa del Mundo. De hecho, le tocó inaugurar el partido de hace 4 años contra Qatar allá en aquel Mundial. Pero hoy creo que es más referente el equipo ecuatoriano por por tener a 2 jugadores en 2 de los equipos más importantes del mundo. Por un lado está William Pacho, por otro lado está Moisés Caicedo. Caicedo, que se coronó campeón mundial de clubes con el Chelsea, y Pacho, que lo sabemos, desesperadamente Luis Enrique, el técnico del Paris Saint-Germain, estuvo esperando que se recuperara de una lesión que se dio en la ronda de los octavos de final. ¿Para qué? Para que pudiera estar disponible en ese partido contra el Chelsea, precisamente. O sea, son referentes, hincapié por ahí, Plata, o sea, son jugadores puntuales que militan en ciertos equipos, lo que distingue a Ecuador hoy más que propiamente una pues un reconocimiento como equipo, a pesar de su muy buena posición en la eliminatoria de larguísima eliminatoria de Sudamérica, donde termina en segundo lugar detrás del equipo de Argentina.
1: Es una generación que ellos consideran dorada, y con razón, por los clubes en donde militan. Es una generación que les ha dado una calificación a la Copa del Mundo muy, muy meritoria, porque iniciaron la eliminatoria mundialista con -3 a consecuencia de un castigo, y que calificaron, que lo hicieron sobradamente y con mucha justicia, con mucha holgura incluso, pero, ahí viene el pero, con un estilo de juego que no termina de convencer ni a los ecuatorianos, y en donde a Becasese pues se le ha cuestionado fuerte. O sea, previo al partido contra Alemania, de pronto se nos olvida, porque la memoria es corta, pero este mismo seleccionado ecuatoriano que hoy viene a la Azteca con muchas ínfulas.
0: Sí, que te estamos perdiendo un poquito. Y es que lo que pasa, amigos del auditorio, es que de verdad es un diluvio auténtico el que está cayendo en estos momentos aquí en el Estadio Azteca. La gente sigue llegando, pero de verdad las condiciones climatológicas son muy severas. Yo creo que pues va a ser complicado para la gente que llega al final. Cuando llegamos hace...

0: Expresé que obviamente tengo un poquito a lo mejor los rasgos de cansado, pero no estoy molesto, como voy a estar molesto de estar en un mundial. Sería ingrato de mi parte. Bueno, se dio así, se dio así. Nosotros ahora estamos enfocados en ir a cenar, en descansar, mañana levantarnos, desayunar, hacer una activación, almorzar, descansar una siesta, la charla y a competir. Y a competir. Déjame terminar la respuesta porque si no es muy difícil. Que no sé, bueno, me perdí. ¿Qué me dijiste? No, bueno, son épocas y partidos y momentos y circunstancias diferentes, todo es diferente. Nosotros somos diferentes, ellos son diferentes, la competencia, hay una gran diferencia, ¿no?
1: Ahí están las palabras de Sebastián Becasés, el técnico de la selección ecuatoriana, que trató de... De hecho, lo tuvo, un comportamiento a la altura. Luego de su llegada, es el único ecuatoriano que tomó parte en la conferencia de prensa. No hubo reconocimiento de cancha por parte de la selección de Ecuador. Y bueno, formó parte de este complejo, de esta compleja llegada a la Ciudad de México tan comentada. No sé si tenemos todavía aún contacto con Edgar. Edgar, ¿no?
2: Sí, sí, sí, claro. Aquí estamos.
1: de este aguacero. Oye, a mí lo que me preocupa es que... Es un aguacero, sí, es una tormenta eléctrica. Y de acuerdo a las reglas de protección civil, por ahí el partido se tendría que posponer si es que esto continúa conforme se acerque la hora del partido, ¿eh? O sea, posponer.
2: Así es.
1: Algún tiempo, digo, determinados minutos.
2: Media hora de entrada, si no se quita el asunto meteorológico, otros 30 minutos. Y si no, en 90 minutos. Si en 90 minutos no se puede jugar... Pues nos vemos aquí mañana, no sé a qué hora, pero aquí nos veremos.
1: No alargues esto, por el amor de Dios. O sea, ya con estos niveles de ansiedad que vengo manejando, ya no soportaría una noche más. Bueno.
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4: Avenida López Mateos, en el sentido de ingreso, presenta extrema saturación desde Santa Anita hasta Avenida Mariano Otero. Estos retrasos se deben en parte a un accidente que se registra en los carriles centrales a la altura de Avenida Lápiz Lázuli. Soy Alberto Mariscal, esto es Pulso Vial.
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3: El mundo juega en tu casa. Conócelo antes de que comience el partido. Sudáfrica. Sudáfrica es uno de los pocos países del mundo que tiene tres capitales diferentes. Pretoria funciona como capital ejecutiva y sede del gobierno. Ciudad del Cabo es la capital legislativa, donde se crean las leyes. Y Bloemfontein alberga el sistema judicial. Esta división se estableció para equilibrar el poder político dentro de un territorio enorme y diverso. Tiene 65 millones de habitantes, el rand sudafricano como moneda y un territorio de aproximadamente 1.2 millones de kilómetros cuadrados. Además, cuenta con 11 idiomas oficiales y concentra cerca del 25% de toda la economía africana, impulsada principalmente por recursos como el oro, el platino y el cromo. Su diversidad cultural y riqueza natural la convierten en una de las naciones más importantes del continente.
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Bueno, pues la jornada de la fiesta mundialista empezó con una sorpresa al ver al equipo de Noruega, sí teniendo un buen desempeño, pero no el que se esperaba. Erling Haaland hizo otro gol, se mantiene en la lucha por el título de goleo individual, pero no al nivel que se esperaba.